Y continuamos en Momento Poético Musical por WIAC740M, acompañándote en la noche con canciones que transforman preguntas del corazón en una poesía hecha música. Ricardo Segarra está contigo y ahora compartimos este tema. Lanzada en 1994 como parte del álbum Historias, esta canción se convirtió en uno de los temas más sensibles y recordados de su repertorio, con una letra cargada de nostalgia y preguntas sobre el amor perdido. ¿Alguna vez se te perdió el amor? ¿No te contesta el WhatsApp? ¿No te contesta el Instagram? ¡Te dejó en visto! ¡Se volvió! Uno de los clásicos más queridos de Ricardo Arjona y su tema ¿Cuándo?

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Y aunque tropiece y fracase, tu luz me invita a seguir. Cruzaré mares y cielos, rompiendo el miedo y dolor. Seguiré mis desvelos tras la estela de tu amor. Mi voz clama en el silencio, mi alma late al insistir, y en la tormenta del tiempo solo sigo por ti. Llegar a ti es mi anhelo, llegar a ti es mi verdad. Eres faro, eres consuelo, eres paz en tempestad.

Y seguimos en Momento Poético Musical por WIAC740M, acompañándote en la noche con canciones que nacen desde las emociones más honestas. Ricardo Segarra te acompaña y escucha esta interpretación, lanzada en el 2024 como parte del álbum Las Mujeres Ya No Lloran. Esta canción mostró uno de los lados más vulnerables y personales del artista, con una letra sobre despedidas, heridas emocionales y cierre de ciclos. Por si se te olvidó cerrar algo, lo cierras con esta. Se convirtió en uno de los temas más comentados de Shakira y su tema Última.

Imagíname sin vida, sin tus manos, sin tu voz, como flor sin sol, como cielo sin color. Imagíname perdido, sin camino que cruzar, sin latidos, sin abrigo, sin razones para amar. Eres el aire que respiro, eres el sueño por vivir. Eres todo, todo lo que pido, y no sé vivir sin ti. Imagíname sin verte, sería dejar de existir, pues tu amor, como mi suerte, nació solo para mí.

Y continuamos en Momento Poético Musical por WIAC740M, acompañándote en la noche con canciones que siguen tocando el corazón generación tras generación. Ricardo Segarra está contigo y ahora llega esta gran balada, lanzada en el 1988 como parte del álbum Life As We Know It. Esta canción mostró el lado más romántico y melódico de la banda durante finales de los 80, con una letra sobre el deseo de permanecer junto a la persona amada. ¿Y cuántos están deseando lo mismo? Se convirtió en uno de los temas recordados de REO Speedwagon y su tema Here With Me.

Cuando dudes en la vida, cuando el miedo quiera entrar, cuando tengas la mirada perdida, escucha tu palpitar. Tu corazón no te miente, sabe bien hacia dónde ir. Te guía como una fuente que jamás deja de fluir. Hay verdades en el alma que no puedes ignorar. Hay caminos que sin calma el amor sabrá mostrar. Escucha lo que tú sientes, escucha en ti esa voz, porque las respuestas que buscas viven en tu corazón.

Y seguimos en Momento Poético Musical por WIAC 740 AM, acompañándote en la noche con canciones que muestran el lado más sentimental del rock. Ricardo Segarra te acompaña y escucha este clásico. Lanzado en 1989 como parte del álbum Heart in the Shade, esta balada se convirtió en uno de los temas más románticos y exitosos de la banda en esa etapa de su carrera, con una letra sobre un amor que se desea mantener para siempre. Se volvió uno de los temas más recordados de Kiss y su tema Forever.

Cuando una mujer decide, no hay cadena ni dolor. Abre mares, cruza valles, se convierte en resplandor. Cuando una mujer levanta su mirada hacia el sol, no hay barreras que la aguanten, no hay fronteras al amor. Una mujer lleva vida, lleva historia y corazón. Teje sueños con heridas, con coraje y con pasión. Cuando una mujer respira, se ilumina la verdad y su paso deja huella de poder y libertad.

Y continuamos en Momento Poético Musical por WIAC740M, acompañándote en la noche con canciones que marcaron el sonido del rock de los 80. Ricardo Segarra te acompaña y escucha este tema. Lanzada en 1983 como parte del álbum Frontiers, esta canción se convirtió en uno de los mayores éxitos de la banda en su etapa más popular. Con una letra sobre el final de una relación y caminos que se separan, se volvió uno de los temas más recordados de Journey y su tema Separate Ways.

¿A dónde va el amor cuando el adiós se instala? ¿Se queda en algún rincón o vuela bajo el ala? ¿A dónde van los abrazos que ya no saben volver? ¿A qué cielo, a qué pedazo, a qué memoria ha de querer? Quizá el amor no se pierda, quizá cambia de lugar. Se convierte en luna eterna que no deja de brillar. Aunque duela la distancia, aunque no vuelva el rumor, siempre queda la fragancia del perfume del amor.

Y sigues en Momento Poético Musical por WIAC740M, acompañándote en la noche con canciones que han definido el rock romántico de los 80. Ricardo Segarra te acompaña. Y ahora llega este tema, lanzada en 1985 como parte del álbum Heart. Esta canción se convirtió en uno de los grandes éxitos del grupo en su etapa de consolidación internacional, con una letra que cuestiona el amor y su ausencia en una relación. ¿Te ha pasado antes? Se volvió uno de los temas más recordados de Heart y su tema What About Love.

Y así llegamos al final de nuestro encuentro de esta noche en Momento Poético Musical. Gracias por acompañarnos y permitir que la música y la palabra formen parte de tu noche. Un espacio donde cada canción tiene la intención de conectar contigo. Cada momento busca acompañarte de una manera real, sincera. Hoy compartimos temas que han marcado generaciones y también disfrutamos poemas inspirados en las canciones de la noche, creando ese puente entre lo que se escucha y lo que se siente. Gracias por sintonizarnos de lunes a viernes a las 8 de la noche por WIAC 740M y por seguirnos en nuestras redes sociales como Momento Poético Musical. Esto fue Momento Poético Musical y les habló Ricardo Segarra. Y antes de irnos, un pensamiento. Y esto es para ti, Sai. Hay días en los que haces todo lo que puedes y aún así

0: sientes que no avanzas. Pero el progreso no siempre se ve claro en el momento. A veces estás creciendo en silencio, aprendiendo sin darte cuenta y resistiendo más de lo que imaginas. No te juzgues tan duro. Estás en proceso. Buenas noches. Que descansen.
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3: Ola de procesos éticos sacude a la política local mientras el Departamento de Desarrollo Económico descarta crisis por renuncias. Bienvenidos a su programa En Blanco y Negro con Sandra para hoy jueves 28 de mayo de 2026. Les saluda Sandra Rodríguez Coto. Puerto Rico sufre una prolongada inflación alimentaria. Aseguran que el DEC opera con total normalidad después de la ristra de renuncias. ¿Qué significa para los consumidores la demanda de Miguel Romero contra la AAA? Comisión de Ética en el Senado no tiene querellas contra Karen Román. Ella guarda silencio en relación al audio que hemos distribuido en este programa. Tribunal Supremo acoge querella ética contra Verónica Ferraioli por su representación legal contra Víctor Ramos. Gobernadora declara emergencia por erosión costera en Loíza y en el norte de Puerto Rico. Fiel a La Vega celebrará sus 30 años en el Coliseo de Puerto Rico. Destruyen protecciones que cohibijan la costa y la montaña. Encuesta refleja cambios en la crianza de los menores. Dos muertos en nuevo ataque de Estados Unidos a una presunta narcolancha. Estados Unidos también vuelve a atacar una instalación militar en Irán. Persecución a las víctimas. Estados Unidos abrirá una investigación contra E. Jean Carroll, quien acusó a Donald Trump de agresión sexual. Mis amigos, vamos a hablar de todo esto. También vamos a hablar del caso de Kirk y lo que ha pasado a raíz de la polémica tras su asesinato, que todavía sigue dando de qué hablar, y otros temas. Vamos a hablar en esta edición de hoy de En Blanco y Negro con Sandra. Esto es un programa independiente y sindicalizado. Esto significa que se produce de manera independiente, pero se transmite a través de una serie de emisoras que son las más fuertes en sus respectivas regiones y por todas sus plataformas digitales. ¿Cuáles son? Cadena WIAC, compuesta por WIAC 930 AM Cabo Rojo Mayagüez, WISA 1390 AM Isabela, WIAC 740 en la zona metropolitana. También nos sintonizan por WLRP 1460 AM, Radio Raíces, la voz del pepino en San Sebastián, por el X61 que es el 610 AM 94.3 FM Patillas y todo el sureste del país, desde Ponce por WPAB 550 AM y ECO 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Vamos de lleno con los temas para el día de hoy.
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1: Así es, mis amigos, bienvenidos a En Blanco y Negro con Sandra, el espacio donde las noticias no tienen matices grises. Vamos de blanco al negro, buscando la raíz de todas las cosas sin censura, con el único compromiso de decir la verdad. Soy Sandra Rodríguez Coto, periodista independiente, y como hacemos en este programa de lunes a viernes, traemos investigaciones propias y el análisis de los hechos locales e internacionales, las historias que a veces los grandes medios no siempre cuentan, y vamos a presentarlas en el día de hoy. Espero que estén todos muy bien, mis amigos. Tengo que comenzar diciendo que ayer tuve la oportunidad de compartir con algunos compañeros de la prensa independiente, de los principales periodistas en este país, como José Maldonado de Iboricua, como Carmen Enida Acevedo de Bonita Radio, Omaya Sosa Pascual, un grupo de que nos encontramos y la pasamos súper bien. Siempre es bueno tocar base y ver lo que estamos haciendo cada uno en nuestros respectivos espacios, tratando de hacer un periodismo distinto y traer una perspectiva diferente a la que ofrecen los medios corporativos, porque no tenemos la influencia de, ¿verdad?, quien trata de controlar la línea editorial y tratar, más que nada, de controlar, de evitar que se sepan cosas que están pasando. Y total, miren, yo tengo que decirle que esto es una tontería, porque todo en la vida se sabe, tarde o temprano la gente se entera. Y aquí uno tiene que entender que a veces los medios de comunicación, para poder sobrevivir con la publicidad y con el dinero, pues con lo que se mantienen, ¿verdad? Porque ese es el formato, el modelo que tradicionalmente había seguido esta industria a través de los años. Pues obviamente cuando el que tiene el control puede amarrarlo, pues tú sabes que la gente va a claudicar, y eso ha pasado históricamente en Estados Unidos, ha sido detrimental, ¿verdad? Pero aquí en Puerto Rico ni se diga, cuando los medios responden únicamente a quien dicte la pauta, pues ya tú sabes qué es lo que va a salir. Ahora mismo, en los últimos años particularmente, hemos visto en Puerto Rico una influencia muy, muy fuerte del gobierno. El gobierno es el que determina qué sale y qué no sale. Es una compra de conciencia muy fuerte, y la gente no se entera a veces de las cosas porque las pautas publicitarias del gobierno son tan significativas que representan el sobrevivir o tener que cerrar o vender el medio a ese nivel en Puerto Rico, y muchos medios dependen de eso. Cuando uno mira la calidad del contenido, es diferente, es difícil, y hay temas que muchas veces surgen en este espacio o en espacios de periodismo independiente o regional, periodismo alternativo, medios chiquitos, como dicen uno, ¿verdad? O individuos que tienen su propio medio, como hacemos ahora los periodistas independientes. Surge ahí, y después de muchos meses, entonces la prensa corporativa se atreve a tocar el tema para no perder la publicidad o la propaganda. Y eso, pues, es detrimental para el país. Por eso hay que defender los espacios de periodismo independiente, señores, porque tenemos que dar el balance. Y estamos haciendo el trabajo que otros no se atreven a hacer, ¿verdad? De decir la verdad de lo que está ocurriendo, de abrirle los ojos a nuestro pueblo y de que la gente entienda que tenemos que trabajar juntos para que el país eche hacia adelante. ¿Por qué yo digo esto? Porque miren, en todos los aspectos que cubre a Puerto Rico, desde los temas de gobierno, gobernanza, ¿verdad?, pública, la cosa privada, el manejo de la industria y de la economía del país, la protección del ambiente y nuestra vida social, todo tiene que ver con lo que tú te enteras que está ocurriendo y lo que no dicen. Por ejemplo, hoy el periódico El Nuevo Día tiene en portada un problema que es histórico, que el servicio que se le da a los niños con impedimentos o con diversidad funcional, pues no es el adecuado, y que los padres hemos tenido que estar luchando toda la vida, y ahí me incluyo yo, porque lo soy, y yo sé, a mí nadie me puede hacer el cuento, porque yo lo he vivido, tener que ir a querellas para solicitar terapia, llevar a mi hija a unas terapias. Eso es lo peor del mundo, señores, es terrible, pero tú tener que luchar contra un sistema que no te ayuda. Entonces, muchos de los servicios, porque el Departamento de Educación no los tiene, tienen que contratarlo, ¿verdad? Lo contratan afuera. Entonces, no le pagan a los otros. ¿Y qué pasa con esos empleados y todas estas corporaciones? Pues eso es lo que está sucediendo hoy. Eso es una noticia dramática. Es la portada del Nuevo Día, pero es algo que se sabe todo el tiempo porque ocurre constantemente. No le pagan, y entonces quien se afecta al final es el que recibe el beneficio, ¿verdad? Pero son noticias que vemos consistentemente. Ahora, hay algunos aspectos que yo creo que deberían tener, o noticias que deberían tener una mayor difusión en nuestro país. Y por eso en este espacio, todos los días, siempre hacemos ese tipo de cosas. Y hoy quiero comenzar de esa manera, mis amigos, porque hoy voy a dar unos temas distintos a lo que, aunque toquemos temas que se cubren en todo el país, le voy a dar un ángulo distinto a lo que está sucediendo. Por ejemplo, para mí, hoy es una noticia prioritaria, y esta semana completa, pero hoy particularmente quiero destacar lo que está pasando con la inflación en el país. Puerto Rico sufre una prolongada inflación alimentaria, y esto es bien serio, y yo no he visto un sentido de urgencia del gobierno, ni muchísimo menos de las organizaciones y de las asociaciones del sector privado que tienen que ver con el consumidor, y mucho menos incluso hasta en la prensa que publican estas cosas. O sea, deberíamos estar publicándolo, o es muy esporádico, pero la realidad está ahí. ¿Por qué quieren ocultar una realidad? Que hay una inflación garrafal. Y hoy en día usted lo siente, porque es que esto que yo estoy diciendo no es un invento. Cuando usted va a hacer la compra en el supermercado, usted sabe que antes con 100 pesos tú traías 6, 7 bolsas, 8 bolsas. Ahora tú pagas 100 pesos y no te dan a veces ni 3 bolsitas en el supermercado. O sea, no te dan los chavos para nada. Todo está carísimo. Y esto tiene que ver con los ataques de Estados Unidos e Israel contra Irán, que han provocado una escalada en los precios de los alimentos que parece no tener fin. El cierre del estrecho de Hormuz también, la gente lo ve como un productor, ¿verdad? Como una causa del alza en el precio del combustible, que sin lugar a dudas es lo que está pasando. Los precios de los combustibles y los fertilizantes, por ejemplo, que se utilizan para la agricultura, pues como no están pasando, es todo más caro, y entonces ese precio y esa alza se le pasa al consumidor. Pero todos esos aumentos eventualmente llegan al supermercado y te llegan a ti al bolsillo. Y eso es para mí un tema prioritario. ¿Qué está haciendo el gobierno para responder ante esta situación? Bueno, la respuesta es sencilla. Se fue todo el equipo económico de la gobernadora porque no estaba de acuerdo con los chanchullos que querían montar. Entonces, ¿cómo tú vas a responder como pueblo de Puerto Rico ante esa realidad cuando no tienes ni siquiera un componente económico? Ha nombrado ahí a uno que había sido hasta cabildero por la estadía, que no se sabe, o sea, una persona que no tiene trayectoria real, que ha sido mediocre en su trabajo a dirigir el Departamento de Desarrollo Económico. Entonces, uno dice, ¿dónde estamos como consumidores, verdad? ¿Dónde está DACO hablando de estas cosas? El precio de los alimentos, por ejemplo, se ha encarecido 28.6% en los últimos 5 años, según los datos del Departamento del Trabajo y Recursos Humanos. Desde que se acabó la pandemia del COVID, los precios no han dejado de crecer. Y ahora, con el cierre del Estrecho de Hormuz, esta crisis se ha agravado debido a la subida de los fertilizantes. Para que tengan una idea, las estadísticas dicen lo siguiente, y estos son estadísticas del Departamento del Trabajo y Recursos Humanos. Ya dije que es un 28.6%, pero miren cuánto ha crecido en términos generales. Todo lo que sean grasas y aceites, 45.9%. Todo lo que sea carne de res ha aumentado un 43.4%. Tú vas a comprar vegetales, 38.7% ha crecido en aumento. Cereales, 38%. Va a comprar huevos, 35.9%. Pero también están más caros productos como el cerdo, que ha tenido un 252% de crecimiento. Las aves, que aquí se come tanto pollo, por ejemplo, 22% de crecimiento. Pescado ha aumentado 21.4% y los lácteos 20.6%. O sea, si usted ve que ha tenido un presupuesto, un crecimiento en los precios, todo está casi un 30% más caro en los últimos 5 años. Y este último año ha aumentado dramáticamente, va a seguir subiendo. Usted lo siente también, por ejemplo, me pasó ayer que tuve que echarle gasolina al carro. Dije, yo tengo un carro nuevo, chiquito, que no consume tanta gasolina, se llenaba con 21 pesos cuando lo compré hace 3 meses. $21, con eso se llenaba el tanque. Y ahora ya está por casi 35 pesos. Y yo digo, bueno, pues eso será poquito. Yo antes tenía una guagua que gastaba 50 pesos y 60 cada vez que la llenaba, pero, ¿verdad? Es relativo. Pero como quieres, un cantazo, uno está buscando ahorrar dinero y lo siente en la gasolina. Imagínate en el precio del supermercado. Siempre lo digo, uno antes iba con, ¿verdad?, con una comprita a 100 pesos y te sacabas 4 o 5 bolsas. Ahora van 3 y a pique. Tú sabes, está bien difícil. Entonces, yo digo esto, que es una realidad, que lo estamos viviendo. Usted que me está escuchando sabe que lo que estoy diciendo es verdad. Le pregunto a usted que me está escuchando. ¿Usted ha escuchado? ¿Usted ha visto? ¿Qué ha dicho la gobernadora de Puerto Rico? ¿Qué ha dicho el presidente del Senado? ¿Qué ha dicho el presidente de la Cámara? ¿Qué ha dicho la oposición política, Partido Popular y Partido Independentista? ¿Qué han dicho para resolver esta situación o para tratar de minimizar este impacto en el bolsillo? Ah, que te dieron un incentivo, todavía es la hora que no ha llegado un montón de gente. Ah, bueno, pero ¿y qué pasa con la gente que está en la calle sufriendo? ¿Usted ha escuchado a algún político hablando de este tema? No. Y a veces los mismos medios de comunicación están pendientes al chisme de una cosa y otra, que sí son noticias importantes, yo no estoy diciendo que no lo sea, pero contra el consumidor necesita una ayuda. Así que lo estoy planteando porque para mí esto es un tema prioritario que ha pasado a el qué sé yo, la categoría 21 y la última, no le están prestando la atención, y el ciudadano, usted que me está escuchando, sabe que lo que estoy diciendo es la verdad. Todo está más caro y no vemos alternativas. Hay que buscar formas en que se ahorre. Usted va a tener que empezar a sembrar en su propia casa también. Si tiene un espacio, trate de cultivar, ahorrar. Todas esas cosas está bien difícil. No veo alternativas hasta ahora, pero esto sigue y aparenta que va a seguir subiendo en la medida que esta guerra no termine y sigue estirándose. Bueno, pero tenemos que hablar de otros temas, así que voy a incluir otros temas ahora. Aseguran que el Departamento de Desarrollo Económico opera con total normalidad. Esto lo dice el subsecretario del departamento, Roberto Lefranc Fortuño, que dijo que la agencia continúa de lo más bien después de la renuncia del exsecretario Sebastián Negrón Richard y de todos sus 10 compañeros del equipo fiscal. Imagínate que a un presidente de los Estados Unidos le renuncie todo el componente fiscal de su gobierno. Eso sería una debacle. Las acciones bajarían. Es como si todo el equipo, si tú tienes una república, el ministro de Economía que se te va. ¿Qué va a pasar ahí? ¿Qué representa eso? Pues mire, eso es lo que está pasando en Puerto Rico. Por eso es que Bloomberg publicó esta noticia cuando trascendió la renuncia de Richard, de Negrón Richard. Y obviamente no es para menos. Puerto Rico se supone que esté bajo una junta de control fiscal. ¿Cuál es el impacto de esto? Entonces nombran a este muchacho Lefranc Fortuño y uno dice, mira, la juventud necesita desarrollarse. Claro que si uno quiere que los jóvenes echen hacia adelante, pero ¿qué ha hecho este nene? Aparte de ser pariente de Luis Fortuño e hijo de una gente que son contribuyentes políticos. Nada, lo han ido posicionando como cabildero por la estadidad, pero cuando usted lo oye, ese muchacho no tiene ni sujeto ni predicado adecuado para expresarse. Y él es el que está dirigiendo estas agencias. ¿Qué experiencia tiene para hacer este tipo de situaciones, verdad? Todos son interinos, los que están incluso en turismo, en PRITCO, en OCPE. O sea, son las agencias más importantes que tienen que ver con los permisos, con toda el desarrollo económico de nuestro país. Esa debe ser la prioridad. Entonces, nombran a una persona que no tiene experiencia. ¿Dónde están los 9,000 resúmenes que tenía la gobernadora que había dicho? Pues ahí usted tiene la respuesta de todo esto que está sucediendo. Y en un momento donde se están desembolsando millones en economía, ¿verdad?, para la economía del país, ¿qué está pasando con esos proyectos? Él está tratando de anunciar cosas que están haciendo desembolsos que dejó Negrón Richard, pero la percepción es bien negativa. Y cuando se le va el equipo completo de economía a un gobierno, ya usted sabe que esto es manga por hombro. O sea, ¿cómo van a pensar en el consumidor si mire cómo estamos? La realidad es que todo esto empezó cuando Negrón había denunciado las irregularidades que hay en los contratos dentro de la oficina de gerencia de permisos, los chismes internos que hay, porque el gobierno y los que están dirigiendo el gobierno están tratando de mantener contratos y mantener ricos a su sector, como hizo Pierluisi en el gobierno anterior, que salieron forrados todos sus familiares de dinero. Es la realidad. Pues este gobierno está tratando de hacer lo mismo, pero miren el debacle que ha provocado esto y todas las suspensiones que ha provocado, dejando desprotegidos a los empleados que hicieron las denuncias de lo que estaba pasando en OCPE. Este muchacho que se fue, lo dijimos en el día de ayer, pero quiero reiterarlo, Sebastián Negrón no es cualquier pelele, era de lo mejor que tenía Jennifer González en el gabinete, graduado de Harvard. Había sido asesor de la alcaldesa de Boston. Había sido empleado de la Junta de Supervisión Fiscal. O sea, no es un pelele, es una persona que sabe lo que hay entre medio. Cuando él sale, deja en el aire unas situaciones críticas para nuestra economía, como los 2.600 millones de inversión comprometida, la reforma de permisos, la estrategia para atraer empresas de semiconductores y el fondo de 18 millones para capacitar trabajadores. Señores, yo no creo que Roberto Lefranc Fortuño tenga la capacidad para todo esto. De verdad, honestamente, no creo que la tenga. El tiempo quizás, ojalá me equivoque. Si yo me equivoco, usted sabe que lo voy a admitir. Y yo le deseo que Lefranc Fortuño tenga éxito, porque en la medida que le eche hacia adelante la economía, Puerto Rico va a mejorar. Pero aquí lo que hay unos intereses de mantener unos contratos económicos con ciertos sectores, y lo que realmente ha sido una debacle, y va a ser una debacle aún más para el país. Terrible problema. Bueno, Comisión de Ética en el Senado no tiene querellas contra Karen Román. Ustedes saben que llevamos varios días denunciando en este espacio y pusimos, ¿verdad? Dimos a conocer los audios que se están distribuyendo entre incluso empleados de la senadora y otros sectores donde habla el esposo de ella, y donde se le atribuye pues unas irregularidades incluso electorales y personales también. Ustedes saben que lo hemos compartido toda esta semana, pero la Comisión de Ética del Senado, que preside Juan Oscar Morales, no había recibido todavía querella juramentada contra la senadora en relación a ese audio, y dice que iban a esperar a ver qué pasaba, ¿verdad? Porque no ha salido nada para poder evaluarse ante el Código de Ética. Tampoco hay querellas previas contra esta senadora. Esta es la senadora que tiene un historial de insultar a sus compañeros. Ya todo esto lo hemos dicho toda esta semana, pero la realidad es que la senadora nunca nos contestó. Le dimos una oportunidad de una semana, toda la semana pasada que teníamos la información, y esta semana tampoco, y no nos ha contestado. Así que yo no vuelvo a llamarla, que ella venga y que nos llame a nosotros, porque nos vamos a seguir rogando si no quiere contestar. Pero estamos en la mejor disposición de darle la oportunidad para que se exprese ante la contundencia de la información. Ahora donde dice, y salen mensajes de texto donde se alega que ella cometió fraude electoral, imagínate. Todas esas imputaciones son sumamente serias, están a nivel público. Usted sabe que lo publicamos aquí, lo dimos a conocer aquí. ¿Qué va a pasar? Pues mira, a lo mejor tapan, lo dejan callado y ella deja que pase el tiempo, pero la verdad es la verdad y no se puede ocultar. Bueno, Tribunal Supremo de Puerto Rico acogió querella ética contra Verónica Ferraioli, la actual directora del Distrito de Convenciones, que iba a ser secretaria de Justicia y no pudo, esposa del secretario de la Gobernación, Francisco Domenech. La querella surge luego de que Ferraioli representara legalmente a nivel personal al actual secretario de Salud, Víctor Ramos, en una demanda por alegada violación de derechos civiles radicada en el 2022 por una doctora que fue sancionada por unas expresiones públicas relacionadas al manejo de la pandemia del COVID. Entiendo que es una doctora a quien conozco también. Y usted sabe que los Ferraioli tenían el control absoluto del Colegio de Médicos Cirujanos de Puerto Rico. La Ferraioli y el Domenech, que era el abogado y cabildero, tenían allí un operativo de cabildero bastante fuerte, y sobre todo el manejo del negocio de las pruebas COVID que se hizo desde allí, entre otras cosas. Por eso es que había esta guerra de los que no querían a Víctor Ramos presidiendo el Colegio de Médicos. Y ustedes saben todo lo que hemos publicado a través de los años sobre ese particular en este programa. Pero evidentemente Ferraioli mantenía este tipo de contrato, y según la querella, ella tenía posiciones en el gobierno como secretaria de Estado interina y Ramos como secretario de Salud. Y ella, si ella siguió representándolo legalmente sin pedir una dispensa, eso sí podría constituir un conflicto ético serio, ¿sabes? ¿Cómo es posible que ella siguió siendo su abogada sin tener una dispensa? Esa es la pregunta. ¿Qué va a pasar? ¿La sancionarán? Es la pregunta que tenemos que hacernos. El Tribunal Supremo notificó que Ferraioli va a tener hasta el próximo 2 de junio para mostrar causa por la cual no debe ser sancionada. Así que veremos a ver qué pasa, si el gas pela o si la presión pública y económica va a ser peor. Vamos a ver qué sucede. Domenech es estratega, ha sido cabildero, me imagino que esto lo manejará de otra manera. Ferraioli es una abogada de muchos años de experiencia también, pero tú no puedes estar con Dios y el diablo a la misma vez, como dicen literalmente. Hay que, para eso que existen las leyes éticas y verdad, las cortapisas. No entiendo por qué está representando al secretario de Salud. Bueno, la guerra entre Miguel Romero y la Autoridad de Acueductos y Alcantarillados no cesa. La gente en el San Juan porque yo no vivo en San Juan, yo vivo en Guaynabo, en mi pueblo. Pero en San Juan, los que estamos constantemente y visitamos allí, sabemos que en los últimos 5 o 6 años la situación con la crisis energética y de agua es cada vez peor, pero hemos venido reportando en este programa consistentemente la crisis que hay, cómo toda la zona turística está con aguas usadas. Ahora el compañero Rafi Rivera de CNN ha estado haciendo reportajes al respecto y otros programas de televisión también. Pero usted sabe que aquí llevamos años hablando de ese tema. Finalmente, estamos viendo que el alcalde Miguel Romero no había hecho expresiones, pero como la gente está tan desesperada porque son semanas y semanas y semanas sin agua y sin luz. O sea, la gente está más que nada. Tú puedes estar sin luz un día o dos, puedes hasta sobrevivir sin electricidad. Pero el caso de que no puedas, tú sabes, ¿cómo te digo? Tener agua y no te avisen cuando te quedes sin agua es detrimental. Y entonces por eso es que el municipio de San Juan, como ha sido tanta la presión, finalmente demandó para presionar que se mejoren el servicio de agua potable. Aquí hay que ver también que hay una situación con el que dirige Acueducto, y que ha sido bastante inepto en todo esto, pero el alcalde de San Juan se ha expresado con que esta demanda es para presionar y para obligar a la Autoridad de Acueductos y Alcantarillado a que mejore el servicio en toda la zona, que miles y miles de personas se quedan sin el servicio. Y yo tengo que decir, y esto hay que hablarlo con honestidad, en el gobierno de Pierluisi y el gobierno anterior, por lo menos cuando la gente se quedaba sin agua, había un informe, le decía, mira, este sector no va a tener agua, y lo ponían y la gente se preparaba. Hoy ni siquiera eso. No está pasando. Y Acueducto, por más que trate, es la realidad. Es un problema bastante serio que sigue dándose en el país y que en la zona metropolitana es crítico porque es la zona donde hay más desarrollo económico. Imagínate, muy fuerte por demás. Amigos, tengo que hacer una pausa. Cuando regrese, vamos a hablar de la protección de la costa y la montaña y del carso en nuestro país. Regresamos enseguida.
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1: Y regresamos en Blanco y Negro con Sandra. Bueno, mis amigos, esta mañana la colectiva feminista en construcción estuvo protestando para llamar la atención y denunciar la mediocridad que existe y que impera en los tribunales del país. Y yo tengo que decir esto, y me da pena decirlo, porque conozco muchos jueces, conozco muchos abogados y gente que son extremadamente seria, que pertenecen al sistema de tribunales, gente con una capacidad increíble y gente que uno respeta. Pero la mayor parte de los abogados que tienen el conocimiento, ¿verdad?, legal y social, que son la gente que debería ser jueces en este país, no los nombran a la judicatura y no los ponen a trabajar en la rama judicial porque no son políticos y no los asignan y no consiguen las palas que los posicione o por el Partido Nuevo Progresista, que son los que están controlando el tribunal ahora, y por el Partido Popular Democrático. Y señores, con todas excepciones de algunos independentistas que son casi ninguno en la judicatura, la realidad es que estamos viendo una clase de profesionales o de personas que están en posiciones de importancia que son unos mediocres. Y es la realidad. Y el tribunal, la rama judicial, se ha metido a un nivel de politiquería tan terrible, que de aquí a, yo diría que en el próximo cuatrienio, aquí va a haber una debacle, y la debacle lo estamos viendo precisamente cuando suceden casos como lo que protestó la colectiva esta mañana, porque una jueza denegó la orden de protección que había contra la muchacha que asesinaron, otro caso más de violencia doméstica que uno dice, pero de violencia de género, en el caso de la joven que fue asesinada por su expareja en Carolina. Y esa muchacha había ido al tribunal a pedir una orden de protección y el juez denegó la orden de protección a la mujer. Y no, ella pidió, mira, por favor, presentó una querella ante la policía, porque como no había presentado una querella nueva para la ley, por ley 54, cuando ella va a pedir que extiendan la protección, el tribunal le dijo que no. Entonces, ¿qué pasó? La mató. Entonces uno dice, bueno, recordamos cuando le cayeron arriba a los jueces por los casos de Keishla y de Andrea hace como 5 años. ¿Y qué ha pasado de 5 años para acá? La cosa sigue, continúa la mediocridad. Y esto, volvemos a lo mismo, el Estado está ignorando la situación. El feminicidio de esta joven, Jemilis Lozada Navarro, surge de la investigación que existía una orden de protección original a favor de esta víctima que había sido expedida en marzo, que venció el 14 de abril de este año, cuando ella va donde la jueza Geisa Marrero Martínez, que la vio en sala, le dijo, no, no te la voy a extender. ¿Qué pasó? El tipo fue y la mató. Esa muerte pesa sobre la conciencia de la jueza Geisa Marrero Martínez, si es que tiene conciencia. Vamos a hablarlo de esta manera. Porque ¿cómo tú no le vas a proveer a una mujer, verdad, la protección, por lo menos aunque sea un papel? El hombre si la va a matar, la va a matar, sabemos esto, porque la salud mental en este país está terrible. Pero por lo menos darle una orden de protección si la mujer está pidiendo eso. Eso en ese sentido hace que el Estado sea feminicida. Y basta ya de esto. Las feministas son las que tienen que levantar la voz y protestar, son las únicas que se atreven, pero ¿y el ciudadano? O sea, esto es algo sumamente serio. Es hora de cuestionarle a la judicatura por qué son tan mediocres en estas cosas. Si se sabe que en Puerto Rico hay un problema de salud mental, si se sabe que los gobiernos se roban el dinero, los políticos, en vez de estar dándole mayor capacidad a la gente de salud mental y a la gente que brega con esos problemas de prevención, ¿verdad? De el tema de salud mental, el tema de la familia. Aquel dinero se va completo en contratos económicos para los bufetes y los cabilderos. Pero el dinero que de verdad se debería necesitar para hacer estos talleres, para que la gente coja adiestramiento, para que las mujeres se preparen y eviten la violencia. Pues mira, si eso no se hace, por lo menos dale al tribunal las herramientas que entienda que las mujeres están huyendo de sus asesores, de sus asesinos. Y eso fue lo que pasó. Y aquí yo creo que la jueza tiene que rendir cuenta sobre esto, y la gente tiene que recordar quién es esta jueza, que por culpa de no darle una orden de protección, mira, quizás eso fue lo que provocó que el hombre la matara. Y venimos arrastrando estos casos, son muchos casos, me acuerdo el de Keishla y de Andrea, porque fueron bien controversiales, pero no son las únicas, son muchos casos al respecto. Bueno, proyecto de la Cámara 1079, vamos a hablar de esto. El gobierno con ese proyecto se dirige a demoler el sistema de protecciones que existe legalmente para proteger la costa hasta la montaña. Esto lo denunció el portavoz de la organización Ciudadanos del Carso, Abel Vale. Un proyecto que presenta Johnny Méndez, que propone enmendar la ley 292 del 1999, creó el plan de reglamento especial de la protección del Carso. Fue sometido en enero para permitir construcciones en la zona cársica de nuestro país. ¿De qué estamos hablando, señores? Estamos hablando de cómo siguen. Aquí se ha pisado el acelerador para seguir destruyendo nuestro ambiente. Y este proyecto lo vamos a estar mirando porque esto afecta particularmente construcciones que hay desde Aguadilla, Moca, Isabela, Santa Isabel, en San Sebastián, Quebradillas, Camuy, partes de Utuado, Arecibo, Florida, Barceloneta, pueblos como Manatí, Ciales, Vega Baja, Vega Alta, Dorado, todos estos pueblos donde históricamente está la zona, el suelo cársico, el carso es mucho más común, pero en todo Puerto Rico hay. Pero recuerden que el carso es vital en la parte hidrológica porque es por donde se recargan los acuíferos para que tengamos agua. Entonces, si tú permites construcciones ilegales o construcciones que lo destruyen, pues es un peligro. Así que tenemos que estar pendientes a todo esto porque es una situación bastante, bastante difícil. Bueno, y hablando de situaciones difíciles, la gobernadora declaró estado de emergencia por la erosión costera en Loíza y particularmente esto va a afectar en la zona de las parcelas Suárez, que todo el mundo sabe que aquello allí, la misma gobernadora cuando estaba en Washington cabildeó para que se hiciera una muralla de piedra, ¿verdad? Como para tratar de aguantar las olas, que fue, y eso yo puedo dar fe porque yo vi esa construcción, fue un desastre. No se hizo bien y yo creo que no se usó el dinero que debió haberse usado adecuadamente porque pusieron esa montaña de piedras y lo que hizo fue el agua irse por otro lado y terminar de destruir más la costa. La gente de Loíza está a expensas de que surja una tragedia. Si viene una marejada fuerte, viene un huracán, Dios no lo quiera, porque no hay manera de que el agua salga. Por el contrario, se va a llevar a todo el mundo. Y en toda esa zona, lo que está es convertido en un centro de Airbnb, porque es donde la gente, ya no hay tanta ni zona, hay residencias, obviamente, pero hay mucho negocio de alquiler a corto plazo, así que también es una zona, digamos, turística que nos está afectando a todo nuestro país. Bueno, señores, hablando de temas de ¿verdad? De familia, quiero, y de la situación en nuestra sociedad, quiero dar a conocer una encuesta que acaban de publicar que se titula Encuesta de Experiencias de Crianza de Menores en Puerto Rico, que lo hizo una alianza entre SCAPE, el Centro de Fortalecimiento Familiar y el Instituto de Estadísticas de Puerto Rico. Esta encuesta revela que hay una encuesta que se hizo entre cuidadores de niños menores de edad, que hay un cambio generacional en las prácticas de crianza y en las maneras en que las familias puertorriqueñas abordan la formación, la comunicación y el bienestar de los menores. También el estilo de disciplina. De hecho, el 48.6% de los cuidadores utiliza estilos de disciplina distintos a lo que vivió con sus padres. Eso es bien interesante que se está dando en nuestro país a base de este estudio que acaba de salir publicado, que habla de las experiencias, los retos y las necesidades de todos estos participantes. Fue una encuesta que se hizo entre febrero y junio de 2025, pero se tabuló y se está presentando ahora. La encuesta tuvo un carácter descriptivo y exploró temas relacionados con experiencias como la crianza, la disciplina y la comunicación, la tecnología y el tiempo de calidad que se pasa en familia. Y quiero compartir con ustedes algunos de los hallazgos que me parece que son importantes de esta encuesta. Miren, más de 2/3 de los encuestados en Puerto Rico afirmó que la crianza es mucho más difícil o más difícil de lo que esperaba. Pues mire, claro, nadie estaba pensando que va a ser fácil, pero está más difícil de lo que uno espera. El principal reto identificado fue lograr un balance entre trabajo y familia. Un 62.3% dice eso. Pues por supuesto, si eres madre jefa de familia, peor todavía, porque es bien difícil. Como uno tiene espacio para tener ¿verdad? Aire, está difícil. Un 44.3% de los encuestados señaló la falta de tiempo personal y de descanso como uno de sus mayores desafíos. Un 41.6% expresó la necesidad de buscar herramientas para manejar el estrés y ayudarte a nivel de salud mental. Un 57.2% reportó que las discusiones relacionadas por el uso de dispositivos tecnológicos en el hogar siguen en aumento. O sea, las peleas que uno tiene con los hijos, mira, apaga el celular, mira, no mires tanto la tableta, pues 57.2%. Un 4% identificó el uso de agresión física como una estrategia disciplinaria. Oigan, en Puerto Rico, yo recuerdo a mi abuelo que me contaba, que en paz descanse, mi abuelo Esteban, que él era de Naranjito. Entonces, cuando abuelo, perdone esta digresión, pero para que usted vea el punto, él era bien inteligente, pero era bien hiperactivo y se portaba mal. Y entonces iba a la escuela, y a la escuela los tíos eran primos y tíos de él, pues rápido le metían un cantazo y le daban una pela a él, los tíos, la principal. Después llegaba a la casa, la cogía la mamá y el papá y lo trataban de enderezar porque era bien inquieto. Antes te caía toda la familia a la escuela y eran bien, la agresividad era bien fuerte. Hoy en día, pues mira, hay todavía familia que agrede a los hijos. Hay gente que piensa más en el time out, ¿verdad? Pero fíjate lo que dice esta encuesta. Casi un 60%, 57.2, esta es la parte de los tecnológicos, casi un 4% admite que están agrediendo físicamente a sus hijos como estrategia para disciplinarlos. ¿Qué tipo de agresión será? ¿Correazo limpio? Terrible por demás. 94% de los participantes dijo que elogia los logros de sus hijos casi siempre o siempre. Eso también es importante porque si tú no respaldas a tu hijo cuando tiene un triunfo, pues eso lo hace crecer inmaduro, inseguro de sí mismo. Así que me parece esto interesante. La mayoría de los participantes en esta cuenta definió la disciplina como una herramienta formativa para enseñar valores y establecer límites claros. También reflejó que los cuidadores priorizan para el futuro de los menores en el desarrollo de la autoestima y confianza en sí mismo. Y esta información permite comprender mejor cómo están cambiando las dinámicas familiares y los retos que tienen las familias hoy en día, ¿verdad? Sobre todo las necesidades emocionales y estructurales. Si tenemos una sociedad que la están haciendo los abuelos, o la mamá part-time, el papá está ausente, pues mira, todas esas cosas inciden en cómo se crían a los niños hoy en día. Y yo creo que son cosas que se tienen que conversar, ¿verdad? De cómo tú mejorar y evitar que estas cosas sucedan y sigan afectando nuestra niñez, porque miren, los niños crecen rápido. Cuando usted viene a abrir los ojos, ya son adultos y pasó el tiempo a las millas. Bueno, cambio el tema. Fiel a la Vega va a estar celebrando sus 30 años en el Coliseo de Puerto Rico, esta banda que me encanta. Y desde aquí le mando un abrazo grandísimo, sobre todo a Tito Auger, que me fascina y es una bella persona, y al grupo completo, a Ricky Lauriano, a Jorge Arraiza y a Pedro Arraiza también. Llevan 30 años como una de las bandas más respetadas en el país, y han sido extraordinarios. 30 años se van a estar presentando en el Coliseo de Puerto Rico, y pues mira, allí pueden estar pendientes a este concierto que yo creo que va a ser bastante exitoso. Cuando fuimos a cubrir el festival, la grabación del especial del Banco Popular en las Navidades pasadas, Tito Auger nos dijo que iban a estar en Centro de Bellas Artes, y mira, en efecto lo van a estar. Así que vamos a ver si podemos dar la vueltita por allí, porque me encanta esa banda y hay que respaldarla, la de los 90, pues esa es la banda de nuestra generación, ¿verdad? Vamos a ver. Amigo, tengo que hacer una pausa. Regresamos enseguida.
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1: Y regresamos a esta parte final de En Blanco y Negro con Sandra. Vamos a hablar de cosas que están ocurriendo fuera de aquí. Dos muertos en un nuevo ataque de Estados Unidos a una presunta narcolancha que tenemos que creer por fe porque nadie ha visto quiénes son esa gente, nunca se han visto fotografías y lo que presenta el gobierno de los Estados Unidos son unos videos o unas fotos ahí desde el aire con computadora que tú no sabes si es más, tú no sabes si es verdad porque parece como si fuera ciencia ficción, pero dieron a conocer que anoche mataron a dos personas en un nuevo ataque, es la segunda embarcación que cogen en la zona vincula, ¿verdad? Lo que ellos le llaman el Pacífico Oriental, pero es cerca de nuestra zona por el Comando Sur que está haciendo estos operativos para supuestamente evitar que entren lanchas a traer droga a la nación americana, que es el principal es mercado, porque si no hubiese tanta demanda y tanta compra de droga, pues mira, no se vendía, pero usted sabe que Estados Unidos es el principal comprador de este tipo de cosas. Bueno, lo que sí me llama la atención, que es un tema que está en toda la prensa norteamericana, Departamento de Justicia de Estados Unidos evidentemente está persiguiendo a quien denuncia a Donald Trump y han abierto una investigación penal contra E. Jean Carroll. La pesquisa dirigida por la Fiscalía Federal de Illinois busca determinar si Carroll cometió perjurio al declarar bajo juramento en el 2022 que no recibió financiación externa para las demandas que ella radicó contra Donald Trump. Recuerden que ella acusó a Donald Trump de agresión sexual y ella pues dijo que no, que nadie le pagaba sus honorarios. Después los abogados revelaron que una organización vinculada al multimillonario Reid Hoffman financió parte de los gastos legales y pues ahora están diciendo que esto es ilegal. La quieren procesar a ella, pero miren la parte más terrible. Las demandas que ella radicó contra Donald Trump y que dos jurados distintos determinaron que Trump era responsable es porque él la agredió sexualmente y la difamó, y él tuvo que pagarle. Los tribunales le otorgaron indemnizaciones a ella. Entonces, como salió culpable, pues entonces ahora la están persiguiendo. Miren de lo que se trata. Cómo el equipo de Donald Trump y su equipo legal utilizan estas investigaciones criminales para intentar desestimar todo lo que ha pasado y el testimonio de Carol, que estuvo, ellos dicen que estuvo viciado. O sea, no conforme con que se alega que la agredió sexualmente, ahora la destruye y la agrede en su reputación. De eso es que se trata, señores, la persecución. Miren qué cosa más terrible. Estados Unidos volvió a atacar anoche una instalación militar en Irán después de que Trump negara que el acuerdo sobre el estrecho de Hormuz se iba a detener. Pero siguen los ataques allí, importante por demás. Ahora, quiero traer un tema que ayer no me dio tiempo a decirlo, pero me parece que es una importante noticia. ¿Ustedes recuerdan el año pasado cuando mataron a Charlie Kirk, el comentarista retrógrado americano que se pasaba hablando pestes de la izquierda y supuestamente era conservador, pero criticaba postura, aunque dicen, él no era racista, pero criticaba políticas a favor de la comunidad negra y de la comunidad latina, esa es la realidad, y tenía una retórica de odio, se iba a las universidades a hablar y en medio de uno de esos discursos le pegaron un tiro. ¿Ustedes se acuerdan eso? Que la gobernadora de Puerto Rico decretó no uno, sino 5 días de duelo por esta figura que nadie en Puerto Rico sabe quién demonio era Charlie Kirk, a menos que tú no fueras un fundamentalista religioso que sigues esa ley, esas creencias, ¿verdad? No es una figura que represente o que sea parte de nuestra cultura, por ejemplo, en Puerto Rico, como fue, por ejemplo, el fundador del ¿verdad? Del Gran Combo, por ejemplo. Por darle unos ejemplos, o Piculín, que la gobernadora inicialmente le había dado un día de duelo a Charlie Kirk, que no tiene nada que ver con Puerto Rico, le dio 5. ¿Ustedes se acuerdan eso? En aquel momento, cuando él murió, yo escribí en mis redes sociales y dije en este programa que yo no favorezco la violencia bajo ningún concepto y que yo pensaba en la familia, en los niños de él, que eran niños chiquitos, que vieron el asesinato, que eso es terrible, pero que esa retórica, él sabía que podría ocurrir porque él estaba utilizando una retórica bien agresiva, incluso hasta racista, y que el odio trae el odio. Eso era lo que él estaba haciendo, él estaba promoviendo el odio. Así que, ¿cómo tú vas a poner a una, ¿verdad? A justificar y a crearlo como si fuese casi una figura mítica, cuando, pues tú sabes, él provocaba unas cosas. Yo no estoy diciendo que se justifique el asesinato, bajo ningún concepto dije eso, pero uno puede entender que el odio genera el odio en la magnitud de que lo estaba haciendo. hubo otra gente que se quejó, por ejemplo, Ada Torres Toro dijo que se alegraba, lo dijo en las redes sociales. Y a nosotras nos han caído arriba y me metieron en ese bote a mí y mucha gente de emisoras de radio que dicen ser cristianas y lo menos que parecen ser son cristianos. Buena Vida, gente así, me tuvieron en programas quemándome y, bueno, casi me querían acribillar. Cuando yo no fui la que dije eso, yo dije, mire, yo estoy de acuerdo con que, y lamento que lo hayan matado, yo no estoy a favor de la violencia, pero él era violento. ¿O sea, qué podía esperar? Señores, ¿qué ha pasado desde entonces? Porque en los últimos meses el debate público ha alcanzado unos niveles de polarización difícil. A veces expresar una postura o una crítica ante figuras de alto perfil mediático se ha convertido en Puerto Rico en un deporte de alto riesgo social. Como dije, lo viví en carne propia. La compañera Ada Torres Toro también, por el mero hecho de señalar que ese asesinato de este activista conservador Charlie Kirk no eximía la realidad de su historia, de su discurso divisivo, agresivo y violento. Y la respuesta de gente, conservadores y fundamentalistas, fue el linchamiento digital y en un intento burdo de censurarnos. Pero el tiempo y el derecho constitucional suelen poner las cosas en su lugar. Y quiero traer a colación porque ayer hubo un acontecimiento importante en los Estados Unidos continental que arroja luz sobre esta misma encrucijada. Nos recuerda por qué la libertad de expresión no es un privilegio de pocos, sino un escudo para todos. Y me refiero al caso de Swerk, un precedente de $225,000 contra la censura. Susan Swerk era una ex empleada de la Universidad Ball State en Indiana, que es un espejo en el que Puerto Rico debería estar mirándose. Swerk fue despedida fulminantemente de su puesto en la universidad después de publicar un comentario en su cuenta privada de Facebook criticando a Charlie Kirk. La universidad, cediendo a las presiones del momento, intentó, bueno, de hecho, optó la vía fácil, silenciar la disidencia. La votaron. La respuesta no se hizo esperar. Con el apoyo de la Unión Americana de Libertades Civiles, la ACLU, Swerk demandó a la universidad por violación a sus derechos constitucionales. El desenlace ha sido categórico. La universidad prefirió transar la demanda pagando $225,000 antes de arriesgarse a una derrota total ante los tribunales. Como bien señaló Steve Pactor, abogada de la ACLU en Indiana, el despido de Swerk violó los derechos constitucionales porque estaba hablando como ciudadana privada de un asunto de interés público. Este fallo extrajudicial no es solo un triunfo económico, es una victoria de principio. Reafirma que las instituciones, ya sean públicas o aquellas que reciben fondos del Estado, no pueden actuar como policías del pensamiento ni pueden castigar a los ciudadanos por emitir opiniones incómodas. Esto es importante porque aquí esto pasa en el gobierno y pasa también en la Universidad de Puerto Rico. Un profesor se para y dice algo a favor del pueblo de Palestina, son capaces de votarlo y de suspenderlo o de quitarle carga académica como represalia. Entonces, ¿dónde está la libertad de expresión? Cuando es una entidad pública, porque si fuese privada, pues tú puedes decir, esto es una institución privada y yo, el reglamento prohíbe esto. Y eso, cuidado, porque hay libertad de expresión. Se supone que la Constitución lo garantice, la Constitución de Lela y la Constitución de los Estados Unidos. Pero para que usted vea hasta dónde llega ese nivel. Y el reflejo en Puerto Rico es terrible porque el fundamentalismo ha tratado de apagar la disidencia. ¿Por qué este caso de Indiana es tan relevante para el Puerto Rico de hoy en día, señores? Porque aquí estamos enfrentando una ola similar de intolerancia ideológica. Cuando sectores conservadores intentaron silenciarme, gente de Buena Vida y algunos que dicen ser cristianos, que de cristianos tienen lo que tengo yo de zapato, ¿sabes? De flaca, lo que tengo yo de flaca, nada. Y eso, pues, una persona cristiana, realmente que sea cristiano, tiene que entender que hay diversidad de pensamiento y tiene que respetar al otro ser humano. Pues mire, no me respetaron, en mi opinión. Yo no le deseé la muerte a Charlie Kirk. Todo lo contrario, lo lamenté porque era un hombre joven que dejó una familia y unos niñitos sin padre. Ahora, sí dije que su retórica era de odio, él promovía el odio, porque él promovía atacar a los negros, él promovía, criticaba a las minorías. Ah, que él no era racista, pero las criticaba, y criticaba la retórica de derechos de los negros, y de una manera de odio muy fuerte. Pues mire, eso no se puede permitir. Entonces, aquí en Puerto Rico enfrentamos una ola similar de intolerancia ideológica. Cuando los conservadores trataron de callarnos por analizar el impacto negativo del discurso de Kirk y por criticar que la gobernadora le diera 5 días de duelo a una persona que no tenía nada que ver con Puerto Rico, utilizaron la misma táctica que hicieron en esa universidad en Estados Unidos, en la Universidad de Indiana, contra esa empleada de la Universidad de Indiana, tratando de censurarla, tratando de hacerle un castigo social y de intimidarla para provocar, que es la parte peor, la autocensura. Así que existe una distinción moral y legal entre esto, que estos sectores supuestamente conservadores y cristianos insisten en ignorar. Y yo digo supuestamente porque una persona cristiana realmente no puede ser así. Un cristiano tiene que tener paciencia, tiene que tener servidumbre y tiene que también respetar a otro ser humano. Y cuando tú intentas callar y censurar, no respeta. Así que nadie se alegra de la muerte de otro ser humano. El respeto a la vida es universal. La muerte de una figura pública, sin embargo, no borra su trayectoria. Analizar el impacto divisivo que tuvo Charlie Kirk en la sociedad de los Estados Unidos es un ejercicio legítimo del análisis político y del análisis periodístico. En Puerto Rico, la primera enmienda a la Constitución de los Estados Unidos y la sección 4 de la Carta de Derechos de nuestra propia Constitución protegen con igualdad la libertad de palabra y de prensa. Intentar cancelar o limitar a los periodistas, analistas o ciudadanos comunes porque asumimos posturas que no se alinean con los dogmas de algunas iglesias o con sus agendas políticas, eso es un ataque directo a la democracia de nuestro país. Tenemos que defender la libertad de expresión porque eso no es negociable. El peligro real de permitir que estos ataques prosperen es que el ciudadano común decida callarse por miedo a represalias, por miedo al desempleo, por miedo al escarnio público. Cuando la autocensura se normaliza, la democracia muere un poco. Este caso de Susan Swirk nos demuestra que la libertad de expresión hay que defenderla con las garras de la ley y no podemos permitir que el fanatismo disfrazado de moralidad dicte los límites de lo que se puede o no se puede discutir en el foro público. Mire, aquí nadie tiene el monopolio de la verdad, porque yo no me creo que sé más que nadie, pero todos tenemos derecho constitucional a expresar nuestra verdad. Hoy más que nunca, ante el insulto y el intento de mordaza en Puerto Rico, la respuesta debe ser por más periodismo, por más análisis y por menos miedo. El silencio, señores, no es una opción. Con esto, mis amigos, me despido. No sin antes desearles a todos que pasen un buen día y nos volvemos a encontrar mañana en otra edición más de En Blanco y Negro con Sandra. Será hasta entonces.
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sí señor. Aquí estamos, 4 con 11 minutos. Este es el amanecer jíbaro. Escuchaste ahí a el gran Francisco el Cholo Rosario. Yo creo en el Padre, ¿eh? Sí señor. Dando gracias a Dios por otro día más. Sí señor, qué bonito eso, ¿eh? Y además también escuchaste a Pedro Cruz. Dios me viene a ver. Tremendo eso, siempre, siempre agradeciendo a nuestro Padre Celestial que nos deja y nos permite estar nuevamente aquí con todos ustedes. Oye, gracias por estar ahí, sí señor, viernes. Claro que sí. Oye, qué bonito. Habíamos dicho, ¿verdad?, que los viernes, este viernes iba a ser homenaje. Así que el homenaje de este viernes lo vamos a mover para el siguiente viernes. Ah, claro que sí. Y hoy vamos a tener un viernes regular, pero de todas formas con nuestra buena música, que es lo importante. Así que aquí estamos disfrutando, oye, agradeciendo a todos los amigos que siempre están ahí en sintonía, gozando y disfrutando de nuestra música. A todos los amigos que están ahora tomándose una tacita de café calientito, ¿eh? Qué bueno, claro que sí. Y como siempre, gozando y pasándola bien. Saludando a la gente buena que nos escucha a través de WISA 1390, allá en el área de Isabela, que transmite WISA 1390. Y también saludando a la gente buena de 930, ¿ah? Desde el oeste de Puerto Rico a través del 930. Qué bueno, ¿ah? Que estamos ahí conectados, sí señor. Así que hoy vamos a tener el viernes regular y entonces ya el viernes que viene continuamos con nuestro viernes de homenaje a los nuestros. Ave María, sí señor, estamos entonces gozando y pasándola bien. Gracias señor por siempre estar ahí, ¿eh? Y disfrutar. Vamos a escuchar entonces a esta hora a Eduardo Gorritz, que nos canta Los Golpes de la Vida. Ave María, aquí nos canta Eduardo Gorritz Los Golpes de la Vida en un estilo 6 pampero. Música para ti a esta hora con el conjunto típico de Ruin.

Oye, escuchaste ahí los golpes que da la vida. Son las 4:19 ya. Escuchando ahí a Eduardo Gorritz en un estilo seis pamperos junto con el conjunto típico terruño. Oye, qué bueno, ya por fin nos pudimos conectar también a través del Facebook Live. Que estamos ahí, sí señor, en vivo. Es la cosa viernes. Bueno, hoy tenemos viernes regular. Hoy no vamos a mover el homenaje a los nuestros para el siguiente viernes. Así que hoy tenemos viernes de lo que usted quiera. Bueno, vamos a escuchar ahora a Tony Crovato, que nos canta Tradición. Ahí te va, música buena para ti. ¿Ah? Claro, el gran Tony Crovato.

Oye, qué bonito eso. Ahí escuchaste Tradición y nos los cantó el gran Tony Croato. Qué bonito. ¿Tomaste café? Vamos entonces a continuar con la música. Sí, señor. Y disfrutando de nuestra música, ahí está nuestro amigo Jesús Rivera, el Superchú, allá desde Guabate, tempranito. Ave María, qué bueno. Saludos a todos los muchachos allá en Guabate City, como dice él. Saludos para Rafael Ayala, para Edwin Fuentes. Ave María, que está disfrutando ahí desde la ciudad romántica Camuy. Saludos allá, qué bueno, Edwin. Saludos para Andrés Santana también, que disfruta de la música. Para Miguel Pérez desde Bayamón, allá en Riverview. Saludos también para Jorge Rodríguez Santiago. Qué bien, escuchando ahí, qué bien, y disfrutando del buen café. Oye, que un cafecito a esta hora cae muy bien. Saludos para Carlos Pérez, que está en sintonía también. Para Fidel López. Oye, qué bueno. Saludos, Fidel, que está en sintonía. Henry Encarnación, que también está gozando ahí, ¿eh? Y disfrutando ahí de la buena música desde Caimito, allá en San Juan. Claro que sí. Bueno, vamos a saludar también por ahí a Carmen Ortiz Aponte. Bueno, vamos entonces a continuar. Escuchamos ahora a Victoria Sanabria, que nos canta el tema Rocabado. Ahí te va.

0: Oye, qué bonito ahí escuchando a Victoria Sanabria, el tema Rocavado. Son las 4:33 en este amanecer jíbaro. Oye, qué bonito, ¿ah? 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Esa es la gente buena de OL Diesel. 4:33 en este amanecer jíbaro. Oye, qué bonito, ¿ah? ¿Eh? Sí, señor. 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Venimos enseguida, no te vayas.
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4: Oye, qué bonito. Este es el amanecer Giver 4 con 38 minutos y estamos de regreso ahí. ¿Tomaste café? Vamos a continuar con la música. 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Ave María, eso está bueno. Esto es un producto completamente hecho en Puerto Rico. Qué bien, 4:39. Vamos entonces a escuchar ahora al conjunto típico Brazos de Oro, que nos canta en un estilo ceguahuancó, el café puertorriqueño. Viene para todos los que están tomando café hasta ahora. Ahí te va.

Oye, qué bonito, 4:45 en este amanecer jíbaro tempranito en la mañana, ¿eh? Qué bien, gozando ahí, disfrutando de la música. Bueno, escuchaste ahí el café puertorriqueño, ¿eh? Oye, qué bueno, un cafeíto a esta hora, ¿eh? Sí, señor, cae muy bien. Ese era el conjunto típico Brazos de Oro. Bueno, vamos entonces, a ver, María, saludando a todos que están tomando café. ¿Tomaste café? Sí, señor. Ave María, qué bien. Saludando ahí a toda esa gente buena que siempre está en sintonía. 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Claro que sí, el Buen Café. 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Sí, señor. Así que saludos y bendiciones para todos los amigos allá que están tomándose el cafeíto. Sí, y pasándola muy bien allí en el Buen Café de la casita de Lulia. 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El cafeíto está listo. Vamos a continuar con la música. 4:46. También saludando a Iris y a Héctor desde la cafetería Mi Rancho, que ya están allí escuchando nuestro amanecer jíbaro y disfrutando junto con todos los que llegan del Buen Café. Claro que sí. Saludos. Oye, allí en la cafetería de Mi Rancho en Bayamón también hay pernil hoy, así que aprovecha. Vamos con Chuito, el de Bayamón, que nos canta el día, que son sorullos. Ahí te va. Y recuerda que estamos en vivo, 787-798-1740.

Óyelo, ahí lo tenías. El gran Chuito, el de Bayamón. Ave María, tremendo. Con el día que son Sorullo. Escuchando ahí la buena música, ¿eh? Claro que sí. Ave María, qué bien. Saludando por ahí a Nilda López, que está en sintonía. También saludando a Rosaura López. Saludos y bendiciones a Lian Torres. Tomate café. Es la cosa. Eso está bueno. Saludos por ahí para Ramón Lorenzo, que también está en sintonía, disfrutando de la música. Saludos para Giovanni Corales Márquez, que nos escucha desde Cabo Rojo. A Sergio Núñez, que nos escucha desde las montañas de Gurabo, con aroma a café allá desde Aguas Loma. Saludando a la familia Sánchez Trinidad, qué bueno. Saludos para Ana Serrano también, que está por ahí. Qué bien, Félix Elcano Torres, buenos días. Sí, señor, que está gozando ahí, gracias. También para Antonio Acosta García, que nos está escuchando desde España. Ave María, qué bien. Saludos para Juan Frank Rosario, Juan, qué bueno, bendiciones. Saludos también por ahí para Nilda López. Mucha gente que se conecta a esta hora, qué bien. Y disfrutando de nuestra música buena. Claro que sí. Bueno, ya estamos en casi casi en el final del mes de mayo, mes de la radio. Vamos a escuchar por ahí a Jimmy Rodríguez, el jíbaro de Colores, que nos canta la radio puertorriqueña. Sí, señor. Ahí disfrutando, claro que sí. Vamos con la buena música. 4:52 minutos. Música para ti. Ahí te va.

Oye, qué bonito ahí mencionando a todos los colegas radiales, sí señor, que están celebrando el mes de la radio. Muchas felicitaciones para todos los amigos, colegas de las diferentes estaciones, ¿eh? Claro que sí, en especial saludando a los amigos que tienen sus programas jíbaros, que siguen en el folclore y defendiendo y sobre todo apoyando a nuestra música buena. Ah, claro que sí, adiós. Eso hay, ¿por qué no? Hay que felicitarlos igual porque tienen una encomienda y una labor con nuestra música típica, que es lo importante, continuar con ellas ahí, ¿eh? Claro que sí, Ave María. Y bueno, entonces continuamos. Recuerda que seguimos disfrutando de nuestra música. Son las 4 con 56 minutos. Eso. Vamos a saludar por ahí a la gente que nos escucha a través de Wisa 1390. Eso. Y también saludando por ahí a nuestro amigo, oye, a nuestro amigo Iván Madero, que está en sintonía. Oye, y nos da una encomienda y es que hay una actividad que se está preparando para el próximo mes, el sábado 27 de junio. Tendrán una venta de almuerzos y también, además, habrá música típica y además también tendrán un pequeño torneo de pelota. Y es que esto, todo esto va a ser a beneficio de la chica Jackie Serrano, que desde el barrio Santa Olaya necesita ahora unos fondos para una situación médica. Y es por eso que la comunidad se está preparando para ese día, sábado 27 de junio, desde las 9 de la mañana, ya en el Parque de Collores. En el sector Collores, allá del barrio Santa Olaya, en Bayamón, allí estarán desde las 9 de la mañana con tremendo menú: arroz con gandules, pernil, ensalada de coditos. También habrá venta de sopas y habrá frituras, cervezas, refrescos, música y de todo allí para tener una actividad profunda para beneficio a Jackie Serrano. Qué bien, y eso es siempre, ¿verdad? Este tipo de actividades siempre es bueno. Apoyarlas porque son actividades que van con un fin. Y en esta ocasión, a Jackie Serrano, que tiene una situación económica y con respecto a la salud, que necesita de intervención próxima. Son las 4 con 58 minutos. Ave María, esto está bueno. Seguimos, vamos a identificar y regresamos con nuestra música buena. Así que mantente ahí en el amanecer jíbaro, gozando con este quien te habla, Raúl González. Hoy viernes, hoy tenemos viernes de lo que sea, ¿eh? Y dice.

0: nuestra hermana República Dominicana. Así que el domingo también le tendremos su homenaje ahí a las madres. Saludos para José Luis Hernández. José Luis, ¿qué tal? Allá desde Carolina. Vamos y volvemos. No te vayas. Dale, dale, dale, juradito. Suena ese cuatro ahí.
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Oye, qué bonito, sí, señor, tremendo. Estamos aquí 5:01 en la hora, 5:01 en este amanecer jíbaro de hoy, viernes. Y para los amigos que esto se, que ahorita no lo escucharon, vamos entonces a cantarlo ahora. Señoras y señores, ya en breve lo vamos a cantar ahí. El viernes llegó, ¿eh? Claro que sí. Para que lo disfrutes y lo cante. Llegó el viernes.

0: Claro que sí, llegó el viernes, ¿eh? Qué bueno, gracias por estar ahí en sintonía, disfrutando hoy ya esta semana que se fue, otra semana más que se va, sí señor, dando gracias a papá Dios primeramente, porque nos permite llegar hasta aquí, ¿eh? Claro, eso es lo importante, que nos regaló toda esta semanita y esperando, ¿verdad?, que este fin de semana sea también agradable y bueno, y lleno de bendiciones. Ave María, saludando a todos nuestros amigos, nuestros jíbaros y jíbaras que madrugan y están ahí conectaditos, disfrutando, algunos ya en la casa, otros en camino al trabajo, en su ruta, otros ya en las diferentes cafeterías y panaderías de nuestro país. Qué lindo, disfrutando un buen cafeíto ahí. ¿Ya tomaste café? Vamos a tomar café entonces con esta que viene ahora. Esta canción que viene ahora nos los trae de la autoría de Polito Ríos y la canta Cristian Pagán en un aguinaldo cagüeño. Vamos a escuchar De la Patria Mía, y esta es una nueva interpretación de la tradicional canción Ha Llegado el Nuevo Día. Pues ahí la tiene para que la disfrute.
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0: ¿Cómo es? No sé ni qué pasó ahí, pero vamos a ver si ahora sí arrancamos con esa canción. Ave María, ha llegado el 9.

aquí en nuestro amanecer jíbaro. Ahora sí, ya está preparado, ya está listo para cantar. Y es que pusimos la canción que no era, pero ahora sí va. Tómate el café y canta con nosotros. Ha llegado el nuevo día.

Oye, qué bonito eso, sí, señor, qué bonito eso. Ave María, escuchando ahí de la patria mía. Son las 5:09, saludando por ahí a Margarita Bonano, que está en sintonía desde Río Grande. También saludando a nuestro amigo Rafa Cosme, que nos escucha desde el volcán allá en Bayamón. Y saludando a Luis Rosado desde Comerío. También saludando a Chencho, que se comunica por ahí. Nuestra gente buena, nuestros amigos. Oye, saludando al Cano de San Lorenzo y a Mary La Prieta, que disfrutan de nuestra música. Recuerda que estamos en vivo, 787-798-1740. Bueno, vamos entonces a continuar con, a ver, María, con la buena música. Y ahora nos canta Frankie Rodríguez, el Pincel de Sidra. Nos canta en un estilo 6 gurabo, de la autoría de Freddy Fontanes, Por lo lindo que sonríe. Así que vamos a escucharlo ahí en el amanecer jíbaro, sí señor.

Oye, qué bonito, 5 con 13 por lo lindo que sonríes. Ave María, lindo, 5 con 14 minutos, ¿tomaste café? Estamos aquí, señoras y señores, gozando del viernes, qué bueno. Hoy tenemos un viernes regular, ¿eh? Ya el próximo viernes continuamos con el homenaje a los nuestros. Pero aquí seguimos, 5 con 14 minutos. Qué bien. 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Qué bien. Bueno, mis amigos, 5 con 14. Vamos a escuchar ahora a Polito Ríos y a Soli Vázquez que nos cantan juntos El viejo tuyo y el mío. Así que ahí te va. Disfrutan de este tema bonito que nos traen estos dos grandes intérpretes, Soli Vázquez y Polito Ríos. Ahí te va para que lo disfrutes. Ah, claro, ¿tomaste café? Pues tómate un cafeíto mientras disfrutas de esta canción. Ahí te va.

Oye, qué bonito eso, el viejo tuyo y el mío, Polito Ríos, junto a Soli Vázquez. Ay, tremendo ese tema, ¿eh? Claro que sí, mis amigos, ahí estamos gozando. Tomaste café, 5:24, saludando a la gente buena de OL Diesel, 20 despachos de diésel, de gasolina. 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Eso, qué bueno, aquí estamos. Estamos tomando cafeíto ahí. Vamos a saludar por ahí a Lian Torres, que está escuchándonos. Oye, y también a Noel, Noel Ortiz, que se comunica. Ah, María, saludando a Moisés, a Lourdes, a Gloria y a toda esa gente buena que siempre están por ahí gozando, ¿ah? ¡Qué bueno! Vamos también allá en Morovis a saludar a Lourdes Rivas, que nos está escuchando tempranito en la mañana. ¡Qué bueno! Saludos a todos allá desde Morovis. También a Ibel Hernández, que nos está escuchando desde Dorado. Oye, allá en Barranquita saludamos a Rafael Rodríguez y a su esposa Elsa, y también a Marta, que desde Barranquita tempranito en la mañana ya están tomando café y escuchando el amanecer jíbaro. Bueno, vámonos ahora con un aguinaldo costero. Y ese es el gran amigo José Miguel Villanueva, que nos canta Detrás del Matojo. Ahí está, sácalo, sácalo detrás del matojo para que cante.

0: Oye, qué bonito. Sí, señor, detrás del matojo. Ave María, qué bueno está eso. Claro que sí, aquí en el Amanecer Jíbaro, 5:31. 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Bueno, y continuamos disfrutando de nuestra música y ya tenemos la pausa encima. Por ahí viene el Rincón Romántico también. Los numeritos de la Lotería Electrónica. Sí, señor. 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Ay, María, eso está bueno. 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Son las 5:33. En lo que te tomas el cafeíto, volvemos. No te retires de ahí, que esto está bueno. Ave María, estamos encendidos aquí en el Amanecer Jíbaro. Gracias por siempre estar ahí, ¿eh? Hoy sábado, viernes, camino al sábado y el domingo, en el cierre del mes de la radio. Está bueno eso. Venimos ya, no te vayas.
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aquí estamos haciendo historia, señoras y señores, con nuestra buena música en el amanecer jíbaro, claro que sí. Aquí tenemos nuestra buena música, aquí saboreamos el buen café, aquí matamos y revivimos a los muertos. Ay, mi madre. Ay, ay, ay, la verdad es que todavía la noticia del Canal Reyes nos da mucha gracia, la verdad. Y es que pues el desenlace de recibir la noticia de que pues lamentablemente había fallecido y mencionarlo al aire, a que luego recibimos la llamada del propio Cano diciendo: yo estoy tomando café, dicen que me morí. Ay, señoras y señores, la verdad es que fue un gran susto, pero qué bueno que está bien y que de alguna forma todo esto que sucedió, pues mucha gente recordó al Cano Reyes y lo mencionaron, y mencionaron sus anécdotas. Un personaje que estuvo por tantos años, más de 35 años en la radio, y a través de WIAC que pudo ahí estar también con sus programas y también adelante, al frente de este mismo programa, El Amanecer Jíbaro, en un tiempo también. Así que siempre lo recordamos ahí con cariño y qué bueno que todavía está vivo. El Cano Reyes, saludos, que nos está escuchando. Buenos días, Canito. Sí, señor, vamos entonces, vamos ahora a las 5:38 con el Rincón Romántico. Y bueno, pues vamos a seguir por ahí. Tenemos en el Rincón Romántico de hoy, saludamos a Edgardo Méndez, que está por ahí escuchándonos desde Brooklyn. También a Ibel, Ave María, y a Noel. Vamos con Odilio González, que nos trae el tema Amor Verdadero. Así que hoy el Rincón Romántico con el gran Odilio. Disfrútalo ahí para que la cantes.

Oye, bonito eso. Ave María, Odilio González. Sí, señor. Si González tiene que ser bueno, ¿eh? 5:42 minutos en este amanecer, Gioro. Saludando a la gente buena que nos escucha a través del Facebook Live y a través del 740.com. Oye, saludos para Juan Carlos Castro, que está por ahí. Qué lindo, disfrutando de la música desde Gurabo. Ave María, eso está bueno. Saludando a Idalia Vega, que también disfrutando está desde Arecibo. Así que muchas bendiciones, ¿eh? Eso, Teresa Figueroa, saludos para ti. Ave María, desde Naranjito, está gozando ahí. Qué bueno. También el saludito, tengo por aquí el saludito para la gente buena. Oye, para Pepín, ¿eh? Y Tita ya desde Mayagüez. El saludito también para Ramón Lorenzo y le envía su saludito a su esposa Casilda, que está disfrutando ahí, claro que sí. También para Roberto Cruz desde Santa Olaya. Oye, esto está bueno esto viernes, sí señor. Eso, recuerda que te puedes comunicar conmigo, 787-798-1740. Vamos con los numeritos de la lotería electrónica para ayer jueves. En el sorteo de la tarde, el Pega 2 lo fue el 10. El Pega 3, el 113. Y el Pega 4, el 2912. En el sorteo de la noche, el Pega 2 lo fue el 63. El Pega 3, el 546. Y el Pega 4, el 5001. Ahí los tienes, esos son los numeritos de la lotería electrónica. Ave María, qué bueno está eso, ¿ah? ¿Eh? Vamos entonces a escuchar ahí Al nacer la aurora, que nos los trae Luisito. Ave María, gozando, ¿ah? ¿Eh? Tómate café, tómate un cafeíto ahí. Vamos con la buena música, nuestra música típica puertorriqueña.

Oye, al nacer la aurora. Oye, qué bonito eso. Sí, señor. Escuchando ahí la buena música. Claro que sí. Ahí escuchando a Luisito de los Hermanos Morales. Eso. Oye, ¿y tomaste café? 5:48. 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Eso, nuestro amigo Juni Algarín. 5:48, saludando por ahí al gran Quique Rivera, que está en sintonía. Oye, y le envía un saludito a el Canito Reyes. Claro que sí, qué bueno, ¿eh? Que sigue disfrutando de la música ahí, claro que sí. Vamos a escuchar a José Ortiz, que nos canta El Gago. Así que denle un palo al gago ahí, denle un poco de café, aunque sea al gago.

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1: Dale algo ahí al Gago, ¿eh? Sí, señor. 5:53 minutos, mis amigos. Estamos aquí disfrutando, qué bueno, de nuestra buena música, ¿eh? Claro que sí. Y saludando a todos los amigos y amigas que siempre están en sintonía por ahí. Tanto los que nos escuchan a través de WISA 1390, como los que nos escuchan a través del 930 en el oeste de Puerto Rico ahí. Qué bueno, tomaron café. Ave María, sí, señor. Vamos entonces a continuar, nos vamos allá en el último vagón, vámonos en el último vagón con Efraín Ramos, que nos trae como tema, a mí me gusta este tema, y yo sé que ustedes también, mirando la luna, me quedé dormido, ¿eh? Así que para todos esos amigos que disfrutan de esta canción, como anécdota les cuento que fue una de las canciones favoritas del gran Tito Rivera. Y bueno, pues, eso lo supe a través de su propia boca, que me lo comentó, y así que la tiramos siempre, casi siempre al final, pues como de alguna forma un homenaje, él también la ponía para el final del programa, para cerrar, así que aquí está, para recordar también al gran Tito Rivera con este tema, Mirando la Luna Me Quedé Dormido, qué bonito, ahí te va.

Oye, qué bonito, sí señor, mirando la luna me quedé dormido saludando en el último vagón ahí a Nelson Rivera, a Papo Virote, a los Pitufos, a sus hijos y también al gran Toño Virote allá en Naranjito. Y también saludando a nuestra gente que nos escucha a través del Facebook Live, por ahí saludando a Ramón Rodríguez Manguit desde Naranjito y también a Wilma Nieves, que disfruta ahí del programa, y a Garci, qué bien. Gozando. Bueno, mis amigos, hasta aquí nuestro Rol Barco. Mañana sábado regresamos, Dios mediante, a las 4 de la mañana. Mañana sábado el programa es de 3 horitas. Así que a disfrutar. Y mientras tanto, tómate café. Toma tu buen café ahí y que la pasen bonito.

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2: ¿Qué tal, amigos? Gracias por estar con nosotros. Bienvenidos a WIAC 740 de la mañana, cubriendo a todo Puerto Rico de punta a punta. Hola, hola. Les saluda José Ángel Cordero. Gracias por estar con nosotros. Bienvenidos a WIAC 740 de la mañana. Hoy es 29 de mayo del año 2026. ¿Ya se acabó esto? Se acabó. ¿Por qué? Bueno, porque el primero de junio es el próximo lunes. Hoy es 29, mañana 30, domingo 31. Este mes como que duró bastante. Duró muchísimo. Y con él, cambios que jamaquearon el gabinete institucional de la gobernadora Jennifer González. Y en el Departamento de Desarrollo Económico y Comercio parece que la salida del secretario y colocar al subsecretario al frente, por lo menos de manera interina, como que no ha caído muy bien en muchos sectores. Lo poco que han dicho es que no tiene las credenciales para ser secretario en propiedad.

0: Y eso pues también es un golpe, ¿verdad? Porque aunque el joven es como los gatos, que no importa cómo lo tiren, cae de pie y siempre disponible para llenar espacios, pues parece que hasta ahí llegó. Le queda muy grande el sombrero del Departamento de Desarrollo Económico, por lo menos así lo dicen conocedores del tema. Yo no sé si tiene la capacidad o no, pero me imagino que por algo ha estado en distintas posiciones. A menos que sea por recomendaciones. Usted sabe que también muchas veces, pues el asunto es que todo se maneja de esa manera. Usted quiere un puesto, búsquese una pala. Usted quiere aspirar a una posición, búsquese una pala. Porque a veces por las credenciales no lo van a escoger, aunque usted sea el mejor. Porque aquí así es el ser humano. Y a lo mejor usted es el mejor y lo llaman, pero le ofrecen una porquería. Pues este señor que llegó allí, pues ha corrido un montón. Ha corrido. Hay que ver si donde ha estado ha hecho un buen trabajo. Eso no lo sé porque no lo han comentado. Y como no lo conozco personalmente, pues no puedo hablar. Tendría que hablar por referencia y las referencias no las tengo. Pero parece que Jennifer González sí las tiene. Bueno, de los 8,000 resumés que recibió la administración de Jennifer González, sabrá Dios si el mío también está allí en esos 8,000. Digo que a veces me han hecho maldad a mí la gente. Me llaman para posiciones que yo digo, pero es que yo no he solicitado nada. Pero así es la vida. Pues de esos 8,000, aparenta ser que hay 15 que sacaron. Le dijeron a ChatGPT, escógeme 15 candidatos de estos 8,000 resumés que llenen estas cualidades, que tenga estas credenciales. Y salió ahí 15. Y están entrevistándolos. Ya veremos qué ocurre. La hora 6:07 en el 7:40 en la mañana.
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0: Buenos días, soy José Ángel Cordero y estos son los titulares más importantes para esta hora en WIAC 740 de la mañana. Persiste el problema de asequibilidad de vivienda en la isla. Nuevas medidas de seguridad para las pensiones de la Autoridad de Energía Eléctrica fuera de Puerto Rico. Ferreaoli rechaza conducta antiética tras queja en el Supremo. Se desvanecen las esperanzas de Roberto Lefrán Fortuño de dirigir el Departamento de Desarrollo Económico y Comercio. En manos de la Junta Fiscal, futuro presupuestario de la Universidad del Estado. Buenos días, la hora 6:09 en todo Puerto Rico.
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0: Hola, hola, gracias por estar con nosotros. Bienvenidos a este espacio de información. La bruma y el polvo del Sahara ya me está atacando, sí. Si me escuchan un poquito fañoso, no es que estoy enfermo. Bueno, esperamos que no. Pero, Dios mío, señor. Este polvo del Sahara como que no quiere soltarnos. Y parece que va a durar unos cuantos días. Y tengo que indicarle que si usted tiene problemas en las vías respiratorias, debe medicarse ya de prevención. Los medicamentos de prevención que usted tiene, como por ejemplo de alergia, etcétera, etcétera. El problema está en que no me puedo beber una alergia que tengo porque me da sueño. Imagínese usted beberme eso en la mañana y entonces aquí estar cabeceando como hace Lowe, que cabecea por las mañanas, que tiene sueño. Pero es que Lowe se acuesta demasiado tarde. Lowe tiene una vida exótica. Recuerden que ella es como una vampira por las noches y además está pendiente al tránsito desde muy temprano en horas de la mañana. Así que precaución y prevención. La hora 6:10 en el 7:40.
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0: Bueno, hablando de polvo del Sahara, bruma en la zona local, tengo que conectarme al Servicio de Nación de Metrología con la metróloga María Novoa. Gracias por estar con nosotros. Bienvenida.
2: Saludos, muy buenos días.
0: Bueno, vamos a empezar rapidito en cuanto a esto del polvo del Sahara y la bruma. Cuéntenos un poco cómo estamos.
2: Pues mira, de lo que hemos estado observando a través de imágenes de satélite y algunos de los productos que utilizamos del polvo, estamos observando que ya poco a poco se ha ido filtrando a través de la región, así que mucha precaución a todas esas personas que son sensitivas a este particulado, que padezcan de alguna enfermedad respiratoria que les pueda causar molestias, así que muy importante utilizar mascarilla, evitar estar mucho tiempo afuera, bien primordial eso y tener, ¿verdad?, tomar las necesarias precauciones.
0: Estaba viendo el satélite y tenemos dos altas presiones, por lo menos lo último que vi, una en el Océano Atlántico al este de Estados Unidos y un poco más en el medio del Océano Atlántico. ¿Esto va a interactuar en algo relacionado a la actividad de nubosidad que tenemos en el área local?
2: Pues mira, por lo menos lo que normalmente observamos con lo de las altas presiones, más bien la influencia en los vientos. Hasta el momento tenemos unos vientos que están del este-sureste. En este caso, mientras vaya transicionando, en que vaya entrando esa alta presión que está en el este hacia como tal el Atlántico, pues va poco a poco modificando ese patrón de viento. Todavía continuamos con el pronóstico de que tenemos el polvo del Sahara entrando a la región. Esperamos más bien humedad asociada a una onda tropical que está más al cercano al centro del Atlántico, que pudiera estar trayendo esa humedad hacia nosotros. Nada significativo, no es que la onda va a pasar el eje sobre nosotros, pero en este caso eso podría ocurrir en el fin de semana y ya más adelante, a inicios de semana, esperamos esa masa de polvo del Sahara que es un poco más con concentraciones más altas. Así que bien importante que estén al pendiente porque ese inicio de semana que viene pudiéramos tener más cielos más brumosos.
0: Estaba también ayer verificando las estaciones meteorológicas, algunas oficiales y otras no oficiales, que mostraban un índice de calor un poco alto. ¿Eso fue lo que vivimos durante el día de ayer en Puerto Rico?
2: Pues mira, hemos tenido algunas estaciones, como bien mencionas, tanto las oficiales, que son las de programa de voluntarios de nosotros de aquí de la oficina, como lo que son algunas estaciones que están asociadas como tal a la agencia, que sí han observado algunos índices de calor ya alcanzando los 100 grados, los tres dígitos. En este caso, en el día de hoy, 29, esperamos temperaturas por encima de lo normal y esos índices, ¿verdad?, en toda combinación con la humedad disponible, pudiera aumentar esos índices a más de 100 grados. No descartamos, ¿verdad?, que ese riesgo sea delimitado a elevado de calor. Así que es bien importante las personas que, en este caso, se mantengan hidratadas, eviten esa larga exposición bajo el sol. Y esos trabajadores, pues con esos brequecitos, porque van a ayudar muchísimo en el día de hoy, porque esperamos que las condiciones estén un poco más calientes.
0: Bueno, van a necesitar entonces que se beban bastante agua, eviten bebidas alcohólicas y café, la cafeína, porque de lo contrario podrían incluso hasta desmayarse, porque cuando el calor es así, el sofocón, la gente puede desmayarse.
2: Correcto, ya cuando tenemos estos niveles, pues personas que son sensitivas al calor, no descartamos la posibilidad de que esas condiciones pudieran afectarle. En este caso, si no tienen esa hidratación adecuada y están bajo esa larga exposición al sol, no se descarta la posibilidad de que, ¿verdad?, ocurran golpes de calor y eso. Así que bien importante, como bien menciona, mantenerse hidratado, en este caso evitar esa larga exposición al sol, usar ropa con colores claros ayuda muchísimo, como el color blanco. No vestirse full de negro e ir afuera, porque el color negro como tal absorbe esa sensación térmica, sí, ese sí. Calor y se mantiene bastante, así que utilizar colores claros ayuda muchísimo.
0: No, y que el color negro es el favorito de mi compañera aquí en la estación. Ella viste de negro todo, ella tiene camisilla, camisa, pantalón, cuando viene con falda, las medias, tiene hasta las uñas de negro, imagínese usted. Pero, pues,
2: Hay que tener cuidado.
0: Tiene que tener mucho cuidado. Ya escuchaste, no lo dije yo, lo dijo Novoa. Cuidado con eso. Bueno, en cuanto a lluvia, estaba viendo pronóstico para la zona metropolitana y está bien flojito. Vamos a tener días con nada de posibilidad de lluvia.
2: Correcto, sí, estamos viendo una tendencia en que vamos a ver cómo va disminuyendo la humedad. No obstante, como mencioné anteriormente, tenemos una humedad que podría estar asociada a una onda que pudiéramos observar en el fin de semana, pero no se espera algo tan significativo hasta el momento. Para el día de hoy sí esperamos actividad de lluvia, pero va a ser bastante limitada, concentrada particularmente en el noroeste de la isla, con un riesgo limitado. Así que las personas que vayan a transitar por esa zona, que tengan mucha precaución en caso de que tengan algunos grupos de aguaceros que pudieran ocasionar uno que otro charco en la carretera, y que, bueno, a alta velocidad, pues todo, no esperemos que no pueda ocasionar algún tipo de accidente automovilístico.
0: Esperamos que así sea, que la gente esté muy pendiente. Durante el fin de semana, ¿cuál va a ser el mejor día para ir para la playa?
2: Pues mira, por el momento de lo que tenemos acá en el pronóstico, por lo menos lo que es el sábado, podríamos ver más actividad de lluvia hacia el domingo por la humedad asociada a la onda. Así que todo va a depender de la zona en que, ¿verdad?, la persona desee visitar, sea la playa en este caso, que de hecho, para mencionar, tenemos un riesgo moderado de corrientes marinas en las playas del norte y este de la isla, incluyendo Vieques y Culebra, así que mucha precaución también, ya que no descartamos la posibilidad de corrientes amenazantes a la vida. Pero sí, la actividad de lluvia que pudiéramos observar en el fin de semana debe ser bastante limitada. Así que nada significativo hasta el momento.
0: Muy bien.
2: Pudiéramos observar el sábado como un día para empezar la mañana en la playa.
0: Ay, qué rico, ¿verdad? Marejadas y corrientes marinas, ¿vamos a tener algo?
2: Pues mira, por lo que acabo de mencionar, tenemos un riesgo moderado.
0: Moderado.
2: Se espera que eso continúe hasta el momento. Hasta el momento pudiéramos observar eventos de marea, todo va a depender de cómo vaya poco a poco materializándose, pero hasta el momento no se ve algo tan significativo para tener un riesgo alto hasta el momento. Pero bien pendiente a nosotros, al Servicio Nacional de Meteorología, en caso de que observamos algún potencial, sea en marejadas, sea en vientos, que tengamos que emitir algún tipo de comunicado de corrientes marinas, estén al pendiente a través de las redes sociales de Facebook, X, antes Twitter, y la página oficial de weather.gov/SJU.
0: Excelente, gracias por estar con nosotros, siempre un placer conversar con usted.
2: Gracias a ustedes, que tengan excelente día, buen fin de semana.
0: Escuchaban ustedes la meteoróloga María Novoa conversando con nosotros sobre las condiciones del tiempo. Ya escuchaste eso, Lou, tienes que dejar el negro para tu casa por la noche, pero aquí durante el día no, tienes que vestir como yo, mira, de blanco. Ya está. La compañera tiene, mira, los labios pintados de negro y las uñas pintadas de negra. Y el pelo. Bueno, tu pelo es negro, sí. Bueno, píntatelo también. La hora 6:17 en el 7:40 de la mañana.
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0: Al regreso en el 7:40 persiste problema de asequibilidad de vivienda en Puerto Rico. Los detalles en solo minutos.
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0: Gracias por continuar con nosotros en WIAC 740 de la mañana. Estamos cubriendo a Puerto Rico de punta a punta. La seguridad de la vivienda ha experimentado un deterioro significativo en los últimos 6 años, según datos del índice de asequibilidad de vivienda realizado por estudios técnicos que mide la capacidad del hogar para cualificar para un préstamo hipotecario para costear una vivienda a precio de mercado. Cerró el cuarto trimestre de 2025 en 64%, muy por debajo del umbral de 99% registrado en el primer trimestre del 2019, aunque mejoró respecto al 58% registrado en el tercer trimestre del 2025. El deterioro en la asequibilidad de vivienda refleja la convergencia de 3 fuerzas: el alza en los precios de las propiedades, tasas hipotecarias elevadas y un crecimiento insuficiente en el ingreso de los hogares, señaló el economista Leslie Adames, director de la División de Análisis y Política Económica de Estudios Técnicos, Incorporado. Esta combinación ha ampliado progresivamente la brecha entre lo que una familia con el ingreso mediano tiene disponible para cualificar para un préstamo hipotecario y las condiciones prevalecientes en el mercado, añadió. Así que hoy es difícil. Conozco personas que tienen hasta incluso incentivos económicos que le han asignado de joven, de la primera casa, y no encuentran nada. No encuentran un lugar donde puedan poder pagar. Esto es impresionante, amigos. Impresionante. Así que si usted tiene una casita, un apartamento, cuídelo. Porque si lo vende y quiere después buscar otro, le va a costar un ojo y parte del otro. Mira, me dice Lowe que los 2 ojos le va a costar. La hora 6:21 en WIAC. Tras su retiro de la Autoridad de Energía Eléctrica en el 2014, Miguel Vaz Sánchez se trasladó al estado de Florida y desde allí recibe puntualmente el depósito directo de su pensión en un banco estadounidense. Este panorama pudiera cambiar tan pronto como el próximo mes de junio, luego de que el sistema de retiro de la Autoridad de Energía Eléctrica envió un memorando informativo a jubilados residentes en los Estados Unidos en el que se les recomienda que mantengan una cuenta activa en una institución financiera local en la que se realizará el depósito de sus pensiones. Ellos te dicen que es una recomendación, pero como tú vas a limitar a que todas las personas que viven en Estados Unidos, Puerto Rico es un territorio y nos hemos ido, no porque no seamos patriotas, sino porque tú me dejaste sin trabajo, porque si no me jubilaba, lo perdía todo, me obligaste a eso y ahora estoy acá, nunca he tenido problemas, nos envían esta carta, reclamó Vaz Sánchez en entrevista telefónica. La misiva detalla que la directriz surge debido a múltiples retrasos y dificultades que el sistema supuestamente ha enfrentado con bancos fuera de Puerto Rico y que con esta normativa esperan agilizar los pagos, reducir los retrasos en la disponibilidad de fondos y brindar una atención más rápida en casos de reclamación. Bueno, ¿qué le parece a usted? ¿Qué le parece? Bueno, a mí lo que me llama mucho la atención es que, pues como nosotros estamos ahora en toda esta tecnología que tenemos y hay un montón de plataformas bancarias que manejan estas transacciones, pero usted no se da ni cuenta. Habría que ver cuál es la verdadera razón que está colocando el sistema de retiro y qué se puede hacer, porque de lo contrario pues tendrán que buscar alternativas los retirados que viven fuera de Puerto Rico. Además, a mí me llama mucho la atención porque dicen es para los residentes que viven fuera de Puerto Rico. Pues perfecto, está bien, pero si tú me dices que es en República Dominicana, si usted me dice que es en Cuba, en México, Canadá, si usted me dice que es en Haití, en Tortola, Venezuela, Brasil, pues entonces las transacciones tardan un poco más. Pero usted me dice una transacción en Estados Unidos, que los bancos nuestros están conectados con los bancos de Estados Unidos. Eso, no sé, a mí no me convence. Incluso está el Banco Popular en Puerto Rico, tiene un montón de sucursales en Estados Unidos y en las Islas Vírgenes Americanas también. Usted va y encuentra allí un montones de y, eso, y esas transacciones son transparentes. Y está bien chistoso que estemos con este asunto de transacciones electrónicas. Haga como Lowe. Lowe tiene en una plataforma como 20 cuentas. Y ella ahí recibe, de acuerdo, como ella hace un montón de cosas, pues cada cuenta para. Y al final caen en una. Ya está. Hello. Así mismo, ¿eh? Son las 6 y 25 de la mañana en el 740.
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0: Al regreso en el 740 de la mañana, nos conectamos con Caro Negrón de La Ley Deportiva.
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0: Gracias por continuar con nosotros aquí en WIAC 740 en la mañana, arropando a Puerto Rico de punta a punta.
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0: A esta hora de la mañana nos conectamos con Caro Negrón de La Ley Deportiva, programa que se transmite lunes a viernes a las 10 de la mañana por WIAC y toda su cadena. Cano, buenos días.
9: Saludos para ti, para la chispa, y saludos a los fanáticos del programa.
0: Claro, cuéntame qué está pasando en el mundo de los deportes. Primero, dame buenas noticias, dame esperanza, no las estoy perdiendo. Bueno, a veces sí, cuéntame.
9: Sí, tiene juego clave esta noche porque va frente al equipo de Ponce en Ponce y una victoria los acerca a 2 juegos del cuarto lugar, pero una derrota los aleja 4 juegos, quedando entonces un total de 11 partidos luego del de esta noche. O sea que sería complicado. Tienen que tirarlo todo buscando esa victoria. Claro, Ponce también necesita ganar. La diferencia, como dije, 8 y 14 Ponce, empatado con Mayagüez en la cuarta posición, 5 y 17, tus Piratas. Luego de este partido no juegan hasta el domingo cuando se enfrentan a Arecibo, en Arecibo. Anoche un solo partido ganó Aguada sobre San Germán 94-87. De hecho, Aguada es el que está tercero en el grupo A. Con 11 y 10, San Germán tiene 15 y 8, está en una segunda posición. Esos dos equipos no deben tener problema en clasificar porque entran 4 por cada grupo. Recordándole siempre que el que llegue quinto en un grupo, si tiene mejor récord que el cuarto del otro, tiene derecho a retarlo. La acción de hoy tiene a Guaynabo en Carolina y Quebradilla frente a Ponce. Mañana sábado, Aguada en Caguas, Bayamón en Manatí, Santurce San Germán, y el domingo 2 juegos, Mayagüez en Ponce, Quebradilla frente a Arecibo. Anoche, en el baloncesto de la NBA, vi a paliza la victoria de Giancarlo. Digo Giancarlo porque nuestro compañero ahí en la emisora, fanático fiel de la Escuela de San Antonio, dominaron 108-91, empatando la Serie 3. El juego decisivo va a ser mañana en el estadio de Oklahoma, buscando entonces quién sería el rival de los Knicks, que ya están esperando en la final. Por otro lado, se anunció el roster oficial de la selección el Final Four del voleibol femenino, que van a jugar en Ponce, la Salvador Lijol, desde el próximo viernes hasta el domingo, el 5, 6, 7 del mes de junio. Las colocadoras Wilmary Rivera, Jennifer Noguera, las centrales Ana Sofía Jusino, Alba Hernández, Adriana Rodríguez, Marcel Baez. Jugadoras esquina y opuesto, Valeria Vázquez, Natalie García, Nayeli González, Valeria Rosado, Leandra Mangual, de Celice Champion, y las libero Oquiana Valle y Yarimí Correa, lideradas por Juan Carlos Núñez, que es su dirigente. Este es el Norseca final, el primer compromiso internacional del programa nacional en el ciclo competitivo. Luego, en el mes de entre finales de julio y al comenzar el mes de agosto, estarían jugando en los Juegos Centroamericanos de la República Dominicana. También se jugaron 6 partidos en Grandes Ligas. Houston le ganó a Texas 5-1, a los Cubs le ganaron a los Piratas 7-2, Toronto a los Orioles 2-1, Anaheim 7-1 a Detroit, 10-2 Atlanta sobre Boston, ganándole 3-4 Atlanta a Boston en Boston. Y los Media Blanca le ganaron a Minnesota 6 carreras por 2. Recuerden que esta noche comienza la acción en la pelota AA con las 8 sesiones buscando quiénes son los campeones. O sea, hoy comienzan las series finales. Interesante ese dato. Se va a transmitir el juego por el Canal 6 hoy a las 8 de la noche, donde los Artesanos de las Piedras con Adalberto Flores, que tiene 9-0 en la temporada, va frente a Luis Intrón, de los campeones, los Mulos de Junco, que son los máximos ganadores, son los actuales campeones y los máximos también campeones sesionales en todo Puerto Rico. Series interesantes, son de 7-4, se juegan en el formato de 2-3-2, para entonces ir en busca de los 8 campeones, que luego iría entonces el carnaval de campeones. Así que el lunes 11 regreso con más información. Recuerden que a las 10 estaré con La Ley Deportiva. Buen día y buen fin de semana para todos.
0: Gracias, Cano, por la información. La hora 6:30 en el 7:40.
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0: Buenos días, soy José Ángel Cordero y estos son los titulares más importantes para esta hora. Ferraioli rechaza conducta antiética tras queja en el Supremo. Se desvanecen las esperanzas de Roberto Lefrán Fortuño de dirigir el Departamento de Desarrollo Económico y Comercio. En manos de Junta Fiscal, futuro presupuestario de la Universidad de Puerto Rico. Identifican fallas en manejo de gastos de viajes en AMSCA. Radicará medida para regular negocios ambulantes en las carreteras en todo Puerto Rico. Buenos días, la hora 6:32, 7:40 de la mañana.
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0: Hola, hola, gracias por estar con nosotros. Bienvenidos a WIAC 740 de la mañana. Siempre es un placer estar con ustedes aquí en esta estación. La exsecretaria de Estado, Verónica Ferraioli, rechazó haber incurrido en una conducta antiética al representar al secretario del Departamento de Salud, Víctor Ramos, en un pleito legal en momentos en que ambos formaban parte del gabinete de la gobernadora Jennifer González. Su respuesta surgió tras la queja que el Tribunal Supremo recibió en su contra por posible conflicto ético. Rechazo cualquier alegación de conducta indebida en este caso, como en cualquier otro, conforme a mi responsabilidad ética tras ser nombrada secretaria de Estado, solicitar el tribunal apelativo donde se encontraba el caso en ese momento me permitiera renunciar a la representación del doctor Víctor Ramos, señaló en declaraciones escritas. Esto sin afectar los derechos del doctor Ramos en ese caso. Esta petición de renuncia fue aceptada por dicho tribunal, donde el caso en cuestión se encontraba paralizado y sometido para adjudicación, agregó. La hora 6:34, 7:40 de la mañana.
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0: A esta hora de la mañana, ¿cómo está el tránsito en las principales vías de rodaje? Nos vamos con Lou Rodríguez. Buenos días, Lou.
10: Bueno, el madrugador lo sabe, 7:40 de la mañana te mantiene informado. Informe del tránsito, tráfico pesado en la número 2 este en Vega Alta, número 2 oeste Dorado, 8865 en Toa Baja, 165 en Toa Alta, 2 en Toa Alta, 167 norte en Bayamón. Avenida Franklin D. Roosevelt este también con tráfico pesado, la 165 este en Toa Baja, Avenida Isla Verde en Carolina, número 3 oeste en Canóvanas. Soy Los Rodríguez, este fue el informe del tránsito en 7:40 en la mañana, 6:34 con José Ángel Cordero.
0: 6:33, 7:40 de la mañana.
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0: Mi reloj tiene como algo de diferencia al tuyo, Lowe. Muy bien, muy bien. La hora 6:34 ya en el 7:40. Vamos con la entrevista. Claro está, Lowe. Bueno, amigos, el Senado irá al tribunal para exigir información del cierre de casos al Departamento de Justicia. ¿Por qué? Bueno, porque no ha entregado la información que debería entregar. Vamos con el portavoz del Partido Popular Democrático, Luis Javier Hernández Ortiz. Gracias por estar con nosotros. Bienvenido.
12: Gracias a ti por la oportunidad. Buenos días. Bendiciones.
0: Bueno, ¿y qué pasa que no se entrega la información que se ha solicitado ya por los canales correspondientes?
12: Hemos intentado de mil maneras que el Departamento de Justicia comprenda que el Senado de Puerto Rico tiene perfecto derecho a realizar una investigación de esta índole, porque hace casi un año atrás, en septiembre del 2025, la Secretaría de Justicia creó una orden administrativa que fue la que precisamente se utilizó para archivar 30 días después el caso de Susan Roy, siendo ya secretaria de la familia, y que venimos en conocimiento de varias irregularidades en ese proceso, incluyendo el que faltaban documentos en el expediente, no se habían citado testigos, y eso levantó bandera de nuestra delegación, y por eso es que advenimos luego en conocimiento que no solamente fue el caso de Susan Roy el que se archivó con esa orden administrativa, sino fueron cientos de casos que fueron archivados. Entonces nosotros estábamos pidiendo al Departamento de Justicia algo lógico, ¿verdad? La lista de esos casos para examinarlo, ¿verdad? Y lo otro es el informe para corroborar que el propio Departamento de Justicia cumpliera mínimamente con su propia orden administrativa. Tan sencillo como eso. Y ellos se han negado a entregar esa información, levantando múltiples banderas de confidencialidad y lamentablemente no le asiste la razón. Jurídicamente no hay un solo fundamento que nos prohíba accesar a esa información. Así que el Departamento de Justicia no puede intervenir en una investigación del Senado diciendo que es caprichosa, que es una expedición de pesca, porque ese planteamiento pues viola la Constitución y la separación de poderes.
0: Pero ¿no será que ellos plantean que la información que posiblemente esté en esta lista de unos 231 casos que fueron cerrados en el Departamento de Justicia, pues que allí hay documentación sensitiva, que hay procedimientos que deben permanecer en manos de justicia, algo que ellos digan, mira, no podemos dar esta información?
12: Lo que pasa, lo primero es que ya no son casos que están en evaluación por ellos, son casos archivados, cerrados por ellos. Y lo segundo es que nosotros bajo ningún concepto estamos pidiendo el expediente de investigación, ni las hojas de trabajo del fiscal, ni el sumario fiscal, que es básicamente el documento que siempre intenta proteger el Departamento de Justicia porque es parte del trabajo interno del fiscal. Nosotros simple y sencillamente estamos pidiendo la lista de los casos y el informe que se rinde al Secretario de Justicia para justificar el archivo de estos casos. Estamos hablando de casos de funcionarios públicos. Estamos hablando precisamente de casos que son investigados por la División de Integridad Pública para evaluar si existen méritos de corrupción pública por funcionarios del partido que sean. Nosotros no queremos tener una percepción de que estamos persiguiendo a nadie. Nosotros simplemente estamos investigando y en el balance de intereses que el país necesita. El país necesita tener tranquilidad de su agencia. Y el Departamento de Justicia, particularmente en esta etapa del juego donde se levantan banderas, serias banderas sobre el funcionamiento de distintas agencias y presiones indebidas en la contratación de personas, funcionarios que han tenido que renunciar, personas que han levantado bandera de cuestionamientos de corrupción y terminan siendo perseguidos o investigados. El Departamento de Justicia tiene una obligación en esta etapa de darle esa tranquilidad al país de que ellos sí son transparentes y que van a cooperar en cualquier investigación que haga el Senado de Puerto Rico.
0: Entonces, si son casos cerrados, el punto de usted y del Senado es que ustedes lo que quieren es revisar para ver si se cometió una decisión incorrecta de cerrar un caso cuando había evidencia para que continuara abierto?
12: Hay, entiendo que son como 13 parámetros que se establecieron en la propia orden administrativa para cerrar y justificar el cierre de un caso. Estamos hablando de que cerraron, curiosamente, casos de hace 2 años o más. Específicamente dos casos que llevan a más de 2 años en investigación. Y se le dieron 30 días a un fiscal para archivar el caso. Nosotros pensábamos que no eran tantos casos, pero realmente son 100 y pico, casi 200 casos que fueron archivados mediante esta orden administrativa. Y el Senado de Puerto Rico quiere tener acceso a esa lista y al cumplimiento de esa orden administrativa, tan sencillo como eso.
0: Y usted me dice que estos son casos de corrupción.
12: Corrupción pública, porque son casos que están bajo la División de Integridad Pública.
0: Exactamente. O sea,
12: son solamente los casos que están bajo la sombrilla de la División de Integridad Pública,
0: okay,
12: que envuelven funcionarios públicos en el cumplimiento de
0: A eso le iba a preguntar. ¿Tenía que ser entonces que fuese de dentro del gobierno por mala?
12: No, okay, pero no entonces, tiene que ver con funcionarios privados, perfecto, ni con personas que estén investigadas, no.
0: Pero entonces,
12: esto es específicamente de funcionarios públicos en el cumplimiento de su deber, y gran parte de esos casos tienen que ver con corrupción pública.
0: Ok, le pregunto, ¿de dónde sale esta lista de 231 casos? Porque están...
12: De la propia secretaria, que lo planteó.
0: Ella lo planteó. Primero me lo planteó
12: en una reunión, que tenía varios casos que habían archivado con esta misma orden, y después públicamente ellos confirmaron que en efecto son 230 casos.
0: ¿Y esta orden es una orden normal dentro del Departamento de Justicia o es algo...?
12: No lo es.
0: No lo es.
12: No lo es porque ya se habían establecido, por ejemplo, ellos justifican que lo hicieron porque el Contralor de Puerto Rico había hecho unos señalamientos al Departamento de Justicia de que la evaluación de casos en la División de Integridad Pública era muy lento. Y que tenían que establecer mecanismos para acelerar esos procesos. Pues santo y bueno, se hizo una orden administrativa a esos efectos. En aquel momento, porque lo que ellos están utilizando ahora como justificación es una resolución del Contralor del 2022. O sea, no es ni tan siquiera una resolución del Contralor reciente. Y ya Justicia había establecido unos parámetros para atender esa situación, y entendía que el señalamiento más importante no era la creación de una orden administrativa, era la contratación de más fiscales en la división para atender los casos. Recuerden que esto no es atenderlo a las millas, porque volvemos, son casos sensitivos de alto interés público que envuelve corrupción gubernamental. Así que esto no era archivarlo para atender una preocupación del Contralor y nos fuimos. O sea, aquí se tenía que atender con mucho cuidado, y para eso pues se establecieron unos parámetros que me parecen correctos. Lo que queremos saber en el Senado es si esos parámetros se aplicaron equitativamente a todos los casos.
0: Lo raro de todo esto es que dicen que es lento. Somos lentos. Pues entonces dejamos todos los casos. Como que no es, esto es como de Kiko. Ah, ¿no quieres jugar conmigo? Pues me llevo el bate y la bola. Como que la reacción no suena bien. Entonces.
12: No, y entonces 30 días después archivan el caso de Susan Roy sin entrevistar a un solo testigo, sí, con falta de documentos y toda la cuestión.
0: La lista de los casos, ¿sabemos de quiénes son? ¿O eso es precisamente lo que ustedes quieren saber?
12: Claro. Claro, a mí me da... O sea,
0: que puede ser que hayan populares y allí hayan PNP también.
12: De todo. Y nosotros no estamos aquí... ese es el mejor ejemplo de que nosotros no estamos siendo específicamente, no estamos persiguiendo a alguien en particular, nosotros simple y sencillamente estamos haciendo una investigación, y para poder tener todo el escenario completo, pues como mínimo necesitamos el listado de los casos. O sea, ¿cómo puede ser posible que digan que nosotros no podemos, tenemos que pedirle, por ejemplo, hay alguien que plantea, pues que si él sabe de algo, pues que pida el expediente, pero ¿de qué expediente? Si nosotros allí ni tan siquiera se nos han dado el listado de los casos. ¿Cómo vamos a poder hacer una investigación completa si ni tan siquiera Justicia nos quiere dar acceso a la lista de los casos? Es bien sospechoso.
0: Sí. Entonces, ustedes irán al tribunal a pedir esa información. ¿Ustedes tienen el respaldo hasta el momento de Tomás Rivera Chats?
12: Bueno, no es el respaldo solo del presidente, es del Pleno del Senado, que ya había aprobado una moción la semana pasada dándole un término final a justicia de 48 horas, que ya venció, y yo obviamente le estaba dando el espacio al Departamento de Justicia para que recapacitara, como hizo en otras instancias, ¿verdad? Tú recordarás que cuando nosotros hicimos los señalamientos en el caso de Susan Roy, ellos nos buscaron y nos citaron bajo apercibimiento de desacato, o sea, y después obviamente justicia echó para atrás esa decisión porque sabía que era incorrecta. Pues mi esperanza, y todavía la tengo, de que antes del lunes, porque si esto no ocurre en esta semana, ya el lunes ya tenemos el recurso listo para erradicarlo. Yo espero que antes de que tengamos que erradicar el recurso, justicia recapacite y se siente con nosotros y nos muestre mínimamente el listado de los casos y copia de los informes para estar tranquilo de que ahí se hicieron las cosas bien.
0: Caso y le daré seguimiento. Gracias por siempre estar con nosotros.
12: Como no, gracias a ti.
0: Escuchaban ustedes al portavoz del Partido Popular Democrático, Luis Javier Hernández Ortiz. Me parece muy interesante el planteamiento que hace. No es descabellado. La secretaria del Departamento de Justicia dice en privado una reunión que tenía una lista de casos que habían tenido que ser cerrados por X o Y asunto. Luego lo repite en otro momento, y entonces eso es como que, wow, me está poniendo esto en bandeja de plata. Pues entonces, pues dame la lista para saber qué es lo que está pasando, por qué se está reaccionando a una recomendación del Contralor en el 2022, cuando se supone que la recomendación era que metieran más gente para poder investigar rápido los casos. Vamos a ver qué surge de aquí. Si es que, pues miren, si usted es amigo del amigo del amigo del amigo, pues le cierran el caso. Y si usted no es del amigo del amigo, pues no se lo cierran. O si utilizaron la misma vara para todo el mundo. 6:46, 7:40 de la mañana.
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0: Al regreso, dos menores resultan gravemente heridos tras accidente en Corozal. Los detalles en solo minutos.
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2: Gracias por estar con nosotros, la hora 6:49.
1: Policiacas.
2: 2 menores de edad resultaron gravemente heridos tras un accidente entre 2 vehículos de motor reportado ayer en la 159, kilómetro 11.7, frente al restaurante de comida rápida McDonald's en Corozal. Preliminarmente, las autoridades informaron que en la colisión estuvieron involucrados 2 vehículos de motor y que había menores lesionados. Según la policía, uno de los menores heridos fue transportado a un hospital y su condición fue descrita como delicada debido a una herida y trauma en el cuello. Las autoridades permanecen investigando esta escena. La hora 6:50, 7:40 de la mañana.
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2: El Departamento de Justicia presentó cargos criminales contra un hombre acusado de asesinar a un adulto mayor en un edificio abandonado en Carolina. El imputado fue identificado como Héctor Rivera López, de 46 años, quien enfrenta cargos por asesinato en primer grado y violaciones a la ley de armas por hechos ocurridos el pasado 25 de marzo en la carretera 8867. Según la investigación de la Policía de Puerto Rico y el Ministerio Público, Rivera Chat presuntamente agredió con un tubo de metal a Juan Manuel Calo, de 73 años, mientras ambos se encontraban en el edificio abandonado. La pesquisa apunta que tras la agresión, el hombre abandonó el lugar y posteriormente llamó al sistema de emergencias 911, donde alegadamente admitió haber atacado a la víctima y alertó que llevaba tiempo tirada en el suelo sin moverse. Carlos fue transportado al Centro Médico de Río Piedras, donde posteriormente

0: posteriormente certificaron su muerte. 6:51, 7:40 de la mañana.
1: Farándula.
0: El cantante puertorriqueño Jay Wheeler estrenó su nuevo álbum La Voz Favorita, un proyecto que fusiona trap, reggaetón y su característico estilo romántico, marcando lo que promete ser uno de los momentos más importantes de su carrera. La producción estará disponible desde las 8 de la noche del 28 de mayo y, según se informó, refleja una nueva etapa artística para el intérprete. Uno de los temas principales del álbum es Rubio, canción en la que Jay Wheeler incursiona en la salsa como homenaje a su abuelo, quien despertó en él el amor por el género y aportó a la formación de su identidad musical. Como parte de la celebración de lanzamiento, el artista también llevará este viernes 29 de mayo su concepto Random Shot Live al Coliseo de Puerto Rico José Miguel Agreró, donde realizará las primeras presentaciones en vivo de los temas del álbum. 6:52.
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0: Ay, gracias, la necesito, Low. En el marco de la Semana de las Enfermedades Digestivas de 2026, celebrada en Chicago, la empresa biotecnológica y farmacéutica AbbVie presentó nuevos datos clínicos sobre tratamientos para la enfermedad inflamatoria intestinal, incluyendo enfermedad de Crohn y colitis ulcerosa. La compañía presentó 18 extractos relacionados con sus medicamentos Skirisi y Rinvoq, destacando hallazgos sobre la eficacia sostenida, seguridad y durabilidad de respuesta en pacientes con la enfermedad inflamatoria intestinal. Entre los resultados presentados figura un seguimiento de 52 semanas a pacientes con enfermedades de Crohn moderada a severa, tratados con risankizumab, en el que se observaron mejoras sostenidas en síntomas como dolor abdominal, urgencia intestinal y heces líquidas o suaves. Asimismo, el uso de corticosteroides se redujo de un 34% al inicio del estudio a un 7% al finalizar el periodo de observación. La hora 6:54, 7:40 de la mañana.
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0: 5 personas se declararon culpables en el Tribunal Federal por violaciones a la ley de tránsito. Bueno, debo decir, a la ley de tratado de aves migratorias. Sí, el tránsito de ellas. Tras admitir su participación en un esquema de captura y tráfico ilegal de aves migratorias, de aves protegidas. De acuerdo con documentos judiciales, los resultados de la misma indican que los acusados admitieron que se lucraron mediante la captura, posesión, venta e intercambio ilegal de aves migratorias que mantenían en alojamientos temporeros y luego las ofrecían en venta a través de grupos privados en internet. A su vez, los sujetos vendieron las aves a compradores locales, negociaron el precio, realizaron pagos y recibieron dinero por el tráfico de aves migratorias, no solo en Estados Unidos, sino en Puerto Rico y otros lugares. 6:55, 7:40 de la mañana.
1: Próximo en el 7:40.
0: Al regreso en el 7:40 de la mañana, se desvanecen las esperanzas de Roberto Lefrán Fortuño de dirigir el Departamento de Desarrollo Económico y Comercio. Ya rezamos.
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0: Gracias por continuar con nosotros en WIAC. Tras una reunión con la gobernadora Jennifer González y el subsecretario del Departamento de Desarrollo Económico y Comercio, Roberto Lefrán Fortuño, líderes del sector privado informaron que Fortaleza tiene unos 15 nombres de representantes del sector público y privado para sustituir al exsecretario del Departamento de Desarrollo Económico y Comercio, Sebastián Negrón Reichard. Ejecutivos como el presidente de la Asociación de Industriales, Rafael Vélez, y el presidente del Centro Unido de Detallistas, Ramón Barquín, aseguraron que el nombre de Roberto Lefrán Fortuño no figura entre los candidatos para asumir el mando de la agencia, sino solo para mantener los procesos hasta que llegue un secretario en propiedad. Enfatizaron que la labor de Lefrán Fortuño solo será de carácter interino. Lefrán Fortuño se queda como interino en lo que se busca una persona que reemplace al secretario. Hay varios nombres que no voy a mencionar por ahora, pero hay sobre 15 personas se están considerando, comentó Rafael Vélez. Al mismo tiempo, el ejecutivo de Industriales, aunque había expresado preocupación por la continuidad de los procesos de desarrollo económico al salir de la reunión, indicó estar más tranquilo tras conocer cada uno de los funcionarios que están a cargo de las áreas claves dentro del Departamento de Desarrollo Económico y que han tomado el rol para dar continuidad a los trabajos y avances que ha tenido esta agencia hasta el momento. Bueno, pareciera que de alguna manera esta agencia estaba corriendo con logros. Estaba encaminada a un proceso de desarrollar a Puerto Rico en el ámbito económico, porque por eso que se llama Desarrollo Económico y Comercio, y atraer comercios extranjeros al nivel local, pero también al de aquí, apoyar al que se faja de sol a sol para echar hacia adelante su negocio, porque para muchos los negocios en Puerto Rico son extremadamente difíciles de operar. Miren, yo paso todos los días por la base de Toa Baja cuando voy para mi casa en la noche, y en una esquina de la base había unos gazebos, usualmente habían como unos borrachitos que siempre estaban allí. Uno le dice los gazebos de los borrachitos, así le dicen. Pero entonces allí, frente a esos gazebos, creo que uno de ellos lo repararon, eran dos, y uno de ellos lo repararon ya, se ve bastante bonito. Entonces pusieron una gomera, y al lado de la gomera, que el negocio está moviéndose, porque en esa esquina, aunque no es la más estratégica para poner algo, pero lo han puesto bien y se llena. Y entonces, al lado de

0: como un edificio que han colocado negocios nuevos también. Habían espacio como para cuatro, bien bonito, los pusieron bien bonito, con unas puertas de seguridad exóticas, excelente. Eran cuatro. Pues solamente he visto en los últimos días que he pasado uno abierto. Uno. Para que usted entienda, lo que les quiero llevar es que la cosa está mala. Los negocios no están funcionando, no funciona. Usted, mire, Low le encanta hacer hot dog. Ella es la fan. Los hot dogs de ella dicen por ahí, yo no sé si es cierto, que son los mejores de toda el área metropolitana. Pero Low no puede poner un hot dog aquí enfrente de la emisora. ¿Por qué no? Porque aquí no pasa nadie. Esta es el final de la carretera que no va a tener movimiento. ¿Dónde Low tiene que ponerlo? Bueno, tiene que ponerlo un poquito más adelante, donde hay un movimiento constante para que se vea. Pero si luego lo pone aquí, quiebra. Eso lo sabe hasta un niño de 5 años. ¿Tomaste café? Así mismo es. Hay que ver estratégicamente. No todos los lugares funcionan. Y si un lugar es bien complicado, usted tiene que mercadear su negocio. ¿Y cómo usted mercadea su negocio? Anunciándose aquí, en 740, conmigo. Se va a pegar. ¿Me entiende? Usted tiene que poner su negocio a mercadear si usted está en un lugar difícil. Y si está en un lugar estratégico también, porque la imagen. Mire, si yo voy a buscar hot dog y yo voy a la guaguita de Low y pido mostaza y no tiene mostaza, pues hoy yo te lo perdono, pero mañana no. Tiene que tener mostaza, tiene que tener salsa de tomate, tiene que tener queso, tiene que tener mayonesa, porque son cositas que se le ponen a los hot dogs. Las papitas, a mí las papitas no me gustan, pero tiene que tener repollo, tiene que tener cebollita, tiene que tener carne para echarle, ¿verdad que sí? Eso es así. Si usted empieza a fallar en ese camino, se escocotó. Y eso es lo que ocurre muchas veces. Los negocios no dan. Los negocios son bien trabajosos. Usted piensa ser millonario, tiene que fajarse. Tiene que fajarse. 7:13 en el 7:40. Si usted tiene un negocio que opera 24 horas y llega a las 10 de la mañana y se va a las 12, no va a funcionar, Low. No funciona. Tiene que meterle horas de trabajo. Tiene que sacarlo. Y si usted tiene un negocio, tiene que estar oloroso, limpio. Miren, uno de las cosas más importantes en un negocio, además de todo eso que yo estoy diciendo, son los baños, Low. Los baños tienen que estar impecables. Que cuando usted vaya a un baño, que usted entre y el olor a frutas, el olor a vainilla, a canela, el olor que usted quiera poner tiene que estar oloroso, oler a limpio. Porque esa es otra cara. Igual, si usted tiene un restaurante y alguien dice, quiero ver la cocina. Bueno, por seguridad no lo van a dejar, etcétera. Pero si mostráramos una cocina en un restaurante, eso tiene que estar impecable, organizado. ¿Me entienden? 7:40 de la mañana.
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0: Buenos días, soy José Ángel Cordero y estos son los titulares en el 740. Proyecto Dignidad defiende a comerciantes ambulantes y pide diálogo ante alegadas remociones. En manos de Junta Fiscal, futuro presupuestario de la Universidad de Puerto Rico. Identifican fallas en manejo de gastos de viaje en AMSCA. Radicarán.

0: medidas para regular los negocios en Puerto Rico. El proyecto del dique seco enfrentará, escúchate esto, Low, cambios. DITOP realizará mejoras viales y colocará rótulos para impulsar comercios en Cupey. Buenos días, la hora 7:06 en todo Puerto Rico y estamos arropando a toda la isla.
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0: Hola, hola, gracias por estar con nosotros. Suelta el celular, tiene que estar pendiente, va a chocar. Entonces después Lou le va a decir que usted chocó. ¿Entiende cuál es el asunto? ¿Ya tomó café? Oye, no he tomado café en el día de hoy. Bueno, yo espero, yo me siento como que me voy a enfermar, pero esperamos que no. No puedo enfermarme porque tengo que levantarme temprano porque tengo que escribir como por lo menos 50 páginas mañana. Como 50 páginas es la meta que necesito. Así que ya leí mucho y ahora tengo que sentar, mira. ¿Cómo que para qué? Porque tú... Pero mira, Low, ahora yo tengo que dar explicaciones a Low, que para qué yo me voy a levantar temprano a escribir. Low, porque estoy en la disertación, estoy haciendo análisis, necesito vaciar lo que ya he leído y he preparado. Necesito, claro, no voy a llegar a 50 páginas porque cuando uno empieza a escribir, mira, la técnica mía es escribe y luego empiezas a leer lo que estás escribiendo y empiezas a organizar, empiezas a crear los párrafos. Yo escribo sin parar, sin mirar mucho los párrafos y nada, sigo dándole. Y después me siento y leo y voy organizando. Voy organizado y entonces no solo eso, porque no solamente es organizar, escúchate esto, lo que te conviene, es que tienes que empezar a citar a personas importantes que validen lo que estás diciendo. Entonces, después que yo escribo y que estoy en ese proceso, digo, ok, esto que yo dije, ¿de dónde demonio yo me lo saqué? Porque está aquí en la cabeza, pero es que yo leí algo. Entonces tengo que buscar ese artículo, ese autor, para justificar lo que yo estoy diciendo. Porque esto yo no me lo estoy inventando. Sí, la fuente primaria, La fuente secundaria normalmente se leen, se pueden citar, pero siempre va a ser la primaria. Y entonces, pues para eso yo tengo toda una mesa con todos los temas y los autores y empiezo a citar. Ah, ok. Low, necesito que esto sea más fuerte, contundente. Pues, ¿qué yo hago? Busco una cita directa de ese autor. Y ya yo marqué todo eso porque todas esas lecturas que yo hice, ya yo tengo un Word, una página, un documento, donde yo tengo todo lo que yo leí sobre ese file, ese documento, ese artículo, esa revista, ese libro, pues ya yo lo prehice. Es lo que voy a buscar una cita que me dé fuerte. Por eso que toma tiempo. Y no me puedo enfermar porque mañana y el domingo lo saqué. La agenda la bloqueé. Óyelo, hablando así como los locos. Como yo voy a estar mañana encerrado en la casa, mándate a buscar un sanguchito y eso, y me lo manda para la casa. Claro, mortadella, un sanguchito mortadella con, lo quiero con mayonesa. Pizza, no quiero pizza, quiero... Ella quiere que yo coma lo que ella quiere. Bueno, a esta hora de la mañana, en Arecibo, 25 abonados no tienen energía eléctrica en la región. 102 en la región de Bayamón y en la de Cagua también. En la de Carolina 3, en la de Mayagüez 99, en la de San Juan 30 y en la de Ponce 1219. Y eso representa 1580 abonados sin servicio de energía eléctrica a esta hora de la mañana. Eso es un 0,11% del total de los abonados. La hora 7:10 en el 7:40. El vicepresidente del Senado, Carmelo Ríos, anunció la radicación de una resolución conjunta para ordenar al Departamento de Transportación y Obras Públicas la creación de un nuevo reglamento que regule la operación de negocios ambulantes en las carreteras estatales de la isla. Según el legislador, la medida busca establecer un marco normativo moderno y uniforme que atienda las situaciones que han surgido recientemente en distintos municipios donde se han llevado a cabo remociones de comercios ambulantes como parte del trabajo de mantenimiento y mejoras viales. Río señaló que actualmente existe una falta de reglamentación clara que defina las reglas de juego para este tipo de negocios, lo que ha provocado controversias en distintos puntos en Puerto Rico, incluyendo recientes en Arecibo y Cabo Rojo. Yo le voy a decir algo en Arecibo, que es en la número 2, uno bajando de acá de San Juan hacia allá, y uno se encuentra unos pequeños comerciantes vendiendo, incluyendo, a mí me encanta el agua de coco, y entonces paré. Oye, pero es que eso no hay dónde pararse uno. Uno se para, el paseo está todo ocupado con el negocio. Entonces, miren, yo le voy a decir una cosa, yo lo compré y después dije, Dios mío, pero yo fui partícipe de esta irresponsabilidad, porque el paseo completo está tomado por todo, porque son muchos negocitos. Claro, posiblemente son negocitos donde están echando hacia adelante a su familia, pero es que no hay espacio. Cogieron la acera, cogieron el paseo y no hay manera. Dice el vicepresidente del Senado que en días pasados hemos visto cómo ha salido a la luz pública la necesidad de crear un marco que regule las ventas de productos en las carreteras. Expresó el senador en declaraciones escritas al argumentar que la ausencia de un reglamento uniforme ha generado incertidumbre tanto para comerciantes como para las agencias gubernamentales. 7:12 en el 7:40 de la mañana. El partido Proyecto Dignidad expresó este jueves su rechazo ante presuntas acciones del Departamento de Transportación y Obras Públicas dirigidas a remover negocios y estructuras de comerciantes ambulantes ubicados en las inmediaciones de carreteras. Dice que esto pondría en riesgo el sustento de decenas de familias puertorriqueñas. La colectividad reconoció que la seguridad vial es una responsabilidad legítima del gobierno y que las leyes y reglamentos deben cumplirse, pero sostuvo que muchas familias dependen de estos pequeños negocios para generar ingresos y sostener sus hogares. Según indicó la organización, algunos comerciantes han operado durante décadas. Cuentan con permisos municipales, pagan patentes y cumplen con diversos requisitos. Por lo que entienden que cualquier intervención debe realizarse con transparencia, uniformidad, sensibilidad y pleno respeto al debido proceso. La presidenta del Proyecto de Dignidad, Nilda Pérez Martínez, aseguró que los pequeños comerciantes son parte esencial de la economía puertorriqueña y criticó lo que describió como un patrón de insensibilidad gubernamental hacia ese sector. La líder política también señaló que la administración del PNP y del PPD han fallado en desarrollar una política pública consistente para proteger y fortalecer a los pequeños empresarios locales. Yo le voy a decir una cosa y es una buena idea bastante razonable. En Puerto Rico existen unos espacios, muchísimos espacios, donde podríamos abrir y hacer áreas donde puedan poner trailers. Yo diría trailer porque es mucho más fácil y rápido hacerlo y no hay que estar inventando con cemento ni madera. Y así se les da agua, se les da electricidad y se ponen incluso unas mesitas donde compartan todos estos pequeños negocitos, compartan el espacio entre estacionamiento, mesita y la limpieza también, porque tienen que ser responsables. Y eso usted lo establece por montones de lugares en la número 2 que se pueden hacer. Incluso está en el expreso en estas paradas que antes eran las estaciones de recarga. Pues allí deberían tener también una cosita que usted se baja, relaja los pies, se estira, va al baño. Y si comerse una alcapurria en el camino, no está de mal. No está de más, para nada. 7:15 en el 7:40 de la mañana.
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0: A esta hora de la mañana tengo en línea telefónica al presidente del Centro Unido de Detallistas, Ramón Barquín. Gracias por estar con nosotros. Bienvenido.
3: Cómo no, muchas gracias y a sus radioescuchas, buenos días.
0: Barquín, su nombre ha salido a colación, posiblemente sea un buen sustituto en el desarrollo económico y comercio, en esa dependencia, porque han reconocido que usted tiene las credenciales para hacer eso, pero creo que usted dijo que no, que a usted no le interesa eso.
3: En efecto, sí han sido, y es grato siempre escuchar que hay el reconocimiento de una trayectoria exitosa en el mundo empresarial y de la empresa privada, pero yo no estoy disponible. Yo ayudaré, como siempre he hecho, tras bastidores y sobre todo desde la empresa privada. La empresa privada es de donde yo opero y yo tengo negocios que atender, que muchos saben, la American Military Academy, Atlantic University, los campamentos, American Academy, Blue Tide, etcétera, etcétera. O sea,
0: usted tiene mucho trabajo en sus negocios. Entrar al gobierno en desarrollo económico sería abandonar los negocios familiares.
3: Efectivamente, y realmente nosotros le servimos y ayudamos al pueblo, incluyendo el Centro Unido de Tallistas. Servimos desde las posiciones donde estamos. Pero sí estoy, como siempre, como lo que se conoce en inglés, un Kitchen Cabinet Advisor, disponible para asistir y ayudar a los gobernadores y a las administraciones de turno, indistintamente de los colores y de los partidos, como he hecho hasta el presente.
0: Entonces, basado en esta expresión que usted hace, que a mí me llama mucho la atención, porque si usted no va a poder atender el departamento, sería una irresponsabilidad meterse allí o abandonar a su familia en el caso de que de aceptar una posición como esa. Pero usted también le queda muy poco tiempo en el Centro Unido de Tallistas, ¿cierto? Ahí como no sé cómo cuándo es el cambio de administración.
3: Sí, yo sirvo hasta mitad de septiembre, pero yo dirijo aún una veintena de entidades corporativas en Puerto Rico, en Washington D.C. Y en Florida, que son empresas de cierto tamaño y prestigio en diferentes industrias. Pero lo más importante es que igual que cuando han querido que sirva en la Junta de Supervisión Fiscal, yo siempre estaré disponible para asistir desde las posiciones donde estoy. Lo que tenemos que enfocarnos es qué es lo que necesita Puerto Rico. Y yo estoy seguro que encontrarán a personas con capacidades similares, pero hace falta alguien que tenga trasfondo amplio en la empresa privada.
0: O sea, que no puede ser Lefran Fortuño para dirigir desarrollo económico y comercio, porque de plano no tiene esas credenciales que lo puedan de alguna manera presentar como una alternativa real.
3: Lefran es un buen muchacho, pero no tiene experiencia en la empresa privada, ni tiene el graditas, el andamiaje, las relaciones federales, las relaciones en los países contiguos, en las jurisdicciones para poder trabajar en la economía regional y a nivel local, pues se le reconoce como alguien que ha hecho un trabajo encomiable cuando le han encomendado una tarea, pero simplemente él no está siendo considerado por la gobernadora actualmente como la figura para liderar. Él es una figura de transición en lo que...
0: Pero lo dijo la gobernadora. La gobernadora dijo que...
3: Sí, y fue muy, muy amplia muy cándida en su intervención y no es alguien que están considerando y vuelvo y le digo, hay que ser justo, uno tiene que saber cuáles son las capacidades que uno tiene y las oportunidades en las que puede simplemente dar, sobre todo en el servicio público, para poder cumplir la misión que se le asigna. Vuelvo y repito, o sea, necesita tener experiencia amplia en el sector público, privado, necesita tener una formación académica en mi entender debe de ser con grados avanzados, debe de tener una exposición a lo que son los negocios internacionales.
0: Cuando usted dice grados avanzados, ¿me está hablando de un doctorado en área comercial?
3: Puede ser doctorado, pero o sea, aquí sin duda debe tener una formación de educación graduada o un grado terminal sería idóneo. La formación académica da la teoría, pero después hace falta
0: la ejecución, la práctica.
3: Efectivamente, codearse en la práctica y poder tener una experiencia diversa. De nuevo, yo no he sido bien parco, que yo no estoy disponible, pero le puedo decir, yo llevo 3 décadas y media. Como empresario en serie y tengo un sinnúmero de títulos avanzados he hecho negocios internacionales y he representado a presidentes y he asesorado a presidentes. Entonces, eso le permite una figura como un gerente general o un director de distrito de una farmacéutica, de una compañía de manufactura de equipos médicos, un comerciante probado a nivel de importación, exportación, algún gerente general o de área de distrito de alguna cadena multinacional.
0: Pero una persona con esas credenciales, Barquín, que usted me está exigiendo, va a llegar al gobierno a esa posición que aunque no paga mal comparado con otros jefes de agencia, no va a poder tener un salario tan competitivo como el que tiene en todas esas otras industrias con la experiencia y con el grado académico que me está pidiendo.
3: No hay duda, pero mire, tiene una figura como Eric Santiago, que renunció a la dirección de compañía farmacéutica multinacional, donde sus trabajos lo habían llevado a diferentes jurisdicciones del mundo a liderar compañías a nivel multinacional de ese entorno farmacéutico, que en una respuesta a el servicio público y a un deber patrio en un momento que simplemente se le llama, accede a tener un recorte, porque un recorte salarial que por lo bajo, aún siendo una de las posiciones que más paga, cualquiera de nosotros si hubiese decidido entrar al entorno público tiene que recortarse 80-90% de lo que recibe.
0: Imagínese usted.
3: En el entorno privado. Pero no solamente eso, es la realidad de que el sacrificio para que simplemente haya una el sacrificio personal y familiar haya una situación como las que se da en el gobierno de Puerto Rico, porque Puerto Rico está anárquico. Puerto Rico simplemente con las consignas populistas es lo que el pueblo quiere y se olvida de lo que tiene que ser. Y como
0: sí, pero saben, eso mismo es lo que nos ha llevado al desastre económico que tenemos, a la quiebra que nos, por estar pensando en el populismo.
3: Efectivamente. Yo sé que algo que a ustedes les encanta es que yo digo lo que tengo que decir, no lo que quieren oír, porque simplemente uno responde a principios, a valores, uno responde a un gran arquitecto del universo, uno responde a un compromiso mayor. ¿Y qué es lo que sucede? La mayor parte de las ataduras del entorno público, cuando llegan figuras a posiciones importantes, se le traba o se le amarran las manos con los compromisos que no necesariamente son los que son bien para el pueblo. Al final del día, aquí en el entorno de desarrollo económico, que es lo más importante que tiene que hacer el gobierno de Puerto Rico, porque si no hay capital para pagar todas esas aspiraciones sociales que le encanta al pueblo de Puerto Rico, no tenemos nada. Si no hay dinero para pagar más escuelas, más viviendas, más hospitales, para poder tener de alguna manera u otra los servicios que son necesarios para poderle dar una mayor calidad de vida y una socioeconomía, realmente no tenemos nada. ¿Y qué sucede? Mientras está la discusión estéril, mientras está atender al donante, mientras está la discusión chiquita, y Puerto Rico necesita una visión amplia de horizonte, insertarse en el mundo, tener una noción de que tiene que desarrollar sus industrias nativas, de que tiene que competir regionalmente, que sí es muy bonito decir que vamos a competir con California y que vamos a trabajar para traer el nearshoring y reshoring y desplazar a compañías de chips manufactureros, pero la realidad es que es poco probable que lo podamos hacer. Y sí queremos soñar, como Débora Martorell, para ir a la luna, pero la realidad es que tenemos que aterrizar con qué es lo que necesitamos para poder mantener la estabilidad local, para poderle dar de comer a la población, para poder satisfacer la necesidad de vivienda asequible, para poderle dar un estímulo al comercio local, porque la micro, pequeña y mediana empresa es la que sostiene la economía puertorriqueña, porque simplemente la economía informal destruye con la informalidad y al final del día no contribuye necesariamente al fisco, porque es necesario ser responsable fiscalmente, reducir el tamaño de gobierno para que el gobierno esté en función del ciudadano y del empresario que crea capital y que transfiere capital generacional. Al final del día tenemos que insertarnos en la discusión internacional y en la discusión nacional americana, porque nos guste o no, somos ciudadanos americanos, porque nos guste o no, llevamos desde 1898 bajo el protectorado y bajo la bandera americana, y porque nos guste o no, este es un pueblo que mayormente, aparte de ser pacífico, sirve en las Fuerzas Armadas, y siempre tenemos algún primo, algún vecino, alguien que ha decidido que tiene una vocación para servir dentro de las Fuerzas Armadas. Cuando aquí van mal las cosas, se montan en un avión y van para un estado de la nación, no van para Medellín o van para San José, Costa Rica, o van para Santo Domingo. Entonces tenemos que abrazar nuestra realidad, tenemos que abrazar nuestra identidad, pero ante todo tenemos que tener responsabilidad fiscal y tenemos que hacer lo correcto, porque lo correcto es para lo que de verdad están esperando nuestra próxima generación, para devolverle la esperanza al pueblo puertorriqueño.
0: Marquín,
3: a mí me apena enormemente.
0: En esa reunión, luego de escuchar su disertación sobre este asunto, porque esto es como una clase magistral, sobre la metodología económica que tenemos nosotros en Puerto Rico y cómo el pequeño, mediano y el micro empresario ha sostenido una economía con todas las barbaridades que tenemos en cuanto a la permisología, porque una cosa es eso y cómo le mete el gobierno la mano en el bolsillo a ese comerciante pequeño que es el que aguanta, es el que mete hasta el propio dinero suyo para no botar al empleado porque no puede pagar, pero quiere sostener su negocio. Y eso, hay montones de evidencia de empresarios que a veces han reducido sus propiedades para mantener un negocio que tal vez lo que le funcionaría sería que el gobierno fuese un poco más flexible en X o Y cosa. Pero en esa reunión que usted tuvo con la gobernadora y hubo otros empresarios y otras personas importantes de las industrias, le pregunto, ¿hubo algunas recomendaciones de esa figura que de alguna manera sea un enlace para el desarrollo económico y comercio del país?
3: Mire, lo primero es de lo que menciona, y es importante recabar que una economía que no, o sea, Puerto Rico necesita una reforma laboral, una reforma contributiva, una reforma de trámites y permisos. Y no hay duda, y hay que reconocer que la intención de la gobernadora es darle, y a nosotros nos puede o no nos puede gustar, pero la realidad es que una plataforma política fue favorecida en las urnas y se le dio un triunfo mayoritario, y en la democracia estadounidense, en la democracia moderna y en la democracia puertorriqueña dentro de Estados Unidos, se reconoce que fue quien ganó. Y vino e implementa un plan de gobierno. Con un plan de gobierno, entre las cosas que está, es un abrazo al capital y un abrazo a la empresa privada, reconociendo que son el elemento principal para articular y aumentar las posibilidades a futuro de nuestra generación. Ahora, esa reforma de trámites y permisos, con los cambios necesarios, porque yo fui entrevistado por ustedes, ustedes saben sí. Que el puntero de esa lucha entre la legislatura y la administración he sido yo, y yo fui el primero en deponer y le di 100 y pico de puntos. Le di 40 el primer día, sobre 40, y le di 60 y pico más de sugerencias, recomendaciones.
0: Si usted jamaqueó, usted puso a correr a todos los legisladores sobre esos puntos que posiblemente ni siquiera habían detectado.
3: Efectivamente, y es esencial. Y para los que simplemente operaron con los resúmenes y los sumarios que le dieron, yo sí me leí los proyectos, yo sí los comenté, y no fueron asesores, ni yo lo hice, yo descargué mi responsabilidad profesional con mi peritaje como económico, como economista, y con mi experiencia profesional. Ahora, Puerto Rico necesita esa reforma de trámites y permisos, y la legislatura va a darla. Va a sufrir cambios, va a integrarse, va a darse quizás en un proyecto sustituto, va a darse, pero se la van a dar. Lo importante es reconocer qué necesita Puerto Rico. ¿Por qué? Porque la realidad es que no importa si es el grande o el pequeño, pero el pequeño, nuestra economía tiene 95%, es 94 y pico% de los negocios en Puerto Rico son micro, pequeñas, medianas empresas. Y la realidad es que los bolsillos profundos que tiene una empresa de mayor tamaño para paliar la crisis, y que aún así, cuando se da un problema de trámites y permisos, hemos visto qué es lo que sucede. Cooper Vision no aumenta después que ofrece ampliar su plantilla laboral y expandir su empresa, se retira. Compañías como CVS, que tuvieron problemas, se van de la jurisdicción. Compañías que simplemente han tratado de entrar como Target, simplemente reconocen y se van de la jurisdicción. La realidad es que no podemos, cuando yo estaba deponiendo frente al presidente y amigo del Senado, había en la sala un inventor médico y PhD que tenía 30 años esperando para las enmiendas de unos trámites y permisos con una serie de patentes que habían expirado. Entonces, la pregunta es, si nosotros no tenemos agilidad en el trámite y el permiso para poder canalizar y poner en función la inversión, sea local o extranjera, no entremos en el debate ahora de cuál es buena, que mi respuesta rápida es, todas son buenas.
0: Todas, todas.
3: Pero la realidad es que ¿cómo puede progresar una economía si no hay estabilidad energética, si no hay estabilidad en las utilidades del agua?
0: Usted lo que me está queriendo decir, Barquín, porque ya el tiempo se me agotó hace rato, pero siempre es tan grato escucharlo, porque ha sido exitoso en múltiples empresas, y además desde el Centro Unido de Detallistas se le reconoce a los pequeños y medianos comerciantes un valor que muchas veces el propio gobierno no les reconoce, y desde ese centro pues se mantiene un contacto directo con la gente. Pero yo lo que quiero plantear con todo esto es que verdaderamente es necesario un cambio de paradigma y entonces establecernos cuál va a ser nuestro país y cómo lo vamos a hacer. Si no, si no hacemos eso, iniciando tal vez con la permisología y con este proyecto que va a necesitar algunas enmiendas como las que usted ha recomendado, pues si no lo hacemos ahora, se nos va a pasar el tiempo y otros países de América nos van a comer los dulces, en otras palabras.
3: Ya lo han hecho. Y la pregunta que siempre saben que hago retóricamente, ¿cuál es el plan de desarrollo de Puerto Rico? Porque Puerto Rico tiene que acabar su gente, su liderato, sobre todo, articular un plan de desarrollo económico simple, que simplemente aglutine la gente, que unifique, que pueda el ciudadano de a pie y el empresario de la esquina alinearse y poder recitar su visión, su misión, sus objetivos, sus acciones estratégicas, porque de lo contrario, no solamente es que ya nos han desplazado países como República Dominicana en toda una serie de industrias verticales, o México. Es que nosotros queremos lo mejor, pero no estamos dispuestos a luchar y a trabajar para tener lo mejor. Y lo primero se hace en las urnas, votando inteligente e informadamente por un liderato que cambie y que transforme la jurisdicción de Puerto Rico.
0: Bueno, por último, Barquín, que ya me están cortando. Por último, ¿en las próximas elecciones lo veremos en la papeleta?
3: No, pero siempre me tendrán a mí disponible. Igual que con orgullo siempre digo, tuvieron a mis ancestros en Cuba, porque recuérdense que yo soy el nieto del último jefe militar de la Cuba republicana, el general y embajador Ramón Barquín.
0: Gracias por estar con nosotros.
3: Para mí es un placer, siempre un orgullo, y estoy para servirle.
0: Escuchaban ustedes al doctor Ramón Barquín III, presidente del Centro Unido de Detallistas, a la hora 7:38.
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0: 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Al regreso, luego nos pone al tanto en cuanto al tránsito. Allá regresamos.
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0: habla la licenciada Coralis Díaz San Pedro para dejarles saber que el desahucio es un procedimiento especial de naturaleza sumaria, cuya finalidad es recuperar la posesión de una propiedad inmueble mediante el lanzamiento o expulsión del arrendatario o precarista de la detente. Se trata de uno de los procedimientos más utilizados en nuestro país para reivindicar mediante trámite y juicio sumario la posesión y el disfrute de un inmueble.
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7: Gracias por continuar con nosotros aquí en WIAC 740 en la mañana, a la hora 7:38. A esta hora de la mañana, la presidenta de la Universidad de Puerto Rico, Sayira Jordán Conde, destacó que la entrega de las enmiendas a la versión revisada del plan fiscal a la Junta de Control por parte de la institución educativa despejó el camino para la certificación de su presupuesto para el año 2026-2027. En el día de hoy, viernes, el ente de supervisión se apresta a presentar al Ejecutivo y la Asamblea Legislativa la proyección de ingresos del primer centro docente del país y certificar el plan fiscal revisado entregado el miércoles pasado. Según el calendario de trabajo detallado por el director ejecutivo de la Junta Fiscal, Robert Mujica, el Ejecutivo deberá presentar este lunes la propuesta presupuestaria para el año fiscal 2026-2027 de la Universidad de Puerto Rico. Según se explicó, la sostenibilidad de la UPR debe construirse mediante eficiencias operacionales, fortalecimiento institucional, captación de fondos externos, investigación, innovación y una visión estratégica de desarrollo económico. 7:41 en el 7:40 de la mañana.
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7: Al regreso en el 7:40 de la mañana, aprueban ley de salud mental para ampliar acceso a servicios y fortalecer derechos de pacientes. Los detalles en solo minutos.
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7: 7:43 en el 7:40 de la mañana.
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7: A esta hora de la mañana tengo en línea telefónica al representante Gabriel Rodríguez Aguiló. Gracias por estar con nosotros. Bienvenido.
11: Muchas gracias. Buenos días para ti. Buenos días para todo el público que nos escucha.
7: Representante, durante el día de ayer se aprobó el proyecto de la Cámara 1007 de su autoría, que busca enmendar la Ley 408 de Salud Mental. Cuéntanos un poco sobre el proyecto y por qué era necesario la aprobación del mismo para enmendar la Ley 408.
11: Sí, mira, la realidad es que desde marzo del 2025 yo convoqué a diferentes sectores, todos que tienen que ver con el tema de salud mental en Puerto Rico, diferentes sectores, desde proveedores, aseguradoras, hospitales, representantes de pacientes, agencias de gobierno, la rama judicial, a todos, ¿verdad? Y tuvimos una conversación sobre qué deberíamos hacer en Puerto Rico para mejorar la Ley 408 o derogarla, ¿verdad? Y crear una nueva ley. En la conclusión de esa conversación fue que deberíamos actualizar la ley, reforzar la ley, ¿verdad? Una ley que es del 2000, así que son 25 años de esta ley, que ha sufrido enmiendas, pero no han sido enmiendas sustanciales durante ese periodo. Así que nos dimos a la tarea con todos estos sectores a hacer una evaluación exhaustiva de la ley, que concluyó con el proyecto de la Cámara, como bien mencionaste, en el 2007. ¿Qué cambios importantes de la ley? Son múltiples, pero ¿qué cambios importantes de la ley? Por ejemplo, en esta nueva ley o en estas enmiendas a la ley se trae el tema de la telemedicina y la ciberterapia, un tema que no estaba contemplado en la Ley 408. Así que los pacientes ahora van a tener mayor acceso a las terapias con su psicólogo o psiquiatra, como por ejemplo, a través de la telemedicina. El proyecto es claro, tiene que haber un contacto con el paciente, o sea, tiene que haber hay un proceso de citas presenciales con el paciente, pero citas de seguimiento pueden hacerse a través de la telemedicina. Eso es importante. Le da más acceso al paciente y mayor contacto con su médico, ¿verdad? Y seguimiento al paciente. Y no necesariamente tiene que ir a una oficina. El recinto de ciencias médicas nos trajo el tema de la salud mental perinatal para apoyar a la mujer durante el embarazo, no esperar a que la mujer dé luz para identificar si tiene algún problema y lo que hemos escuchado por ahí de la depresión postparto. Pues vamos a evitar que eso ocurra para que no se afecte el bebé tampoco, ¿verdad? Que esté en el vientre de su madre. Así que eso es un capítulo nuevo que tiene la ley, que tiene que ver con el tema de salud mental perinatal para la mujer que está embarazada y para su pareja también, ¿verdad? Y su entorno familiar. No tan solo durante el embarazo, sino un año después del parto. Así que todo esto está contemplado en la ley. Temas importantes del estigma que hay. Así que el lenguaje que se le incluye al proyecto para cambiar la ley es el estigma, ¿verdad? De, por ejemplo, las personas que usan sustancias controladas, todo ese capítulo se cambió por completo con un lenguaje mirando no solamente lo que ocurre en los estados, sino lo que está ocurriendo a nivel internacional, utilizando las guías que se usan para el manejo de los pacientes que usan sustancias controladas. Así que,
7: o sea, lo que usted me está queriendo decir, representante, es que esta Ley 408 ya tenía en muchos puntos, incluyendo algunos capítulos, que era necesario actualizar porque ya había evolucionado lo que tiene que ver con servicios de salud mental a nivel internacional, y por ende había que atenderlo para que estuviese vigente, estuviese actualizada la pieza legislativa, y que ese encuentro que usted tuvo en el 2025, de allí es que surge el proyecto que usted radicó.
11: Correcto, y el paciente es el centro de todo. Y eso es lo que miramos en las diferentes guías que estamos incluyendo, ¿verdad? Guías que se utilizan en la salud mental a través del mundo, para que el paciente sea el centro, no la situación económica.
7: Claro, claro. Como debería ser, la salud siempre debe ser del paciente. Entonces, paciente. Este proyecto fue aprobado en Cámara, ahora pasa al Senado.
11: Sí, correcto. Ya yo he tenido múltiples conversaciones con el compañero senador Juan Oscar Morales, está esperando el proyecto. no ha entrado en ese tema, ¿verdad? Me dio el espacio a mí como presidente de la Comisión de Salud en la Cámara. Él está, ¿verdad? Ya el proyecto va a llegar a la Comisión de Salud en el Senado, así que él va a hacer su evaluación. Yo espero que ya entonces para la próxima sesión, porque ya yo sé que hay poco tiempo, pero para la próxima sesión, durante este año, se pueda aprobar en ambos cuerpos. No sé si eran enmiendas o no, las discutiremos en el camino y que luego pues llegue a la Fortaleza para que la Fortaleza entonces pues, la gobernadora firme el proyecto, que es a lo que yo aspiro, ¿no? Que se firme el proyecto. Hay un área también que nosotros reconocemos que el Poder Judicial está haciendo como un plan piloto y lo está haciendo en todas las regiones judiciales, que es tener salas especializadas para los temas de salud mental. Pero lo estamos incluyendo también en la ley, o sea, ya va a ser por ley, no es un plan piloto que se deja a la rama judicial, sino que nosotros lo estamos incluyendo en la ley, así que la ley va a requerir que en todas las regiones judiciales en Puerto Rico tengamos una sala especializada para atender los casos de salud mental, para darle
7: sí, y que a veces llegan a unas horas también, poder. Estos casos que llegan por la ley 408 llegan a todas horas y todos los días, sí. No hay como un horario específico, llegan de emergencia.
11: No. Y las estadísticas son claras. Hablamos de busca una ley 408, bueno, la ley 408 es todo lo de salud mental, es un artículo dentro de la ley 408, pero que es cuando tiene un paciente descompensado que van al tribunal a buscar una orden para darle un tratamiento.
7: Sí, para recluirlo en contra de su voluntad.
11: Correcto. Y es de hecho, tratamos de alterar ese proceso, pero no pudimos,
7: sí.
11: Porque hay una determinación y un caso federal que establece jurisprudencia que tiene que existir evidencia robusta y convincente para llevar un paciente a un tratamiento involuntario, ¿verdad? Así que no pudimos alterarlo, pero es lo que...
7: Pero muchas veces los jueces acceden y para eso está el proceso en los uh-huh. hospitales psiquiátricos que en 24 horas, 72 horas, ya hay un panorama un poco más claro de que si necesita o no ayuda psiquiátrica. Representante, se me acaba el tiempo. Quisiera entonces mantenernos en contacto para cuando este proyecto ya tenga vistas públicas o ya sea considerado en el Senado, retomar el tema.
11: Cómo no, con mucho gusto y gracias por la oportunidad.
7: Escuchaban ustedes al representante Gabriel Rodríguez Aguiló, 751.
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7: Al regreso en el 740 en la mañana, la vampirita de la radio, sí, la chispa de la radio, Low nos pondrá al día en cuanto al tránsito. Oye, hay tapón, ya rezamos.
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14: Bueno, 7:40 te mantiene informado. El madrugador lo sabe. Informe del tránsito. Tráfico pesado en la 88650 Baja, en la 22 Este en Bayamón, en la número 5 en Bayamón, en la 1 Norte en San Juan, Avenida Lomas Verde Este en Guaynabo, en la número 21 en San Juan, en la número 65 Infantería, también en el expreso John Kennedy. Peligro vial en la número 1 Norte en San Juan, en la 52 Sur en Ponce, en la 115 en Añasco y en la 129 en Atillo. Soy Los Rodríguez. Este fue el informe del tránsito en 7:40 en la mañana, hora 7:54.
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7: Al regreso en el 7:40 de la mañana. Identifican fallas en manejo de gastos de viaje en AMSCA. Los detalles en solo minutos.
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7: Gracias por continuar con nosotros aquí en el 740 de la mañana. Suelta el celular, va a chocar, por Dios, acá pendiente con nosotros. Lo único que tiene que hacer es mirar hacia el frente, estar pendiente y escucharnos. Aquí va a escuchar a los protagonistas de la noticia. Los que después va a escuchar en 2 días o 3 días después en otras emisoras. La Oficina de Inspector General de Puerto Rico identificó múltiples deficiencias en el manejo de gastos de viaje de la Administración de Servicios de Salud Mental y contra la Adicción AMSCA, incluyendo pagos cuestionados que ascienden a $32,962.15 por incumplimientos relacionados con procesos de autorización y reembolso. El examen realizado en colaboración con la Oficina del Contralor cubrió el periodo comprendido entre el 1 de enero de 2023 y el 27 de enero del 2026. La evaluación examinó el cumplimiento con el reglamento número 7501 del Departamento de Hacienda y otras disposiciones fiscales aplicables. Según el informe, se detectaron 91 órdenes de viaje aprobadas por personal que no contaban con autorización formal, situación que derivó en reembolsos considerados indebidos. Además, la auditoría identificó discrepancias en el millaje reclamado en cientos de viajes oficiales, lo que provocó pagos en exceso por más de $2,500. Ahora, 7:58, el director ejecutivo de la Autoridad de los Puertos, Norberto Negrón, adelantó que el proyecto del dique seco en el Muelle 15 de San Juan tendrá cambios en el diseño, principalmente relacionados con el techo de la estructura. Actualmente queda pendiente la demolición de las estructuras existentes identificadas como edificios B y C, seguida por la construcción de un nuevo hangar destinado al mantenimiento de embarcaciones, además de trabajo de mejoras en el área como repavimentación y señalización. De acuerdo con información en la página de la Administración de Servicios Generales, el proyecto de reconstrucción y modernización de los muelles 15 y 16 en San Juan contemplan una inversión total, escúchate esto, Low, de aproximadamente 30 millones de dólares, financiados principalmente con fondos federales de FEMA, así como asignaciones del programa CDBGDR y capital privado. 7:59 en el 7:40 de la mañana. 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En el 7:40 y 9:30 iniciamos una hora completa de información.
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7: Buenos días, soy José Ángel Cordero y estos son los titulares más importantes para esta hora en WIAC 740 de la mañana, arropando todo Puerto Rico de punta a punta. Senado impulsa investigación sobre cierre de 231 casos en justicia. Gobernador advierte sobre impacto de posibles recortes federales al sistema de salud en la isla. Presidente cameral y Junta Fiscal establecen prioridades presupuestarias. Oye, la UPR entrega enmiendas a su plan fiscal dentro del plazo fijado por la Junta. Señalan fallas en gasto de viaje en AMSCA. Los detalles en solo minutos aquí en el 740.
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7: Hola, hola, gracias por estar con nosotros. Bienvenidos aquí al 740 en la mañana. Miren, ya tomé café. Low,

y activo. Porque imagínese usted que yo me enferme y falte. ¿Ah? Imagínese si yo falto. No, pues no puede ser. Esto no corre. Ya desayunó, ya se está preparando para salir para su trabajo. Hágalo a tiempo para que no le coja tapón y para que vaya pendiente, mirando bien a la carretera. Mira, si hoy es el último viernes de mayo. Hoy espero que llueva para que sea el último viernes que llueva. Y entonces te mojes. Pero sabes que no va a llover. I'm sorry for you. No va, por lo menos en la zona metropolitana, poca probabilidad. El senador por el Partido Popular Democrático destacó la intención del Senado de llevar a cabo una investigación para solicitar y exigir la entrega de la lista de 231 casos que fueron cerrados en el Departamento de Justicia tras una orden administrativa emitida el año pasado por la secretaría de esa agencia a través de la secretaria Lourdes Gómez Torres. El legislador subrayó la importancia de que estos casos sean evaluados cuidadosamente. Lo dijo aquí en el 7:40 en la mañana.

0: específicamente de funcionarios públicos en el cumplimiento de su deber, y gran parte de esos casos tienen que ver con corrupción pública.
1: Ok, le pregunto, ¿de dónde sale esta lista de 231 casos? Porque están...
0: De la propia secretaria, que lo planteó.
1: Ella lo planteó.
0: Primero me lo planteó en una reunión, que tenía varios casos que habían archivado con esta misma orden, y después públicamente ellos confirmaron que en efecto son 230 casos.
1: ¿Y esta orden es una orden normal dentro del Departamento de Justicia o es algo...?
0: No lo es.
1: No lo es.
0: No lo es porque ya se habían establecido, por ejemplo, ellos justifican que lo hicieron porque el Contralor de Puerto Rico había hecho unos señalamientos al Departamento de Justicia de que la evaluación de casos en la División de Integridad Pública era muy lento. Y que tenían que establecer mecanismos para acelerar esos procesos. Pues santo y bueno, se hizo una orden administrativa a esos efectos. En aquel momento, porque lo que ellos están utilizando ahora como justificación es una resolución del Contralor del 2022. O sea, no es ni tan siquiera una resolución del Contralor reciente. Y ya Justicia había establecido unos parámetros para atender esa situación, y entendía que el señalamiento más importante no era la creación de una orden administrativa, era la contratación de más fiscales en la división para atender los casos. Recuerden que esto no es atenderlos a las millas, porque volvemos, son casos sensitivos de alto interés público que envuelve corrupción gubernamental. Así que esto no era archivarlo para atender una preocupación del Contralor y nos fuimos. O sea, aquí se tenía que atender con mucho cuidado, y para eso pues se establecieron unos parámetros que me parecen correctos. Lo que queremos saber en el Senado es si esos parámetros se aplicaron equitativamente a todos los casos.
1: La hora 8:05. La gobernadora Jennifer González defendió este jueves la continuidad de los fondos federales que sostienen el Plan Vital y advirtió sobre las consecuencias económicas y sociales que tendría una reducción en las asignaciones federales de salud para Puerto Rico. Durante su participación en la convención anual del Colegio de Administradores de Servicios de Salud, la mandataria sostuvo que Medicaid representa el cimiento del sistema de salud de la isla al cubrir cerca del 47% de la población. González señaló que los fondos federales actuales expiran en el año fiscal 2027 y advirtió que de no aprobarse nuevas asignaciones en el Congreso, Puerto Rico enfrentaría una reducción multimillonaria en recursos destinados al sistema de salud. Según explicó, esa disminución podría provocar que entre 700.000 y 1.000.000 de personas pierdan acceso a su cubierta médica, además de elevar significativamente la tasa de personas sin seguro médico en la isla. Imagínese usted, si somos nosotros de la clase media baja del país, que se nos hace bien difícil tener un plan médico por lo costoso que es, y trabajamos de sol a sol, imagínese los que no tienen tantos recursos, pues no van a poder. Tendremos pues vivir

0: pasar, como en Cuba, pasamos el dolor de cabeza, el dolor de muela, la herida abierta, sin servicio. Porque aunque allá es gratis todos, absolutamente todo, la realidad es que no hay servicio porque no hay gente. No, mira, no hay agua, no hay luz, no hay medicamento, no hay gasa, no hay jeringuilla, no hay nada. Se acabó. Está fuerte. O vamos a tener que regresar a ir al barbero a que nos saque una muela. Como hace unos cuantos años atrás. Qué barbaridad. La hora 8:07. El presidente de la Cámara de Representantes, Carlos Johnny Méndez, sostuvo una reunión con el director ejecutivo de la Junta de Control Fiscal, Robert Mujica, para discutir la propuesta presupuestaria presentada por la gobernadora Jennifer González para el año fiscal 2026-2027. El presupuesto tiene que contener lenguaje específico que detalla cada una de esas necesidades y el compromiso presupuestario para atenderlas. Lo que buscamos aquí es lograr el segundo presupuesto consecutivo balanceado y certificado, explicó el líder cameral. Méndez Núñez mencionó que el encuentro, en el que también participó el presidente de la Comisión Cameral de Hacienda, Edith Charbonnier Chinea, es la punta de lanza para el trámite de evaluación de la propuesta, que contempla un presupuesto consolidado ascendente a 33.570 millones de dólares, incluyendo 13.180 millones en el Fondo General. La hora 8:08 en el 7:40. La presidenta de la Universidad de Puerto Rico, Sayira Jordán, confirmó de manera exclusiva que la institución educativa cumplió con el término otorgado por la Junta de Control Fiscal para la entrega de las enmiendas a la versión revisada de su plan fiscal y documentación en apoyo a las proyecciones incluidas en el mismo. Jordán Conde subrayó que las enmiendas al plan no contemplan aumentos en matrícula ni cuotas estudiantiles, al tiempo que dicho documento constituye un mecanismo transitorio para permitir la certificación presupuestaria del año fiscal 2027 y no un instrumento dirigido a imponer medidas permanentes sobre jubilados o la estructura académica de la institución. La hora 8:08 en el 7:40. La Oficina del Inspector General de Puerto Rico identificó múltiples deficiencias en el manejo de gastos de viaje de la Administración de Servicios de Salud Mental y contra la Adicción, incluyendo pagos cuestionados que ascienden a $32,962 por incumplimientos relacionados con procesos de autorización y reembolso. Según el informe, se detectaron 91 órdenes de viaje aprobadas por personal que no contempla con autorización formal, situación que derivó en reembolsos considerados indebidos. Además, la auditoría identificó discrepancias en el millaje reclamado en cientos de viajes oficiales, lo que provocó pagos en exceso por más de $2,500. El examen, realizado en colaboración con la Oficina del Contralor, cubrió el periodo comprendido entre el 1 de enero del 2023 y el 27 de enero del 2026. La evaluación examinó el cumplimiento en el reglamento número 7501 del Departamento de Hacienda y de otras disposiciones fiscales. La hora 8:10 en el 7:40 en la mañana.
1: Policiacas.
0: La Policía Municipal de San Juan investiga un escalamiento reportado en una residencia de la urbanización Santiago Iglesias en Puerto Nuevo, donde ladrones cargaron con $12,000 en efectivo. De acuerdo con la querella, la perjudicada vecina del lugar informó que los hechos ocurrieron el pasado 19 de mayo, cuando descubrió que alguien logró acceso a la vivienda y se apropió del dinero que mantenía guardado en una gaveta de uno de los cuartos de la residencia. El incidente fue reportado oficialmente a las 11:09 de la mañana de ayer. La policía investiga un escalamiento reportado a la 1:39 de la madrugada del jueves en una tienda de venta de pinturas y productos de construcción ubicada en la avenida Fragoso, en Carolina. De acuerdo con el informe preliminar, una llamada al sistema 911 alertó sobre el incidente. Al llegar al lugar, los agentes encontraron que alguien ocasionó daños a la puerta frontal y logró acceso al interior del negocio. 8:11, 7:40 de la mañana.
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0: La jueza federal Silvia Carreño Cole encontró en desacato a la presidenta de la Comisión de Practicaje, Jessica Ñeco Morales, por violar estipulaciones del acuerdo que estableció medidas provisionales para remolque de barcaza de gas natural en la bahía de San Juan a raíz de la demanda presentada contra NF Energía LLC, subsidiaria de New Fortress Energy. La Corte puede inferir de la evidencia clara y convincente presentada durante una vista el 11 de mayo que hubo un esfuerzo deliberado de ocultar al comisionado Carlos Ramos, uno de los pilotos que demandó a NF Energía luego de que la empresa optó por utilizar remolcadores con una capacidad menor a las 80 toneladas para realizar movimientos en la bahía. El proyecto de ley expresó la togada al hacer referencia a un encuentro organizado por la Autoridad de los Puertos para discutir el borrador de una medida legislativa para desmantelar la comisión de practicaje. La hora 8:12. Un hombre fue ingresado en prisión luego de que la fiscalía radicara cargos por maltrato agravado y amenaza al amparo de la ley 54 para la prevención e intervención de la violencia doméstica por hechos ocurridos en San Juan. El imputado fue identificado como Jesús Aromi, de 30 años y vecino de San Juan, quien presuntamente insultó y amenazó a su expareja frente al hijo menor de ambos durante un incidente reportado el pasado 27 de mayo. Ahora 8:12 en WIAC 7:40 de la mañana.
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0: La meteoróloga del Servicio Nacional de Meteorología, María Novoa, informó sobre las condiciones del tiempo que estarán afectando a la región durante los próximos días, destacando la llegada de humedad en el área y la presencia de polvo del Sahara. Novoa explicó que estas condiciones podrían provocar un ambiente brumoso y un aumento en la sensación de calor. Escuchemos las expresiones que hiciera aquí en el 740.
2: Hasta el momento tenemos unos vientos que están del este-sureste. En este caso, mientras vaya transicionando, en que vaya entrando esa alta presión que está en el este hacia como tal el Atlántico, pues va poco a poco modificando ese patrón de viento. Todavía continuamos con el pronóstico de que tenemos el polvo del Sahara entrando a la región. Esperamos más bien humedad asociada a una onda tropical que está más al cercano al centro del Atlántico, que pudiera estar trayendo esa humedad hacia nosotros. Nada significativo, no es que la onda va a pasar el eje sobre nosotros, pero en este caso, eso podría ocurrir en el fin de semana y ya más adelante, a inicios de semana, esperamos esa masa de polvo del Sahara que es un poco más con concentraciones más altas. Así que bien importante que estén al pendiente porque ese inicio de semana que viene pudiéramos tener más cielos más brumosos.
0: Estaba también ayer verificando las estaciones meteorológicas, algunas oficiales y otras no oficiales, que mostraban un índice de calor un poco alto. ¿Eso fue lo que vivimos durante el día de ayer en Puerto Rico?
2: Pues mira, hemos tenido algunas estaciones, como bien mencionas, tanto las oficiales, que son las de programa de voluntarios de nosotros de aquí de la oficina, como lo que son algunas estaciones que están asociadas como tal a la agencia, que sí han observado algunos índices de calor ya alcanzando los 100 grados, los tres dígitos. En este caso, en el día de hoy, 29, esperamos temperaturas por encima de lo normal y esos índices, ¿verdad?, en toda combinación con la humedad disponible, pudiera aumentar esos índices a más de 100 grados. No descartamos, ¿verdad?, que ese riesgo sea delimitado a elevado de calor. Así que bien importante las personas que, en este caso, se mantengan hidratadas, eviten esa larga exposición bajo el sol. Y esos trabajadores pues con esos brequecitos porque van a ayudar muchísimo en el día de hoy porque esperamos que las condiciones estén un poco más calientes.
0: La hora 8:13.
1: Ambiente.
0: Tras una inversión que supera los $400,000 y con el objetivo de proteger uno de los cultivos agrícolas más importantes de Puerto Rico, como lo es el plátano y también el guineo, el Departamento de Agricultura anunció estrategias dirigidas a prevenir la entrada y propagación de enfermedades y plagas que podrían devastar la siembra de dichos productos en la isla. La estrategia de repartir semilla de cultivo de tejido para plátanos y guineos busca no solo salvaguardar la producción agrícola, sino también proteger el desarrollo económico y los empleos que dependen de esta industria, según aseguró el secretario de Agricultura, Irving Rodríguez. El funcionario explicó que la plaga Fusarium, que está ya presente en América del Sur, pudiera tener un efecto negativo en la agricultura puertorriqueña, por lo que la iniciativa comenzó el martes con la entrega de unas 40,000 semillas de alta calidad en la Estación Experimental Agrícola de Juana Díaz. la hora 8:16 en el 7:40 en la mañana.
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0: La inteligencia artificial está transformando la manera en que las personas se comunican y ahora también está cambiando la forma en que funcionan las redes móviles, por lo que ante este nuevo panorama, T-Mobile anunció el lanzamiento de Beta de Live Translation, una nueva herramienta que permite traducir conversaciones telefónicas en tiempo real directamente desde la red móvil, sin necesidad de aplicaciones adicionales ni equipos especializados. Live Translation es solo el comienzo. A medida que expandamos esta capacidad durante el año, los resultados del beta nos ayudarán a perfeccionar una experiencia sin interrupciones, que funcione sin esfuerzo y en segundo plano, expresó el presidente de tecnología de T-Mobile. Según explicó el ejecutivo, la herramienta permite que los clientes puedan mantener conversaciones en tiempo real en más de 80 idiomas utilizando prácticamente cualquier teléfono conectado a la red, incluyendo celulares más básicos. Imagínese usted, ay, quiero hablar chino ahora, mandarín, sí. Quiero hablar con alguien, sí, claro, para escuchar cómo es que se logra. La hora 8:17 en el 7:40.
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0: El Departamento del Tesoro de Estados Unidos está dando pasos hacia la creación de un billete de $250 con la imagen de Donald Trump, según un portavoz de la agencia, anticipando la aprobación de una legislación estancada en el Congreso para incluir al presidente en una nueva denominación de moneda de curso legal. El proyecto presentado por el legislador Joe Wilson, republicano, ordenaría a la Oficina de Grabado e Impresión del Tesoro colocar el rostro de Trump en el nuevo billete para conmemorar los 250 años de la fundación del país. Si se aprueba, Trump lo promulga, supondría un reconocimiento extraordinario para un líder en funciones de Estados Unidos y llega mientras Trump busca situarse en el centro de las celebraciones por el cumpleaños del país. La verdad que este señor es tan narcisista. El presidente de Estados Unidos narcisista en su máxima expresión. Imagínense, ¿para qué él quiere un retrato, un billete de $250? Primero que mucha gente no lo tendrá. 8:18 en el 7:40 de la mañana.
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0: Un cohete de Blue Origin explotó durante una prueba en la plataforma de lanzamiento, sacudiendo viviendas cercanas y de alguna manera tiñendo brevemente el cielo de color naranja. Blue Origin de Jeff Bezos informó que su cohete New Glenn estalló durante una prueba de encendido de motores realizada antes de un lanzamiento de satélite previsto para la próxima semana. Nadie resultó herido. 8:19. El Departamento de Justicia de Estados Unidos abrió una investigación para determinar si la escritora y la ex columnista Jan Carroll mintió bajo juramento durante el proceso civil en el que acusó al presidente Donald Trump de agresión sexual, ocurrida hace casi 3 décadas en una tienda por departamentos de Nueva York. La pesquisa por presunto perjurio está a cargo de la Fiscalía Federal en Chicago, según una persona familiarizada con el caso que habló bajo condición de anonimato por tratarse de una investigación en curso. La fuente indicó además que el secretario de Justicia interino no participa del proceso. 8:19. Negociadores de Estados Unidos e Irán alcanzaron el jueves un acuerdo preliminar para extender por 60 días el alto al fuego en la guerra, que ya lleva 3 meses, y comenzar una nueva ronda de conversaciones sobre el programa nuclear iraní. Según un funcionario estadounidense familiarizado con el asunto, Irán no confirmó de inmediato el acuerdo. Sin embargo, el vicepresidente de Estados Unidos indicó que existe un entendimiento preliminar, aunque señaló que todavía no está claro si el presidente Donald Trump lo aprobará. 8:20, 7:40 de la mañana.
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0: Al regreso en el 7:40, gobernadora firma ley para agilizar procesos hipotecarios y veta medida sobre seguro de vehículos. Ya regresamos.
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0: Gracias por continuar con nosotros en el 740 de la mañana. La gobernadora Jennifer González Colón convirtió en ley una medida que busca agilizar los trámites relacionados con el registro de propiedad y las transacciones hipotecarias en Puerto Rico, mientras que también vetó un proyecto vinculado al seguro de responsabilidad obligatorio por entender que afectaría la eficiencia del sistema digital gubernamental. La nueva ley 94, correspondiente al proyecto de la Cámara 972, enmienda disposiciones de la ley hipotecaria y la regla 55 de las reglas de procedimiento civil con el propósito de hacer más ágiles y menos costosos los procesos jurídicos relacionados con bienes inmuebles. La Fortaleza informó que la legislación responde a la necesidad de actualizar procesos luego de una década de la aprobación de la Ley 210 de 2015, que inició la modernización y digitalización del registro de la propiedad. La medida facilita el tráfico jurídico y minimiza los costos de las transacciones jurídicas a la ciudadanía, destacó el Ejecutivo en declaraciones escritas. La legislación también establece nuevos requisitos para quienes aspiren a ocupar el cargo de registrador de la propiedad. Entre ellos se dispone que deberán haber sido admitidos por el Tribunal Supremo al ejercicio de la abogacía y la notaría, contar con al menos 5 años de experiencia profesional y experiencia previa en el cargo, además de mantener buena reputación. Ahora 8:23 en el 740. Con 40 años de trayectoria en WIPR, el periodista David Reyes fue nombrado nuevo presidente de la Corporación de Puerto Rico para la Difusión Pública por la Junta de Directores. El nombramiento llega tras la salida de Luis Rodríguez Díaz, quien dejó el cargo para continuar con aspiraciones políticas. Para el periodista, el nombramiento representa una responsabilidad significativa luego de 4 décadas dentro de la institución. El nuevo presidente adelantó que su visión está enfocada en fortalecer y modernizar la corporación de cara al futuro de los medios. Ahora 8:24, 7:40 en la mañana.
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0: Al regreso en el 7:40 de la mañana, el informe más completo de los deportes. Ya rezamos.
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0: Gracias por continuar con nosotros aquí en WIAC 740 en la mañana. Estamos cubriendo a Puerto Rico de punta a punta.
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0: A esta hora de la mañana, ¿qué tal si nos conectamos con Cano Negrón de La Ley Deportiva? Programa que se transmite el lunes a viernes a las 10 de la mañana por WIAC y toda su cadena. Cano, cuéntame qué está pasando en los deportes. Pero dame buenas noticias, dame esperanza.
7: Sí, tiene juego clave esta noche porque va frente al equipo de Ponce en Ponce y una victoria los acerca a dos juegos del cuarto lugar, pero una derrota los aleja cuatro juegos, quedando entonces un total de 11 partidos luego del de esta noche. O sea que sería complicado. Tienen que tirarlo todo buscando esa victoria. Claro, Ponce también necesita ganar. La diferencia, como dije, 8 y 14 Ponce, empatado con Mayagüez en la cuarta posición, 5 y 17, tus Piratas. Luego de este partido no juegan hasta el domingo cuando se enfrentan a Arecibo, en Arecibo. Anoche un solo partido, ganó Aguada sobre San Germán 94-87. De hecho, Aguada es el que está tercero en el grupo A. Con 11 y 10, San Germán tiene 15 y 8, está en una segunda posición. Esos dos equipos no deben tener problema en clasificar porque entran cuatro por cada grupo. Recordándole siempre que el que llegue quinto en un grupo, si tiene mejor récord que el cuarto del otro, tiene derecho a retarlo. La acción de hoy tiene a Guaynabo en Carolina y Quebradilla frente a Ponce. Mañana sábado, Aguada en Caguas, Bayamón en Manatí, Santurcio San Germán, y el domingo dos juegos, Mayagüez en Ponce, Quebradilla frente a Arecibo. Anoche, en el baloncesto de la NBA, vi a paliza la victoria de Giancarlo. Digo Giancarlo porque nuestro compañero ahí en la emisora, fanático fiel de la Escuela de San Antonio, dominaron 108-91, empatando la Serie 3. El juego decisivo va a ser mañana en el estadio de Oklahoma, buscando entonces quién sería el rival de los Knicks, que ya están esperando en la final. Por otro lado, se anunció el roster oficial de la selección, el Final Four del voleibol femenino, que van a jugar en Ponce, la Salvador Lijol, desde el próximo viernes hasta el domingo, el 5, 6, 7 del mes de junio. Las colocadoras Wilmary Rivera, Jennifer Noguera, las centrales Ana Sofía Jusino, Alba Hernández, Adriana Rodríguez, Marcel Baez. Jugadoras esquina y opuesto, Valeria Vázquez, Natalie García, Nayeli González, Valeria Rosado, Leandra Mangual, de Celice Champion, y las libero Oquiana Valle y Yarimí Correa, lideradas por Juan Carlos Núñez, que es su dirigente. Este es el Norseca final, el primer compromiso internacional del programa nacional en el ciclo competitivo. Luego, en el mes de entre finales de julio y al comenzar el mes de agosto, estarían jugando en los Juegos Centroamericanos de la República Dominicana. También se jugaron 6 partidos en Grandes Ligas. Houston le ganó a Texas 5-1, a los Cubs le ganaron a los Piratas 7-2, Toronto a los Orioles 2-1, Anaheim 7-1 a Detroit, 10-2 Atlanta sobre Boston, ganándole 3-4 Atlanta a Boston en Boston. Y los Media Blanca le ganaron a Minnesota 6 carreras por 2. Recuerden que esta noche comienza la acción en la pelota AA con las 8 sesiones buscando quiénes son los campeones. O sea, hoy comienzan las series finales. Interesante ese dato. Se va a transmitir el juego por el Canal 6 hoy a las 8 de la noche, donde los Artesanos de las Piedras con Adalberto Flores, que tiene 9-0 en la temporada, va frente a Luis Intrón de los campeones, los Mulos de Junco, que son los máximos ganadores, son los actuales campeones y los máximos también campeones seccionales en todo Puerto Rico. Series interesantes, son de 7-4, se juega en el formato de 2-3-2, para entonces ir en busca de los 8 campeones, que luego iría entonces el carnaval de campeones. Así que el lunes 11 regreso con más información. Recuerden que a las 10 estaré con La Ley Deportiva. Buen día y buen fin de semana para todos.
0: Gracias, Cano, por la información. La hora 8:30 en el 7:40 de la mañana.
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0: Buenos días, soy José Ángel Cordero y estos son los titulares más importantes para esta hora en WIAC 740 en la mañana. Presidente del Centro Unido de Detallistas destaca necesidad de un secretario con experiencia para desarrollo económico. Ditor realizará mejoras viales y colocará rótulos para impulsar comercios en Cupey. Gobernadora impulsa tablilla especial por los 250 años de Estados Unidos. Balneario Carolina vuelve a ser escogido como la mejor playa de Puerto Rico. Invitan a feria de vacunación de mascotas y esto se llevará a cabo en Toalta. 8:30 en el 7:40 de la mañana.
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0: Hola, hola, gracias por estar con nosotros. Bienvenidos a WIAC 740 en la mañana. Estamos cubriendo a Puerto Rico de punta a punta. El presidente del Centro Unido de Detallistas resaltó la importancia de que el secretario del Departamento de Desarrollo Económico y Comercio cuente con las credenciales y la preparación necesaria para atender las preocupaciones y necesidades del sector empresarial del país. Asimismo, aclaró que no está disponible para asumir la posición, aunque reiteró que el puesto debe ser ocupado por alguien con el conocimiento y la capacidad necesaria para enfrentar los retos económicos actuales. Escuchemos las expresiones.
14: Sin duda debe tener una formación de educación graduada o un grado terminal sería idóneo. La formación académica da la teoría, pero después hace falta
0: la ejecución, la práctica.
14: Efectivamente, codearse en la práctica y poder tener una experiencia diversa. De nuevo, yo no he sido bien parco, que yo no estoy disponible, pero le puedo decir, yo llevo 3 décadas y media como empresario en serie y tengo un sinnúmero de títulos avanzados. He hecho negocios internacionales y he representado a presidentes y he asesorado a presidentes. Entonces, eso le permite una figura como un gerente general o un director de distrito de una farmacéutica, de una compañía de manufactura de equipos médicos, un comerciante probado a nivel de importación, exportación, algún gerente general o de área de distrito de alguna cadena multinacional.
0: La hora 8:31 en WIAC 740. El Departamento de Transportación y Obras Públicas anunció una serie de mejoras en carreteras estatales del área de Coupey en San Juan, junto con la instalación de nuevos rótulos dirigidos a promover restaurantes y pequeños comercios establecidos en la zona. Los trabajos abarcarán tramos en las carreteras PR 177, 176, 8838 y 199 e incluirán rehabilitación vial y cambios geométricos para mejorar el flujo vehicular hacia áreas comerciales y gastronómicas. Por su parte, el representante por el Distrito 4 de San Juan, Víctor Párez, informó que las medidas forman parte de un acuerdo alcanzado con la subsecretaria del DITOP, Lizeth Lugo, para facilitar el acceso a comercios locales, incluyendo el complejo gastronómico Downtown Coupey. Según el legislador, la instalación de rótulos busca aumentar la visibilidad de los restaurantes y fomentar la actividad económica de la zona. Párez también agradeció al secretario del DITOP, Edwin González, por respaldar la iniciativa. La hora 8:34 en WIAC 740 en la mañana. La gobernadora Jennifer González Colón presentó una medida de administración para crear una tablilla y una licencia de conducir conmemorativa como parte de las actividades relacionadas con el aniversario número 250 de Estados Unidos. La propuesta, identificada como la medida de administración 119, ordena al Departamento de Transportación y Obras Públicas diseñar, confeccionar y expedir tanto la tablilla como la licencia especial alusiva al semiquincentenario de la nación estadounidense. Según la medida, la expedición de ambos distintivos estarían disponibles desde el 1 de julio del 2026 hasta el 30 de junio del 2027. La Fortaleza informó que la iniciativa también contempla la memorabilia conmemorativa relacionada con la celebración histórica. Pero yo creo que esto llegó tarde, porque ya el gobierno de Estados Unidos ha estado manejando este asunto desde el año pasado o antes. Imagínese usted, ahora que cumple 250 años, que es el 4 de julio, pues tarde, siempre haciendo las cosas tarde. 8:35 en el 7:40 de la mañana. Como parte de la cobertura, también tenemos que decir buenas noticias. Claro, las hay. Y es que Carolina volvió a posicionarse entre los principales destinos de playa en Puerto Rico. luego de que el balneario de Carolina fuera seleccionado como la mejor playa de la isla en la edición número 2026 de los Reader's Choice Awards de US Today. Reconocimiento otorgado mediante votación pública entre lectores y viajeros de distintas partes del mundo. Además, las playas de la costa de Isla Verde obtuvieron el segundo lugar en la misma lista, consolidando nuevamente a Carolina como uno de los destinos recreativos y turísticos más destacados del Caribe. Con este resultado, el balneario de Carolina repite por segundo año consecutivo en la primera posición del listado, superando otros reconocidos destinos turísticos de Puerto Rico. El alcalde de Carolina, José Carlos Aponte, reaccionó al reconocimiento, destacando el trabajo realizado por el municipio para mantener las playas en óptimas condiciones. Por fin salió el alcalde a hablar. El alcalde nunca habla. ¿Te has visto al alcalde de Carolina, José Carlos Aponte, tomando postura sobre algo? O el de Caguas, por ejemplo. Ambos fueron hijos de figuras extremadamente importantes en el país que asumían posturas. Pues, ¿qué les puedo decir? 8:37 en el 7:40 en la mañana. Los predios de la iglesia La Senda Antigua, localizada en la carretera 861 del pueblo de Toa Alta, será escenario hoy para una feria de vacunación de perros y gatos que tiene como meta auspiciar la sana convivencia en las comunidades. Dos terceras partes de nuestros hogares cuentan con una mascota y por esto buscamos lo mejor para nuestros perros y gatos. El equipo de la Cámara de Representantes ha diseñado esta plataforma de impacto comunitario denominado Dejando Huellas, Feria de Amor por Nuestros Animales, con el fin de asegurar la salud y bienestar, expresó a través de declaraciones escritas el presidente cameral Carlos Johnny Méndez. El evento, que se llevará a cabo de 10 de la mañana hasta las 2 de la tarde, contará con la participación de veterinarios adscritos al Departamento de Salud a través de la Oficina Estatal para el Control de Animales. Como parte de los servicios a ofrecer, el personal técnico realizará procesos de desparasitación, además de la colocación de vacunas contra la rabia y otras enfermedades. 8:38. Morales Bakery celebrará su décimo aniversario con la primera edición de la carrera Celada 10K, programada para el domingo 7 de junio en el barrio Celada de Gurabo. La actividad, que comenzará a las 6 de la mañana, tendrá como propósito recaudar fondos para la Casa Misericordia, organización sin fin de lucro que ofrece alimentos y ayuda a personas necesitadas de la comunidad. El evento incluirá una carrera de 10 kilómetros, así como actividades recreativas para familias y asistentes. Además, contará con música en vivo, espacios para niños y oferta gastronómica. La salida será desde el Coliseo Municipal de Gurabo y la meta estará ubicada en las instalaciones de Morales Bakery, donde continuará las actividades de aniversario. Oye, ¿ustedes quieren comer gratis? ¿Quieren comer gratis? Sí. Pues miren, el 14 de julio, los clientes que visiten cualquiera de las 8 localidades de un restaurante de comida rápida que no abre los domingos, pues usted, si va el 14 de julio, que no voy a decir el nombre porque no me pagan, ¿verdad? que me pauten anuncios, que falta me hacen. Pero si usted va el 14 de julio, y ustedes saben cuando le dije que no abren los domingos, usted va el 14 de julio, que es martes, a cualquiera de sus 8 localidades en Puerto Rico, pero tiene que ir de una forma que ellos quieren, para que usted reciba comida gratis como parte de la promoción. Usted tiene que ir vestido con atuendos alusivos a vacas. Tiene que tener un disfraz de vaca. De vaca, no de toro, de vaca. ¿Qué? Mira, Lou, que ella va a ir porque como ya ella está gordita ya, que es como una vaquita. Lou, pero tú no estás gorda, nada. Tú estás bien flaquita. Bueno, traer el Día de las Vacas a Puerto Rico es algo que llevamos tiempo esperando hacer, dijo la directora de Mercadeo Internacional de esa empresa. es mucho más que un evento de un solo día, es una oportunidad para celebrar a nuestros clientes de una manera muy propia, llevando diversión de las vacas a nuestros restaurantes. Estamos emocionados por ver nuestros clientes sacar sus manchas de vacas y vivir la alegría, hospitalidad y momentos memorables que hacen que esta tradición sea tan especial en ese restaurante de comida rápida. El 14 de julio, durante el Día de las Vacas, los clientes que visiten uno de sus 8 restaurantes en Puerto Rico vestidos con temática de vaca, desde disfraces completos hasta accesorios con manchas, podrán redimir gratis una opción de un plato principal gratis. Y miren, es de 6:30 de la mañana a 7 de la noche en el salón o para llevar. O sea que ese día lo que va a haber allí es comida gratis para todo el mundo. Ay, pero veremos tantas vaquitas. ¿Ah? No te voy a decir cuál es. No te voy a decir cuál es. Porque tú eres capaz de salir corriendo aquí a las 6 de la mañana para llegar allí a las 6:30 y comprarte, no, ir a buscar tu platito gratis. Pero no, te voy a dejar ir ahí. Más adelante diré de quién estoy hablando. Una cápsula blanca de 14 pies de alto y 12 de ancho ahora recibe a todos los visitantes del Centro Criollo de Ciencias y Tecnología de Caguas. Una escotilla y 6 ventanas la adornan por fuera. Adentro tienen 6 sillas y justo en la sexta una coquinauta de peluche permanece reclinado y listo para un viaje espacial. Se trata de una réplica de práctica de la cápsula New Shepard de Blue Origin, donde la metróloga Deborah Martorell aprendió todas las destrezas necesarias para llegar al espacio en la misión NS-34, junto a 5 compañeros el 3 de agosto pasado. La pieza estará gratuitamente en exhibición en el C3 Tech hasta el 30 de junio. Ahora 8:43 en el 7:40 de la mañana.
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0: Bueno, el festival El Mercado del Gandul regresa. Ustedes saben que esto se lleva a cabo en la calle Monserrate y calle Lealtad en el barrio El Gandul en Santurce. Y tengo en línea telefónica a Julio Ríos, líder comunitario. Gracias por estar con nosotros. Bienvenido.
15: Saludos. Buenos días.
0: No es la primera vez que se lleva a cabo este festival.
15: No, claro que no. Gracias a Dios, esta es la tercera edición, para decirlo así. Y ustedes siempre han apoyado, ¿verdad?, este evento comunitario desde el primero.
0: Así yo recuerdo
15: que los primeros que me apoyaron a mí fueron ustedes, y yo tengo que decirlo, ¿verdad?, desde el primero.
0: Estamos siempre pendientes a este festival porque... la comunidad está renaciendo y eso es bien importante cuando desde las comunidades salen a flote ideas como esta, que ya lleva por tercer año consecutivo. Quiere decir que los primeros dos fueron grandiosos. Cuéntenos ahora, ¿cuándo se va a celebrar, desde qué hora y qué vamos a tener?
15: Nada, mayormente pues lo mismo de siempre, que es como que a las 10 de la mañana hasta las 8 de la noche. Esta vez será este próximo domingo 31 de mayo. Nuevamente pues hacemos nuestro evento comunitario, ¿verdad? Donde tenemos exhibición de carros, tenemos una calle completa de vendedores de la comunidad y artesanos de la comunidad. Tenemos una calle donde tenemos nuestra tarimita, ¿verdad? Y tenemos otra calle donde tenemos guaguas de salud y guaguas del municipio de San Juan dando talleres y cosas para la comunidad y para todas las personas que vengan.
0: A mí me llama mucho la atención porque van a tener muchas cositas que agradan no solamente a las personas de la comunidad, sino también a las personas que van de fuera, del área, sí, del Gandul, y que, sí, pues de alguna manera ven cómo la comunidad puede unirse y celebrar un día completo de muchas actividades. A mí me encantan, sí, las artesanías, así que en el momento que estaré acudiendo por allá en hora del mediodía, estaría buscando, como siempre, las artesanías para regalar y ver cómo, de alguna manera, si me gano algo en un bingo o una rifa o algo.
15: Ah,
0: usted sabe cómo es.
15: Nosotros nosotros somos la única comunidad que hacemos un evento y estamos todo el día haciendo rifas. O sea, que cuando vengas para acá te van a un numerito y seguro que te pueden ganar algo. Tú sabes que gracias a Dios, mira, no, yo estoy bien contento. La gracias a Dios, mucha gente apoya esta comunidad y apoya nuestros eventos comunitarios, ¿verdad? Que esto es algo sano para la comunidad y, ¿verdad?, para las personas que visiten esta comunidad. Pero de igual manera, como líder comunitario, estoy bien contento de tratar de levantar una comunidad, que los residentes puedan, ¿verdad?, levantar su idea y sus cosas. Y nuevamente te agradezco de verdad, de todo corazón, que desde el principio usted me han apoyado a nosotros con este evento, y seguimos para adelante. Aquí ya el domingo 31 es, como dice, la tercera es la vencida. Mucha gente sentimos la presión, como nos dicen en Puerto Rico, de que todo va a ser más grande que los otros dos.
0: En el caso de invitados, ¿a quién tendrán este año?
15: Nuevamente, como un evento comunitario, siempre tratamos, ¿verdad?, de que tengamos, ¿verdad?, orquestas pequeñas como Grupo Afín, que Tony Jazz, que la comunidad siempre lo pide. Tony Jazz es un cantante de Naranjito y siempre baja. Tenemos a Diez Power, que pues, nuevamente la comunidad la pidió. Pero, una sorpresa acá entre nosotros. Si se quedan hasta las 8, puede ser que llegue alguien salsero. Pelo blanco, cerca de la comunidad. O sea que...
0: Pero va a ser después de las 8.
15: No.
0: Cercano a las 8.
15: Sí, más o menos por ahí.
0: ¿Pero no lo puede adelantar?
15: No.
0: Eso es sorpresa, no, sorpresa.
15: Sí, pero blanco, salsero.
0: Bueno, ya las personas que conocen la comunidad saben de quién estamos hablando. Bueno, lo importante es que las personas de alguna manera saquen un tiempito este domingo 31 de mayo a partir de las 10 de la mañana.
15: Sí, exacto. No, y te invito, cuando si vienes para acá, me llama que pues, tú sabes, me llama que vamos a tener parking para ti por todo el apoyo que me has dado, y yo estoy contento, de la que sí, gracias.
0: Gracias, Julio, por estar con nosotros, y esperamos que sea todo un éxito.
15: No, gracias, de verdad que sí, así será. Amén.
0: Escuchaban ustedes a Julio Ríos, él es líder comunitario de la comunidad El Gandul. Esto está entre la calle Monserrate y la calle Lealtad. Este barrio, les tengo que decir que se ha mantenido como una comunidad bien, bien unida. Y es bien importante porque todo esto lo hacen ellos. Empezaron solitos y ya tienen incluso hasta auspicios de distintas empresas que han dado de alguna manera alguna aportación, o que van a estar apoyando el festival. Y esto es a pulmón. Esto es a pulmón, así que los felicito. 8:48, 7:40 de la mañana.
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0: Al regreso en el 7:40 de la mañana, la vampirita de la mañana, la chispa de la radio Low, nos pondrá al día en cuanto al tránsito. Ya regresamos.
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0: La hora 8:50 en el 740.
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0: A esta hora de la mañana, ¿qué tal si nos conectamos con Lou Rodríguez para saber qué está pasando en las condiciones del tránsito?
18: 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El madrugador lo sabe. Informe del tránsito. Tráfico pesado en la 167 norte en Bayamón. También en la 22 este en Guaynabo. Número 2 este en Bayamón. Lo más verde es de Guaynabo. Avenida Esmeralda en Guaynabo. Avenida Jesús de Piñero en San Juan. Y también en la 185 en Canóvanas. En la 52 sur en Ponce. En la 696 Dorado. Problema de semáforo en la calle Monet Court en San Juan, también en la avenida Plaza Las Américas en la área sur. Accidente se reportó en el expreso Román Valdoriotti de Castro Oeste y también en la calle 32 en San Juan. Soy Los Rodríguez. Este fue el informe del tránsito en 7:40 de la mañana, 8:51, casi cerrando el noticiario. Bueno, José Ángel Cordero ya va de receso desde hoy hasta el lunes y el Drácula de la noticia se echó para toda la información para traerla el próximo lunes aquí en 7:40. No te lo pierdas.
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0: Al regreso en el 7:40 de la mañana. Buscan hombre desaparecido en Ponce mientras que se reportan 2 muertos y 3 heridos tras choque en Mayagüez. Los detalles en solo minutos.
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0: La hora 8:53 en WIAC 740 en la mañana.
19: Policiacas.
0: Agentes adscritos a la División de Personas Desaparecidas del CIC de Ponce se encuentran en la búsqueda de un hombre reportado desaparecido en horas de la mañana del 21 de mayo en la calle Domingo López de la urbanización Nuevo Mameyes en Ponce. Se trata de Juan Ramón Vega Luciano, de 77 años, quien fue reportado desaparecido por su primo Edwin Reyes Luciano. El hombre fue descrito como de tez trigueña, 5 pies, 3 pulgadas de estatura, 120 libras de peso, cabello canoso y ojos marrón. La hora 8:54. Un accidente de tránsito de carácter fatal fue reportado durante la madrugada de este viernes en la avenida Alfonso Valdés Cobian, frente a la cervecera de Puerto Rico en Mayagüez. Según información preliminar suministrada por las autoridades, los hechos ocurrieron a eso de las 2 y 10 de la mañana cuando el conductor de una guagua Tesla Cybertruck gris del año 2025 en la que viajaba 5 personas presuntamente perdió el control del volante mientras transitaba por el kilómetro 0.8 de la mencionada vía. 8:54, 7:40 en la mañana.
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0: Cargos criminales fueron radicados contra Brandon Matías Gutiérrez, de 32 años y residente de San Juan, por presuntamente agredir a su pareja durante un incidente de violencia de género ocurrido en Atorrey, informó la policía. Agentes adscritos al precinto de Atorrey Este realizaron la investigación, que culminó con la erradicación de cargos por maltrato al amparo del artículo 3.1 de la Ley 54 para la prevención e intervención de la violencia doméstica. Según la investigación, los hechos ocurrieron ayer a eso de las 12:15 de la madrugada, cuando alegadamente el imputado agredió con los puños a su pareja durante un incidente registrado en Atorrey. 8:55. Un hombre de Aguadilla fue sentenciado a 14 años de prisión federal tras declararse culpable por transportar material de explotación sexual de una menor, informó la Fiscalía Federal para el Distrito de Puerto Rico. El juez federal Raúl Arias Marzuach dictó sentencia contra Leonardo Román Domenech, de 40 años, quien además deberá cumplir 10 años de libertad supervisada una vez salga de prisión. La hora 8:56, 7:40 en la mañana.
2: Avances tecnológicos.
0: Meta anunció este miércoles que comenzará a ofrecer versiones de pago para Facebook, Instagram y WhatsApp, una iniciativa que incluirá funciones exclusivas y nuevas herramientas para los usuarios de sus plataformas. La empresa también adelantó que evalúa ampliar este modelo a productos relacionados con inteligencia artificial. El anuncio fue realizado por Naomi Glade, directora de producto de la compañía, mediante un mensaje divulgado en Instagram. Según explicó, las nuevas modalidades identificadas bajo la marca Plus estarán dirigidas tanto a usuarios comunes como a creadores de contenido. La hora 8:57, 7:40 de la mañana.
2: Internacionales.
0: El Tribunal Supremo de Estados Unidos rechazó el martes un intento de evitar una demanda que alega que Facebook e Instagram perjudicaron a usuarios jóvenes. Una decisión que se produce en momentos en que las compañías de redes sociales enfrentan un escrutinio legal cada vez mayor. La empresa matriz Meta apeló luego de que el máximo tribunal permitiera avanzar una demanda presentada por el fiscal general del estado en el año 2023. Ahora 8:57. Bueno, amigos, a esta hora de la mañana tenemos a 244 sin servicio de energía eléctrica en Arecibo. En Bayamón son 352, en la región de Caguas 567, Carolina 2, Mayagüez 232, Ponce 180, San Juan 122, para un total de 1,699 abonados sin servicio de energía eléctrica. Bueno, le voy a, en estos últimos dos minutos que me quedan, voy a hacer un pequeño análisis con ustedes. Muchos piensan que la radio, que la televisión, que el periódico va a desaparecer. Incluso con la llegada del internet y las redes sociales, poco a poco ha ido menguando la distribución de los periódicos, la publicidad en la radio y en la televisión. Pensando la gente que no comprando el periódico, no escuchando la radio en su radio y pues utilizando aplicaciones y utilizando cosas a través del internet, igual que la televisión, iba a ser la solución y que los medios iban a desaparecer. Escuchaste eso bien claro, ¿verdad, Lou? Pues ¿saben qué? Les tengo una noticia que tal vez no les va a gustar. Ahora, si usted quiere leer una noticia en El Nuevo Día, ¿sabe lo que hace El Nuevo Día? Le cobra. ¿Verdad que sí? Le cobra. Por la aplicación. Usted no está pagando el periódico, pero lo va a pagar en una inscripción. Usted decía, ay, yo escucho la radio en el mundo por tuning, todas las emisoras que yo quiera. ¿Sabe lo que está haciendo esa plataforma ya? Está cobrando. Usted quiere escuchar o ver algo de CNN y no verlo en cable TV. ¿Sabes qué? Ahora tiene que pagar. Usted no quiere pagar cable TV ni satélite para ver televisión en vivo, algún deporte, algún reality show, como por ejemplo de los que transmite NBC. ¿Sabes qué? Tiene que pagar por el pickup. No es gratis. Y así súmele todo. Ah, yo no quiero ir para el cine porque yo veo por $3.99, por Netflix, la veo, todas las películas. Pues sabe que ya eso va por $20. Y así sucesivamente, mensual, y así sucesivamente, usted dejó de pagar cable y satélite para comprar Netflix, Prime, Pickup, y sube, sigue sumando todas las que usted quiera tener, y va a terminar pagando más de lo que usted pagaba antes. Igual la radio, usted quiere escuchar algo en esas aplicaciones, es todo pagando. ¿Sabes qué? La televisión en Puerto Rico es gratis, usted la ve con cualquier televisor, una antenita y se acabó. La radio usted nos escucha desde cualquier parte del país, gratis, no le cuesta. Y usted, si quiere tener un radio exótico, lo tiene. Y si quiere tener un radio de $2, lo tiene y escucha. Así que, ¿qué usted va a hacer? Miren, no sean tontos. Primero, que el internet de Puerto Rico está todavía como a 20 años de distancia a lo que tiene Estados Unidos y Europa. Por lo menos, mínimo, 20 años. Le va a costar más caro haciéndolo por internet que escuchándonos por la radio y seguirnos. Esto es una pincelada de sabiduría. Por eso yo sigo prefiriendo la radio. Me encanta. Hasta la próxima. Bonito día.

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2: La batalla legal entre el Senado y Justicia, la advertencia de la Junta sobre los permisos y el choque político por el colapso del agua en San Juan. Bienvenidos a su programa En Blanco y Negro con Sandra para hoy viernes 29 de mayo de 2026. Les saluda Sandra Rodríguez Coto. Senado irá al tribunal para exigir información del cierre de casos al Departamento de Justicia. Primero fue el Papa León XIV y ayer fue el gobierno de Francia. El largo y sinuoso camino hacia las reparaciones por la esclavitud. ¿Y Puerto Rico? Bien, gracias. Se desvanecen las esperanzas de Roberto Lefrán Fortuño de dirigir el DEC. Junta de Control Fiscal advierte que planes territoriales seguirán internos hasta completar reforma de permisos. San Juan lanza programa de acceso prioritario para cuidadores. Cámara aprueba reforma integral de la ley de salud mental después de estar 26 años sin revisarla. Partido Popular acusa a la gobernadora y a Romero de ser cómplices de las fallas en el servicio de agua. Tu dinero de las tablillas, pero no para las carreteras, sino para una fiesta del 4 de julio. Esto lo denuncia el senador del PIP, Adrián González Costa. Advierten riesgos de seguridad contra familia del biólogo asesinado por enfermero. Departamento del Tesoro se prepara para que Trump aparezca en el nuevo billete de $250. Hay riesgo real de intervención extranjera en las elecciones, dice la presidenta de México, y Netanyahu ordena al ejército israelí que se apodere del 70% de lo que quedaba de la franja de Gaza. Vamos a hablar de estos y otros temas en la edición de hoy de En Blanco y Negro con Sandra. Esto es un programa independiente y sindicalizado. Esto significa que se transmite de manera independiente a través de una serie de emisoras que son las más fuertes en sus respectivas regiones. ¿Cuáles son? La cadena WIAC, que son tres, WYAC 930 AM Cabo Rojo Mayagüez, WISA 1390 AM Isabela, WIAC 740 en la zona metropolitana. También nos sintonizan por WLRP 1460 AM, Radio Raíces, La Voz del Pepino en San Sebastián. Por el X61, que son dos emisoras también, 610 AM y 94.3 FM, Patillas y todo el sureste del país. Por Ponce, que son dos emisoras, WPAB 550 AM Ponce, Eco 93.1 FM, que se escucha en casi todo Puerto Rico. También nos sintonizan por WOQI 1020 AM, Radio Casa Pueblo desde Adjuntas, y por Mundo Latino .com, la emisora web de música tropical y comentario. Así que vamos de lleno con los temas, amigos, para el día de hoy.
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1: Así es, mis amigos, bienvenidos en Blanco y Negro con Sandra, el espacio donde las noticias no tienen matices grises. Como siempre digo, vamos del blanco a negro buscando la raíz de las cosas sin censura. Soy Sandra Rodríguez Coto y le doy la más cordial bienvenida a este programa que termina prácticamente el mes de mayo. Miren qué rápido va este año, porque ya el lunes, la próxima semana, estamos en el mes de junio, pleno verano. Ayer finalmente fui a ver la película de Michael Jackson, se la recomiendo, estuvo muy buena, pero obviamente se ve que lo hicieron los mismos familiares de Michael Jackson, muchas cosas no salen, pero me gustó porque soy fanática de Michael Jackson y parece mentira que estaba bien atrás, no la había ido a ver, pero bueno, pudimos verla ayer. Bueno, vamos a trabajar varios temas que tengo para el día de hoy, deja ver si me da la oportunidad de discutir toda la información porque hoy hay muchas noticias importantes, así que vamos rápido. Senado exigirá al tribunal para exigir información del cierre de casos ante el Departamento de Justicia. Portavoz del Partido Popular Democrático en el Senado, Luis Javier Hernández, confirmó que el presidente Tomás Rivera Chats dio el visto bueno para acudir al tribunal y exigir la entrega de la lista de 231 casos que fueron cerrados por justicia después de una orden emitida por la secretaria Lourdes Gómez Torres, y están tratando de proteger a la secretaria de la familia, Susan Roy Fuentes. Eso es lo que hay detrás de todo eso, así que esto es importante que estemos atentos. Otro de los temas que es importante hoy: se desvanecen las esperanzas de Roberto Lefrán Fortuño de dirigir el

0: Departamento de Desarrollo Económico y Comercio, después de la renuncia del que era secretario Sebastián Negrón Richard, que se llevó todo su equipo financiero, que ha sido una debacle en términos estructurales y de acción y más que nada de proyección para el gobierno de Jennifer González en Puerto Rico y sobre todo en Estados Unidos, porque esta noticia ha salido en varios medios por allá. Pero obviamente después de la reunión que hubo con la gobernadora, se sabe que los ejecutivos de la industria no lo quieren, ni la Asociación de Industriales, ni el Centro Unido de Detallistas, nadie de los que financió la campaña de Jennifer lo quieren porque saben que ese muchacho no tiene la capacidad. Roberto Lefranc no figura entre los candidatos para asumir ese proyecto, un muchacho que no tiene experiencia. Lo han ido acomodando por sus parientes, pero hoy van a estar escuchando bastante de ese tema. Van a hacer palco los mismos que le dieron los chavos a la gobernadora para su campaña, los del Super PAC, van a hacer palcos, pero a la hora la verdad es que no lo quieren y posiblemente van a tener que nombrar a alguien distinto. Junta de Control Fiscal advierte que planes territoriales seguirán interinos hasta completar la reforma de permiso. O sea que si no se aprueba, y eso va a estar bajo el liderato de quien nombren a esa dependencia, ¿verdad? Y el desarrollo económico también del país. Así que hay que estar pendiente porque ya Robert Mujica hizo la advertencia. Recuerden que la Junta es la entidad que gobierna a esta colonia que se llama Puerto Rico. No es el gobierno de Puerto Rico. Realmente es la Junta la que tiene la última palabra, por desgracia y por vergüenza para nosotros como pueblo, pero es la realidad. Bueno, municipio de San Juan lanza programa de acceso prioritario para los cuidadores, San Juan Care Badge, lo dio a conocer el alcalde que está haciendo campaña, parece que el alcalde quiere buscar la gobernación, eso con cada cosa que él hace, así que se proyecta, pero él presentó ayer el programa de acceso prioritario para cuidadores en el municipio de San Juan, una iniciativa de acceso prioritario para los que cuidan a personas con Alzheimer, demencia, trastorno bipolar, autismo, esquizofrenia o cualquier otro tipo de condiciones. Hay mucha gente con ese tipo, ¿verdad?, que están de cuidadores y están creando unos enlaces de las distintas dependencias del municipio de San Juan, como el Departamento de Salud Municipal, Servicio al Ciudadano, Vivienda, entre otros, para poder ayudar a los cuidadores a dar un mejor servicio y para apoyarlos en este proceso. Así que me parece importante. Esto lo trae hoy bien completo un artículo que sale en El Boricua, así que lo recomiendo que lo lean allí. Cámara de Representantes aprueba reforma integral de la Ley de Salud Mental después de llevar más de 26 años sin revisión, y esto están buscando modernizar esta ley, la ley 408 del año 2000, que finalmente se editó y se está cambiando. El autor de la medida fue Gabriel Rodríguez Aguiló y dijo que la legislación responde a la necesidad de adaptar el sistema de salud mental a los cambios sociales, epidemiológicos y clínicos ocurridos en las últimas décadas. A mí lo más importante es que después que haya ley, perfecto, no me interesa tanto. A mí lo que me interesa es que el servicio se dé, porque aquí vemos que hay unos problemas de salud mental muy serios que no se atienden y sobre todo, por ejemplo, cuando hay intervenciones en la policía, como dijimos en esta semana, los policías terminan a veces matando a las personas que tienen problemas de salud mental, como sucedió en la demanda que radicó la ACLU contra la policía en esta misma semana. Así que interesante. Señores, tu dinero de las tablillas, pero no se va a utilizar para las carreteras, sino más que nada para una fiestecita el próximo 4 de julio. Eso es lo que propone el Partido Nuevo Progresista con una resolución de la Cámara. Esto lo está denunciando el senador del PIP, Adrián González Costa. Escuchen lo que él dice.
1: Se ha descargado esta resolución que fue redactada hoy mismo y que vino de Fortaleza con el fin de crear una tablilla y una licencia conmemorativa nada más y nada menos que del 250 aniversario de la Fundación de los Estados Unidos. Eso pudiera parecer algo inofensivo. Al principio era obligatoria la adquisición de la tablilla y de la licencia. A través de una enmienda en sala, corrigieron el lenguaje para que fuera opcional la tablilla. No obstante, como son tan torpes y a la misma vez tan cobardes que cerraron el debate, no se pudo aclarar si la tablilla es lo que es opcional y la licencia va a seguir siendo obligatoria. Independientemente de si es obligatorio o si es opcional, esto va a generarle dinero al gobierno, específicamente al Departamento de Transportación y Obras Públicas. Alguien dirá, bueno, por fin van a tapar los hoyos en la carretera. Bueno, por fin a lo mejor van a detener los aumentos en los peajes. Por fin van a haber puentes donde todavía no hay. Pues no, el dinero que genere la adquisición de la tablilla para quien la quiera y la adquisición hasta ahora, según lo que dice, obligatoria de la licencia de guiar conmemorativa del 250 aniversario de la Fundación de Estados Unidos, dice aquí que el fondo especial administrado por el Departamento de Hacienda, que se nutrirá de las tablillas y las licencias, será utilizado para uso exclusivo del Departamento de Estado en las festividades del 4 de julio. Mientras te suben el peaje, mientras se te daña el chasis del carro, mientras tienes que esquivar los hoyos, mientras se inundan las carreteras, mientras nada sirve en este país, aquí van a crear un fondo especial para una fiesta, para la fiesta de la independencia de otro país. Mientras como colonia celebramos los 250 años a través de una tablilla y una licencia de la Fundación de Estados Unidos. Pero es ofensivo, de verdad, de verdad. O sea, si hay un asunto serio en este país son las carreteras. Y aquí piensan destinar un fondo especial con el dinero de los conductores y de los que compran carros para celebrar el 4 de julio en el año 2027. Eso es lo que quieren hacer con tu dinero. Baile, botella y baraja, pero colonial.
0: Eso dijo Adrián González Costa, señores. Pero como dice el PNP, barrimos, dicen ellos, dicen el PNP. Así que se lo espetan a usted. Sobre todo los que tienen que transitar por la PR-22, que el otro día, cuando fui el fin de semana pasado allá a Isabela, yo decía, Dios mío, pero que muchos peajes y esta carretera, pero ¿y qué es esto? Y pagando peajes. Imagínese la gente que tiene que viajar de allá o que tiene que bajar de algún municipio del centro de la isla, que tiene que ir por ahí, coger tapón y encima los rotos en la carretera. Ahora le van a espetar un costo adicional para una fiesta. Porque mire, la celebración del 4 de julio, la gente la celebra o no, como eso es lo que usted crea, ¿verdad? Yo respeto la creencia de todo el mundo, pero espetarle un costo adicional que usted tiene que asumirlo. Es una vergüenza. Y si se dijera que ese costo es para educación, para rellenar los rotos de la carretera, no, es para un party, para que ellos puedan hacer un party el 4 de julio. Mire qué charlatanería. A falta de respeto a este país. Bueno, bien dicho por el senador del PIB. Partido Popular Democrático acusa a la gobernadora y a Miguel Romero de ser cómplices en las fallas del servicio de agua en San Juan. Pendientes de este tema también, que es bastante controversial, que está ocurriendo allí entre los legisladores. Pero quiero cambiar el tema, señores, porque quiero hablar de una información que en Puerto Rico nadie se atreve a hablar. No hay Villa para hablar de este tema. Y cambiando el tema, mis amigos, quería hablarle de algo de lo que en Puerto Rico nadie quiere tocar ni con una vara larga. La factura del cimarronaje, así como lo llamo yo, el giro global hacia las reparaciones por la esclavitud. Mientras la mayoría de la prensa se distrae en la geopolítica tradicional, y aquí en Puerto Rico rara vez tocan estos temas, un terremoto ético y restaurativo recorre el planeta entero esta semana de la mano del activismo afrodescendiente. Señores, más allá de las tensiones económicas, la carrera por la inteligencia artificial o el ruido mediático habitual, en esta semana, la última semana de mayo del 2026, marca un hito histórico silencioso. Somos testigos de una de las transformaciones morales más profundas en nuestra era, el desmantelamiento simbólico, legal y financiero del legado de la esclavitud transatlántica. ¿Y por qué hablar de la esclavitud después de tantos siglos? Señores, porque lo que durante generaciones fue sepultado bajo el olvido institucional hoy ocupa el centro de una agenda geopolítica global. Las grietas en el muro de la impunidad histórica son irreversibles, impulsadas por tres frentes contundentes: la autorreflexión de la Iglesia Católica, la limpieza legislativa europea y los laboratorios locales de justicia financiera en los Estados Unidos de Norteamérica. Un debate trascendental que de este lado del Atlántico se está llevando a cabo, pero la prensa corporativa puertorriqueña insiste en seguir ignorando. Y vamos a estos detalles. La primera noticia: el Vaticano ante su espejo en su propio diseño. Señores, este para mí es el giro más disruptivo que provino del Palacio Apostólico con la publicación de la encíclica Magnífica Humanitas del Papa León XIV, que la publicó esta semana. En esa encíclica, él no solamente aborda los desafíos éticos de la deshumanización tecnológica ante la inteligencia artificial, sino que también, que esta es la otra parte, la parte conflictiva y controversial para muchas personas, saldó una deuda pendiente desde hace más de 500 años que tenía la Iglesia Católica. Por primera vez, un pontífice apuntó directamente a las estructuras de la Iglesia, reconociendo la responsabilidad de las bulas papales del siglo XV, como la infame Dum Diversa de 1452, que otorgaban a las monarquías de esa época el derecho divino de conquistar pueblos y de esclavizar a los pueblos. Al vincular el horror del comercio de almas con la explotación laboral moderna, el Vaticano envió un mensaje contundente. El racismo estructural no es un accidente, señores, sino el diseño de un sistema que comenzó con su bendición, la misma bendición que había impuesto el Vaticano hace 500 años. Así que no se podría esperar menos de un papa como León XIV, cuya propia historia familiar arrastra las complejidades complejidades de la identidad y del mestizaje frente al prejuicio, porque recuerden que la familia de él, él tiene, ¿verdad? Él es descendiente de por lo menos negros o mulatos, como aparecían en los censos. O sea, que tiene una persona que en su propia vida, siendo norteamericano, siendo estadounidense, reconoce todas estas contradicciones que hay en el mundo moderno. Así que me parece que es importante, y esto debió haber sido tema de portada en la discusión, por lo menos en Puerto Rico. Aquí ni siquiera, yo creo que no he escuchado a nadie hablar de este tema, más allá de Mayra Santo Febres, que escribió algo brevemente en las redes sociales. Pero eso es un tema importante que ocurrió esta semana, hace 3 días. El otro asunto, Europa y lo que yo llamo el exorcismo de sus fantasmas coloniales, señores. A la misma vez que estaba pasando eso en el Vaticano, ayer el continente enriquecido, porque hay que decir esto, Europa se enriqueció por el comercio triangular, ya está enfrentando unos códigos del pasado. Ese comercio era de quitar gente, sacar gente de salir de Europa, secuestrar gente de África y llevarlos al continente americano, ¿verdad? Así que en esa historia que nos, ¿verdad? Tenemos en común todos nosotros, hay un acto enorme de una carga simbólica. La Asamblea Nacional de Francia votó por unanimidad en el día de ayer la derogación definitiva del Code Noir, el Código Negro, un decreto real del año 1685 que regulaba la tortura y compraventa de seres humanos en sus colonias en el Caribe. Y aunque la esclavitud se abolió en Francia en el 1848, esa ley del Código Negro todavía estaba como una mancha jurídica en sus libros. A nivel continental, además de Francia, hay varias respuestas entre aceptación y resistencia. Por ejemplo, en los Países Bajos lideraron el camino con una disculpa que hizo el Estado y un fondo que crearon de 200 millones de euros para la memoria y educación sobre el tema de restauración, ¿verdad? Y de combatir el discrimen. En el Reino Unido mantienen una postura ambivalente. Hay instituciones como la Iglesia de Inglaterra que prometen fondos millonarios después de haber auditado sus finanzas históricas que se debían precisamente a la trata de humanos. Así que se hizo rica la Iglesia de Inglaterra, así como la de Roma también, pero la de Inglaterra particularmente, porque ellos eran los que traficaban más con estos seres humanos. Pero, sin embargo, el gobierno británico bloquea activamente cualquier debate sobre indemnizaciones económicas directas. Así que está interesante. Y frente a esta situación de Europa que evade hablar de este tema, como ha hecho de frente el Papa, bloques como la Comunidad del Caribe, CARICOM, con el respaldo moral de figuras como la que sale este fin de semana de vicepresidenta de Colombia, Francia Márquez, ya no exigen simplemente lamentos diplomáticos. La exigencia actual del sur global es clara. Condonación de deudas externas, transferencias tecnológicas y fondos de salud pública para sanar el trauma intergeneracional de la plantación. Entonces, esto me trae a Estados Unidos, el laboratorio de Estados Unidos. Acción local ante el vacío federal. ¿Qué está pasando en Estados Unidos? Bueno, en los Estados Unidos, la nación que construyó su hegemonía económica sobre el algodón cosechado a base de los latigazos que le daban en las espaldas a los esclavos. La conversación sobre las reparaciones todavía vive una dualidad extrema. Bajo la administración del gobierno federal de Donald Trump, el panorama es de parálisis absoluta. El proyecto de ley de la Cámara de Representantes 40 para estudiar el impacto de la esclavitud continúa todavía acumulando polvo en el Congreso. Sin embargo, ante el vacío federal, estados y municipios han convertido en motores de justicia restaurativa a través de modelos que voy a mencionar, 4 de los principales que he encontrado en Estados Unidos. En California, por ejemplo, es el primer estado en reestructurar un plan oficial de reparaciones con reformas penales de vivienda y compensaciones económicas para los descendientes de las personas esclavizadas. En Evanston, Illinois, redirigen los impuestos del cannabis recreativo para subsidios de vivienda para residentes afroamericanos afectados por el discrimen histórico que no les permitía comprar casas, no le daban préstamos, etcétera. La Universidad de Georgetown en Washington creó un fondo patrimonial de inversión para los descendientes de 272 esclavos que esa universidad vendió en el año 1838 para salvarse de la quiebra. O sea, lo que hoy en día es Georgetown, vendieron 272 esclavos para ellos poder tener dinero. Esas gente, sus descendientes están vivos y la Universidad de Georgetown ahora está resarciendo estos daños a los descendientes. Y lo que está haciendo el Smithsonian, que tiene un montón de proyectos para preservar la historia oral que la derecha de los derechos civiles, los derechos civiles, por ejemplo, entre otras cosas, ¿verdad? Ellos tienen el Museo Nacional de Historia y Cultura Afroamericana y varios proyectos como el Save Our African American Treasures, rescatando del olvido reliquias, archivos, testimonios orales y la resistencia civil, entre algunas cosas, ¿verdad? Y ante todo esto que está pasando en Europa, en Estados Unidos, ¿qué pasa en Puerto Rico? Bueno, aquí lo que hay es cimarronaje cultural, porque a nivel de gobierno no hay una política todavía definida y clara. De hecho, no quieren ni tocar el tema con una vara larga. Contrario a lo que dictaría el prejuicio colonial, Puerto Rico no se ha quedado atrás, increíblemente, pero vive una evolución histórica de afrorreparación y justicia racial gestionada, o más o menos de forma autogestionada, por decirlo así, por la academia, por el arte y por el activismo de base. Estas iniciativas no esperan por decretos de gobierno, actúan directamente sobre el territorio. Voy a dar unos ejemplos. En temas de educación y reparación, bueno, el programa de estudios de afrodescendencia y racialización del recinto de Río Piedras, que dirige Mayra Santos Febres y Marielba Torres, también con sus proyectos allí. Esto es logrado porque consiguieron fondos de la Fundación Mellon que los llevaron a la Universidad de Puerto Rico, y por eso que han creado eso ahí, porque si hubiera sido por la UPI jamás hacían nada, ¿verdad? Es una concentración transdisciplinaria con la digitalización también de un archivo histórico de la negritud en el Caribe, que el primer parte del archivo, yo tuve el honor de participar haciendo el archivo de la historia del periodismo negro en Puerto Rico, que con eso fue que abrió el archivo en la UPR, y eso fue una beca que yo me gané hace 2 años. Ustedes recordarán que di hasta clases allí en la UPR en el verano. En segundo lugar está la Cumbre Afro, que es una cumbre de afrodescendencia, un foro internacional de vanguardia que tiene la Universidad de Puerto Rico, que conecta escritores, activistas y juristas globales para honrar legados invisibilizados, como por ejemplo la historia de Arturo Alfonso Schoenberg, solamente por mencionar alguno, ¿verdad? Pero más que nada estrechar lazos con pueblos como Haití, pueblos de África, de los Estados Unidos, Sudamérica, bien interesante. También quiero destacar la Cátedra Ancestral de Mujeres Negras de EDP University, que lidera la querida amiga escritora Yolanda Arroyo Pizarro, que es un proyecto de reparación desde el punto de vista literario, que investiga antiguos periódicos coloniales, que rescata del anonimato nombres de mujeres esclavizadas y les devuelve su dignidad histórica a través de la narrativa de resistencia. Y tengo que añadir aquí también los esfuerzos históricos que ha hecho, por ejemplo, el Archivo y el Instituto de Literatura Puertorriqueña, como el que hace mi amigo Roberto Ramos Perea, entre otros, ¿verdad? Eso es en términos de educación. En términos de espacio público, los museos, la autogestión, pues quiero destacar lo que es el Corredor Afro y la Casa Afro en Loíza. Es una alianza entre la Corporación Piñones e Integra, dirigida por la doctora Maricruz Rivera Segarra, en Piñones, y por Creative Justice Initiative, capitaneado por la doctora Marta Moreno Vega, que fue mi profesora en Rutgers University, allá en Piñones. Y han hecho un epicentro cultural en Piñones que conecta al acervo afroboricua directamente con la diáspora. También quiero mencionar la Ruta Bandera Cimarrona, una cartografía comunitaria impulsada por colectivos aliados a la Cumbre Afro, que recorre y marca los puntos geográficos de Puerto Rico donde ocurrieron rebeliones y palenques, o por decirlo así, cimarrones. El Museo Casa Silvana en Humacao, que es un espacio fundado por Edwin Velázquez Collazo, dedicado exclusivamente a la documentación y exhibición de artistas afrodescendientes, y esto rompe la exclusión geográfica de las galerías metropolitanas, que han ido rompiendo espacio también. Hay más artistas afrodescendientes ahora y han hecho muchas exposiciones. Y menciono también el colectivo ILE, que para mí es una columna vertebral. El colectivo ILE ha sido vital en el activismo antirracista en Puerto Rico. Han hecho talleres de concienciación social, talleres de sanación ancestral, campañas de autoidentificación étnica en los censos, y más que nada presentan historia y estudios sobre lo que pasa en torno al racismo en Puerto Rico, entre otros temas, ¿verdad? Así que me parece importante. El precio de la memoria, este negocio transatlántico, para que usted tenga una idea, yo estaba, de hecho, si quieren ver la nota, yo lo publiqué, lo trabajé, hice los datos, y como yo no soy artista gráfica, le pedí a la inteligencia artificial que me hiciera una tabla. Porque para que la gente tenga una idea del impacto de esto, de este trazo, ¿verdad? De este, el tráfico de seres humanos, que duró entre el año 1525 y el 1866, se capturaron y obligaron a embarcar a 12.5 millones de seres humanos, de los cuales se estima que 1.8 millones fallecieron en el mar por hacinamiento, por deshidratación o enfermedades. Así que al continente americano llegaron 10.7 millones de personas entre esos siglos, siglo XV, 1525 a 1866. ¿Cuál fue el impacto demográfico? Bueno, entre 15 y 20 millones de personas realmente. El costo real para el continente africano fue sustancialmente mayor que las cifras de los barcos, porque los historiadores demuestran que incluye a las vidas perdidas durante las guerras de captura, que también fueron terribles para coger personas esclavizadas, habían guerra, las extenuantes marchas forzadas encadenados hacia las costas, los llevaban de sus regiones a las costas y morían muchos en el camino también, y los periodos de hambruna y espera en los barracones en lo que llegaban los barcos, que eso era peor. También hubo principales destinos en las Américas, y esto es importante, la concentración humana se volcó a la economía azucarera y minera de Sudamérica y el Caribe. Por ejemplo, en Brasil, que era del Imperio Portugués, de Portugal, ¿verdad? 4.8 millones de personas, se cree que es el mayor receptor de, con casi un 45% de todos los africanos llegaban a Brasil. En el Caribe británico y francés, islas como Jamaica, como Haití y Santo Domingo, tenían cerca de 31% del, después de Brasil, es el más grande receptor de africanos, con un 3.4 millones de personas esclavizadas. O sea, Brasil era 4.8 millones, el Caribe británico 3.4. Entonces, Hispanoamérica, que era la colonia las colonias españolas, Cuba, Puerto Rico, parte de los Andes y de Nueva España, un 16% con 1.7 millones de personas esclavizadas. Y en cuarto lugar, Norteamérica con 0.4 millones, o sea, el 3.5% del comercio directo creció bajo la reproducción interna, pero realmente llegó a la nación americana, lo que es hoy en día Estados Unidos o Norteamérica, el 0.4% millones. O sea que los registros minuciosos que se han hecho no son estimaciones que se hacen al azar, provienen de una minuciosa revisión de diarios de navegación, de los registros de aduanas, manifiestos de carga de miles de barcos negreros. Y el motor económico era la caña del azúcar en Brasil y en el Caribe, que fue lo más que movió a esa gente. Y casi el 80% de todos los cautivos terminaron en estas dos regiones, en el Brasil y en el Caribe. Así que esto es parte de la infografía que yo quería compartir con ustedes. Y más que nada, concluir que este negocio de las vidas humanas duró casi 4 siglos, pero sus secuelas económicas y psicológicas se extienden hasta el presente. Así que mediante la derogación de leyes anacrónicas, la creación de fideicomisos universitarios o el subsidio de habitaciones habitacionales directo, el mundo empieza a asimilar la verdadera reconciliación que requiere reformas estructurales y una chequera abierta. Así que esto todavía continúa, pero quise darle este espacio hoy aquí en el programa porque nadie en Puerto Rico está hablando de este tema, que es discusión en todo el mundo. Vamos a una pausa, amigos. Regresamos enseguida.
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0: Son mentiras, no noticias, pero hay otra prensa de verdad que no es ficticia. 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
1: Así es, mis amigos, regresamos en Blanco y Negro con Sandra. En el segmento anterior hablamos y mencionamos brevemente, ¿verdad?, toda esta polémica que hay en torno a la designación de Roberto Lefrán Fortuño a dirigir el Departamento de Desarrollo Económico y Comercio después de la salida del equipo completo de economía del país, que se ha ido, le renunció a la gobernadora, que es una debacle. En cualquier liga se ve de esa manera y han tratado de ocultarla en el gobierno, pero la realidad es esa. Hay mucha preocupación en el sector privado, las organizaciones privadas también, y ellos le han expresado a la gobernadora que no quieren a Lefrán Fortuño, porque sabe que ahí no hay nada en la bola. Ese muchacho no tiene la honestamente, quizás es una buena persona, yo no lo conozco. Quizás es una persona dispuesta, porque ha tenido oportunidad. Él fue cabildero por la estadidad, puesto ahí casi por paracaídas, ¿verdad? Pero ¿cuál es la experiencia profesional que tiene ese muchacho? Antes de cuando él fue escogido cabildero por la estadía, su único trabajo anterior había sido que había trabajado en el negocio de coordinación de bodas de sus padres. Y de ahí a dirigir el Departamento de Economía de Puerto Rico, con la economía como esta, usted sabe por qué es que brincan, no lo quieren. Y eso es lo que estábamos hablando en el segmento anterior. Pues miren, también hay que decir una cosa, el sector privado que asumió muchas posturas durante la contienda electoral pasada entre Jennifer González y la Alianza. Mire, tenga babilla ahora y diga las cosas con nombre y apellido, dígala con la realidad. Si usted sabe que el gobierno de Jennifer González le ha fallado y no está haciendo las cosas que le prometieron, por las cuales usted pagó millones de pesos en los super PACs, pues mire, no se muerda la lengua y diga la verdad, exija el trabajo, porque si usted soltó chavito, era para que le hicieran lo que usted quería. Más allá de las leyes de permiso, esas leyes, la realidad es la ejecutoria. ¿Cómo estamos moviendo la economía en Puerto Rico en este momento? Cuando le preguntan, pues todo el mundo se trata de culiar, como dicen. Y yo digo esto porque precisamente el presidente de la Asociación de Contratistas Generales de Puerto Rico, ingeniero Ismael Sánchez, hace unas expresiones que van a los efectos de esto que yo estoy diciendo. Le preguntan y él dice, la economía está estable, lo que hay que darle es certeza. Esto fue lo que él dijo.
2: Bueno, la economía está estable, lo que hay que darle es certeza. Ahora, con todo esto que ha sucedido, pues lo que hay que hacer es lo que tenemos ahora en la mano, en el plato, llevarlo a completion, o sea, a término, para crear la certeza de que en Puerto Rico se puede hacer negocio, ya sea reshoring, construcción, manufactura, todas esas cosas se puedan lograr. Es flat, el pronóstico es que nos vamos a mantener relativamente igual. Para arriba, para abajo, pues no es significativo lo que va a ser. O sea, ese es el pronóstico ahora mismo. Por eso es que al principio del año dijimos que era un optimismo cauteloso, porque se veía que las proyecciones, aunque tú ves un alza en las ventas de sacos de cemento y en la venta de viviendas, pero son de alto costo, pues esos indicadores no necesariamente son los indicadores del movimiento económico. Son unos indicadores independientes, pero en realidad la visión la percepción es que va a ser flat. Lo que hay que evitar los obstáculos ahora mismo. Por eso es que se está tratando de lograr una reforma de permisos que sea más ágil para entonces crear más inversión. Eso es lo que necesitamos ahora, que esa reforma sea suficiente para que capte todos esos sectores, el sector de la manufactura, el sector de la industria de la construcción, el sector económico, o sea, cualquier negocio que quiera abrir aquí no tiene que implicar una construcción, puede implicar un permiso de uso en este shopping center aquí al lado para abrir una oficina de abogado o de una tienda de mantecado. Esas son las cosas que tenemos que ser ágiles para lograr ese movimiento económico.
3: En cuanto a la mano de obra, ¿ustedes no entienden que estamos bien?
2: Bueno, la mano de obra no es que hay un montón de gente. Y lo que estamos haciendo es manteniendo nuestra gente bien educada. LGC acaba de crear una fundación que se llama Workforce Development Foundation, en la que estamos nosotros capacitando a nuestros empleados en las destrezas de albañilería, carpintería, hormigones, para eso mismo, para prepararnos para todo lo que está sucediendo y lo que venga.
3: O sea que esto, no, que porque hay gente de la que dicen que no ven un buen panorama, realmente lo hay.
2: Sí, tenemos 4.200 millones en el pipeline para invertir. O sea, que aquí hay dinero para invertir y para trabajar y para negocio y para todo.
1: Esas son las palabras que dijo el ingeniero Ismael Sánchez a la compañera Celia de Foro Noticioso, ¿verdad? Pero yo tengo que decir algo. Mire, lo que él está diciendo es correcto en parte, porque sí, el sector privado está listo, sí hay unos fondos disponibles, sí quieren enfocarse en, porque es que es necesario que se impulse la economía. Lo que él dice es correcto. El permiso tiene que darse rápido para que pueda abrir el negocio y que la gente pueda prosperar. Pero hay un elemento que no se habla aquí, y es las políticas que hace el gobierno, la inestabilidad y la falta de consistencia hacen que sea más difícil el implementar proyectos en Puerto Rico. Esa es la realidad. Y número dos, él está tratando de taparlo ahí, pero no puede taparlo el hecho de que no hay el personal suficiente. Así que en gran medida él está tratando de quedar bien con Dios y con el diablo, como dicen por ahí en el lenguaje coloquial, pero la verdad es otra. O sea, no hay personal suficiente. Vaya por los sitios, usted hable con cualquier jefe de patrono de industria que te dice, no hay trabajadores, hay demasiada oferta y no podemos, ahora con estas políticas de Trump, que tú no puedes traer gente de afuera como antes, ¿verdad? Es mucho más difícil con toda esta cuestión de la inmigración. Hay una serie de retos que enfrenta Puerto Rico. Y ante todos estos retos que enfrenta Puerto Rico, tú tienes entonces un gobierno en el cual gente como la Asociación de Contratistas y todas estas organizaciones crearon un super PAC para financiar esta administración. ¿Y qué hace la administración? Inconsistencia, leyes ahí a la trágala, gente que no tiene la capacidad dirigiendo oficinas. Tienen ahora este muchacho en desarrollo económico porque se le fue el componente de desarrollo económico completo a mitad de término de un gobierno. Eso es una debacle. Y bien, gracias. Fíjense cómo quieren, ¿sabes? Vamos a hablar las cosas. El día de que aquí en Puerto Rico los empresarios y las organizaciones privadas se levanten y digan las cosas tal y como son, con pantalones, y le digan, mire, ya es hora, y le exijan a los gobiernos, usted va a ver cómo esto se endereza. Pero como hay tantos intereses partidistas, a la hora de la verdad se disparan en los pies, porque prefieren tener beneficios individuales a tener los colectivos. Y a la larga, esto es parte de la crisis económica que tiene nuestro país. Y lo digo yo, Sandra Rodríguez Coto, que llevo años bregando con este tema. Y quiero recordarle a la gente que me está escuchando, y para los que no lo sepan, lo voy a decir. Yo empecé como reportera de economía muchos años. Estuve en Caribbean Business cuando empezó, bajo Manny Casiano, y después estuve en El Nuevo Día, lanzamos la revista de negocios. O sea, yo sé de la economía. A mí no me pueden hacer ningún cuento porque sé lo que está pasando y la manejo. Y sé lo que está sucediendo en Puerto Rico. Pero, ¿cómo tú puedes tener una consistencia en la economía cuando tú tienes tantos vaivenes en el gobierno y tanta situación, ¿verdad? Que no hay una prioridad, que no se ayuda a esto. Esta reforma de permisos es vital para que la situación pueda mejorar si todo el mundo la favorece. El problema es que también la quieren hacer a expensas de nuestro medio ambiente, y ahí hay un problema también. Así que yo creo que hace falta armonizar ambas cosas para que el país se mejore y se mueva. Bueno, quiero cambiar el tema. Advierten riesgos de seguridad contra la familia del biólogo asesinado por el enfermero. Este es el caso de Roberto Viqueira Ríos, a quien he dicho múltiples veces que conocí, tuve el privilegio de conocerlo, una persona bien, bien comprometida con Puerto Rico, que murió por un tiroteo que le hizo el vecino que estuvo acosándolo por años, y que Roberto Viqueira y su familia fue casi 3 o 4 veces a los tribunales para decir, mira, mi vecino me está amenazando, mira, mi vecino tiene cámara velándome a la nena en el patio, mira, mi vecino me pone música y me pone ruidos de coquíes. Pero hubo un altercado, el vecino disparó y salió absuelto, y según la ley tiene derecho a que le devuelvan todo el montón de armas que tenía ese enfermero. Entonces, ¿dónde queda la familia de Viqueira, que vive en esa casa? La viuda, que fue al Tribunal Supremo de Puerto Rico y que entiende que la actitud hostigadora y de acecho contra la familia Viqueira continúa. ¿Qué va a pasar ahí? Usted dirá, ay, yo me mudaría, pero ¿quién tiene la capacidad? ¿Usted tiene dinero? O sea, usted sabe la situación económica de esa familia, que sea fácil y se tengan que puedan mudarse de una casa a otra. O sea, eso no es tan fácil. La realidad es que la situación de como víctimas de violencia, en el caso de la viuda, ella es víctima de este caso también, porque ella vio a su marido matárselo y el tribunal le falló a favor del enfermero. Tú sabes el que tiene alma, eso es terrible. Pues ella acudió al tribunal y están preocupados por que continúa la actitud hostigadora. Se le ha visto al vecino hostigar y husmear por la cara, mirar fijamente a la casa de donde están los familiares. como mirarlos de frente, como para ponerlos nerviosos, que se les para y los mira. Imagínate que tengas al que te mató a tu papá mirándote, tú niño menor de edad o tu viuda mirando a tu vecino que te está mirando con cara de que te quiere matar. ¿Cómo tú puedes hacer esto? Que esto fue parte de lo que ellos se quejaron por años y los tribunales le fallaron en contra. Pues mira, ellos fueron al tribunal y acabo de recordar que el asesino de este señor no está en las escrituras ni en la titularidad de esa residencia. Él no es dueño de esa casa, pero sigue viviendo allí. Así que, ¿dónde está la justicia de este país? Son preguntas que tenemos que hacernos. Y obviamente, la familia de Viqueira pues está pasándola muy mal. Lo que no podemos olvidar es el legado de este líder ambientalista que fue tan vital en Puerto Rico, importante por demás. Bueno, antes de pasar a otro tema, déjame decir brevemente esto. Quiero hablar del proyecto Dignidad que está tan apagado, Dios mío, este es como si no existiera ese partido. Pues mira, acaba de salir ahora Proyecto Dignidad haciendo unas expresiones en rechazo a lo que está haciendo el Departamento de Transportación y Obras Públicas de remover negocios y estructuras de comerciantes ambulantes ubicadas en las carreteras estatales, diciendo que esto pone en riesgo el sustento de decenas de familias. Esto lo dijo la presidenta del Proyecto Dignidad, Nilda Pérez. Pero obviamente la política de las administraciones del PNP y de algunos municipios del Partido Popular dice que las carreteras hay que respetarlas y que estas personas se exponen a tener más que nada, ¿verdad? Arriesgar sus vidas porque están en plena carretera, puede haber un accidente, no son áreas destinadas realmente para los comercios. Así que ante eso es que aparece el proyecto Dignidad a hablar, me llama la atención que son temas que no trascienden y honestamente el proyecto Dignidad está apagado, es como si no existiera. El silencio ha sido, me parece a mí, que la norma. No sé si es que se están reorganizando, pero salen ahora diciendo esta información. Señores, voy a una pausa, regresamos enseguida.
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0: Y regresamos en blanco y negro con Sandra. Señores, ¿usted se imagina tener que andar con un billetito de $250, un billete nuevo, porque ahora lo que hay es de $100, ¿verdad? $500, que eso muy poca gente lo ve, nada más que los millonarios, $1,000, olvídate. Pero un billete nuevo que quieren imprimir en Estados Unidos de $250, que no tenga ningún prócer ahí, o ninguno de los founding fathers, ¿verdad? De los padres fundadores de la nación americana, que tenga la cara de Donald Trump. Eso precisamente es lo que está tratando de hacer una serie de funcionarios de la Casa Blanca que han presionado a la Oficina de Grabado e Impresión para crear este billete con la imagen del presidente, según una investigación que publica The Washington Post. Y originalmente la directora de esta imprenta, ¿verdad?, del gobierno, se había opuesto a la iniciativa porque hay una ley que solamente permite que aparezcan personas fallecidas, pero como ella estuvo impulsándolo, la votaron el mes pasado, que es lo que hace Donald Trump, y como hacen los gobiernos totalitarios. Y yo pienso que es un ejemplo más, no de la del problema que él tiene de, ¿verdad?, de ego y todo lo que se pueda decir de él, sino de la decadencia tan acelerada que hay en la nación americana. Esto va para abajo, pero a las millas, con las cosas que hace Donald Trump. O sea, esto está como si fuese los países, el colapso ¿verdad?, de todas estas potencias mundiales, lo estamos viendo ante nuestros ojos, estamos viendo este colapso de la nación estadounidense. Entonces, recuerden que una de las últimas polémicas que tuvo Donald Trump era que él trató de estampar su cara en los pasaportes, una edición limitada por el 250 aniversario de la independencia de Estados Unidos. Entonces, impulsó que usaran su cara en los pases anuales que le dan de visita a parques nacionales o incluso en lo que él llamaba la tarjeta dorada de visa, Golden Visa, que permitiría a millonarios extranjeros venir y vivir y trabajar en Estados Unidos. Si pagaban mucho dinero, pues tenían una visa, en vez de el green card, sería un Golden Visa con la cara de Trump. Bueno, entonces ahora, según el Washington Post, están empujando crear este dólar, esta moneda de $250, con la cara del presidente de los Estados Unidos de Norteamérica. Eso es el colmo de la locura. Es un nuevo capricho del presidente que se topó con la negativa original de esta señora que dirigía esa agencia y la votaron. Entonces, como ya no está, pues ahora hay dos funcionarios del Departamento del Tesoro, el tesorero Brandon Beach y su asesor principal Mike Brown, que están ejerciendo presiones para que la Oficina de Grabado lo permita. La ley no lo permite, señores, porque la ley no permite que aparezcan presidentes que estén vivos, pero la van a enmendar. El año pasado se presentó en el Congreso un proyecto de ley que permitiría que Trump apareciera, como dije, en el billete de $250 para conmemorar el 250 aniversario de la nación americana, pero este proyecto se quedó estancado. En un comunicado, el portavoz del Departamento del Tesoro afirmó que la imprenta está llevando a cabo una planificación y análisis pertinente en respuesta a esta cuestión legislativa. Hay una ley del 1866, la enmienda Thayer, que prohíbe el uso de imagen de cualquier persona viva en bonos, valores, billetes o moneda estatal de Estados Unidos. Y esto surgió a raíz de un acto de vanidad cometido por Spencer Clark, un funcionario del Departamento del Tesoro, quien decidió aparecer en los billetes destinados para honrar al explorador William Clark. El proyecto de ley del Congreso que autorizaba la creación del billete solo especificaba que debía honrar a Clark, por lo que Spencer Clark dijo, pues mira, me voy a poner yo mismo. Y no era Spencer Clark, era William Clark a quien querían homenajear. Así que se creó esa enmienda Thayer que prohibía específicamente que personas vivas aparezcan en bonos, valores, billetes o moneda postal. Pero entonces este billete, esta polémica vuelve a surgir, ¿verdad?, como parte de la egolatría que tiene este presidente. Los partidarios y defensores están impulsándolo. Esto es una cosa increíble. Y esto hay que traerlo porque ha habido unos cuestionamientos de los medios de comunicación a esto y usted ve cuál ha sido la respuesta de Trump. Pues mire, ya todo el mundo sabe las constantes ataques verbales a los medios de comunicación que Trump le llama enemigos del pueblo. Las demandas que ha radicado contra medios de comunicación y la retórica hostil promoviendo el odio hacia la prensa son vistos como intentos de debilitar el contrapeso que debe existir en una nación como la nación americana, que la prensa está para contrarrestar, servir ese sistema de pesos y contrapesos, ¿verdad? Uno de los pilares en los que se mantiene una democracia. El otro tema que él ha tenido problema, ¿verdad?, la retórica de la exclusión, en el caso, por ejemplo, racial, las políticas de restricción que ha tenido Donald Trump en la cuestión de las fronteras, la cancelación de visados, los ataques tan despectivos que hace hacia los países de África o a los países de Sudamérica, pues la gente lo ve, los defensores de derechos humanos, como posturas racistas y de exclusión. Entonces, uno se tiene que preguntar, él se toma foto, él es el cheche de la llanura, él quiere estar ahora en billetes de $250, él ataca a todos los que sean minoría. ¿Es esto una dictadura? Pues para los politólogos y los analistas del sistema político en los Estados Unidos, obviamente hay una distinción clara, y cualquier profesor que me esté escuchando debe decirme, Sandra, no digas disparate. Yo no estoy diciendo disparate. Lo que sí estoy diciendo es que como pueblo y como ciudadanos tenemos que estar conscientes de que hay una retórica o una tendencia del presidente de Estados Unidos a ser un autoritario, un sistema autoritario. Claro, es diferente a lo que es una dictadura per se, ¿verdad? Para los críticos del sistema, están advirtiendo que el desdén por las normas institucionales, el intento de erosionar la confianza en las elecciones, la presión que le mete Trump a los funcionarios, pues precisamente eso es un desdén, es una perspectiva. Ahora, en un sistema democrático de checks and balances, ¿verdad?, de contrapeso, a pesar de que haya tensiones, el sistema de los Estados Unidos mantiene límites que impiden que se cree una dictadura. Por ejemplo, el Congreso se supone que apruebe leyes o impuestos, los tribunales tienen que ser independientes, y por eso los tribunales hasta ahora han frenado muchos de los decretos que ha hecho Donald Trump. Y la celebración de elecciones periódicas, pues también es un ejemplo de que no es una dictadura per se, ¿verdad? Pero no podemos hablar de que es un sistema dictatorial, pero sí tenemos que decir, ¿verdad?, que, o por lo menos esta es la postura que yo asumo, y le pregunto a ustedes si están de acuerdo, me dejan saber, me escriben a través de las redes sociales o en el correo electrónico en blancoynegroconsandra@gmail.com para ver cuál es su opinión, ¿verdad? Porque yo pienso que, si bien es cierto que no es una dictadura lo que está pasando, esto no es Cuba, esto no es China, por ejemplo, es Estados Unidos, pero las acciones que toma Trump, como eso de aparecer en un billete, atacar a la prensa, atacar a los tribunales, representan una erosión dramática en el sistema democrático. Es alarmante esta erosión del sistema, que comparte muchas semejanzas con los regímenes autocráticos, y para los seguidores estas medidas son vistas como una ruptura necesaria del establishment para defender sus intereses. Pero en political science, ¿verdad?, la ciencia política contemporánea, más que hablar de una dictadura tradicional, en la dictadura tradicional el poder se toma por la fuerza y se anulan por completo las instituciones, que yo creo que eso fue lo que trató de hacer Trump cuando provocó aquellos incidentes violentos donde murieron personas en la toma del Congreso, que era una barbaridad, ¿verdad? Ese intento de golpe de Estado. Aunque como no lo logró, el fenómeno ahora se cataloga y se debate bajo los conceptos de populismo de derecha o de retroceso democrático. Así es como lo estamos viendo ahora. Pero ciertamente tiene que ver una cosa con la otra, y es una demostración, a mi juicio, de qué rápido se está hundiendo este imperio americano, que como todos los grandes imperios están en decadencia, y lo vemos acelerado en la reunión que tuvo con Xi Jinping. El que estaba desesperado era Trump, no el chino. Así que estamos viviendo en nuestra generación una transición histórica importante, y cuando vemos estas locuras de Trump, pues sabemos por dónde van las cosas, señores. Antes de irme, quería decirle que hay una nueva encuesta de Unidos USA que acaba de publicar la postura de los votantes latinos en los Estados Unidos para estas elecciones de 2026. Me parece bien importante esta encuesta. El camino a las elecciones de medio término, dice, es la más grande que se hace en su tipo por BSP Research and Shaw Company. Incluyó sobre 3,000 votantes, ¿verdad? Una muestra representativa. Lo más que importó de esta encuesta es que el 67% de los votantes latinos desaprueba la gestión del presidente Trump, y entre quienes votaron por él en el 2024, uno de cada cuatro de los que votó por Trump dice que se arrepiente y que no votaría por él ni por el republicano en esta ocasión. Esta cifra ha ido aumentando constantemente, de un 9% en abril del 2025 a un 13% en noviembre de 2025, y ahora, al mes de mayo, un 25% de estos que votaron ahora están arrepentidos. Los principales factores que influyen en este aumento son el costo de vida y la inflación, la aplicación de leyes de inmigración a ciudadanos estadounidenses, lo que ha hecho ICE, y el estancamiento del empleo y los salarios. Solo el 15% de los encuestados afirma vivir cómodamente, mientras que el 83% restante describe una lucha diaria y constante para mantenerse a flote a nivel económico. Los hispanos se sienten agobiados por el alto costo de los alimentos, de la gasolina, de la vivienda, de la atención médica, mientras que los salarios están estancados, no suben. La principal prioridad para los votantes latinos es clara. El 60% dice que el costo de vida, el 40% dice que quiere medidas sobre salarios y creación de empleo, el 37% señala el aumento en los costos de salud médica, ¿verdad? Atención médica, y el 76% dice que planea votar en cifras similares a las elecciones de medio término del 2018 que batieron récord. Un 44% de los hispanos afirma que ellos o gente en su comunidad temen que ICE los acose o los arreste, siendo incluso ciudadanos americanos. Un 44%, para que ustedes vean el impacto del terror que ha puesto este gobierno de Trump entre los latinos. Casi el 29% indica que los niños faltan a la escuela porque sus padres temen que los vean cuando los están dejando la escuela o los recojan y se los lleven. Y más del 30% de los latinos reporta que los empleadores, los patronos, han perdido trabajadores, mientras que un 30% afirma que la aplicación de la ley está perjudicando la economía. La presidenta y directora ejecutiva de Unidos USA, Janet Murguía, declaró que las familias latinas están sufriendo las consecuencias de una economía en crisis y que la encuesta ofrece una imagen más clara hasta el momento de que los votantes latinos no van a respetar y no quieren nada más de eso. Señores, importante esta encuesta. Y me voy con, no hemos hablado de lo que pasa en Irán, porque eso está muy fluido y todavía no hay acuerdo, pero sí, y lo que está pasando en Gaza, que Israel ya quiere quedarse con el 70% del pueblo, o sea, terminar de matar. Eso es un genocidio ante nuestros ojos y aquí nadie dice nada, es increíble. Con el apoyo de Donald Trump, es increíble. Pero quiero mencionarle algo importante también antes de irme. La presidenta de México, Claudia Sheinbaum, está declarando desde el día de ayer que han tenido información fidedigna de inteligencia en su país, que hay un riesgo real de intervención de los Estados Unidos en las elecciones de 2027 y que recordó que antes era a través del financiamiento exterior. Y que la Organización Mexicanos contra la Corrupción respaldó una candidatura en contra de Morena y que pues eso es parte de lo que están tratando y que han identificado como maneras en que Estados Unidos quiere intervenir en el proceso electoral en México. Este fin de semana hay elecciones en Colombia y también dicen que hay injerencia norteamericana. Vamos a ver qué sucede, si se mantiene un gobierno de izquierda, progresista o pero con ¿verdad? con la salvedad de que el que es candidato había sido de la FARC, imagínate. Hay otros que dicen que no, que va a venir la extrema derecha a Colombia. ¿Qué va a pasar? Pues pendientes a eso también y pendiente a lo que está sucediendo obviamente en Cuba y en Venezuela, que dicen que va a haber movidas en estos días. Con esto, mis amigos, me despido. No sin antes desearles a ustedes que pasen muy buenas tardes y pasen un excelente fin de semana. Nos volvemos a encontrar el lunes en otra edición de En Blanco y Negro con Sandra, ya para el mes de junio. Así que espero que tengan un maravilloso fin de semana. Nos vemos.
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9: Bueno, saludos, buen día, 10 de la mañana en WIAC y en todo Puerto Rico. Les saluda el Cano Negrón. La chispa de la radio se va al ritmo de ella, rapidito. Giancarlo está contentísimo, vía paliza, el empate de la serie, 118-91, ¿sabes? Están escuchando bien. La paliza de San Antonio sobre Oklahoma, obligando un séptimo partido que será mañana en Oklahoma. El ganador va frente a los Knicks de Nueva York, que se están preparando. Bueno, 6 partidos en el béisbol de Grandes Ligas ayer. También hubo acción en el baloncesto, un solo juego, la victoria de Aguada sobre el equipo de San Germán. Hoy comienzan las series finales, sesionales finales, buscando los 8 campeones que estarán luego en el Carnaval de Campeones. Hoy comienzan series interesantes. Atillo va con Florida, Dorado va con Carolina, Sabana Grande con Yauco, San Sebastián con Hormiguero, Cuamo con Salinas, Cayey con Comerío, Las Piedras con Junco y Yabucoa con Patilla. De todos esos 16 equipos, hay solamente uno que no ha ganado un campeonato sesional. Va en busca de eso. Es el equipo de Atillo, que en el 2023, ¿sabes qué, Giancarlo? Estaba ganando la serie 3-1 para ser campeón de la sesión. No ganó ningún juego más. La perdió. Y ese equipo que le ganó a ellos, que fue Camuy, fue el campeón de Puerto Rico. Así de interesante. Y esos fueron todos los juegos en el parque de Camuy, el Cheo López, porque ahí era que se jugaba. Tanto Camuy como Atillo como equipo local, ahora ambos jugaron este año y siguen jugando en el parque de Isabela, el Mantilla, donde hoy pues precisamente Atillo recibe al equipo de Florida. Así que nos vamos rapidito a la pausa. Regresamos en breve con el licenciado Ángel Gualvez.
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10: Bien, y continuamos con la ley deportiva. Hoy viernes tenemos a Giancarlo en el control con una sonrisa de oreja a oreja, y no es para menos. Paliza de sus Espuelas de San Antonio anoche, donde estaban obligados a ganar, lo hicieron, empataron la serie. El licenciado Ángel Huelve lo tenemos para ustedes. Saludos, licenciado.
11: Buenos días, Cano. Buenos días a Giancarlo en el control, a Jaime Rullán y a los gentiles radioescuchas.
10: Contentísimo el hombre, y no es para menos, licenciado.
11: Así mismo es. Las Espuelas estaban de espalda a la pared, pero se ganaron el derecho a jugar un séptimo juego mañana con una aplastante victoria 118-91 por 27 sobre el Thunder de Oklahoma, con una exhibición de superioridad como lo hacía Camarero, de punta a punta, de principio a fin. Siempre al frente en ese partido y con control total del juego. Víctor Wembanyama necesitaba superar el alto nivel físico que el Sonder le está aplicando. Tenía que hacerse gigante en el bosque de manos de los Sonder y lo logró. Su primer canasto ayer fue un triple, cuando no se había completado un minuto de partido. Animado por este acierto y por los fanáticos de la Espuela, volvió a probar suerte 30 segundos después con el mismo éxito. Y una vez que vio que el aro se le abría, comenzó el festival. Asumió el protagonismo en esta primera mitad y jugó como si supiera o percibiera que cada tiro que asumía iba a entrar por la malla. Primero fueron los triples y los lanzamientos de media distancia. Y una vez los Sonder advirtieron que no podían dejarlo lanzar desde afuera, siguió castigando con penetraciones, palmeo y alley-oops, 22 de sus 28 puntos antes de concluir la primera mitad. Sin embargo, uno de los grandes dilemas de las Espuelas en esta serie ha sido su desempeño como equipo en los minutos en los que Víctor Wembanyama descansa. Y aunque se erigió como la gran figura de la primera parte, anoche no estaba solo. La velocidad y acierto de Dylan Harper, que volvió a sacar su mejor cara después de un par de malos juegos. La energía defensiva y los triples de Devin Vassell. el continuo trabajo sucio de Stephen Castle y el ritmo de Aaron Fox, pese a su falta de puntería, funcionó a la perfección para que San Antonio borrara del mapa anoche a los Thunder. En el tercer parcial, las Espuelas tuvieron un avance de 20-0, en el que los Thunder no pudieron anotar un canasto en más de 7 minutos. Y ese fue el tramo que minó por completo la moral de los Thunder, hasta que no les quedó otra que sacar la bandera blanca. Ah, y gran parte de ese 20-0 con Wembanyama en el banquillo, ciertamente fue un tercer parcial dominante 32-13. Y Wembanyama terminó con 10 canastos de campo en 21 intentos, 4 de 9 desde el perímetro, 10 rebotes en 28 minutos de juego. Mientras Shai Gilgeous-Alexander fue limitado a 15 puntos. Jugó 28 minutos, pero 6 canastos de campo en 18 intentos, de 5-0 en canastos de 3, solamente 4 asistencias y un rebote. Y ha estado mermado en los últimos 4 juegos, con un acierto de un 36.2%, muy por debajo de su puntería.
10: Dice que lo está guardando para el séptimo juego.
11: Veremos a ver, porque lo necesita el equipo de los Thunder. Y hubo un extraño regreso a la cancha de Jalen Williams. Solo jugó 10 minutos. Se le vio realmente desconectado. Un solo canasto. Y no quiso hacer declaraciones tras el encuentro. Obviamente no está al 100%, pero tampoco es culpable de la derrota de los Thunder. Ahora, el séptimo juego en el Paycom Center en Oklahoma City, mañana sábado a las 8 de la noche.
10: Wow.
11: Por NBC. Y el séptimo juego de una serie en el deporte, partido de vida o muerte, es el de mayor presión en una arena deportiva. Y este séptimo juego entre las Espuelas y los Thunder es magno, porque tiene un ingrediente especial. ¿Y cuál es ese ingrediente especial? Que es solamente la segunda vez en la historia de la NBA que dos equipos van a un séptimo juego en postemporada, habiendo tenido más de un 750% en el porcentaje de victorias y derrotas en la regular. Eso es el encuentro. Dos equipos que superaron el 750% en victoria.
10: Licenciado, y que cuando uno analiza esos dos equipos, era de pronosticar que eran los que se iban a ver la cara en esta etapa y que también esa serie iba a llegar a 7 juegos. De lo contrario, era sorpresivo para muchos, incluyéndome.
11: Sí, porque no solamente terminaron primero y segundo en el oeste, fueron los dos mejores récords en la NBA.
10: Sí.
11: La otra vez que ello ocurrió fue en 1981, pero en la final de la conferencia del este. Los Celtics en el séptimo juego derrotaron a los 76ers por un puntito, 91-90, para ganar el título de la conferencia del este en aquel año de 1981. En un séptimo juego, el miedo a perder puede ser mayor que la ilusión por ganar. Y la inexperiencia se convierte en un factor determinante.
10: Así es.
11: Tienen que jugar las Espuelas como jugaron
10: a
11: nosotros.
10: A la perfección. Bueno, licenciado, rapidito para irnos a la Grandes Ligas, los Knicks preparándose muy bien a la espera del que gane ese juego.
11: Sí, los Knicks ya llevan 10 victorias al hilo, han barrido las últimas 2 series y están esperando para esa serie de la NBA que comienza el miércoles de la semana que viene.
10: Así es. Bueno, licenciado, tengo unos datos aquí interesantes que quiero compartir con usted y la audiencia, porque me gusta lo que está pasando con el equipo de Toronto, y siempre digo, no soy fanático de Toronto, pero están jugando el béisbol que mucha gente esperaba, porque fueron los subcampeones, estuvieron a ley de prácticamente un strike para ser los campeones mundiales, que no llegó, y un montón de lesiones, jugadores clave, lanzadores clave, pero al momento se han reagrupado y están jugando un béisbol de altura y se han acercado a 8 juegos del equipo de Tampa, que ha reparado los últimos juegos.
11: Bueno, Tampa ha venido de menos a más, porque ha ganado 7 de los últimos 10 y lleva 3 victorias al hilo, y aunque todavía con récord negativo, 28 y 29, pues está ganando terreno.
10: Me refiero pues a Toronto, ya. Tampa está perdiendo los últimos 3.
11: Perdóname, estoy hablando de Toronto. Toronto ha ganado 7 de los últimos 10, ha ganado 3 al hilo, está ganando terreno, aunque con 28 y 29 están ahora tercero a 8 juegos de Tampa, como tú bien señalas, y Tampa anda por la ruta opuesta, ha perdido los últimos 4 juegos, le barrió la serie Baltimore, y los Yankees también han ganado 4 al hilo. Y entonces se pone interesante esa sección del este de la Liga Americana. Pero las Grandes Ligas tienen tantas situaciones novedosas. El miércoles, ¿qué día? Christopher Sánchez, dominicano, de Filadelfia, 7 entradas, sin carrera, 3 hits, sin base por bola, 9 ponches. Elevó a 44 y 2 tercios las entradas consecutivas, sin permitir carrera. Murakami, en jonrón número 20, novato. Jordan Álvarez, 2 jonrones el martes, 2 jonrones el miércoles, 20 jonrones. Gerrit Cole volvió a abrir por segunda vez un partido, 6 y 2 tercios de entrada, sin carrera, 10 ponches, sin base por bola. Nuevamente 72 envíos, 2 y 2 tercios de entrada sin permitir carrera. Buenas noticias para los Yankees. Shohei Ohtani volvió a escribir historia. Lanzó el miércoles, abrió como bateador con un jonrón, tiró 6 entradas sin permitir hit. Eso nunca había ocurrido en la historia de las Grandes Ligas. Primer lanzador que a la vez bateador logra esas estadísticas. Y se convirtió en el primer lanzador de los Dodgers desde Don Drysdale en 1959 en lanzar 6 entradas sin hit y conectar cuadrangular en el mismo partido. Una temporada impresionante desde el montículo para Ohtani, que tiene 5-2 y 0.82. Y hay que señalar, y me preguntó un amigo y le estuve explicando, ¿por qué cuando uno mira las estadísticas, Shohei Ohtani no está de líder? Por una entrada. ¿Cómo que por una entrada? La regla 9.22 de las estadísticas del béisbol establece las reglas para los títulos de estadísticas individuales como el bateo y la efectividad. Y esa regla exige que un lanzador lance al menos una entrada por cada juego programado en la temporada de su equipo. En las Grandes Ligas son 162 juegos y para optar al título de efectividad un lanzador tiene que lanzar como mínimo 162 entradas. El problema es que en el béisbol moderno ha disminuido precipitadamente los lanzadores, abridores, que lanzan muchas entradas. Y entonces, pues, tienen esa situación. El año pasado hubo equipos que no tuvieron un solo lanzador que cualificara el título de efectividad. Y hay una diferencia entre el título de bateo y la efectividad. ¿Y cuál es esa diferencia? El título de bateo en Grandes Ligas se requiere 502 apariciones, turnos oficiales, más bases por bola, pelotazo, etcétera. Eso es 3.1 por los 162 juegos. Pero si un bateador está de líder de bateo y solamente tiene 495 apariciones al plato, le faltan 7, se le pueden sumar esas 7 como si se hubiera ido de 7-0. Y si aún tiene el liderato de bateo, es campeón. Hay una excepción, pero para la efectividad eso no aplica. No se pueden añadir entradas que no se lanzan. Y hay un escrito para cambiar esto, y yo estoy haciendo otro escrito para que sean por lo menos 130 entradas. Por ejemplo, en 2025, el año pasado, solamente 53 lanzadores superaron el umbral de las 162 entradas. Por eso es que uno ve a Shohei Ohtani con 0.82 y no está de líder. ¿Por qué? Porque los Dodgers han jugado 56 juegos y el 55 tiene que tener la misma cantidad de entradas que los juegos del equipo. Y entonces también vimos, entre otras cosas, a David Sandlin, un iniciador debutando con las Medias Blancas el miércoles, que tiró 6 entradas con solamente 61 envíos, a promedio de 10.2 envíos por entrada, y abrió el partido permitiendo un jonrón a Byron Buxton. Eso fue lo único que se le envasó. Retiró a los próximos 18 bateadores. ¡Qué debut! Y ayer, David Martin, de las Medias Blancas, 6 entradas con una carrera y 2 hits. David Martin tiene 8-1 con las Medias Blancas. 2.0 de efectividad. Hay que hablar de las Medias Blancas, que con 29-27 están segundo en la división central y hoy reciben al sotanero Detroit. Paul Skins hoy cumple 24 años y ayer lanzó magistralmente, pero perdió. Ayer lanzó 5 1/3 de entrada, le anotaron 3 carreras, pero 2 fueron limpias. Y ponchó 6 bateadores consecutivos entre la primera y la tercera entrada. Y ponchó 10 en 5 1/3 de entrada. Perdió, tiene 6-5 con 2.89. Y ustedes se imaginan, si hubiese terminado las Grandes Ligas ayer, la lucha para el Cy Young, pues Paul Skeens no hubiera estado ni entre los primeros 5. ¿Por qué? Hay que hablar de Christopher Sánchez, con esas 44 2/3 de entrada. La marca es de Oren Hershiser, de los Dodgers, con 59. Y tiene 1.47 de efectividad Christopher Sánchez, con las entradas mínimas requeridas, es el líder en ambas ligas, y 95 ponches y solo 16 bases por bola. Hay que hablar del joven lanzador de Cincinnati, Chase Bird, 23 años, y va a un ritmo de ganar 21 juegos. La recta promedio, 98.1 y 1.96 de efectividad. Shohei Ohtani, el jugador más talentoso del béisbol, con ese 0.82, 9 aperturas, 8 de calidad, siempre se menciona el potencial de que pueda ganar un Cy Young, y yo no me canso de repetirlo. Jacob Mizorowski, el lanzador de 6 pies 7 pulgadas de Milwaukee, 100 ponches en 64 entradas, 1.83 de efectividad, le batean para 152. Y la recta promedio de 99.8 millas por hora. El slider, 94.5 millas por hora. Y recientemente, en 96 picheos, 57 fueron de 100 millas por hora o más. De hecho, ha lanzado este año 998 picheos y 311 por encima de las 100 millas, 31.2%. Kyle Harrison, el zurdo del equipo de Milwaukee. Ese fue un prospectazo de los Gigantes. No tuvieron paciencia y lo incluyeron en el cambio de Rafael Devers y fue a parar a Boston. Y Boston, no sé qué pasó allí, no lo retuvieron. Lo enviaron en el cambio junto con David Hamilton a Milwaukee por Caleb Durbin, Andrew Monasterio. Y Kyle Harrison tiene 6-1, 1.57 de efectividad en 10 aperturas, mientras Boston es realmente de pesadilla.
10: Así es. Bueno, licenciado, nos toca...
11: que ganó ayer 8-3-2-0-1. Así que...
10: Nos toca la pausa. Quiero antes de irme a la pausa, comentarle que te estaba hablando de las apariciones de los bateadores. A mí me pasó en el 88 en la AA. Osvaldo Gil era el presidente de la liga todavía. Yo fui ahí bonito. Ese fue el año de los 6 en un juego. Y los primeros juegos me los perdí porque yo estaba en Yabucoa y había pedido cambio y no se daba el cambio. Y lo que se dio el cambio, perdí unos juegos. Cuando llego ahí bonito, termino la temporada con 406, 69, 28. Y estoy segundo en todo Puerto Rico detrás de Héctor Gotay, que jugaba para Barranquita. Y entonces Osvaldo Gil me dijo, si tú quieres, yo te añado, como usted dijo ahorita, lo de las bases por bola, lo, si hay pelotazos, sacrificios, te los añado como de en blanco, 7-0, 8-0. Pero, ¿qué pasa? Que si me añadía eso, entonces yo no iba a alcanzar nunca a Gotay. Lo que iba era bajar, del segundo que fui, iba a bajar mucho más. Y ahí, pues, le dije, déjelo así. Pero fue, me pasó ese ejemplo que usted tira de los turnos que se le pueden añadir luego en términos de lo que fue los pelotazos y las bases por bola. Yo viví esa experiencia y me quedé con el segundo lugar en todo Puerto Rico, 69-28, 406. Eso fue en el 88 con los polluelos de ahí bonito. Recordarles vivir, licenciado.
11: Sí. Pues eso es importante.
10: Eso es importante. Sí. Pues me voy a la pausa, regreso en breve para seguir hablando un poquito de Grandes Ligas y si tiene algo ahí de lo que viene por ahí del Mundial, lo cogemos claro. También.
11: Claro.
10: Pues vamos a la pausa con el contentísimo Giancarlo, que está que no cabe. 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
9: Bien, y continuamos con la ley deportiva. Me tira Almodóvar y me dice, dile al licenciado que Acuña le dio suavecito anoche.
10: Sí, y hay que hablar de Atlanta. Para terminar aquel tema, en el 1996 Tony Gwynn terminó con 353 de promedio, 9 puntos por encima de Ellis Burke de Colorado, que terminó segundo con 344. Pero Tony Gwynn tenía 498 apariciones al plato. Entonces le faltaban 4. Se las añadieron como si se hubiera ido de 4-0. Bajó su promedio de 353 a 349, pero era superior al 344 de Ellis Burke y fue proclamado campeón bate, aplicando la excepción contemplada en la regla 9.22 para un titular de bateo. Ciertamente el equipo de Atlanta, pues con 38-19, pues no solamente está como mejor en el este, es el mejor récord de la liga, de la, ambas ligas mayores, y llegó Acuña, y es un equipo completo. Este fin de semana hay varias series muy atractivas. Hoy, Filadelfia contra los Dodgers, allá en Los Ángeles, Zach Wheeler, con 4-0, va por el equipo de los Phillies de Filadelfia. Atlanta está en Cincinnati, en una serie interesante, los Yankees, con Carlos Rodón contra Luis Severino de los Atléticos de Sacramento. Los Cubs de Chicago, segundo en la Central de la Nacional contra el tercero, San Luis. Y en esa división central de la Nacional, nadie tiene récord perdedor.
9: Licenciado, estamos a 13 días de la Copa.
10: Sí, la Copa Mundial, que es la número 23, 23ª, pues está a la vuelta de la esquina, comienza el 11 de junio con el partido inaugural en el Estadio Azteca de la Ciudad de México, México contra Sudáfrica. Es la primera vez que se otorga la sede a 3 países, México, Estados Unidos y Canadá. Esta es la tercera vez que México va a ser sede de la Copa del Mundo, en el 70 y en el 86, la del 86, que ya hablamos de ella, la de la mano de Dios de Diego Armando Maradona.
9: ¿Cuál es el país Estados con más? Unidos, ¿cuál es el país con más sede, licenciado?
10: Con más sede, México.
9: México. Okay.
10: Estados Unidos, por segunda vez, la primera en el 94, que fue la última que hablamos, y Canadá por primera vez. Vamos a hablar en los próximos programas, probablemente no me dé tiempo de seguir mundial por mundial, por tanta noticia, pero las que se queden, voy a hacer un resumen para entonces entrar a esta Copa del Mundo, que se las trae, y algunos datos bien interesantes sobre estadísticas, ¿verdad?, de la Copa del Mundo, que solamente ha sido ganada por 8 países, 5 europeos y 3 suramericanos: Brasil, Argentina, Uruguay, Alemania, Italia, Inglaterra, Francia y España.
9: ¿Y usted ve ganando uno de esos 8 otra vez?
10: Vamos a hacer un análisis sobre eso, bien interesante.
9: Licenciado, la pelota AA, hoy las finales comienzan, las finales sesionales. Yo voy a estar en A las Piedras junto a Jaime, el grupo de trabajo de Brian y Picelio, porque es el juego de la liga, va por el Canal 6. Adalberto Flores, que este año no ha perdido, tiene 9-0. Y Luis Cintrón, que tiene 61 victorias, 30 derrotas, y que siempre en este tipo de serie se crece.
10: ¿Qué series? Finales seccionales. 8 comienzan esta noche, pautadas a un máximo de 7 el que gane 4, y este fin de semana con 2 partidos en cada una de las series. El próximo fin de semana 3 juegos y el siguiente, de ser necesario, 2. 4 de las 8 series finales, un equipo barrió a su contrincante. En esa que tú vas a estar, Las Piedras le ganó los tres juegos a Junco. Atillo le ganó los tres juegos a Florida, 3-0. Pepino Hormiguero, 3-0. Coamo a Salinas, 3-0. Dos series dividieron honores. Yabucoa y Patilla, 4-2. Calle y Comerío, 2-1. Y en las otras dos, Dorado le ganó 2-1 a la serie Carolina y Sabana Grande 2-1 a Yauco. Esa serie en la que tú vas a estar, pues tiene a los campeones defensores Juncos, que visita a Las Piedras, que tuvo el segundo mejor récord nacional. Luis Cintrón por Junco contra Dalberto Flores, 9-0 entre la regular y la postemporada. Y esa es una repetición de la final del Este del año pasado,
9: sí,
10: que se extendió a 7 juegos.
9: Tony Vega en el timón de Las Piedras.
10: Exacto. En el sureste, otro manjar. Yabucoa recibe al equipo de Patilla, duelo de zurdo, Sidney Duprey por los Leones, Noel Pinto por los Azucareros. En la central, otro manjar. Calley recibe a los Pescadores del Plata de Comerío en el Ildefonso Solá Morales. Héctor Hernández, zurdo, estelar, abrirá por el equipo de Comerío. Y Freddy Cabrera, el estelar de Calley. También es una repetición de la final del centro del año pasado, que se extendió también a 7 juegos.
9: Y que los que ganaron esa serie que usted dice, licenciado, entraron ganando en el 6th juego, estaban ganando la serie 3-2, tanto Calley como el caso de Las Piedras.
10: Sí. Sí, y perdieron. Pero fíjate, en la regular fueron 1-1. Y hay un dato bien importante que me llama la atención. En esos 2 juegos, Calley batió para 324, Comerío para 224. No creo que Calley, el excelente equipo de Calley, su tórrida ofensiva, pueda batear 324 en esta serie contra Héctor Hernández y contra Luis Leroy Cruz. Titanes de Florida llegaron 4, visitan a los Tigres, llegaron 2. Aquí no fue como el centro, 1 y 2, no. Y el juego de esta noche en el Félix Mantilla, hogar de los Tigres de Atillo, Brian Escanio por los Titanes contra Brian Robles por Atillo. Y esta serie producirá un nuevo campeón en el norte.
9: Sí.
10: Porque Camuy se eliminó. Y de los 16 equipos que participan en las finales seccionales, Atillo es el único que nunca ha ganado un campeonato de sección. Debutó en el 2006.
9: Lo más cerca fue en el
10: noroeste.
9: Licenciado, ¿usted se acuerda lo más cerca? En el 2023 que le estaban ganando la serie 3-1 al equipo de Camuy, que todos los juegos fueron en Camuy allí. Y entonces Barlito Pérez era el dirigente, se tuvo que ausentar porque tenía unos compromisos antes de aceptar el trabajo. Y no es que si Barlito está ganaban, a lo mejor perdían también. Pero perdieron, le ganaron los tres y Camuy eventualmente fue el campeón de Puerto Rico ese año.
10: Así mismo, estuvieron a ley de perder un juego para ni siquiera llegar al carnaval de campeones. En el noroeste, Hormiguero va al Tití Benique de San Sebastián a enfrentar a los Patrulleros, el mejor equipo del torneo. El zurdo juvenil de Hormiguero, Ramón Rodríguez, enfrentará al lanzador del año de la pelota doble A, Anthony Borrero.
9: Usted no se equivocó ni con el dirigente ni con el lanzador.
10: Voté por los dos, lo hice público y me alegro. Fue una votación bien cerrada, ¿verdad? Porque Leroy Cruz también tenía mucho mérito, Adalberto. Pero yo me enfoqué más en cuánto le batearon a Anthony Borrero. ¿Cuánto fue el whip? En la metro, Carolina visita a Dorado en el Tomás Palmares de Dorado. Héctor Quiñones por Carolina y Matt Salgado por Dorado son duelos de lanzadores espectaculares. Dorado le ganó la serie 2-1 a Carolina. En el suroeste también habrá un nuevo campeón. Los Petateros de Sabana Grande reciben en el estadio Rafael Milán Padrón a los Cafeteros de Yauco. Miguel Ausúa, que ha sido una bendición para Sabana Grande, contra Julio Morales por Yauco. Estos son dos equipos de tradición, pero hacía tiempo que no estaban en esta situación. Y en el sur, Salinas cuarto, visita a Coamo tercero.
9: Lo milagroso.
10: Pero Coamo juega en el Luis Guillermo Moreno de Santa Isabel. Yadier Rolón por Salinas, y ahí está mi querido amigo Irán Ruiz, que hizo maravilla con Utuado en el 2014, con récord negativo, cogió la rienda al final de la regular y fueron campeones de Puerto Rico. Y por Coamo, el veterano zurdo Alexander Woodson. Sí, Salinas ha sido campeón de esa sección del sur en los últimos 5 años. Pero Coamo llega con 6 victorias al hilo, la mejor racha en el torneo. Y la acción continuará mañana sábado, devolviéndose visita a partir de las 7:30. Así que hoy hay que estar pendiente a la AA y a las Grandes Ligas.
9: Así es. Bueno, pues licenciado, que tenga un lindo día y un buen fin de semana deportivo y no deportivo también. Y el lunes estaremos a ver si Giancarlo viene con sonrisa o viene un poquito triste.
10: Veremos a ver.
9: Gracias, licenciado.
10: Bien, buen fin de semana.
9: Igual, ahí lo escucharon, el licenciado Juárez. Nos vamos a la pausa con Giancarlo. Giancarlo dice, déjame reírme ahora porque luego no sé. Adelante con la pausa.
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9: Bien, y entramos a la parte final de la ley deportiva. Bueno, ayer en el baloncesto, un solo jueguito. No jugaron tus vaqueros, Jan. No, tus vaqueros juegan hasta el sábado, hasta mañana, que van a visitar a Manatí. Anoche Aguada le ganó a San Germán 94-87. La victoria número 11 para Aguada. Tiene 11-10. Está tercero en el A. San Germán 15-8. Se mantiene segundo en el grupo A. Hoy Guaynabo estará frente a Carolina. Juego importante para Guaynabo, porque una victoria de Guaynabo se colocaría en 12-11 y se acerca a medio juego de Carolina, porque los pondría en 12-10. El otro juego, Quebradilla, que cada vez que juega, se juega la vida. Porque tú caes en desgracia desde el comienzo, un 5-16. Oye, y si tú miras el roster, no es un equipo malo. Tampoco es el mejor equipo, pero un equipo que debe estar en un mejor récord. Pero le dieron toda la confianza del mundo a Daniel Vasallo para que siga la dirección. No hay problema con eso, pero no cuajan. Cada vez que tienen el juego cerca, algo pasa que se le escapa la victoria. Años malos los hay también, ¿verdad? Y son humanos. Y entonces Ponce, que necesita ganar, porque la diferencia entre Quebradilla, que está sexto y ahí no clasifica, los que están cuarto es Mayagüez y es Ponce con 8-14. Este es el juego de la diferencia. Si gana, se le acerca a dos juegos, pero si pierde, cae a cuatro juegos, quedando ya, porque son 34, serían 12, quedarían 11 jueguitos, que se le complicaría el panorama. En el B Bayamón, 15-9, Caguas 14-8, Carolina 12-9, Guaynabo 11-11, Santurce 10-12, Manatí 8-14, Guaynabo en Carolina, Quebradillas en Ponce, mañana sábado Aguada en Caguas, Bayamón en Manatí, Santurce San Germán, el domingo Mayagüez en Ponce, Quebradillas en Arecibo. Ya le dimos el resultado de la paliza que le dieron los muchachos de San Antonio al equipo de Oklahoma City. Mañana ese séptimo juego, no se lo debe perder nadie en Oklahoma. Usted mire, donde esté, en cualquier negocio, en su casa, donde esté, busque el juego. A las 8, ¿verdad, Giancarlo? A las 8. San Antonio frente a Oklahoma. El ganador va con el equipo de los Knicks, que están esperando. Entonces, me pidieron que repita el roster del Final Four del voleibol femenino, que yo lo di ayer y que estuve a Juan Carlos Núñez. Colocadora, Wilmary Rivera, Jennifer Noguera. Centrales, Ana Sofía Jusino, Alba Hernández, Adriana Rodríguez, Marcel Báez. esquina, y también ahí están las jugadoras opuestas: Valeria Vázquez, Natalie García, Nayeli González, Valeria Rosado, Leandra Mangual y Deselice Champion. Y las libero Okiana Valle y Yailimi Correa con el dirigente Juan Carlos Núñez. Las series comienzan viernes y domingo de la próxima semana en la Salvador Lijols de Ponce. Este es el Norseca Final Four y entonces es el primer compromiso internacional del programa nacional en el ciclo competitivo de verano. Defienden su medalla de oro que ganaron el año pasado y van a enfrentar a Costa Rica. Cuba finalmente es el que viene y el equipo de México. Son tres partidos, todos los juegos allá en la Salvador Lijols del área de Ponce. Recuerden que esta noche, por el canal 6 a las 8, pueden disfrutar del juego de los Artesanos de las Piedras a Adalberto Flores, que no ha perdido en esta temporada frente a Luis Intrón, dos de los grandes lanzadores de todo el béisbol y la pelota doble A. Flores también va a estar con el equipo de Cagua el próximo torneo del béisbol profesional en Puerto Rico, por primera vez jugando con uniforme de Cagua, el equipo de su pueblo. Estuvo los últimos años con los Cangrejeros de Santurce. Series interesantes, todas las series son interesantes. Recuerden que aquí, olvídese de lo que pasó en la regular. Esto comienza en cero. Atillo contra Florida, Dorado con Carolina, Sabana Grande con Yauco, San Sebastián con Hormiguero, Cuamo con Salinas, Calley con Comerío, Las Piedras con Junco y Yabucoa con Patilla. Este weekend es solamente dos partidos, ya para el otro serían tres. Así que a nombre del licenciado Ángel Hualve, a nombre de Giancarlo en el control y a nombre del Cano Negrón, deseándoles a todos un lindo día, buen fin de semana para todos. Nos escuchamos nuevamente el próximo lunes, si Dios y la Virgen lo permiten.

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1: Buenos días, Puerto Rico. Muy buenos días. Estamos, mire, de vuelta, de regreso, un viernes más. De hecho, el último viernes del mes.
2: Eso es así.
1: Para acompañarle, bendito
2: Eso
1: sea Dios.
2: Eso es así. Y aquí estamos, como todos los viernes, una semana más, transmitiendo desde sus emisoras WIAC 740 AM. En San Juan y Ponce, WYAC 930 AM. En Cabo Rojo y Mayagüez, Radio Huiza 1390 AM en Isabela. Puede escucharnos también por www.wyac740.com o seguirnos a través de las redes sociales Facebook, X e Instagram. 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
1: Por todos lados, en cualquier lugar.
2: Por todas partes.
1: Hoy es 29 de mayo, amiga, del 2026.
2: Eso es así.
1: Y amigos nuestros. Y tenemos que darle la bienvenida no solamente a los amigos que nos escuchan en toda la Isla Mare, sino al dichoso polvo del Sahara, que ya empezó a jorobarnos en la existencia.
2: Y ¡qué barbaridad!
1: Las narices lo saben, como decía el anuncio. Y bueno, como sucede cada viernes a esta hora, metémonos en la máquina del tiempo precisamente para conocer o recordar tal vez lo que pasó en el mundo un día como hoy,
2: bueno,
1: un
2: y
1: 29
2: antes,
1: de mayo.
2: Antes de ir a eso, queremos unirnos, ¿verdad?, a nuestros compañeros de los medios que en el mes de la radio y en el ¿verdad?, y en una época significativa, se perdieron esta semana dos grandes de la televisión puertorriqueña, César Santos, fotoperiodista de Guapa Televisión, y nuestro querido José Iván Santiago Chiván, como lo conocíamos nosotros, quien por mucho tiempo fue director de Servicios Creativos

0: profesionales. Uh-huh. Realmente tuvimos la suerte de conocerlos ambos y sobre todo trabajar con Chiván por muchos años y damos muestra de la valentía, del esfuerzo y de la lucha que llevó. Ambos llevaron contra el cáncer. Pero bueno, ahora sí nos montamos en la máquina del tiempo. ¿Qué pasó un día como hoy?
1: Pues mira, un día como hoy, 29 de mayo, pero en el 1790, en el actual Estados Unidos, Rhode Island se convierte en el estado número 13.
0: Y un día como hoy, en 1887, se dio la creación de la Sociedad Colombiana de Ingenieros.
1: Y en el año 1913, en París, Igor Stravinsky estrena su ballet La Consagración de la Primavera, que provoca una revuelta.
0: Porque vuelta andaba allí, vuelta andaba en la vida. En 1914, en el Golfo de San Juan Lorenzo, en Canadá, se hunde el transatlántico Empress of Ireland. Eso fue en el 1906, bendito sea Dios. Y en esa tragedia murieron 1024 personas.
1: Bendito. Y en el 1919, los científicos Arthur Eddington, desde la isla de Príncipe, cerca de África, y Andrew Crommelin, desde Sobral, norte de Brasil, comprueban y posteriormente confirman la teoría de la relatividad general de Albert Einstein mediante la observación de un mismo eclipse solar total.
0: En el año 1932, un día como hoy, en Washington DC, los veteranos de la Primera Guerra Mundial protestaron debido a la promesa del gobierno de pagarles un bono recién en 1945.
1: En el 1948, en Nueva York, se crean las Fuerzas de Paz de las Naciones Unidas.
0: Y fue en el año 1955 que en la Ciudad de Vaticano, el Papa Pío XIII beatifica al religioso francés Marcelino Champagnat, que bebía mucho champán. 1789 a 1840 vivió este señor champanero.
1: Mira, en el 1966, en la Ciudad de México, se inaugura el Estadio Azteca, sede del equipo de fútbol del Club América.
0: Mira que se han dado buenos partidos ahí. Sí. Oiga, y en el 2002, como última noticia de esta, ¿verdad?, de este día de hoy, en el pasado, en la ciudad de Bayamón, Puerto Rico, Sana Fedorova, que jorobaba, se convierte en Miss Universo. 4 meses más tarde, será destronada y su lugar lo ocupará Justin Pasek, de Panamá. ¡Wow! ¡Qué bochinche, diría la Comay! Sí. Bueno, y ahora aterrizamos.
1: Yo creo que esa fue la que coronó Denise.
0: No, me acuerdo, madre. Esas son tantas. Yo creo que sí. Acuerdo. No me confunda, madre. Puede ser. Ahora aterrizamos en nuestra islita querida, en el presente, para meterle mano a los bochinches, los tiquitiqui, los escándalos, las noticias más llamativas de estos días. Y saludamos a Gabriel Berríos, que es nuestro compañero en el técnico, que es el que nos hace que nos escuchemos bonito.
1: Saludos, Gabriel, y gracias por tu ayudita. Mira, y comenzamos con lo que parece ser una historia totalmente increíble y hasta sacada de una película de horror, pero ¿qué pasó realmente? Con tan solo 45 días de nacido, un niño desapareció del hospital pediátrico universitario en el centro médico de Río Piedras. Arcilia Rosero de León nunca va a olvidar aquel 30 de octubre de 1972, cuando fue a recoger a su hijo Ricardo Rolón, quien había sido dado de alta tras 16 días recluido debido a una bronconeumonía. Ella recordó que la cuna donde se suponía que estuviera su bebé, pues ya no estaba. El cuarto de sus 5 hijos estaba rotulada en ambos extremos con el nombre del niño y la frase dado de alta. Y alguien que dijo... No debía ser así.
0: Sí, lo que pasa es que la madre llega al hospital, esta señora, vamos en síntesis, Arcila Rosario, llega al hospital, eso fue en el 1972, a recoger a su niñito Ricardito, que había sido dado de alta tras 16 años que estuvo allí vendido con una bronconeumonía. Y cuando ella llegó allí, el bebé no estaba. ¿Y qué dijo ella en este reportaje tan interesante que se ha dado en estos días para recordar esto? Y al final se van a dar cuenta ustedes por qué lo estamos contando. Ella dijo, ahí empezamos a llamar a la policía, se llenó aquello de policías, de detectives y hasta el sol de hoy. Ha detallado esta mujer, quien explicó que 53 años después es poco lo que se sabe sobre quién se llevó a su hijo y quién o quiénes fueron los responsables de entregárselo a una mujer que no era su madre. Precisamente hoy día, amigas y amigos, a sus 79 años de edad y 53 años de haber sido separada de su retoño, Alciria, quien es una mujer muy creyente en Dios, no pierde la esperanza de reunirse a su hijo y volverle a ver. Y es que ahí podemos decir de eso, de que la esperanza es lo último que se pierde, ¿verdad? Ella tiene mucha fe en Dios. Aquí pasó una cosa, porque el reportaje es amplio, claro. es complejo. Por eso al principio Mare decía que esto parece realmente traído de un guión de una película o de una serie.

0: se identifica, una vidente identifica a una mujer que vive en la calle Serra de Santurce, que supuestamente tenía el niño. Se dice, dijo una enfermera del hospital, que esa señora, que una señora, venía todos los días a ver a través del cristal
1: a ese bebé.
0: A ese bebé. Y que cuando la... escuchen esto, eso no pasa solamente ahora. Hace 53 años, la enfermera que le entrega el bebé a esta señora, pensando que era la madre, ni siquiera la miró a la cara. Quiere decir que se lo entregó a una persona desconocida. ¿Qué hicieron las autoridades? Pues bueno, hicieron lo que pudieron hacer. Y ahora, en esta época, en el 2026,
1: todo eso,
0: 70 y pico de años después, esta señora todavía tiene la esperanza y la fe en Dios de que su hijito pueda, un hijito no, ya un hombre, pueda aparecer Ricardito. Qué cosa grande, Marisa. ¿Qué puede, tú que eres madre, que eres mujer, qué puedes tú traer? Porque yo que no soy madre ni mujer, mira, me siento...
1: ¡buah! A mí nunca se me olvida cuando mi hijo de 26, 27 años nació, Luis Enrique, hacía poco tiempo se habían secuestrado a la bebé Odalis. ¿Tú te acuerdas del caso de la bebé Odalis?
0: Muy famoso caso, sí.
1: Bueno, pues eso fue ese año que nació Luis Enrique. Y yo recuerdo que yo tenía al bebé en el cuarto, yo estaba recién dada a luz, y de momento llegaron estas mujeres dizque a retratarlo. Y yo tenía en mi cabeza la película...
0: ¿De que te lo iban a robar?
1: De que se habían robado a la bebé Odalis.
0: Ah, bueno, claro.
1: Mira, y yo me quería tragar a aquellas mujeres cuando entraron al cuarto.
0: Ay, bendito.
1: Es que me las quería tragar. Porque ellas llegaron como Pedro por su casa y dizque a retratar al bebé. Y yo, aquí nadie va a tocar al bebé, aquí nadie va a retratar a nadie. Esto no se... ¡Sálganse! ¡Usted no tiene nada que hacer aquí!
0: ¡De verdad!
1: Y las boté del cuarto. Las boté. Porque yo tenía... Claro. No era mi caso, no me había pasado a mí, pero yo tenía ese mismo miedo que estoy segura que tenía cualquier mamá que hubiera dado a luz en ese momento, en esos días, de que le pasara lo que le había pasado a esta mamá que había perdido a su bebé. Y recuerdo cómo fue el tumulto. Inclusive me acuerdo que me querían dejar el bebé un día más en el hospital y me iban a dar de alta a mí porque el bebé tenía alta la bilirrubina. Y yo me puse como loca, yo lloré, yo me puse histérica, yo formé la de San Quintín en aquel hospital porque yo no me iba sin mi bebé.
0: Exactamente.
1: Y entonces, ¿por qué te hago esta historia? Porque es que uno como mamá es como si te arrancaran un pedazo de tu vida, ¿entiendes? Un bebé que tú anhelas, que tú esperas con tanto amor, con tantos deseos, y que sabes que se tiene que quedar hospitalizado o que está hospitalizado porque está enfermito, y que tú llegas un día y no lo encuentras. Uy, no, eso es algo que yo no le deseo a ninguna madre, a ninguna.
0: No.
1: Porque va más allá de un bebé enfermo que fallece, va más allá de o sea...
0: No hay conclusión al caso.
1: Exacto.
0: O sea, se queda todo inconcluso. Entonces tú dices...
1: No sabes nunca qué pasó realmente.
0: Fíjate que ahora lo podemos llevar a una cosa más trágica aún. Bueno, todo es trágico. El hecho de cuando se desaparece... Bueno, es lo mismo. Cuando se desaparece por otras cosas, una hija, un hijo, cuando ya son, digamos que jóvenes, son teenagers.
1: O más grande. O ni tan teenagers. Mira el caso de Rolandito, que nunca...
0: Mira el caso de Rolandito.
1: Nunca han encontrado a Rolandito.
0: Y mira que hasta los otros días se hizo una investigación.
1: Todavía siguen buscando y todavía sigue ese caso abierto porque está... Bueno, yo no creo que esos casos se cierren, ¿verdad?
0: Nunca se cierra.
1: A menos que, yo entiendo que no, que a menos que haya una certeza de que no están vivos. Yo pienso que esos casos no se cierran. Mira, el caso, uno de los casos más conocidos en Puerto Rico, el caso de los hermanos Colona.
0: Ay, María, sí.
1: Que nunca aparecieron. El otro día estaba Carlos Weber en una de las emisoras donde él está hablando de ese caso y dijo cosas que yo no sabía del caso.
0: Por ejemplo.
1: Que después de muchos años, el que era supuestamente el padre biológico de esos niños resultó no ser el padre biológico por unas pruebas de ADN que se hicieron.
0: Wow.
1: O sea, hay muchas cosas ahí como raras. Sí, entonces se decía que la persona, que había una persona que era el vecino, que era el que había matado al señor, era el verdadero papá de los nenes, y que el verdadero papá de los nenes era como este big shot del narcotráfico. O sea, hay una historia como rara detrás de todo eso. Entonces,
0: pero fíjate que tiene rareza, pero a la misma vez sabe Dios, claro, si por ahí es que viene la cosa.
1: Claro, claro.
0: Si hay algo del bajo, claro, mundo,
1: uno no sabe, uno nunca. No sabe. Pero estos casos ciertamente siempre marcan, ¿verdad? No solo a la familia que lo vive, marcan al entorno. Porque nadie quiere que un niño desaparezca, nadie quiere, ¿verdad?, que una madre tenga que atravesar el calvario de perder un hijo.
0: Estos casos han marcado a Puerto Rico entero. Todavía, ¿cuántos años han pasado de esto? Yo era muchachito, ¿y tú? Y todavía estamos hablando de estos casos como si hubiera sido ayer.
1: Eso es así. O sea, eso es así. Wow. Mira, y cambiando de tema, el conejo malo, que siempre es noticia, recientemente se convirtió el Estadi Olympic Louis Companys de Barcelona en una celebración masiva al estilo boricua durante el primer concierto en España de su gira Debí Tirar Más Fotos, en una presentación que reunió a unas 50.000 personas en un solo espectáculo.
0: Increíble. Y uno de los puntos más destacados de esa noche fue el espacio escénico conocido como La Casita, ¿verdad?, que se dio aquí, que nació aquí en Puerto Rico, en el Choli, diseñado como una recreación de una vivienda tradicional puertorriqueña, que todos sabemos de esto, pero los españoles pues lo habían visto solamente en vídeo. Y esto también acompañó a Bad Bunny, a Benito, en su residencia artística, no solo aquí en Puerto Rico, sino allá en España. Los fanáticos revelaron que el concierto allá en España contó con la participación sorpresa del artista Bad Gyal, quien se unió a Bad Bunny para interpretar Yo Perreo Sola. Y según El Mundo, el periódico, el evento atrajo además a figuras del fútbol español, incluyendo jugadores del FC Barcelona como Lamine Yamal, Pedri y Gavi, quienes se unieron a la celebración desde el público. Yo pregunto, ¿qué es lo que tiene él?
1: Pues mira, yo no sé qué es lo que tiene, pero yo estaba en Plaza el fin de semana pasado.
0: A ver.
1: Y tengo que decirte que en Plaza, en la tienda Zara, se abrió esta colección de ropa de Benito Antonio.
0: Sí, ¿verdad?
1: Y déjame decirte que tampoco entiendo qué tiene, pero aquello estaba para vacunarse. Tenían hasta un guardia de seguridad vigilando la entrada del espacio donde está la ropa de él.
0: Que de hecho la tienda la remodelaron. La han remodelado unas cuantas veces. Pero la tienda
1: Zara ya había sido remodelada en Plaza.
0: Sí, pero hicieron algo.
1: Y ahora hicieron como este espacio al lado de la tienda Zara. Si tú entras por el atrio central, la encuentras a mano derecha.
0: Exacto.
1: Doblas a mano izquierda y en las tiendas de la mano derecha está lo que es la tienda Zara. Y empiezas viendo Zara Kids, después vas a la tienda Zara de mujer. Y en el espacio donde está la tienda Zara de hombre,
0: que estaba cerrado, pues yo fui al otro día y no pude entrar.
1: La ropa de hombre la tienen compartiendo un espacio con la ropa de mujer y la ropa de playa, la ropa de sport. Y en el espacio de la ropa de hombre han puesto la colección de Benito.
0: ¿En todo ese espacio?
1: En ese espacio.
0: Pues es inmensa la colección.
1: Si no es inmensa la colección. Tiene como muchos espacios. Como muchos,
0: laberintos.
1: Ajá. Y cuestiones iluminadas y la luz es diferente.
0: O sea que le han dado ese plot a la colección. Dice aquí que son 150 piezas. Que no es tanto. Es bueno, pero tampoco es poco, Maresa.
1: No. 150 piezas, ¿sabes? ¿Sabes? 150 piezas son 150 piezas, pero acuérdate que son 150 piezas de varios tamaños.
0: También.
1: Una sola pieza. Exacto, o sea que es mucho.
0: Estaríamos hablando si de más de 300.
1: Exacto, si te llena un espacio. Claro. Entonces, mucha gente interesada en ir.
0: Yo creo que el presentado estaba choreto, ¿no?
1: Sí,
0: más eso, que nada. Pues porque eso, yo creo que la gente no sabe ni de qué se trata la colección.
1: Y es ropa común y corriente.
0: Bueno, es la ropa que se supone que él usa.
1: Ajá.
0: ¿Cómo es la que él usa?
1: Pues común y corriente. ¿Qué?
0: Bueno, pero
1: acuérdate. Digo la del diario, porque yo sé que él. Ok. No quiero ser.
0: Espérate un momentito.
1: Déjame sonar. No quiero sonar mal.
0: No suenes con una palabra que no puedo usar.
1: Bueno, ok. Él utiliza. Hay una ropa que él utiliza que es una.
0: Los de los
1: ropa
0: shows.
1: De diseñador. No,
0: la que va a los Met Gala.
1: Eso es ropa de diseñador. Pero su ropa de diario es ropa común y corriente, ¿verdad? No es ropa. O sea, no es una ropa.
0: Pero ¿quién la diseña? ¿La ha comprado en algún sitio?
1: No lo sé.
0: No, pero yo creo que.
1: La que él se pone todos los días, no lo
0: yo
1: sé.
0: Yo creo que él diseña.
1: Pero esta, pues, es ropa, son t-shirts, camisetas.
0: Pantalones anchos. Pero se la pone, la gente se la pone.
1: Bueno, pero es que la gente.
0: Gabriel, tú vas y te la pones, la ropa de Bad Bunny. ¿Te gusta? Como ese look de ropa. Le gusta. Sí, los tenis son de Bad Bunny, de Benito.
1: Okay.
0: Ah, pues mira, sí, es la edad.
1: Bueno,
0: pero véame, si te arrojo, yo voy y me compro algo
1: un suéter,
0: que me gusta,
1: que te
0: un suéter,
1: guste.
0: Una
1: a lo mejor, pues, es que...
0: La fama.
1: También, también. Él usa un estilo de suéter que está muy de moda ahora, que es el tipo camiseta, que no es la t-shirt típica, es una camisa como más... La tela es un poco más gruesa. Mm. La manga tiende a ser un poco más ancha, aunque sea manga corta. Es un estilo diferente de camiseta que tú ves mucho a los muchachos ahora usando. Que esa me parece cool, me parece... dependiendo de con la ropa que te la pongas, se ve chula. Pero más ropa, más de lo mismo.
0: Ahora, te digo una cosa. Sara ha dado...
1: Te quiero decir que no encuentro la novedad.
0: Bueno, madre, que la ropa es...
1: Que la hizo él.
0: Que la hizo él. Pero la moda, el follón, como dicen los españoles. Pero hay una cosa bien, bien aquí que estaba tratando de traer. Sara se distingue por ese estilo también, apuesta. Sara ha apostado, fíjense ustedes, que Sara tiene una personalidad, ha ganado una personalidad en cuestión de... Estoy hablando de la ropa de hombre.
1: Y la, no, yo soy muy fanática de la ropa de hombre de Sara.
0: Es cómoda,
1: porque
0: es ancha.
1: Aparte de no necesariamente es ancha, ellos tienen de todo tipo. Pero, por ejemplo, si tú vas a comprar ropa para... Y te gusta la ropa entallada, bien entallada, con un buen entalle.
0: ¿Para mujer?
1: Para hombre. Estoy hablando de hombre.
0: Bueno, pero,
1: por ejemplo,
0: pero
1: a mis hijos,
0: los nenes flaquitos.
1: Mis hijos que son delgados.
0: Claro.
1: Si yo le compro ropa o un traje en cualquier tienda, le va a quedar ancho. No le va a entallar bonito.
0: Porque Sara es para gente joven.
1: Entonces, tú vas a Sara y tú consigues ese entalle bonito de la ropa, pero mi marido no es un bebé. ¿Verdad?
0: No, pero, y tampoco tiene el cuerpo de un muchachito de 15 años porque no tiene esa edad, yo tampoco.
1: Pero se pone trajes de Zara y le entallan bien.
0: Hay cosas que se pueden poner.
1: Sí, sí, sí.
0: A mí me gusta.
1: El entalle de la tienda, de esa ropa es bonito.
0: Sí, ya nos tenemos que ir yendo.
1: Ay, Dios.
0: Pero
1: volvemos ya mismo.
0: Pero seguimos hablando.
1: Ay, pero tan bueno que esté este chisme.
0: No, tú eres bien, tiki. Vamos
1: bueno,
0: a hacer una pausa.
1: ¿Aquí de quién habré aprendido?
0: No sé. Vamos a una pausita y regresamos ya mismo. No se vayan.
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0: Amigas, amigos, bienvenidos. Estamos de vuelta en 60 minutos, como todos los viernes de 11 de la mañana a 12 del mediodía, por aquí por WIAC. Saludos a toda la gente bonita que nos escucha en todo Puerto Rico. Y aquí estamos, como siempre, Maresa Boneta, quien les habla, Alejandro Primero.
1: Mira, y aquí estamos de vuelta para seguir comentando, ¿verdad?, diferentes cositas que hemos agarrado de todo lo que está pasando en el ambiente. Y el jueves pasado Netflix anunció que la exitosísima serie Emily in Paris, protagonizada por Lily Collins, llegará a su fin tras la emisión de la sexta temporada, que se encuentra en producción en Grecia. La serie se encuentra en producción en Grecia y Mónaco, dos nuevas ubicaciones que, de la trama, que permanece en secreto, aunque todo apunta a que seguirá el viaje de Emily Cooper a las islas griegas tras haber recibido una invitación para una escapada por parte del chef Gabriel.
0: Que yo creo que con el chef que se va a quedar.
1: ¿Tú crees?
0: Sí, yo creo que eso es el amor de ella. Pero déjame decirte que yo estoy un poco así, asimilando esta noticia.
1: Sí, porque te gusta, yo sé.
0: Porque es que esa serie, mira...
1: Es fresita, pero...
0: Es fresita, Pero ahora te voy a contar lo que pasa con esta serie en mi vida. Pero bueno, les voy a contar más que nada que con el regreso que de todo el elenco principal van a decir hasta luego a esta serie y esta famosa serie estrenada precisamente en Netflix en el año 2020. Tiene una trama que ha sido muy popular y es del coloso de entretenimiento y sigue a Emily Cooper, que es una ejecutiva de marketing joven de Chicago que se ha trasladado a, imagínense ustedes, a la ciudad de la moda, a París, para aportar una perspectiva estadounidense a una prestigiosa firma de lujo francesa. Yo lo que les quiero decir desde mi corazoncito de Emily, porque ella tiene mi corazoncito, es que es de mis series favoritas, porque como dice Mare, aunque es fresita, pues se sale de estas series de narcotráfico, sí, de matanzas, de odio, de tráfico de droga, que ya estoy harto, porque vivo sentado en la cama pasando sustos todo el tiempo. Y Emily in Paris es como, qué sweet, qué nice, qué simpática. Perdona, pero yo las series francesas de comedia que he visto, todas se las recomiendo. Busquen, porque en Netflix hay una cantidad, una variedad bien chula de buenas series francesas.
1: Eso es así. Mira, y cambiando un poquito del tema, vamos a una noticia que desde que se anunciaba, desde que fue anunciada, pues recibió muchas críticas de un alto sector del país. Se refiere al aumento de la tarifa para entrar al Parque Nacional del Yunque. Waldemar Quiles, secretario del Departamento de Recursos Naturales y Ambientales, reconoció los argumentos detrás de la propuesta del Servicio Forestal de Estados Unidos para imponer cuotas por el uso de las dos áreas principales del Bosque Nacional del Yunque, pero sostuvo que la agencia que lidera no tiene injerencia en la decisión.
0: Y el secretario apuntó esto que me llamó mucho la atención: eso no se mantiene solo. Y ahora yo voy a preguntarles a ustedes y me voy a preguntar a mí mismo, porque que yo recuerde, en mi infancia, nunca en mi vida, ni mi familia ni yo pagamos un solo centavo por ir al Yunque. ¿Tú pagaste algo?
1: No. Entonces, yo no salía del Yunque.
0: ¿Y cómo se mantenía?
1: No sé.
0: ¿Por obra y gracia de la lluvia?
1: No entiendo.
0: ¿Por qué?
1: Me lo tienen que explicar y que me lo expliquen con manzanita, porque yo no entiendo. Yo me harté de ir al Yunque. Mira, yo me acuerdo que nos salíamos, nos escapábamos.
0: ¿En serio, Maresa?
1: Yo estaba en la universidad ya. Ya suerte. Era. Pero mira, bendito, esto es una anécdota mía también de juventud. Yo cogía un laboratorio de biología los viernes y siempre terminaba reponiendo el laboratorio de biología los sábados porque mi combete, que no tenía laboratorio de biología, se les ocurría que íbamos para el Yunque y yo no me podía quedar.
0: No aconsejes eso a la gente que nos está escuchando.
1: Bueno, pero yo reponía el laboratorio al otro día, para que me lo esquipeaba. Entonces, pues, yo me montaba con mi competi y nos llevamos para el Yunque y nosotros la pasábamos de maravilla en el Yunque. Y nunca pagué un centavo para entrar a ningún lugar en el Yunque.
0: Vida, yo pagué un centavo.
1: ¿Dónde se supone que es que tú pagas? Porque si me preguntas ahora mismo, no sé dónde
0: es. Pero es que nunca pagamos. Eso es nuevo. Pero ¿qué pasa? ¿Que le quitaron los fondos a la agencia?
1: Pues yo no sé. Yo sí puedo pensar que con los recortes que han habido a nivel general, pero Servicio Forestal no ha sido uno de favorecido. Los que, tú sabes, ha sido de los que se ha visto impactado y a lo mejor para pagar los salarios, tienen que hacerlo autosuficiente de alguna manera para entonces, no sé, no entiendo.
0: Pero muy mal. Porque, ven acá, por un lado no hay dinero y por otro lado millones y millones y millones que dicen que están ahí sin usarse. Yo no entiendo.
1: Yo tampoco.
0: O sea, se llama distribución, se llama organización. Y perdónenme, pero no voy a pagar ni un centavo por ir al Yunque. He dicho, caso cerrado.
1: Ya yo hace un siglo que no voy al Yunque. No me acuerdo cuándo fue la última vez que fui.
0: Yo también.
1: Mira.
0: Existe una preocupación ahí, de manera general con el anuncio. Oiga, esto es serio. Con el anuncio de casos de ébola en el Congo. Que, aunque uno dice, eso es en el Congo. Pero sí, bueno, pero
1: nosotros, el chikungunya era en Corea, en China, por allá.
0: Exacto. Nosotros responsablemente vamos a tomar este tema para compartirlo con ustedes, ¿verdad? A modo de orientar sin pretender confundir o alarmar como hacen algunos medios que son muy responsables. Mire, la realidad hasta el momento es lo que vamos a conversar a continuación.
1: Mira, el ébola, el regreso del ébola a la República Democrática del Congo se caracteriza por la rápida propagación de la cepa Bundibugyo. La Organización Mundial de la Salud declaró una emergencia internacional debido a que esta cepa no cuenta con vacunas ni tratamientos aprobados y el epicentro se sitúa en una zona de conflicto activo. Uh-huh. Sepan que a diferencia de brotes anteriores por un virus Zaire que tienen vacunas altamente eficaces, para la cepa de Bundibugyo aún no existen contramedidas médicas. La respuesta se basa en el aislamiento, el rastreo de contactos y la rehidratación.
0: Y de hecho, el brote se desarrolla principalmente en la provincia de Ituri, que es una zona con presencia de milicias armadas, una minería y alta movilidad de personas. Y obviamente, ¿verdad?, esto dificulta el acceso seguro para personal médico y además facilita la dispersión del virus a centros urbanos y fronteras, como ya se ha documentado con casos importados de Uganda. Y aunque la Organización Mundial de la Salud ha elevado la evaluación de riesgo a muy alto en el Congo, las autoridades sanitarias y los Centros para el Control y la Prevención de Enfermedades mantienen el riesgo global como bajo. De hecho, la enfermedad, escuche bien, la enfermedad del ébola no se transmite por el aire, sino por el contacto directo con fluidos corporales de personas sintomáticas.
1: O sea, que la persona tiene que tener síntomas.
0: Es correcto.
1: O sea, la persona tiene que estar manifestando los síntomas y tiene que haber un intercambio de fluidos.
0: Quiere decir
1: que... Para que usted se le pegue.
0: Que tú te puedes contagiar y dicen que... No, esto era el otro virus. Esto a lo mejor se manifiesta más rápido. Perdón, me equivoqué. Porque hay otro virus por ahí, el del barco, que gracias a Dios se ha atajado y no ha habido más problemas ni más incidencias.
1: De hecho, sepan que los países, varios países del área han reaccionado estableciendo protocolos estrictos. Estados Unidos, por ejemplo, ha impuesto restricciones de entrada a viajeros provenientes de la región.
0: O sea que entendemos que esto va a estar controlado. Y que
1: esperemos,
0: ustedes,
1: pues.
0: El otro día había un tipo que me asustó. Iba yo deposito a veces en cash en una máquina del banco mío, que no te voy a decir cuál es. Y estaba este tipo enmascarado completo, no se le veía ni los ojos, tenía unas gafas negras al lado mío. Y yo lo miraba así como, este no se da cuenta que vivimos en un mundo donde no te tienes que poner, no tienes que tapar la cara para que te asalten. Y yo aquí metiendo $100 y pico cash en la máquina que está al lado. Entonces yo veía al tipo y lo miraba de arriba abajo así. Él no se daba cuenta que yo le hacía el CT scan, el CT. A ver si yo decía, total, es un señor. Después se montó una motorita roja. Pero lo que quiero decir con esto y lo traigo es que no hay que estar tapado otra vez con el lío de las mascarillas y este revolú, que la gente tiene a veces unos pánicos, que no vive feliz por vivir, dejan de vivir. He dicho, y caso cerrado otra vez.
1: Mira, y siguiendo en otros temas, más lights. Importante, porque importante, esto no deja de ser importante. El comedor de la Kennedy extendió una invitación al pueblo puertorriqueño para que participemos y los apoyemos en el 5K Milla a Milla, Plato a Plato, que es un evento deportivo familiar y solidario que celebrarán el próximo domingo 7 de junio.
0: O sea, no este. El otro. El otro.
1: No mañana, el próximo.
0: Exacto.
1: No pasado mañana, el próximo. Iba a ser en la avenida Kennedy, en San Juan, desde las 6 de la mañana. Esta iniciativa espera reunir a más de 1,000 corredores y caminantes de distintos pueblos de la isla, quienes se darán cita para participar de una experiencia que combina deporte, sana convivencia, música, tradición y solidaridad. Recuerden, recuerdo que el año pasado tuvimos a una representante del comedor de la
0: Kennedy
1: que vino a hablarnos de este evento. Esto no es un evento nuevo, es un evento que ya ellos llevan unos años realizando.
0: Y muy exitoso.
1: Que siempre ha sido muy exitoso y lo que busca es apoyo para el comedor de la Kennedy. Mire, gente, el comedor de la Kennedy hace una labor maravillosa. Es una labor increíble.
0: Hay que quitarse el sombrero.
1: Eso es así. Trabajan bien duro para apoyar a miles de familias que no tienen un plato de comida.
0: Que la gente piensa que no.
1: Y se encargan de poner un plato de comida caliente, aunque sea una vez al día, para la gente que lo necesita. Así que yo creo que sí, hay muchas causas que merecen nuestro apoyo, pero esta es una de ellas. No dejen de apoyar al comedor de la Kennedy y participen del evento.
0: Oiga, mire, y le voy a decir una cosa bien. Piensen esto que le voy a decir. Imagínese que usted se levanta por la mañana y no tiene una cajita de huevos en la nevera, no tiene un cuartillo de leche, no tiene café en polvo para poder hacerse un café. Oiga, no hay nada como un desayuno, ¿sabes? Todas las comidas son importantes, pero la verdad es que levantarse con el estómago vacío.
1: Y a veces pensamos, eso es para los médicos, para los indigentes, para gente que...
0: Indigentes somos todos.
1: Para gente de la calle. Eso es para que... Ustedes no saben la cantidad de gente que va a buscar una comprita allí.
0: Bendito.
1: Ustedes no saben la necesidad que hay en cada hogar. Así que no seamos insensibles al dolor de los demás y busquemos apoyar iniciativas como la del comedor de la Kennedy, que merece todo nuestro respaldo.
0: Bueno, y si hay algo que la mayoría de la gente tiene claro en Puerto Rico es que el sistema actual de permisos no funciona. Permiso, tengo catarro. Hay cientos de historias que lo comprueban, pero en estos días un expresidente de la Junta de Planificación y un abogado ambientalista analizaron las propuestas legislativas que buscan transformar el sistema de permisos, que es necesario que le metan mano ya. Y esto fue lo que con sus boquitas de comer dijeron ambos al respecto.
1: Pues coincidieron en que el sistema es totalmente ineficiente. No sé por qué tardaron tanto en darse cuenta. Pero defendió que la legislación propuesta podría servir como punto de partida para modernizar el proceso si se acompaña de reglamentación adecuada y recursos económicos suficientes. La propuesta que se está discutiendo no les va a arreglar la vida a ninguno de los comerciantes, ya que el problema principal no es únicamente legislativo, sino operacional y gerencial. Persisten fallas en la digitalización, falta de personal en agencias clave y procesos burocráticos que continúan prácticamente iguales a los de hace décadas.
0: Bueno, lo que hay que hacer dentro de todo esto es hacer el cambio y empezar a modificar y empezar a adjudicar permisos para que la gente que se echaba el fondillo para apuntar un negocio en este país no se le haga tan difícil la permisología. Yo conozco personalmente, y lo he dicho en este programa, gente que no son mis amigos, pero que han tenido el coraje de montar un restaurante con todas las de la ley. Ha pasado un año, han tenido que cerrar y no le dieron los permisos.
1: Uy, sí, de verdad que sí.
0: Bueno, y eso, mira, Mare, sí, sí. A veces yo pienso que estamos tan mal acostumbrados o tan acostumbrados a las malas noticias a toda hora que cuando sale una buena noticia, hasta llegamos a pensar que es lo que llaman por ahí un fake news.
1: Eso es así.
0: Pero esta es una noticia real, ¿sabes? Que tiene nombre y apellido. Y se trata de Nicole Santiago, que se ha convertido en estos días en la primera boricua en conquistar nada más y nada menos que la cima del Everest.
1: Eso es así. La alpinista escribió una nueva página en la historia del país al convertirse en la primera mujer boricua en conquistar la cima del monte Everest, el punto más alto del planeta, con 8,848.86 metros de altura sobre el nivel del mar. Santiago, natural de California, pero de padre puertorriqueño, alcanzó la cumbre el pasado miércoles y completó así el último pico del reto de las siete cumbres. Este consiste en escalar la montaña más alta de cada continente. Tras completar la subida, Santiago, de 41 años, compartió un emotivo mensaje en su cuenta de Instagram, acompañado de una fotografía sosteniendo un papel con las banderas de Puerto Rico y Estados Unidos. Sí se puede, escribió la puertorriqueña. Tres palabras sencillas que encierran el espíritu de resiliencia, esperanza, sacrificio y fe, agregó Santiago en la publicación.
0: Y yo agregaría que sí se puede y que cuando se quiere se puede, porque el poder que tiene el afirmar que podemos lograr propósitos en momentos retantes, en esos momentos difíciles de salud, en momentos de estrés, en momentos de tensión, es fenomenal. Y hablando de eso, escuchen lo que ha dicho el secretario del Departamento de Recursos Naturales, Waldemar Quiles, en estos días. No le tengo miedo a nada. Y esto refiriéndose a sus batallas contra el cáncer. Y es que yo no sabía realmente que él fue diagnosticado con un cáncer de páncreas en el año 2020. Y según contó en un reportaje muy interesante que se publicó esta semana, dice, no significó una sentencia de muerte, sino una segunda oportunidad de vida y una renovada perspectiva para hacer el trabajo que su cargo exige. De hecho, el 8 de septiembre de 2020 fue operado para remover el crecimiento descontrolado de células malignas que ocurría en ese órgano vital, cuyo cáncer fue detectado de manera incidental mientras se realizaba otros estudios médicos.
1: Pues mira, déjame decirte que ¿verdad? Él hizo varios comentarios y como parte de los comentarios que hizo en esa entrevista, dice, me hace ver el mundo y la vida de una manera diferente. Yo no me agito, no me enfogono, soy un tipo bien calmado y bien tranquilo. A mí no hay nada que me dé miedo, porque después de que tú enfrentas la muerte, ¿qué te va a dar miedo? Manifestó el ingeniero de profesión y militar retirado. Aunque la operación fue exitosa, el cáncer reapareció en otro lado y esta vez en la próstata. Mientras era tratado con radioterapia, la cual en consecuencia afectó sus intestinos, recibió la noticia de que sería nominado secretario del DRNA.
0: Pues yo no sé, el tipo es tremendo valiente, porque yo hubiera dicho que no a esa oferta de trabajo, porque mira que le han tirado a este hombre.
1: No solo eso, que ¿verdad? Una persona que a lo mejor en ese momento de su vida decidiera enfocarse más en su salud, decidió asumir las riendas de una agencia
0: que estaba caliente,
1: con sus complicaciones. Eso así.
0: Bueno, pero vamos a poner un poquito de música a nuestra vida. David Bisbal, que es un querendón de Mare y mío, acaba de grabar un single basado en un éxito escrito y interpretado además por Camilo VI, pero en una onda maravillosa y en esa voz que él tiene, que cada día se pone mejor. Vivir así es morir de amor.

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7: Estamos de regreso con más, mucho más en 60 minutos con quienes te acompañamos siempre, Maresa Boneta y Alejandro Primero.
0: Oye, Ale, y vamos a nuestro segmento, ¿qué es lo que hay?
7: Mare, pues hay de todo, ¿no? Porque la cartelera de Puerto Rico del 28 al 31 de mayo, que es este fin de semana, trae grandes eventos, destacando el esperado concierto de Jay Wheeler, funciones musicales del Festival Casals, comedias teatrales y múltiples estrenos en cine. Vamos para eso. Jay Wheeler, El Mundo de Rueditas Live, este viernes, o sea, hoy en el Coliseo de Puerto Rico, que es una de las presentaciones más esperadas del año en la isla, y en el Festival Casals de Puerto Rico, Las Troyanas, 29 y 30 de mayo, en el Centro de Bellas Artes Luisa Ferré en Santurce. Un poderoso drama lírico y escénico musical presentado por la Orquesta Sinfónica de Puerto Rico. Radel Ortiz presenta su Stand-Up Comedy Tour 2026 este domingo en Bellas Artes de Santurce, un show de comedia explosivo. Todo esto consiguen los boletos en Ticket Center y en cines. Para esta semana, señoras y señores, se destaca la variedad, liderada por el esperado estreno de terror de Backrooms, junto a propuestas de acción como Zona de Riesgo, Cuenta Regresiva y la producción local internacional Perla. Ok, ¿y tú qué me cuentas?
0: Pues mira, bueno, en materia de cine podemos decir que aunque dominó la taquilla el fin de semana de Memorial Day con 165 millones globales, el regreso de Star Wars al cine quedó por debajo de las expectativas y marcó uno de los estrenos más modestos de la saga bajo Disney. Pese a encabezar la cartelera, este debut es uno de los más bajos para una película de la franquicia Star Wars, La Guerra de las Galaxias, desde que esta... fue integrada a la casa Disney y está por debajo de solo A Star Wars Story, Han Solo, una historia de Star Wars, considerada hasta ahora el título menos exitoso de toda, ¿verdad?, esta saga comercial, según Variety.
7: O sea que a pesar de que ha sido exitosa, no ha sido tan exitosa como las puestas en escena anteriores de Disney con Star Wars.
0: Eso es así. Oh. Por otro lado, el proyecto cinematográfico animado puertorriqueño Oscar fue nominado en la categoría de Mejor Canción Original en la 14ª edición del International Sound and Film Music Festival, evento celebrado en la histórica ciudad cultural de Bazardín, en Croacia. El productor Ariel Oramal López compartió a través de las redes sociales que la pista Viaje de Neruda alcanzó la etapa final del conocidísimo festival en Croacia, marcando la primera vez en 14 años de historia del festival que un artista y una producción puertorriqueña logran esa distinción.
7: ¿Quién se imaginaría que Puerto Rico, como están los tiempos, una película hecha en Puerto Rico que es de dibujo animado presentada en Croacia?
0: Eso es así.
7: Qué locura.
0: Mira, y por otro lado, el concierto que Ricky Martin ofreció hace unos días en Montenegro como parte de su gira por Europa terminó marcado por momentos de tensión luego de que una persona lanzara gas lacrimógeno hacia el escenario en plena presentación.
7: ¡Qué bárbaro!
0: ¡Ay, Dios mío! Aunque en el momento, el intérprete de Living la Vida Loca guardó silencio sobre lo ocurrido a través de una de sus historias en sus redes sociales, compartió un mensaje dirigido al público de ese país. Lejos de enfocarse en el incidente, Ricky destacó el cariño y la energía que recibió de sus fans en una noche que describió como increíble.
7: A mí me tiran gases lacrimógenos en un escenario y salgo corriendo como un desquiciado.
0: La gente está bien loca.
7: Pero me pregunto yo, la gente, ¿cómo tú te pones a tirar una cosa así? ¿Tú te das cuenta de que eso puede causar un serio problema? O sea, ¿qué es lo que está pasando?
0: Eso es así.
7: Bueno, ¿y ya tú ya o tienes algo más?
0: Bueno, de cine no tengo más nada.
7: Ay, qué pena, porque... Mira, ya que estamos hablando de cosas, déjame poner una... echarle al alcance algo.
0: Dale.
7: Este domingo estamos en Aqua Grill, allá donde está Cajemuerto, por ahí, por donde está Palo Seco, ¿verdad? Ajá. Palo Seco. Hay un sitio maravilloso allí que el año pasado estuvimos y...
0: Vi algo en tus redes.
7: ¿Viste algo? Una bohemia para las madres que es presentado por esta gente maravillosa, por José Nieves, que es el presidente también de los que, ay Dios mío, del Salón de la Fama. Ahí va a estar Julio Enrique Cor, va a estar Cenizori, va a estar Julio, bueno, ya lo dije Julio, voy a estar yo, y va a estar un cantante que no puedo mencionar, que es uno de los más queridos de Puerto Rico, que es mayagüezano, que es él, porque no permite la publicidad que lo diga, porque tiene un show pronto y no querían... Es una cosa que no entiendo. Va a estar no puedo decir el nombre, pero va a estar jamás te olvidaré. Este domingo.
0: Te lo puedo jurar.
7: Este domingo a las 12 hay almuerzo y desde la 1 las presentaciones de música. Bueno, y mientras las dependencias como el Departamento de Vivienda, la Autoridad de Acueductos y Alcantarillados y Luma Energy se encuentran, ¿sabes qué? Inmersos en los preparativos de cara a cara a la ya temporada nueva de huracanes. Madre mía. El Sindicato Auténtico de Manejadores de Emergencia advirtió que los negocios bajo el Departamento de Seguridad Pública enfrentan serias deficiencias que podrían poner en riesgo a la ciudadanía en la eventualidad de que la isla sea impactada por un disturbio atmosférico de gran envergadura.
0: Y la realidad es que las emergencias no esperan, ameritan inmediatez, y ya Puerto Rico ha tenido experiencia de sobra cuando se trata de desastres naturales, así que en eso somos expertos, en enfrentar huracanes, temblores y lo que sea. Pero hay una realidad aquí, y es que el problema con la AAA ahora mismo está difícil.
7: Está fuerte.
0: Creo que preocupa más que cualquier otra cosa. Las averías han sido la orden del día recientemente. Los problemas de presión de agua, terribles también.
7: Hay una depresión de agua.
0: Bien, de verdad.
7: Vamos, ¿y el director? El director de la AAA, mire.
0: De verdad que no entiendo.
7: Bueno, y esta es una noticia de otro mundo, ¿saben? Parece ser de otro mundo, pero es de este mundo. Resulta ser que el vuelo de prueba número 12 de SpaceX se llevó a cabo este pasado 22 de mayo, marcando el vuelo inaugural de la Starship V3, la tercera generación del cohete más grande y potente del mundo, desde la Starbase Base de Boca Chica, en Texas. ¿Y cuáles son los objetivos principales? Porque la gente a veces no sabe ni por qué esos cohetes van para allá. Probar los motores Raptor mejorados, el escudo térmico, maniobras de reentrada atmosférica y desplegar más de 20 simuladores de satélites Starlink, algunos que tienen cámara. Y tras completar casi una hora de vuelo y una reentrada controlada, la nave, mire, ¡pum!, explotó al impactar contra el Océano Índico, un resultado esperado para validar su comportamiento límite antes de las misiones lunares tripuladas, que eso es lo que se espera que suceda.
0: Ay, Dios mío, señor.
7: ¿Y qué se pregunta la gente con
0: cuanto? Pues mira, la gente se preguntará, ¿cuál es la relevancia de estos ejercicios para el futuro espacial?
7: Exacto.
0: Pues el desarrollo continuo de Starship es fundamental para el programa Artemis de la NASA, el cual utilizará una variante de esta nave como sistema de alunizaje para llevar a los astronautas de regreso a la Luna, que es algo que se ha estado hablando muchísimo, uh-huh, y eventualmente permitir los primeros viajes tripulados a Marte.
7: Eso es lo que hay. Mira, y este lunes pasado apareció como noticia principal en el diario Metro el hecho de que ha vuelto el herpes genital y que está liderando estadísticas recientes de enfermedades de transmisión sexual. Y los datos más recientes, amigas y amigos, que nos ha dado el Departamento de Salud sobre las infecciones de transmisión sexual, publicado precisamente en febrero del año 25, reportan 3.921 personas con laboratorios positivos al virus del herpes simple, que es el tipo 2, seguido por 3.619 casos de clamidia, 1.453 de sífilis y 1.117 de gonorrea. Parece mentira que estas enfermedades que llevan siglos todavía estén por aquí dándonos las sorpresitas. Según este informe del sistema de clamidia, gonorrea y sífilis, es la mayor incidencia y se concentra en jóvenes y adultos, jóvenes especialmente entre los 20 y 34 años, mientras que en el herpes genital el grupo de edad con mayor cantidad de casos es de 45 a 54 años. Escuche bien, la mayoría de los casos de clamidia, 72.1%, y herpes genital, 70.7%, corresponden a las mujeres. ¿Escuchaste bien?
0: Eso es así. ¿Y cómo podemos prevenir el herpes genital? Pues la única manera de evitar completamente las infecciones de transmisión sexual es no tener sexo vaginal, anal u oral. Las personas sexualmente activas pueden hacer lo siguiente para reducir sus probabilidades de contraer herpes genital. Estar en una relación mutuamente monógama a largo plazo con una pareja que no tenga herpes. Uh-huh. Usar condones de la manera correcta cada vez que se tenga sexo. Y tenga en cuenta que no todas las llagas del herpes aparecen en las áreas que el condón pueda cubrir. Además, la piel puede liberar, transmitir el virus desde áreas en las que no hay llagas de herpes visibles. Por estas razones, los condones podrían no darle protección completa contra el herpes.
7: Quiere decir, para terminar el tema, el tiempo va volando, que si usted es una persona soltera y tiene varias relaciones, ¿verdad? O tiene múltiples relaciones sexuales con gente que usted realmente no conoce porque no es su pareja como tal, vaya a hacerse la prueba. Y ahora, a esta hora, vamos al segmento habitual del Lifelink de Puerto Rico, ¿ok?
0: Mira, y nada, queríamos en este segmento aprovechar para hablar de que recientemente en Chicago una mujer se convirtió en la sexta persona en la historia de los Estados Unidos en recibir simultáneamente un trasplante de pulmones, hígado y riñón. Y el procedimiento fue realizado en U Chicago Medicine y resalta el impacto de la donación multiorgánica. Y, ¿verdad?, las nuevas tendencias y los avances que se han desarrollado en lo que tiene que ver con donación y trasplante. También Associated Press reportó que Medicare, CMS, Centers for Medicare and Medicaid Services, propuso cambios al sistema de trasplantes para aumentar el uso de órganos donados, incluso aquellos considerados médicamente más complejos, y así reforzar la supervisión de las organizaciones de recuperación de órganos. Como hemos dicho muchas veces, estos procesos de donación son altamente regulados y seguidos muy de cerca por los entes reguladores como lo es CMS o Medicare. El pasado 11 de marzo también CMS emitió una nueva guía para fortalecer la confianza pública en el sistema de donación, y esa guía enfatiza que los pacientes deben recibir todo el cuidado médico necesario independientemente de su potencial como donantes, y que las familias deben tener tiempo para tomar decisiones sin coerción. La Red Nacional para la Distribución de Órganos también reportó que en 2025 se realizaron más de 49.000 trasplantes de órganos en los Estados Unidos. Sin embargo, los trasplantes de riñón bajaron levemente y más de 90.000 personas continúan esperando un trasplante renal.
7: Más de 90.000 personas.
0: Trasplante renal solamente.
7: Trasplante renal.
0: Eso es sin incluir los demás. Así que por eso y por muchas otras razones los invitamos a que se eduque sobre la importancia de la donación de órganos y tejidos para trasplante, que considere registrarse como donante de órganos en donevidapuertorico.org. Recuerde que un solo donante puede salvar la vida de hasta 8 personas y mejorar la calidad de vida de 75 personas más. Y que cuando nos registramos como donantes de órganos, nuestra historia continúa.
7: Y nosotros vamos a continuar la semana que viene, no sin antes enviar un abrazo fraternal una vez más, porque ya lo hemos hecho, a todos nuestros colegas de la radio en Puerto Rico. Puerto Rico tiene radioemisoras que benditos choretas. Así que desde las más pequeñas, desde las más de área, desde las más grandes y las más potentes, en Puerto Rico se hace mucha radio con responsabilidad en términos general. Y nosotros felicitamos a los técnicos, a las voces de la radio, a toda la gente que hace posible que usted esté bien informado. Y lo importante acá es que sigamos adelante, que sigamos demostrando que lo hacemos mejor, que seamos responsables, todos los que pertenecemos a la radiodifusión, responsables de lo que emitimos a través de un micrófono, que no alarmemos al público, que llevemos también tranquilidad, que llevemos buena información de primera y respeto a la gente, porque la gente merece ser respetada. Mare, te quiero mucho, que tengas un excelente fin de semana.
0: Igual para todos nuestros radioescuchas, excelente fin de semana.
7: Gabriel, muchas gracias por acompañarnos, y a todos ustedes, el viernes que viene a las 11 de la mañana, nos volvemos a escuchar por aquí.
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20: Llegó las 12 del mediodía. La mejor música aquí en WIAC740. Muy buenas tardes, les habla Giancarlo y escuchas a Cristian Castro con el tema que se titula Ángel.

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0: Sigue viviendo, sigue gozando con la buena música aquí en WIAC 740. Oye, luego de estos importantes anuncios, seguimos disfrutando aquí en WIAC 740, 12 y 10 del mediodía. Gracias por tu sintonía.
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0: Les habla la licenciada Coralis Díaz San Pedro para dejarles saber que la Ley para Mediación Compulsoria y Preservación de tu Hogar en los procesos de ejecuciones de hipotecas de una vivienda principal se creó para proteger a las personas deudoras de perder la vivienda principal. Consiste en una reunión ante una persona mediadora, donde la institución hipotecaria le notificará todas las alternativas que tiene disponibles para evitar la ejecución de la hipoteca o la venta judicial de su vivienda principal.
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4: Así es, estás escuchando la mejor música por WIAC 740. Te dejo con Amiga Mía de Alejandro Sanz, Gabriel Berríos.

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1: Oye, que ya es viernes, estamos en el fin de semana, espero que la pasen bien. Mi nombre es Gabriel Berríos y los dejo con la mejor música en WIAC 740.
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0: Ahí tenías a Ricardo Arjona junto a Anita Nazario con el tema que se titula ¿Por qué hablamos? Somos WIAC740 arropando a todo Puerto Rico con la mejor programación y a esta hora, la 1:06 de la tarde de hoy viernes 29 de mayo de 2026, con la mejor música.
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0: 1:33 de la tarde, ahí tenías a Kany García con el tema Hoy ya me voy. En otras notas, Estados Unidos podría eliminar definitivamente el cambio de hora. Una propuesta legislativa que sigue avanzando en el Congreso busca dejar permanentemente el horario de verano en todo el país, eliminando así el ajuste de relojes que se realiza dos veces al año. Se trata de la llamada Ley de Protección de la Luz Solar de 2025, presentada originalmente en enero del año pasado y que ahora fue incorporada a la Ley de Modernización de Vehículos Automotores de 2026, aprobada recientemente por el Comité de Energía y Comercio de la Cámara de Representantes. La medida todavía debe ser evaluada por la Cámara Baja y posteriormente por el Senado. El presidente Donald Trump respaldó públicamente la propuesta y aseguró que el sistema actual es innecesario y genera complicaciones logísticas y económicas. De convertirse en ley, el ajuste sería más notorio durante el verano y la primavera. En varias ciudades del este del país, la luz del día podría extenderse hasta después de las 5 de la tarde, pero las mañanas serían más oscuras, con amaneceres que podrían ocurrir después de las 8 de la mañana o incluso las 9 de la mañana en algunas regiones. Mientras tanto, al menos 19 estados ya han aprobado medidas para adoptar el horario de verano permanente si el Congreso Federal autoriza el cambio. Entre ellos figuran Florida, Texas, Washington, Oregon, Georgia, Colorado y Luisiana. Actualmente, Hawái y Arizona son los únicos estados que no participan del sistema de cambio de hora. ¿Y usted, qué opina sobre esta propuesta? Puede escribirnos a través de nuestra página en Facebook WIAC740 o llamarnos al 787-798-1740. 787-798-1740.
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Ahí tenías a Laura Pausini, se titula Se fue 2:07 de la tarde, Jay Torres contigo, es viernes. Óigame, vámonos empezando alegre con el Waka Waka, Shakira.

0: Habla la licenciada Coralis Díaz San Pedro para dejarle saber que un patrono interfiere con el derecho de una madre a tomar una decisión importante en relación con la crianza del bebé recién nacido cuando toma medidas que convierten en más onerosa la lactancia materna o que, de hecho, tienen el efecto de impedir que la madre obrera que decidió voluntariamente lactar a su hijo pueda ejercer su derecho. En consecuencia, esta acción constituye una violación al derecho a la intimidad protegido por la Constitución del Estado Libre Asociado de Puerto Rico.
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0: Saludos amigos radioescuchas de WIAC 740 AM. A continuación las noticias más relevantes para esta hora, hoy viernes 29 de mayo de 2026. El alcalde de San Juan, Miguel Romero, anunció la erradicación de una demanda contra la autoridad de acueductos y alcantarillados por la crisis de agua que afecta sectores de la capital. Romero atribuyó la situación a fallas en la gerencia de la corporación pública y sostuvo que el problema responde a una falta de capacidad administrativa. La acción legal busca que se atienda de forma inmediata el suministro de agua en las comunidades afectadas. Por su parte, el mandatario municipal indicó que la demanda pretende exigir a la agencia para que cumpla con sus responsabilidades en la prestación del servicio. Por otra parte, la senadora Ada Álvarez Conde solicitó al Departamento de Justicia de los Estados Unidos información, supervisión y acción sobre acuerdos federales relacionados con contaminación de cuerpos de agua e infraestructura sanitaria. La legisladora señaló descargas de aguas residuales, contaminación costera y condiciones que afectan la salud pública y el ambiente en las playas del condado y otras comunidades. Álvarez Conde pidió detalles sobre el estado de cumplimiento de casos federales, acciones de fiscalización, posibles incumplimientos y evaluaciones vigentes sobre riesgos ambientales y de salud pública. En cuanto al tiempo, se espera una combinación de sol, nubes variables y aguaceros dispersos, especialmente durante la tarde, cuando el calentamiento diurno favorezca el desarrollo de lluvias en sectores del interior y oeste. La temperatura máxima alcanzará los 89 grados Fahrenheit y la mínima rondará los 78 grados. Persiste además un riesgo moderado de corrientes marinas para varias playas expuestas del norte y este de la isla, por lo que se recomienda precaución a los bañistas. Esto ha sido todo por el momento. 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Para WIAC 740 AM, Luis José Juarbe.
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0: Era 2:46 de la tarde, ahí tenías a los Enanitos Verdes, Borracho y Loco, dicen ellos, pero se le titula Lamento Boliviano. Somos WIAC 740. Cani García con Juan Luis Guerra. Esto es un amor bonito. Disfruta de tu viernes.
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0: Me gusta esa canción de Eros Ramazzotti con Alicia Keys, Cierra la Aurora, un estilo muy peculiar, ¿verdad? Eso era 2:54 de la tarde, a las 3 de la tarde, no se pierdas el Baby Tavares.
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0: Saludos amigos radioescuchas de WIAC740AM. A continuación las noticias más relevantes para esta hora, hoy viernes 29 de mayo de 2026. El alcalde de San Juan, Miguel Romero, anunció la erradicación de una demanda contra la Autoridad de Acueductos y Alcantarillados por la crisis de agua que afecta sectores de la capital. Romero atribuyó la situación a fallas en la gerencia de la corporación pública y sostuvo que el problema responde a una falta de capacidad administrativa. La acción legal busca que se atienda de forma inmediata el suministro de agua en las comunidades afectadas. Por su parte, el mandatario municipal indicó que la demanda pretende exigir a la agencia para que cumpla con sus responsabilidades en la prestación del servicio. Por otra parte, la senadora Ada Álvarez Conde solicitó al Departamento de Justicia de los Estados Unidos información, supervisión y acción sobre acuerdos federales relacionados con contaminación de cuerpos de agua e infraestructura sanitaria. La legisladora señaló descargas de aguas residuales, contaminación costera y condiciones que afectan la salud pública y el ambiente en las playas del condado y otras comunidades. Álvarez Conde pidió detalles sobre el estado de cumplimiento de casos federales, acciones de fiscalización, posibles incumplimientos y evaluaciones vigentes sobre riesgos ambientales y de salud pública. En cuanto al tiempo, se espera una combinación de sol, nubes variables y aguaceros dispersos, especialmente durante la tarde, cuando el calentamiento diurno favorezca el desarrollo de lluvias en sectores del interior y oeste. La temperatura máxima alcanzará los 89 grados Fahrenheit y la mínima rondará los 78 grados. Persiste además un riesgo moderado de corrientes marinas para varias playas expuestas del norte y este de la isla, por lo que se recomienda precaución a los bañistas. Esto ha sido todo por el momento. 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Para WIAC740AM, Luis José Juarbe.
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2: Buen provecho con este rico café. Es viernes en la tarde. Hoy lo cogimos un poquito más temprano. Muy en breve, dígalo usted con el Baby Tabare. Óigame, rapidito, gasolina en Puerto Rico. ¿A cuánto está hoy, 29 de mayo? Estos son los precios que reporta DACO. Escuche bien. El Departamento de Asuntos del Consumidor publicó hoy una nueva actualización sobre los precios de la gasolina en Puerto Rico en medio de las fluctuaciones en el costo de combustible en la isla. El precio de la gasolina regular debe rondar entre 1.7.7 a 1.11.7. La gasolina premium entre 1.15.7 a 1.28.7 y el diésel 1.19.7 a 1.28.7. O sea que el carreo va a estar más caro. Precio de la gasolina actualizado el 26 de mayo, 29 de mayo 2026. Oiga, los precios de los combustibles se han disparado debido al conflicto Medio Oriente y ¿qué tenemos que ver nosotros con eso? Es una pregunta, ¿no? Y las interrupciones en flujo de petróleo a través del Estrecho de Hormuz, una ruta clave para el suministro mundial. Claro, aquí no tenemos petróleo, pero se necesita. Hay muchas interrogantes. ¿Qué puedo hacer para ahorrar gasolina? ¿Gasolina más cara y con más etanol? ¿Cómo afecta a tu carro? ¿Y por qué no baja tan rápido el precio de la gasolina? Siempre tengo para ustedes varias preguntas. De todo esto, ¿usted qué piensa? ¿Usted qué opina?
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3: Buenas tardes, Puerto Rico, buenas tardes. Tengan todos, esto es Dígalo Usted a través de la cadena WIAC740 San Juan, WSA 1320 Isabela y WIAC930M Cabo Rojo, Mayagüez. Bienvenido a otro programa más de Dígalo Usted. Oye, esta tarde está sabrosa. Vengo de una gira que tenemos en Wizard Tu Mañana. Ya tempranito en la mañana estuvimos en la farmacia Nueva Vida, ahí en Jobos de Isabela, y vinimos ya con este sabor de alegría que es el fin de semana. Bueno, señores, hoy tendremos en nuestro programa un programazo. Tengo a Alan Maccabi, que está de oreja a oreja. Hoy me encantan los tenis de Alan Maccabi. Son verditos. Se ven chulos, de verdad que me gustan. Bueno, señores, hoy en nuestro programa, Dígalo Usted, vamos a tener al secretario de Vivienda, que el señor licenciado Augusto va a estar con nosotros en Dígalo Usted. También tenemos el análisis de Alan Maccabi y se integra al cuerpo de análisis de Dígalo Usted a través de la cadena el analista político Paín Acevedo Hijo, del programa de Punto de Vista, que se transmite por WISA a las 5 de la tarde. Pero adelantamos a las 3 de la tarde a Paín para que nos hablemos de los análisis que está pasando en Puerto Rico y verdaderamente hablar de lo que pasa en nuestra isla. Saludos, Paín Acevedo.
4: Muchos saludos, buenas tardes a todos, un placer estar aquí con ustedes, listo para opinar lo que quizás muchos piensan y no dicen, o los que a veces dicen pero no piensan.
3: Eso es así. Bueno, tengo por aquí, oye, esta vez con café en mano. Tempranito en la mañana tuvo café en mano, ahora con café en mano en la tarde. Saludos, don Alan Maccabi.
5: Definitivamente, Eddie, el Baby Tavares, qué privilegio continuar aquí compartiendo contigo y la gran audiencia de WIAC740 en todo Puerto Rico, y nos escuchan en WISA 1390. Hoy nos acompaña mi buen amigo del programa Punto de Vista, toditos los días, de lunes a viernes, de 5 a 6 de la tarde en WISA 1390, Paín Acevedo Hijo, con nosotros. Vamos a analizar un poco de todo eso que está sucediendo en nuestra política, estos choques constitucionales. El señor presidente del Senado, Tomás Rivera Chat, nuestra gobernadora Jennifer González Colón, lo que se ve en el panorama político. Y también el martes nos sorprendió el secretario constitucional del Departamento de Desarrollo Económico y Comercio, Sebastián Negrón y Richard. Sorprendió hasta la gobernadora, renunció, se fueron 10 directores con él. Vamos también a conversar de todo eso, y como tú dices, el secretario de Vivienda en una excelente entrevista también contigo. Todo eso, ¿dónde lo vamos a tener hoy a las 3?
3: Dígalo usted, señores, por la cadena WIAC740. Oye, estaba hablando sobre eso del secretario que renunció y se fueron 10 personas

0: menciones al secretario de la gobernación, el señor Domenech. Y me parece a mí que si Domenech, secretario de la gobernación, una vez que se entera que algún secretario piensa dejar su departamento, me parece que lo lógico sería que inmediatamente se lo comunique, ¿verdad?, a la señora gobernadora, porque para eso él está ahí. Así que eso de primera fase, eso me está que no es cierto. Que ella, por lo menos su secretario, ¿verdad?, de la gobernación, me imagino que se lo debió haber dicho.
1: Sí, que ya se sabía, en cierta manera, de que esta persona estaba disgustada dentro de la administración de Jennifer González Colón. Ala Maccabi, ¿qué me puede decir sobre eso?
2: Pues mira, definitivamente hay ya rumores de disgustos en la administración. Se ha comentado del secretario de Hacienda que ha tenido roce con el secretario de la gobernación, Francisco Domenech, y que también Sebastián estaba teniendo roce. Aparente y alegadamente ya había habido una conversación de la señora gobernadora con Sebastián. Él no estaba contento porque él es un secretario constitucional y había mucha intervención de Fortaleza. Todos sabemos los poderes que la gobernadora le ha dado al secretario de la gobernación, Francisco Domenech. A unos le podrán gustar, a otros no. Eso es decisión de la señora gobernadora. La realidad sí, me parece que ella también se sorprendió porque habían incomodidades por las decisiones que él tomó con la persona que dirigía la oficina de gerencia de permisos, con Norberto. Inclusive, pues, él hizo un despido y lo sacó de sus funciones. Luego de eso, vimos cómo al que dirige Pritco, Roberto Lefrán Fortuño, lo movieron al segundo del departamento para ponerlo a él de segundo, que es un hombre de confianza de Francisco y de la gobernadora. Y por otro lado, pues habían ya molestias y ronchas que cuando vemos que un secretario constitucional se va y la gobernadora se entera en el momento que al mediodía pone la renuncia y 10 directores se van, es que realmente pues hay cosas que no están corriendo bien. Hay molestias grandes con el secretario de la gobernación, el amigo Francisco Domenech, y posiblemente la gobernadora, igual que en un momento dado Pedro Rosselló, tuvo que definir y mover a Álvaro Cifuerte porque le estaba trayendo problemas, aunque era un hombre de confianza para él como secretario de gobernación. Parecería como que si Jennifer González no hace los movimientos, esto le va a traer consecuencias políticas. Los choques que hay con el presidente del Senado, Tomás Rivera Chats, precisamente todo es por Francisco Domenech y Ángel Cintrón, no precisamente por la gobernadora. Él lo ha hecho así. Así que vamos a ver ahora. Es histórico que el abuelo de Sebastián Negrón y Richard, el licenciado Héctor Richard, que fue secretario de Justicia bajo Carlos Romero Barceló, en aquella época cuando los escándalos y todo el issue del Cerro Maravilla, hubo también encontronazos entre el secretario con Carlos Romero Barceló, y también el secretario Héctor Richard en aquel momento renunció. Tuvo del 81 al 83. Se repite con su nieto, con Sebastián Negrón y Richard, pasa exactamente lo mismo cuando analizamos la historia de los 80 con lo que estamos viviendo ahora.
0: Sí, no podemos perder de perspectiva algo muy importante. ¿A qué me refiero? Me refiero que se comenta en todos los ámbitos del gobierno que precisamente una decisión que tomara el renunciante, el secretario renunciante, de no favorecer una compañía de la cual el secretario de la gobernación fue dueño y que alega que ha vendido, y el no aprobar una asignación para esta compañía, se dice que fue la razón específica que el secretario de la gobernación entonces metió presión para que se aprobara esta asignación, y al secretario no someterse a la petición o los caprichos de esta persona, pues obviamente no le quedó de otra que renunciar. Me parece, inclusive, sabemos que el presidente del Senado, Tomás Rivera Chats, dijo públicamente que si le traían información específica y fidedigna de esta situación por la no aprobación de beneficiar a una compañía que fue de propiedad del secretario de la gobernación, pues iba a empezar una investigación.
2: y la realidad, Paín y Eddie,

0: es que toda esta situación de Policán es la que tiene al presidente del Senado disgustado, molesto y usando todas sus facultades constitucionales que le da la Constitución de Puerto Rico para poder fiscalizar y para poder investigar. Así que vamos a ver ahora, también es interesante que vemos que esta riña entre el presidente y la gobernadora, más que con la gobernadora, es por el secretario de la gobernación. Veremos qué haga la gobernadora, pero por otro lado, vemos ya al tiburón blanco, al presidente del Senado, ya parecería como si fuera un candidato directo atacando al presidente del Partido Popular, a Pablo José. Así que esto pudiera de alguna forma ya empezar a proyectar como que él está mirando algo más que el Senado. Veremos si esta vez se atreverá y se lanzará ya a una aspiración, ya que la gobernadora ha insistido que ella va para adelante y continuará como gobernadora.
1: Ella dice que va para encima, fíjese eso. Bueno, pero vamos a la pausa, vamos a regresar con el secretario de Vivienda y regresamos con este análisis, después de la entrevista que vamos a hacer al secretario de Vivienda, al licenciado que va a estar con nosotros a gusto, y regresamos con más con este análisis que tengo este cuerpo de analista, Pan y Acevedo, hijo, Alan Maccabi y este servidor Edita Varel, baby, a través de la cadena WC740 en el programa que tú has hecho tu favorito en las tardes. Esto es dígalo usted, oye, un programa de análisis político para usted que siempre nos escucha en la tarde en el tapón. Pausamos, regresamos.
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1: Esta vez, dígalo usted a través de la cadena WAC740 San Juan, WSA 1390 Isabela, WAC930M Cabo Rojo, Mayagüez, Ponce. Esto es Dígalo Usted con Eddie Tavares, el Baby. Hoy tenemos con nosotros como invitado y como recurso en este tu programa, dígalo usted, al secretario de Vivienda, el licenciado Augusto, está con nosotros hoy. Saludos, licenciado, ¿cómo estamos?
6: Saludos, Eddie. Buenas tardes a ti y a toda la radio audiencia de tu programa.
1: Claro que sí, secretario. ¿Cómo está el secretario de la Vivienda, verdad? ¿Cuánto tiempo ya lleva como secretario?
6: Bueno, primero, agradecido por la oportunidad. Nosotros, el nombramiento formal de la gobernadora, la designación ante el Senado de Puerto Rico ocurrió el 6 de abril de este año. Y de ahí pasamos al proceso de confirmación al Senado, que ocurrió el 11 de mayo, donde tuvimos nuestra vista pública y el honor de ser confirmado unánimemente por el Senado de Puerto Rico.
1: Secretario, cuando llegó usted a la oficina, ¿qué proyecto estaban caminándose para Puerto Rico y qué proyecto comenzaron ahora a trabajarse para nuestra isla?
6: Es importante recalcar que Puerto Rico, luego de los desastres naturales, tiene una asignación de fondos CDBG por el Congreso de los Estados Unidos y aprobados por el presidente, que ascienden a 20.6 billones de dólares. Wow. Esa asignación se divide en dos cuentas principales. Hay unas cuentas minoritarias, pero la principal son las DDR, que son unos fondos que están asignados para atender directamente los daños del desastre, y hay unos fondos de mitigación que van directamente a, pues, obviamente en el futuro, si tenemos algún tipo de fenómeno atmosférico o terremoto, pues no, nuestra gente sufra menos. O sea, poder atender la infraestructura, adelantar áreas donde tenga riesgo de inundaciones, pues poderlas atender. Prácticamente de todo ese fondo a la fecha de mi llegada, estaba ya obligado en una cantidad sustancial. Significa que hay mucho proyecto por comenzar a etapa de construcción activa. Actualmente, dado a que ya ha pasado un tiempo considerable la asignación de fondos, gran parte de los fondos los van a empezar a ver nuestra gente, nuestra ciudadanía, a través de la isla en construcción activa. Está pasando, por ejemplo, con los municipios. Recientemente estuvimos en el municipio de Isabela inaugurando la plaza del veterano el lunes pasado. Los 78 municipios, entre todos, cuentan con 256 proyectos de rehabilitación para los cascos urbanos, que no solamente están mejorando la calidad de vida de nuestra gente, están proveyendo desarrollo económico para la zona, están repoblando nuestros cascos urbanos. Si vamos a mirar el tema de vivienda, tenemos una cantidad de cerca de 900 unidades, un poco más de 900 unidades en construcción activa durante este año a través de todo Puerto Rico. Próximamente en junio vamos a entregar unas cuantas unidades de ese tipo de residencia unifamiliar en el municipio de Barceloneta. Más adelante el verano vamos a estar en Nahuabo haciendo lo propio. Vivienda no solamente hace vivienda, dado a la asignación millonaria que tenemos. El proyecto que se está trabajando en el área oeste, en el aeropuerto Rafael Hernández, la pista la está trabajando el Departamento de la Vivienda junto a la Autoridad de Puerto. Estamos trabajando en el área portuaria del Viejo San Juan. Estamos trabajando proyectos de energía, el hospital de trauma y así un sinnúmero de proyectos adicionales de infraestructura que gracias a estos fondos va a poder cambiar la vida de nuestra gente.
7: Secretario, en esta área donde yo vivo, la área de Isabela, escasea mucho lo que es la vivienda, porque usted sabe que realmente los Airbnb esto han cautivado lo que es las viviendas públicas en el país o las viviendas privadas, y entonces hay mucha gente que están sin vivienda. Entonces están los residenciales del país, pero no dan abasto para tanta gente que realmente están sin vivienda. ¿Qué se puede proyectar en el Departamento de Vivienda proyectado para estas personas?
6: Miren, yo soy el primero que reconozco que hay una necesidad de residencias para nuestra gente. Y adicional, de ayuda para que nuestra gente, especialmente los jóvenes profesionales, puedan adquirir su primera residencia. Voy a atender primero esa línea. A través de distintas iniciativas que ha trabajado el Departamento de la Vivienda junto a la Administración de Financiamiento de la Vivienda, tenemos varios proyectos, varios programas. Por ejemplo, Pronto para tu Casa, que es un programa que tiene una asignación de 100 millones de dólares que provee un incentivo de hasta 55 mil dólares para el pronto pago del hogar. Actualmente, sí, es una cantidad sustancial, ha beneficiado a cerca de 2.600 familias. También nosotros estamos atendiendo, y esto no necesariamente es vivienda nueva, pero sí seguridad a nuestra gente, los títulos de propiedad. A través de todo Puerto Rico, el año pasado se otorgaron sobre 2.000 títulos de propiedad a nuestra gente, y este año estamos haciendo lo propio. Muchas comunidades a través de toda la isla que llevaban personas viviendo esas residencias sobre 40 años, que no habían tenido la justicia de lo que les provee un título de propiedad para su seguridad y obviamente su manejo y para dejar su residencia a sus hijos y a las próximas generaciones, pues eso lo estamos atendiendo. Igualmente está el programa de vivienda joven, que también le provee otro incentivo a las familias y a los jóvenes profesionales para adquirir su residencia. Y también tenemos, a través de los fondos federales, los proyectos LIHTC, que son proyectos de renta que estamos construyendo. Vivienda asequible, en ese caso los proyectos LIHTC son para renta, pero también las unidades de vivienda que le comenté hace unos minutos también son dirigidas a personas de ingresos bajos y ingresos moderados.
7: Realmente, sabe que se está trabajando para que puedan tener vivienda estos jóvenes que están tratando de levantarse ahora, para que entonces puedan trabajar, ¿verdad?, en conjunto con el gobierno y puedan tener su vivienda. De los pueblos que de los 78 pueblos de Puerto Rico, ¿qué pueblo en sí está escaso de vivienda ahora mismo?
6: Es una necesidad generalizada a través de todo Puerto Rico. O sea, no puedo especificarte uno en particular. Obviamente, si vamos a mirar concentración de población, pues en la zona metropolitana hay una necesidad.
7: Sí.
6: Porque vive un número mayor de personas en ese núcleo, en ese espacio pequeño. Pero la necesidad es genuinamente generalizada. Sí. Y es por eso que estos proyectos de construcción de viviendas que te mencioné están a través de toda la isla. Ocurriendo. Tenemos proyectos en la zona este, en la zona norte, próximamente en la zona oeste y también en la zona sur. Y obviamente las alternativas que estamos trabajando de reparación de viviendas. Este programa de R3, que comenzó a reparar viviendas directamente afectadas por los huracanes, ha sido un programa que ha beneficiado directamente a sobre 9.000 familias.
7: Wow.
6: Y todos los días el departamento está entregando residencia a residencia ya reconstruida o reparada, dependiendo del caso, a nuestra gente.
7: O sea, que realmente ustedes están en el trabajo todo el tiempo de entrega de residencia a personas con necesidades. El Departamento de Vivienda trabaja mucho con lo que es el dinero federal, realmente. Muchos programas federales, ¿verdad?
6: Sí.
7: Realmente, ahora mismo, estos programas federales están entrando sólidos a Puerto Rico o usted han visto una merma en ese dinero federal para vivienda?
6: No, genuinamente la asignación billonaria que tiene el Departamento de la Vivienda, nosotros tenemos asignado ese fondo y lo estamos manejando con los distintos programas que se han establecido, que tocan un sinnúmero de asuntos. Tenemos programas de desarrollo económico, programas de residencia, programas de infraestructura, programas de mitigación, pero esos fondos ya lo tenemos asignado. Nuestro reto, y aquí es quizás la parte más importante del trabajo, es que los fondos CDBGDR vencen en diciembre del 2029. Los fondos de mitigación vencen en mayo del 2033. Ahí está nuestro reto. Obviamente, al tener una gran cantidad de esos fondos obligados, el Departamento de la Vivienda está, estos fondos se asignan a distintos proyectos, a subrecipientes. Pues nuestra función principal es asegurarnos que cada subrecipiente cumpla con la construcción y el desarrollo de su proyecto antes de esta fecha. Para que nosotros podamos entonces poner en marcha y obviamente poner donde existe la necesidad todo este dinero que tenemos asignado.
7: Algo más, secretario, que podamos hablarle a nuestro público del Departamento de Vivienda y cómo podemos adquirir, ¿verdad? O poder tener estas personas que necesitan vivienda, ¿cómo podemos adquirir una vivienda del departamento?
6: Bueno, de mi parte, yo quiero decirte que para mí esto es un gran honor tener esta oportunidad que la gobernadora de Puerto Rico, Jennifer González Colón, me dio de poder dirigir este departamento en este momento neurálgico en cuestión de la reconstrucción de Puerto Rico.
7: Sí.
6: Mi compromiso es utilizar todo este dinero que tenemos asignado para reconstruir y que nuestra gente pueda verse beneficiada en su calidad de vida y obviamente hacerle justicia en cuestiones de oportunidades, de que tengan mejor infraestructura y un mayor número de residencias disponibles para toda la gente que lo necesita. Obviamente el Departamento de la Vivienda, en mi caso, yo me paso la semana visitando municipios, visitando proyectos, visitando obras, visitando nuestros residenciales públicos junto a la Administración de Vivienda Pública. Tenemos 328 residenciales a través de todo Puerto Rico. Mi función principal aquí es que la gente sienta que el gobierno está cercano y está pendiente a sus necesidades y nosotros vamos a estar ahí constantemente respondiendo a las necesidades que ocurren y que afecta a nuestra gente. El departamento, a través de la página de internet del Departamento de la Vivienda, existen varios enlaces con cada uno de nuestros programas, igual nuestras redes sociales, tanto en Facebook, en Instagram y demás redes sociales, donde estamos constantemente publicando información e instrucciones adicionales para que nuestra gente se pueda beneficiar directamente, específicamente de estos programas de incentivos para nuestros jóvenes y personas que necesitan hogar. Recomiendo a nuestra gente visitar y estar pendiente de nuestras plataformas porque compartimos información constantemente, múltiples veces durante el día. Igualmente, estamos compartiendo todo lo que estamos haciendo. Aquí en el departamento no paramos de trabajar y queremos que nuestra gente sienta directamente que su calidad de vida está mejorando.
1: Muchas gracias, secretario, por estar con nosotros en Dígalo Usted acá en WC740. Sabe que esta es su casa, lo que necesite siempre estamos a tus órdenes. Y aquí estamos para servirle siempre, secretario.
6: Agradecido, agradecido por la oportunidad de dirigirme al pueblo de Puerto Rico y cuentas con nosotros, lo que necesites cuenta con
1: gracias.
6: Nuestro
1: y lo conocimos personalmente, un hombre humilde, ¿verdad? Y de nuestra área, del área de Quebradilla, es así pirata, es pirata.
6: Y con orgullo.
1: Gracias, secretario, lo queremos mucho.
6: Gracias,
1: y sigo para adelante y estaremos más seguiditos por aquí con nosotros, dígalo usted.
6: Cuenta conmigo.
1: Bien. Bueno, señores, escucharon al secretario de Vivienda de Puerto Rico, el licenciado Augusto. Oye, muchos proyectos para Puerto Rico, de parte de la Secretaría de Vivienda en Puerto Rico, un hombre humilde, un hombre de casa. Tengo por aquí también en los estudios de Dígalo Usted, en la tarde de hoy, en Dígalo Usted por WC740, tengo el honorable Yadiel, que es el legislador municipal, pero también representa al representante Rey Figueroa, ¿verdad? Porque trabaja en la oficina de Rey Figueroa, de honorable Rey Figueroa. ¿Cómo está, Yadiel?
8: Saludos, baby, ¿todo bien y usted?
1: Todo bien, todo bien. ¿Escuchaste al secretario de Vivienda con nosotros por ahí?
8: Sí, lo escuché. Tremendo, tremenda persona, de verdad. Un hombre comprometido con el pueblo de Puerto Rico y muchos proyectos para Puerto Rico entero.
1: Así. Yadiel está por ahí trayendo una proclama, ¿verdad? A nuestra gente de la radio. Estamos en medio de la radio y ¿qué puede decirnos por ahí?
8: Pues mira, baby, aquí estamos para la moción de felicitación por el mes de la radio, ¿verdad? Sabemos lo que hacen, pues, ustedes, que trabajan en la radio, que muchas veces cuando no hay una comunicación, los que están presentes es la radio, ¿verdad? Y la importancia que tienen para el pueblo esto.
1: Eso es importante, Yadiel. Le agradecemos al representante, mi amigo Rey Figueroa, por traernos esta proclama aquí a los estudios de Dígalo Usted por WC740 y a WISA 1320 y WC930M Cabo Rojo. Y de verdad le agradecemos mucho de corazón por todo ese servicio que está diciendo por nuestro pueblo.
8: No, agradecido con ustedes, de verdad, por el servicio también que dan y saben que siempre estamos a las órdenes en la oficina.
1: Muchas gracias. Bueno, vamos a la pausa. Esto Dígalo Usted a través de la cadena WC740. Edita Tavares, el baby. Hoy tuvimos al secretario de la del Departamento de la Familia, ¿verdad? De vivienda. Pero regresamos en breve con más. Esto es Dígalo Usted. Edita Tavares, el baby, en Dígalo Usted.
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1: Continuamos con Dígalo Usted a través de la cadena WAC740, San Juan WSA1320 Isabela y WAC930M Cabo Rojo, Mayagüez, Eddie Tavares, el Baby, Alan Maccabi, hoy Paín Acevedo, hijo, en este análisis que tenemos en la tarde de hoy. Para ti que está en el tapón, yo sé que está en el tapón en el área Roosevelt, para los que están en Bayamón, para los que están en Vega Alta, Toa Alta, escuchándonos, a los que nos escuchan por el 930M Mayagüez, Cabo Rojo, Sabana Grande, San Germán, y los escuchan a través de WISA 1320, Quebradilla, Isabela, Camuy, Arecibo, San Sebastián, Moca y muchos más que escuchan el 1320. Bueno, continuamos con el tema, Alan Maccabi, el tema de que tenemos de la renuncia del secretario, ¿verdad? Que renunció y ha sido noticia durante toda esta semana. Y ustedes saben que en Dígalo Usted, nosotros lo que hacemos es hablar de la noticia que la semana sonó bastante. Y esta fue una de las noticias que más sonó realmente. Hablamos de que la gobernadora no sabía de la renuncia de este caballero. Realmente la cogió de sorpresa, dijo ella. Me cogió de sorpresa esta renuncia. Pero ciertamente lo que dijo Paín Acevedo, que ya el secretario de la gobernación tenía que haber dicho a la gobernadora que ciertamente había una molestia. Había una molestia y la gobernadora tenía que reunirse rapidito con este secretario. No espera la hora que el hombre renuncie y que se haya vuelto este revolú durante esta semana. ¿Qué ustedes creen sobre eso?
0: Es que, Eddie y Paín, la realidad es que esto todo lo que evidencia es que todo lo que ha levantado el presidente del Senado, Tomás Rivera Chat, de Politán, del secretario de la gobernación, pues de alguna forma es real, porque la molestia aparente y alegadamente es por unos contratos de que Norberto, el que dirigía la oficina de gerencia de permiso, pues quería inclinarlos a favor de lo que quería Francisco Domenech. Y ya hace un año se conoce que Norberto no quería directamente reportar como le correspondía a Sebastián, que es el secretario constitucional y el que corre la sombrilla, que incluye turismo, etcétera, y quería reportar directamente al secretario de la gobernación. Así que todo esto ya explota, es lo que hace que un joven talentoso, que todo el mundo estaba hablando muy bien de él, todos reconocían el gran trabajo que estaba haciendo como secretario constitucional del Departamento de Desarrollo Económico y Comercio, renuncia, y esto es una área fundamental, ya inclusive en periódicos a nivel nacional, en Nueva York y en otras áreas, pues se habla ya pues de que hay un temor de qué va a pasar. Todo este proyecto de permiso estaba todo encaminado y la figura de Sebastián era protagonista en todo esto, así que pues esto le trae realmente un problema a la administración y le levanta nuevamente a Tomás Rivera Chat el que pueda querer continuar investigando, porque aparente y alegadamente todo este problema de contratos y de Politán y del secretario de la gobernación es el que está detrás de todo esto, como ha pasado en otras situaciones, Paín.
12: Sí, no, definitivamente ahora voy a estar de acuerdo 100% con Alan. Me parece a mí que lo que está detrás de esto obviamente es el contrato que se empezó a discutir, un contrato que beneficia directamente a la compañía que fue del secretario de la gobernación, y que se dice y nunca se ha podido explicar claramente cómo fue la transferencia del nuevo dueño o cuánto pagaron por esta compañía las nuevas personas que dicen llamarse los nuevos dueños. O sea, siempre ha habido sospecha de que no hay algo claro en esa transferencia el secretario de la gobernación a los nuevos dueños. Y se habla tras bastidores de que él sigue siendo una parte integral de esa compañía y que se beneficia de eso, de ese dinero y de esas propuestas que presenta Politán. Así que este secretario del Departamento de Desarrollo Económico, que es vital para el desarrollo económico de Puerto Rico y que tiene este joven, ¿verdad?, que perfilaba muy bien, las críticas son muy constructivas, y con esto contrasta totalmente con el secretario de la gobernación, que ha sido problemático desde el primer día de su nombramiento, igual que el nombramiento de su esposa, que todos sabemos que ha dejado mucho que desear. Me parece a mí que esto le está haciendo un grave daño a la gobernadora de Puerto Rico, y que esto aporta a las críticas que día a día se le hacen a la gobernadora. Yo creo que si es importante algo para un gobernante es que sepa responder inmediatamente cuando se encuentran situaciones que comprometen el gobierno, en este caso de ella, ¿verdad? Y Tomás Rivera Chat hábilmente ha captado quizás ese sentimiento del pueblo y lo está utilizando de manera brillante para beneficio propio, porque él es el que le está poniendo la cola al gato, como decimos, la cabeza al gato, como decimos en verdad, en el argot de acá de la isla. Yo creo que de haber día a día, porque es que tú puedes tener un traspié, todos los políticos los tienen en momentos dados, pero aquí ha sido un traspié detrás de otro, detrás de otro, detrás de otro, detrás de otro. Y la gobernadora, pues día a día, y esto expresado con las personas más cercanas a ella de en esta área noroeste. Yo tengo una persona que fue representante, que coincidió con ser electo por primera vez cuando la actual gobernadora fue presidenta de la Cámara, una persona incondicional de ella, porque estuvo desde ese momento, ¿verdad?, junto a ella, asesor en la campaña de ella activamente. Y la semana pasada estábamos hablando de que si no hay un cambio, él me expresó hace una semana que si no hay un cambio en los próximos 60, 90 días de la trayectoria de la gobernadora de Puerto Rico, ella se está inhabilitando para ser nuevamente candidata por el Partido Nuevo Progresista. No es nada raro, porque en los últimos 4 gobernadores, todos los que han corrido, y de hecho los que han sido electos y no han sido electos, se han cambiado. Ninguno ha vuelto a correr en un segundo término. Es un cuatrenio, solamente. Y perdió. Me parece que esto deja claro que no creo que va a pasar. Las situaciones, yo te diría que una primaria de la gobernadora contra Tomás Rivera Chat, veo a Tomás Rivera Chat saliendo vencedor.
1: ¿Tú crees que el rollo, lo que es se llama el rollo del PNP, corazón de rollo del PNP, podrá llevar a Tomás Rivera Chat a dirigir el país como presidente del Partido No Progresista y como candidato a gobernador en contra de lo que nosotros hablamos de Alfredo Andrés Mayoral, un hombre que realmente representa lo que Pablo José, Pablo José representa lo que es los rafaelistas y las personas que del Partido Popular que están fuertemente agarradas del Partido Popular? ¿Será viable de que el Partido No Progresista lleve a Tomás Rivera Chá como presidente, como candidato a gobernador y gane las elecciones 2028?
0: Pues mira, primero, como Paín está explicando, de Sila Calderón para acá, luego de Pedro Rosselló, que estuvo 8 años, hemos tenido 8 gobernadores, contando a la gobernadora constitucional Wanda Vázquez, y todos, pues lo que duran, el cuatrenio de Ricardo hubo 2, pero todos los que duran es un cuatrenio. Así que la realidad, a tu pregunta, y hay que añadir que no solamente el martes Sebastián renuncia, el miércoles también la Junta destituye y saca al director ejecutivo y presidente de WIPR y entra David Reyes, el periodista de más de 40 años en WIPR, se convierte en el nuevo presidente y director ejecutivo de WIPR. Continuos cambios en la administración, una administración que hablaba de 8,000 resumés y de que tenía tanto talento y tantas personas que querían estar ahí y trabajar, y estamos viendo como que son los mismos los que están moviendo. Pero a tu pregunta, mira, el PNP no se puede subestimar, y mucho menos a la gobernadora. La gobernadora Jennifer González es una ganadora desde que comenzó sustituyendo a Edison Mila Aldarondo prácticamente allá en el precinto 4. Fue la presidenta de la Comisión de Gobierno, presidenta de la Cámara, comisionada 8 años y ha sido una de las mejores comisionadas en la historia de Puerto Rico. Gobernadora no se puede subestimar y en la isla tiene mucha fuerza. Ahora, definitivamente la figura de Francisco Domenech y Ángel Cintrón le están haciendo mucho daño. Ella ya tiene que hacer cambios porque si no, los va a pagar. Y por otro lado, si el PNP sobrevivió al verano del 19, que definitivamente pocos podían decir que el PNP podía ganar una elección luego de eso, y ya terminando este cuatrenio serían 12 años en el poder, ningún partido después de Muñoz Marín había podido estar, aunque fuera con candidatos distintos, mantenerse por 12 años. No lo pueden subestimar, y con un nuevo jockey pudiera pasar algo. Por eso es que inclusive ustedes escuchan que el Partido Popular está diciendo que el problema no es el jockey, que es el partido, porque saben que ya el pueblo está acostumbrado a mantenerlo con un nuevo candidato. Hay que ver, puede surgir una figura nueva, puede venir Tomás Rivera Chat. Yo creo que el alcalde de San Juan debe quedarse en San Juan tranquilito, está haciendo un trabajo muy bueno, pero en el mensaje el miércoles también de presupuesto dio a entender en algunas cositas, como que daba a entender, hablaba de San Juan y de Puerto Rico. No sabemos lo que pueda pasar. La realidad hay que continuar analizando, y vamos a estar aquí todas las semanas analizando lo que está sucediendo, viéndolo bien de cerca. Igual que las elecciones de medio término a nivel nacional, se pensaban unas cosas y todo está cambiando. Vamos a ver el deporte nacional para ir en Puerto Rico, en la política, y Eddie, vamos a ver qué va a suceder.
1: Entonces, vamos a seguir con este análisis, pero vamos a una pausa aquí en Dígalo Usted, a través de la cadena WAC740, Edita Vargas el Baby, Alan Macabe, y hoy Paín Acevedo Hijo se integra al panel de análisis aquí por la cadena WAC740, recordándole a todos que escaneen el canal 19.1 de Telenorte. 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Pausamos y regresamos. Esto es Dígalo Usted con Edith Tavares, el Baby, Alan Macabe y Paín Acevedo. Regresamos ya mismito.
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1: Bueno, continuamos el Dígalo Usted a través de la cadena WAC740. Señores, este análisis está tremendo. Eddie Tavares, el Baby, Alan Macabe y Paín Acevedo Hijo, en un análisis completo para todos ustedes. Pero recuerden que hay que hablar de salud y hablar de la prevención. Y para eso tengo al licenciado Alfredo Lamela, del Laboratorio Cardona Lamela. Buenas tardes, Alfredillo.
16: Buenas tardes. Hoy sí que tiene combo agrandado ahí. Ay, un saludo agrandado a todas tus horas de escucha y a todos los que están en la cabina ahí.
1: Hoy tengo chavo. Bueno, mi amigo Alfredo, ¿de qué tema hablamos hoy?
16: Pues vamos a hablar de una de las pruebitas que se está enviando a todo el mundo, que se llama la vitamina 12. Que esa es una... El cuerpo tiene montones de vitaminas, pero montones. La mayoría de las vitaminas, nosotros con la dieta normal, ya tú tienes. No, o sea, normalmente tratamos de estarnos tomando multivitaminas y eso, y en verdad, la mayoría de las veces no hace falta porque nosotros usamos un chispito. Pero la vitamina 12 es bien importante porque se te ayuda para la formación de glóbulos rojos, para el sistema nervioso, cuando se está formando la mielina, que eso es lo que protege a las neuronas, eso funciona para la formación del ADN y para el metabolismo completo.
7: ¿Y cómo se consigue, cómo se hace ese examen en dieta?
16: Se hace en sangre.
7: ¿Pero se hace en ayuna?
16: No tiene que estar en ayuna, esas es de las que se pueden hacer sin estar en ayuna. Pero se hace en sangre.
7: ¿Y eso se le puede pedir al médico?
16: Sí, de hecho, la mayoría de los médicos, por lo menos una vez al año, te la van a enviar, porque hay ciertas pruebas que ya se han puesto, vamos a hacerla una vez al año, esa es una de ellas. ¿Por qué? Porque por alguna razón en Puerto Rico hay una incidencia de bajita la vitamina 12 más grande que lo normal de Estados Unidos. Wow. Y por eso se envía. Otra gente, como aquí ya tú sabes cómo somos, se meten vitamina por ojo, boca y nariz. Sí,
7: y eso hace,
16: se inyecta. Chacho, tienen esa vitamina por
7: a lo demasiado. Nube, la
16: nube. Sí, demasiado.
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7: Ahí está, Alfredo. Gracias por estar conmigo en la tarde del fin de semana.
16: Siempre, y que la pasen súper bien.
7: Qué bueno. Bueno, señores, era Alfredito de Alfredo de Cardona La Mela, señores. Oye, con lo que se llama una dosis de salud. Pausamos, regresamos. Este es Dígalo Usted con Eddie Tavares, el Baby, a través de 740M San Juan, WSA 1390 y WSA 930M Cabo Rojo. Regresamos en breve.
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1: Bueno, señores, continuamos en Dígalo Usted, ya en la parte final de nuestro programa. Dígalo Usted a través de la cadena WC740. Vamos rapidito, redondeamos esto para ir rapidito. ¿Qué me puede decir?
12: Mira, me parece a mí que la gobernadora de Puerto Rico en estos momentos, y debido a la trayectoria de su de su performance, o sea, de cómo ella se ha comportado en este año y pico, casi dos años a mitad de su cuatrenio, me parece a mí que no le ha sido nada positivo. O sea, si tú vas al pueblo y a la gente, la gobernadora ha sido lenta, no ha proyectado que haya cumplido con lo que prometió, y la percepción en política es muy importante. Y eso me parece a mí le afecta grandemente su posibilidad de renominarse, y mucho menos en unas dos décadas, varias décadas que ya ningún gobernador repite. Por eso veo a Tommy, en caso de una confrontación dentro del PNP, ambos tienen parte de ese corazón de rollo. Ambos tienen sus personas que lo critican, pero me parece, veo a Tomás Rivera Char finalmente prevaleciendo. En el caso del Partido Popular, el Partido Popular tiene un jinete nuevo que no se puede comparar con el que se comparó cuando Charlie, una persona que no tenía ni el pedigrí, ni la trayectoria, ni la capacidad que tiene este joven puertorriqueño, que muchos sectores lo ven como el futuro de Puerto Rico.
0: Definitivamente, Eddie Paín, la realidad es que aquí hay mucho, lleva año y medio esta administración, no se puede subestimar a la gobernadora, todas estas peleas y controversias entre el presidente y todo ocasionado por Francisco Domenech, secretario de la Gobernación, y Ángel Cintrón, aunque uno no lo ve, es parte también de muchas de esas cosas, no le han traído el beneficio a la gobernadora. Por otro lado, temas como Luma, como la reforma contributiva, como los temas de permiso, como el impuesto de inventario, pues que son promesas de campaña y no se están viendo y ejecutando, pues son cosas que, aunque hay muchas otras que están haciendo por los niños, por los viejos y muchas cosas a nivel de la isla, las carreteras, etcétera, ese tipo de controversias pues opacan un poco las cosas positivas. Vamos a ver, por otro lado, como dice Paín, viene un nuevo candidato, es la Esperanza Blanca, es el nieto de Rafael Hernández Colón, pero hay que reconocer que es un joven sin experiencia, tiene muchos estudios, pero no tiene experiencia, este es su primer trabajo, pero todavía falta mucho en este cuatrenio, falta mucho por ver, y llegará el momento electoral donde veremos las propuestas, veremos los debates cuando todo se ponga caliente, y ahí pues el pueblo podrá definir qué sucederá en las elecciones de 2028. Eddie Paín y todo este público que nos escucha.
1: Bueno, esto está bueno, pero tenemos que irnos ya, señores. Gracias por la sintonía de Dígalo Usted a través de la cadena WAC740, recordándoles que este domingo a las 10:30 de la mañana, la Iglesia de Restauración Senderos de la Verdad del barrio Bejuco de Isabela tiene su culto en la carretera 472 en el barrio Bejuco de Isabela a las 10:30 de la mañana este domingo. No se lo pueden perder. 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Regresamos el próximo viernes a las 3 de la tarde en Dígalo Usted con Eddie Tavares, el Baby, Alan Maccabi y nuestro compañero Paín Acevedo. Digo, hasta entonces, buen fin de semana.
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1: Saludos amigos Radio Escuchas de WIAC 740 AM. A continuación las noticias más relevantes para esta hora, hoy viernes 29 de mayo de 2026. El alcalde de San Juan, Miguel Romero, anunció la erradicación de una demanda contra la Autoridad de Acueductos y Alcantarillados por la crisis de agua que afecta sectores de la capital. Romero atribuyó la situación a fallas en la gerencia de la corporación pública y sostuvo que el problema responde a una falta de capacidad administrativa. La acción legal busca que se atienda de forma inmediata el suministro de agua en las comunidades afectadas. Por su parte, el mandatario municipal indicó que la demanda pretende exigir a la agencia para que cumpla con sus responsabilidades en la prestación del servicio. Por otra parte, la senadora Ada Álvarez Conde solicitó al Departamento de Justicia de los Estados Unidos información, supervisión y acción sobre acuerdos federales relacionados con contaminación de cuerpos de agua e infraestructura sanitaria. La legisladora señaló descargas de aguas residuales, contaminación costera y condiciones que afectan la salud pública y el ambiente en las playas del condado y otras comunidades. Álvarez Conde pidió detalles sobre el estado de cumplimiento de casos federales, acciones de fiscalización, posibles incumplimientos y evaluaciones vigentes sobre riesgos ambientales y de salud pública. En cuanto al tiempo, se espera una combinación de sol, nubes variables y aguaceros dispersos, especialmente durante la tarde, cuando el calentamiento diurno favorezca el desarrollo de lluvias en sectores del interior y oeste. La temperatura máxima alcanzará los 89 grados Fahrenheit y la mínima rondará los 78 grados. Persiste además un riesgo moderado de corrientes marinas para varias playas expuestas del norte y este de la isla, por lo que se recomienda precaución a los bañistas. Esto ha sido todo por el momento. Continúa en sintonía de WIAC 740 AM. Recuerda que también puedes sintonizarnos a través de nuestra página web WIAC740.com. Para WIAC 740 AM, Luis José Juarbe.
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0: buenas tardes a todos los que nos siguen el día de hoy de frente con José Ángel López Martínez desde la gran cadena WAC740 que cubre de costa a costa. Le damos la bienvenida a este, no un día más, sino el día que hizo el Señor para nosotros, que ya va en picadita porque ya vamos de camino para las casas a ver la familia, hacer los quehaceres del hogar y disfrutar un fin de semana bueno, que es lo que esperamos. Me acompaña en el estudio el reverendo Neftalí Padilla Cruz. Reverendo.
1: Saludos a toda la radioaudiencia. Es un privilegio poder estar aquí ante ustedes, esperando ser de bendición a todos los oyentes.
0: Le damos las gracias a la gerencia general, al presidente don Alan Mejía, a la vicepresidenta Valerín Mejía y todos los que aquí trabajan, como el ingeniero también, los controles Jay Torres. Así que somos gente agradecida. Por eso es que estamos aquí, porque nos tratan con mucho amor y cariño y eso se pondera. WAC estamos de costa a costa. Fíjese que la potencia de WAC es tan grande que cubrimos Vieques, Culebra, las Islas Vírgenes y llegamos a gran parte de la República Dominicana. O sea que los dominicanos en el tapón nos están escuchando también. Así que, si está en el tren, que dicen que no he ido todavía. Hace tiempo no voy a República Dominicana y me dicen que el tren está espectacular. Así que si está en el tren escuchándonos con el device, le mandamos un saludo bien grande. También a las dos emisoras hermanas aquí en Puerto Rico, la 1600 AM, la 96.1 FM. Y de costa a costa en la nación con One Up Network Radio y Televisión, la nueva 95.5, la nueva noticia 87.9 FM, la única 107.5 FM, Mi Radio la 104.3 FM, Radio Network 1710 AM y a través de Roku, que nos está viendo por esa camarita que tengo aquí, que está arriba donde dice On Air, que estamos en el aire, a través de Roku nos puede sintonizar por One Up TV, que es WNAC TV, TV. Así que nos puede ver en cualquier parte del mundo que usted esté ahora mismo a través de Roku. Así que le damos la bienvenida en este día, como dije ya, que hizo el Señor. Lo único que ya se está acabando, reverendo.
1: Me estaba desconcentrado porque esta taza de Nescafé.
0: Mira.
1: Dios mío, qué bendición.
0: Nuestro auspiciador Nescafé la pegó.
1: Sabrosa, ¿no?
0: La pegó y la de French Vanilla.
1: Como decía, un anuncio bien famoso, ¿verdad? Hace muchos años, de un actor bien importante en Puerto Rico. He vuelto a vivir.
0: A Puerto Rico. Bueno, estuviste en la graduación de tu primer nieto.
1: No, es mi tercer nieto, cuarto nieto. No,
0: pero por parte de Jorgito, de tu por primer nieto.
1: Por parte del primer nieto. O sea,
0: que, by the way, Jorgito es un militar de las Fuerzas Armadas de los Estados Unidos y Puerto Rico. Somos
1: lo
0: parte
1: que
0: de
1: llaman Star Sergeant.
0: Así que
1: vino,
0: está con el corazón hinchado.
1: Sí. No, ahora mismo pues nos despedimos, ¿verdad? Me dejaron aquí. En el programa la pasamos de show.
0: Qué bueno, me alegro. Tienes el nieto ya para primer grado que va.
1: Para primer grado. Entonces, y él tiene uno, el
0: más chiquito.
1: Cumplió 6 y el más pequeño cumplió 5.
0: ¿Sabes lo que me gusta de Jorge? No porque sea tu hijo, es que aún teniendo los deberes que tiene tan serios en el ejército, que no olvida que tiene unos deberes parentales. Y sí, los cumple. Sí. Y hay muchas personas que se van a puestos de trabajo y los relocalizan y descuidan esos detalles que son pegan al niño, a la niña, cuando son pequeños. Papá, dejo de hacer tal cosa y está aquí. Y qué bueno porque Jorgito es un ejemplo.
1: Amén. Y le sirva al Señor en la música allá en North Carolina, en la iglesia que está, ¿verdad? No, yo quisiera ser como Jorge cuando sea grande.
0: Sí.
1: Él es buen hijo, buen esposo, buen padre, buen amigo y un buen creyente.
0: Me consta.
1: Sí, entonces, pues, me siento bien orgulloso de él y le doy gracias a Dios todos los días por su vida.
0: Amén.
1: Y, pues, me ha dado dos nietos de show. Tengo dos nietas ya grandes que ya pues, están independizadas. Y tengo otro nieto allá en la ciudad de Nueva York, es Met. Tiene esperanza, no es Yankee.
0: Sí, pero usted sabe que de Met a Yankee hay un paso.
1: Ellos son bien opuestos. Los Mets y los Yankees no se soportan. Es como yo soy de Chicago y los White Sox y los Cubs no, ¿sabes?
0: No sé si son como mi tío, los tuyos, pero mi tío hasta las camisas de los Yankees, la gorra de los Yankees y

0: este miércoles los Knicks por... Wow, hacen como 40 años que no ganan un campeonato. Y desde los años 90, no, ya en los 2000, uh-huh. creo que en 2002, por ahí, 2003, fueron una serie final de la NBA, pero hacen 40 años que no ganan. Y dicen que son favoritos, no sé.
1: Sí. Vamos a ver qué pasa, a ver qué futuro tienen esas... Y vamos a ver también lo que va a pasar en las Olimpiadas Mundiales, que van a ser en Nueva York, Canadá y México. Ya Trump dijo que indocumentados y sin visa no entran a que vengan a jugar. Y también estableció que los transgéneros que vayan a participar en competencias que sean de hombres y él y la persona sea que sean de mujer y que el transgénero haya transicionado, como ellos dicen, a mujer, que no pueden participar. O sea, vamos que las reglas las pone el dueño de la casa. Si en Canadá los aceptan, allá ellos. Si en México los aceptan, allá ellos. Pero Estados Unidos estableció sus reglas de juego.
0: Sí, bueno, vamos a ver a cómo nos toca, ¿verdad? Lo cierto es que no es justo que un hombre esté compitiendo contra una mujer.
1: Mira el ejemplo que hemos dado aquí, Neftalí, del boxeo. ¿Cómo vamos a poner una mujer boxeadora con un transgénero que fue varón boxeador?
0: Eso pasó en las Olimpiadas pasadas.
1: Pero eso te digo que allá eso es Francia. Fatal. Sí, dejen no. desventaja a la persona porque la testosterona, la fuerza, la capacidad sigue siendo la agresiva de un hombre.
0: Está bien en desventaja, y puede recibir un golpe mortal. Uh-huh.
1: Y ese es el temor de ese tipo de cosas también. No solamente porque no estemos, somos un programa conservador que respetamos, amamos y queremos a todas las personas, pero lo que no estamos de acuerdo, no estamos de acuerdo.
0: Sí, no, la misma Serena Williams, que una de las mujeres que más campeonatos ha ganado a nivel en la historia uh-huh. del tenis, uh-huh. dice que ella no podría competir con un varón.
1: Sí, ella fue muy honesta.
0: El saque de un varón es algo imposible.
1: Ella fue muy honesta en ese punto. Yo la admiro porque en realidad se echó de enemigo a mucha gente.
0: Y es una caballota. Esa,
1: y se echó de enemigo a mucha gente por eso, pero se ha mantenido.
0: No, sí. No salió otra mujer de decir, no, yo puedo jugar contra uh-huh. Por ejemplo, Nadal. A ver, uh-huh. No puede jugar contra él. O sea, ninguna mujer se lo puede ganar a él. Porque lo cierto es que la ventaja física, ¿sabes?
1: Volvemos a lo mismo, la testosterona, la fuerza física, la estamina de tener la agresividad en un deporte, ¿la va a tener?
0: Ya si fuera un deporte como ajedrez.
1: ¿Verdad? Sentado
0: y, sí. demente. Y eso, pues tú sabes, sería otra cosa, ¿sabes? Un deporte.
1: Pero un deporte que hay agresividad con golpes, hay ventaja para un solo lado.
0: De habilidad física, sí.
1: Hay ventaja para un solo lado, sí. Ya... De entrada.
0: Sí.
1: Así que por ese punto se lo damos a Donald Trump, su posición en cuanto a...
0: Es lo justo.
1: Y yo creo que no lo va a imitar Canadá, porque Canadá está muy... Es la cuna del woke. Sí.
0: Y lo otro también es que también en los vestidores también van a estar presentes.
1: Exacto.
0: O sea, eso es...
1: Que si su transición no ha sido completa y tiene el órgano sexual todavía, o sea, esto no hace sentido.
0: No, mi nena,
1: el varón
0: que se mete en un baño,
1: claro.
0: Le va a ir mal. Yo soy ministro, pero le va a ir mal.
1: Pero tú tienes también tolerancia.
0: Yo lo voy a reprender en el nombre del Señor, pero bien duro.
1: Sí, lo reprende en el nombre del Señor hasta cierto punto, pero no podemos olvidar que como padre, tú tienes que ser mayordomo de tu hogar.
0: No,
1: tienes que velar por los tuyos.
0: Y no, cualquier padre va a cuidar a su hija.
1: Fíjate que ese punto nos lleva a lo que logramos por fin que la Universidad de Puerto Rico sacara.
0: En lo normal, ¿sí? Porque también hay padres anormales.
1: Sí, eso es cierto.
0: ¿Sabes? Pero en lo normal, cualquier padre va a defender a sus hijos.
1: Un padre que
0: lo
1: quiere defender lo va a hacer.
0: Pues seguro.
1: Claro. Ahí es que se ve si defiende a su criatura.
0: No, las leonas defienden sus cachorros y la osa sus cachorros. Y como el ser humano... ¿Sí? No va a defender lo
1: Entonces,
0: suyo.
1: Ahí tenemos un punto que hemos ganado, y es que la Universidad de Puerto Rico mandó finalmente la carta para restringir los baños nuevamente. Que eso fue una pesadilla que tuvimos semanas atrás y se ganó esa batalla y los baños vuelven a ser de damas y caballeros separados. Lo que van a hacer es que van a dejar un solo baño para las personas discapacitadas, y si esa persona lo quiere utilizar, que entre ahí, pero que...

0: no se meta a los baños que no le corresponde.
1: Sí, no, ponerle un baño para todos. El que quiere entrar, que entra a riesgo.
0: Exacto,
1: o sea, riesgo.
0: Ese único sin, queda como a riesgo. Exacto.
1: Sin poder de demandar después exacto. Lo que ocurra allí. Sí,
0: porque hay que poner el que no lo necesite. No hay jurisdicciones. El que lo pone, lo ponen al que lo requiera o impedido, pues ya caen en eso.
1: En el cuatrenio pasado hubieron jurisdicciones que querían o que lo hicieron. Meter varones en uh-huh. cárcel de mujeres.
0: Sí.
1: ¿Sabes? Eso es inaudito. El peligro que cogen las reclusas.
0: Lo mismo que estábamos hablando del deporte. Meter trans en un área de hombre o viceversa. Porque te puedes llevar la sorpresa que hay trans de hombre que se ven más varoniles que nosotros.
1: No, y también charlatán que dice que es trans.
0: También, bueno, ¿sabes? Ahí me llevaste a otro punto, sí. Que España cambió la ley y tú no tienes que dejarte arreglar de mujer, sino que tú simplemente llenas la afiliación.
1: Te sientes mujer.
0: Hoy me levanté sintiéndome mujer y le tienen que cambiar los ID, le tienen que cambiar todo. Y el truco de eso está, que ya se está descubriendo en España, que le aplican todas las leyes a favor de las mujeres.
1: Sí, no, la policía arrestó a este tipo por robo, por agresión, por lo que sea. Y entonces cuando sale culpable, dice, me siento mujer.
0: Como el ID lo va a decir, lo tienen que respetar y darle entonces el código que aplica a las mujeres. Lo hicieron en muchos hombres que no han transicionado y no han hecho nada y se siguen viendo hombres. Uno lo está haciendo por el truco de las pensiones alimenticias.
1: Y ninguno se siente hormiga para que lo sienten en un hormiguero.
0: Y se siente ratón para que se lo coma un gato.
1: Dios mío.
0: Pues entonces, ¿qué pasa? Que en España entrevisté, lo vi yo en el programa de Ana Rosa en la mañana, que ella llevó un hombre y le dice, pero es que yo no puedo creer que usted me diga que es mujer a partir de ahora. Un hombre con su barba, caballero, todo su outfit de hombre. Todo. No, es que yo me levanté sintiéndome hombre, mujer, y yo soy mujer. Punto. Ya fui, cambié toda mi documentación. Entonces, ella le dio seguimiento a ese caso. Y resulta ser que al aplicarle la ley de mujer en los códigos de divorcio, a él le bajaron la pensión alimenticia casi a cero. Porque le aplicaron lo de mujer. Y le quitaron la carga de pagar la casa porque le aplicaron lo de mujer. O sea, que la mujer con los hijos quedaron en desventaja porque era de mujer a mujer.
1: ¿Y dónde están las feministas defendiendo la verdadera mujer?
0: Exacto.
1: La que de verdad es mujer.
0: Desaparecida.
1: Sí, porque en el pasado programa que estuve aquí hablamos acerca de eso, de que hay organizaciones que crean esa filosofía para lograr obtener ayuda gubernamental.
0: Exacto.
1: Para los fines de ellos, para sus carros, sus casas. Y entonces dicen, no, vamos a defender esta X causa.
0: Hasta la de la inmortalidad del cangrejo.
1: Como el pedo picapiedra, la de los búfalos mojados. Y entonces...
0: Le
1: asignan un dinero y ya, tú sabes, de vez en cuando forman un escándalo. Se meten en el medio de la carretera, se sientan cuando... Y qué raro, porque siempre están donde van a hacer una construcción. ¿Qué tiene que ver la causa de las mujeres o de lo que sea con que van a hacer, con que van a hacer un condominio en X lugar? A ver, y entonces... Pero hacen acto de presencia... Están en la foto y con eso justifican los millones que el gobierno les asigna para lucro personal.
0: Exacto.
1: Mira esta gente de la Black Lives Matter, que en California tienen casas de 3 millones de dólares con los fondos que recolectaron
0: viven como
1: ellos. Sí, ya sabes. Y era la Black Lives Matter, pero la que mare era ellos.
0: Aquí tenemos uno que está por el área de Ponce, que se fue de San Juan y está por allá en Ponce, que creó su fundación, está usando parte, una parte pequeña del dinero para ir a las escuelas y dar las charlas, y parte del dinero para las hormonas, para los niños que quieren transicionar.
1: ¿Dar charlas en la escuela de qué?
0: De los niños que pierdan la ignorancia de qué es ser mujer o ser hombre, y ellos explicarle... Usted está confundido, usted tiene que aprender si usted de verdad va a ser hombre o va a ser mujer.
1: Pero aquí no están permitiendo eso.
0: En el área de Ponce hay unas escuelas que están dándole autorización.
1: ¿Pública?
0: Sí, que están dándole autorización y las están investigando. Y los fondos, por lo menos, ya le han ido quitando bastante los fondos federales. ¿Por qué? Porque ya hay padres que se han quejado del gobierno federal directamente y le redujeron los fondos para el próximo asignación.
1: No, lo que hay que quitárselos.
0: Quitárselos completos.
1: Completo. Yo recuerdo que una vez...
0: Pero es que de eso vive ese señor.
1: En una sala del tribunal se acercaron el fiscal y los abogados al estrado y entonces estaban como murmurando allá al público. Y el alguacil le dijo, bajen la voz, por favor. Y la juez le gritó, que bajen la voz, no, que se calle en la boca. ¿Sabes? Hay cosas que son... que son radicales.
0: Sí.
1: ¿Sabes? No, que vamos a investigar. No, eso no hay que... ¿Sabes? Eso es obvio.
0: Sí. Pero acuérdate que esta persona de la que me refiero se siente que representa a un grupo de la sociedad, se siente empoderado y tiene un grupo de personas, no quiero usar la palabra mafia, un grupo de personas que lo apadrinan. Y mientras eso exista, vamos a tener que seguir luchando en contra de eso porque le está restando la autoridad del hogar a los padres.
1: Sí, pero es que no, eso no importa cómo la gente se sienta, que creen una isla. Que vayan a una isla, creen una isla. Mira, no hicieron... Dubái es una isla, ¿verdad?
0: Que, eso, que hagan, que
1: ahí
0: hagan,
1: no había nada. No había nada. Sí, si quieren hacer un planeta, que hagan un planeta y que se muden para allá.
0: Bueno,
1: pero
0: no
1: con
0: sé
1: los qué, hijos de nosotros, ¿no?
0: Con los hijos de nosotros, no. No sé en qué parte escuchan que España también estaba diciendo que el costo de la vivienda, que está altísimo en todas partes, pero en España se disparó, pero lo estaban comparando a una islita que están vendiendo en Europa y la islita cuesta 285 mil dólares nada más. No millones, miles de dólares nada más. O sea que sales mejor comprándote la islita y haciendo lo que quieras hacer y no metido en el resto del continente de la sociedad.
1: Pero lo cierto, voy a decirle esto y asustado porque en España en una ocasión la mujer más bella era un hombre. Que en
0: la
1: mi
0: que
1: universo
0: un certamen, sí.
1: era un hombre. Y lo digo asustado porque ahora tenemos una compitiendo aquí.
0: ¿Sí? No sé qué va a traer Puerto
1: que
0: Rico.
1: Que representa a Sidra.
0: Que parece que no hay más mujeres lindas y de ahí sí las hay.
1: Sí, o sea, ahora mismo en la actualidad lo que ellos están diciendo es que la mujer más linda de Sidra es ese hombre.
0: Le han denigrado la estima a la mujer de Sidra.
1: Y me estoy buscando un problema porque yo tengo muchas amigas en Sidra.
0: Bueno,
1: y son hermosas.
0: No, por eso.
1: Perdóneme.
0: No es problema. Las estás reivindicando a ellas de que habiendo mujeres lindas.
1: ¿Cómo lo eligieron?
0: Ese concurso
1: no sé,
0: en ese municipio,
1: no sé,
0: ¿cómo lo hicieron?
1: No sé cómo lo hicieron, pero lo cierto es que son capaces de que gane el concurso de Miss Puerto Rico y representa a Puerto Rico en mis universos. Eso, como dijo una gobernadora una vez, eso es una vergüenza para el pueblo de Puerto Rico.
0: Pues para nosotros también es una vergüenza y nos vamos a una pausa en la costa este de los Estados Unidos, República Dominicana y Puerto Rico y las Vírgenes y regresamos en breve.

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9: Y seguimos aquí en De Frente con José Ángel López Martínez y el reverendo Neftalí Padilla Cruz. Reverendo, hablando de la credibilidad y la fe, la gente que nos está escuchando, pues, muchos de ellos quieren saber en quién depositan su fe y confianza en un mundo donde estamos viviendo tan crucial que la gente ha perdido como que la esperanza en creer en alguien o algo. Y aún se desvían del Señor pensando en que no los escucha y viven como en esa incertidumbre y buscando por aquí, buscando por allá. Otras veces las iglesias se inventan una cosa para retener la gente, otros se buscan esto, lo otro. O sea, estamos viviendo como que un periodo de pesadilla en muchas personas, pues yo no generalizo. Y creo que es un buen momento como para tocar y poner claramente que nuestra fe es en el Señor.
10: Lo que pasa es que es un poquito complicado. Los factores pueden ser muchos, ¿verdad? Hay personas que pueden ir a una iglesia de sana doctrina y sentirse amenazado, sentirse en desconfianza, porque la sana doctrina en muchas ocasiones te saca de la zona de confort, ¿verdad? Entonces,
9: disculpe, reverendo, como en la audiencia tenemos mucha gente descarriada, que yo sé que entienden ese lenguaje, está la sana doctrina y están los dogmas. Ninguno de los dos son sinónimos.
10: No.
9: Por lo tanto, que no, la gente entienda que...
10: Dogma es lo que muchas veces hemos hablado, de las danzas,
9: otras prácticas.
10: Que son manifestaciones que se dan en la iglesia,
9: pero
10: ¿verdad?
9: La sana doctrina son los cánones que la Biblia establece para salvación.
10: Lo que pasa es que de la sana doctrina hay personas que hacen dogma, que lo interpretan a su manera y hacen una doctrina, un dogma, lo convierten en una doctrina. Pero la palabra en sí... en Hebreos 4:12 dice que la palabra de Dios es viva y eficaz y más cortante que toda espada de doble filo y que penetra hasta partir el alma. Ya está haciendo una incisión en un lugar sensitivo. El alma eres tú, es quien tú eres, tu carácter, tu voluntad. Y esa palabra está penetrando a un lugar que es sagrado, que está rompiendo con parámetros que tú tienes, ¿verdad? Tradiciones, cultura, y de momento la palabra te saca de ese lugar, o por lo menos te llama a salir uh-huh. de él, porque la palabra no te va a controlar, la palabra simplemente te da la información.
9: Incluso el mismo Señor nos impone, no. Porque él dice que él toca a la puerta, no es que le empuje y la, sí. la tumba.
10: Hay religiones,
9: él toca nada más.
10: Hay sectores de la iglesia que son los de la predestinación y los de salvo, siempre salvo y eso, pero eso lo explicamos en uh-huh. otra ocasión. Pero ellos dicen que uno están para salvarse y otro están para perderse.
9: Sí, pues están predestinados por una cosa sí, o la otra.
10: Eso es...
9: sea otro enredo.
10: Sí, bien duro, ¿sabes? Y son bien, y como sea, tienen mucha preparación académica, sí. pero no saben nada de esto. Sí. Lo que pasa es que lo dicen bien. Lo que dicen ellos lo dicen
9: suena tan, bueno para el oído.
10: Sí, lo cierto es que...
9: y para el que le conviene...
10: toda persona tiene una oportunidad de salvación porque Dios es justo y Dios es bueno.
9: O sea, aún... sí. Se lleve años en la iglesia, se apartó, el Señor siempre lo va a recibir con brazos abiertos.
10: La Biblia dice, el apóstol Pedro escribe, ¿no?, que él no quiere que ninguno perezca, sino que todos procedan al arrepentimiento.
9: Por lo tanto, la oportunidad siempre está.
10: Ellos a eso le dan otra explicación.
9: Que no es el abuso de pecar y venir a cada rato a pedir perdón, pero sino que el Señor te recibe con brazos abiertos cuando tú lo haces de corazón.
10: No, cuando tú lo puedes hacer de corazón y tú puedes fallar, claro, porque somos seres humanos, claro, pero estás dentro de la misericordia de Dios. A ver, perfecto, tú porque aceptes al Señor no vas a pasar a ser un producto terminado. Uh-huh. Vas a entrar en un proceso que la Biblia llama santificación, que es donde tú vas a ir creciendo en el Señor y cada día se supone que seas mejor, se supone que tú seas hoy mejor creyente que ayer, uh-huh. mejor padre que ayer, mejor hijo que ayer, mejor ciudadano que ayer. En ese proceso tú vas a cometer errores, pero... ¿sabe? La Biblia dice que abogado tenemos, si pecaremos, abogado tenemos para con el Padre, nuestro Señor Jesucristo. Tenemos un abogado a la diestra de Dios, que es Jesucristo, que fue quien pagó el precio de nuestra salvación. Ok, pero como quiera, ese llamado es uno que exige unos cambios de conducta, conductas que muchas veces adoramos, ¿verdad? Y nos satisfacen.
9: Y nos cuesta trabajo dejar.
10: Por eso es que nos saca de la zona de confort. Y hay personas que prefieren irse a un sitio donde no hablen de esas cosas, ¿verdad? Y hay iglesias que lo que hablan es filosofía, motivación, y te hacen un chiste y tú te sientes bien.
9: Empiezan leyendo un texto bíblico y se dan por anécdotas todo el mensaje.
10: Sí, sí. Y entonces, y pues se pasa bien y pues, si tú te quieres divertir, y como decía aquel programa, ¿verdad? Y se divertirán, tan, tan, tan. Y entonces hay gente divirtiéndose. Pero eso no forma carácter. ¿Qué tampoco forma? No forma fortaleza para el día difícil. Y a todo ser humano le va a llegar un día difícil.
9: Eso es bien importante.
10: El día de la crisis. Y si tú estás fundamentado en Cristo, ¿verdad?, que es la palabra, o sea, que tú estás formando una mente, un carácter, de acuerdo a la palabra, tú te estás preparando para el día difícil, donde la paz de Dios te va a cuidar, ¿verdad? Y no es que no vas a sufrir, es que tienes una cobertura sobrenatural en Dios y Él te va a ayudar a pasar esos momentos, ¿verdad? Que todo el mundo los tiene, el que conoce a Cristo y el que no lo conoce.
9: Y volviendo al principio, doctrina, tenemos cuatro pilares fundamentales: la salvación, la sanidad divina, el bautismo del Espíritu Santo, obviamente va a ser el arrebatamiento con la segunda venida.
10: No, y la resurrección de los muertos. Porque entonces, lo que te ofrece el Evangelio y lo que te provee el Evangelio en cuanto a la resurrección de los muertos, nadie más te lo puede dar.
9: Esos pilares son fundamentales. Sí,
10: pero para tú tener el beneficio de un día, como dijo Jesús, recibir este beneficio, el que cree en mí, aunque esté muerto, vivirá. Mira. Ese beneficio se recibe por fe. Tú lo crees, ¿verdad? Tú dices amén. Pero entonces... lo aceptas a Él como tu Señor, la palabra deulos en desde el griego, que es dueño. Entonces, cuando en la transacción que se hace está Cristo muere por ti en la cruz porque él está en lugar tuyo, el vicario, ¿verdad? El sustituto. Esa muerte la merecíamos nosotros por el pecado, pero él nos sustituyó. Entonces nosotros lo creemos, o sea, nosotros decimos, de verdad que yo hice mal y soy culpable. Y cuando veo a Cristo, él es inocente y yo acepto que él hizo eso en mi lugar. Eso le da derecho sobre mi vida. Entonces, cuando tú aceptas a Cristo, tú no solamente lo aceptas como Salvador, tú lo aceptas como Señor de tu vida. Y entras en ese proceso que Él te va a ayudar a ir cambiando, a ir mejorando. En el proceso, Él va a continuar siendo el Señor, ¿verdad? Y entonces, eso le trae una exigencia de abandono, ¿verdad? De, sí, Señor, de obediencia. Y en la obediencia, tú vas a recibir carácter, vas a recibir estamina, vas a recibir entendimiento, discernimiento, todos esos dones que vienen a consecuencia de esa relación con el Señor, que te van a ayudar a ser mejor ser humano, mejor padre, mejor hijo, mejor hermano, mejor ciudadano, ¿verdad? Y eso...
9: estoy leyendo los comentarios de WhatsApp.
10: Eso es un camino escabroso para muchos. Y entonces hay gente que dice, hombre, ¿no? O sea, mejor me voy a un sitio donde la paso bien, no creo carácter, no hay exigencia, puedo hacer mis poca vergüenza.
9: Y nadie me va a reclamar, no me va a corregir nadie. Sí. Porque reclamar, el pastor no reclama, el pastor corrige.
10: No, el pastor lo que hace es que te predica, se supone, porque ¿sabes? Hay pastores y hay pastores, pero los que estamos hablando de sana doctrina, lo que te van a dar es lo que Dios pone en su corazón. Se supone que el pastor también viva dando ejemplo, ¿sabes? Que uno vea que es una persona que también pues no solamente habla, vive lo que habla. ¿Sabes?
9: Y pueden seguir escribiendo al WhatsApp 786 834-7000. Está prostituido el número, todo el mundo lo tiene.
10: Y los pastores son seres humanos. O sea, son seres humanos los pastores.
9: Ahí es otro punto. Mucha gente que nos está escuchando se ha retenido porque depositan su fe entera en el hombre que Dios ha puesto en lugar de pastorado. Y a veces Dios no lo ha puesto, a veces ellos se han puesto o la denominación los ha puesto. Y fallan, pues somos humanos. Y entonces ahí viene el que dice, pues, para eso mejor no voy a la iglesia ni me quedo ahí.
10: Yo he tenido situaciones con compañeros ministros que tengo confianza con ellos y a veces pues yo, ves ahorita lo que yo dije aquí acerca de mi hija y eso. Eso es políticamente incorrecto en el medio ambiente de la iglesia. El pastor, hay lugares donde se ha creado una cultura donde el pastor se tiene que proyectar como
9: un Superman,
10: como super espiritual. No, este hombre es casi levita, ni siquiera toca el piso y eso. Yo no puedo ser así.
9: Yo, ¿sabes? No creo en eso tampoco.
10: Yo no puedo ser así. Yo pues soy yo, ¿sabes? Y amo al Señor y
9: creo en el respeto a la figura del pastor o de la pastora que Dios ha puesto en ese lugar, mas no creo en que es más especial ante los ojos de Dios que yo. Porque todos somos vistos por la misma medida ante los ojos del Señor.
10: Y yo conozco muchos pastores que yo los admiro, que son mucho mejores que yo. Y yo, pues, gloria a Dios por ellos, ¿sabes? Pero yo no me esfuerzo. Yo me esfuerzo por agradar al Señor, por ser correcto. Pero cuando tengo que decir algo, lo digo, ¿verdad? Soy pastor desde mi púlpito. Yo uso la palabra idiota. Y hay gente que no la usan y hay gente que lo ve mal.
9: Bueno, está hablando de una forma coloquial como habla el pueblo, como habla la gente, que no quiere decir que está faltando el respeto.
10: Yo lo hago intencional y no me importa si le falta el respeto. Porque ese es el problema. El problema es que uno a veces, por ser condescendiente, por ser políticamente incorrecto, hay cosas que no dice y a la gente hay que menearle el palo para que los mangoes caigan. A ver, hay palabras que son sinónimos, ¿verdad? Por ejemplo, ¿por qué tú mejor no le dices necio? Porque no lo entienden.
9: Exacto.
10: ¿sabes? No, tú le vas a hablar a la gente, ¿sabes? La gente tiene que entender.
9: Y el necio es el torpe. Sí.
10: No, necio, a veces como dice, ay, no seas necio, muchacho, y eso. Idiota.
9: Exacto.
10: Idiota entendió bien. ¿Sabes?
9: Te aseguraste que lo hayas entendido más que bien.
10: Si te ofendes porque eres idiota de verdad y te sentiste señalado. Y hay gente que son idiotas. ¿Sabes? Hello. Hay gente que son idiotas.
9: Y que también saben que están en el lugar donde no deben de estar.
10: El jefe mío les dijo hipócritas, sepulcros blanqueados. Y hasta más. Y sacó una soga y cogí, y dicen, él no le dio a nadie, no le dio al que cogió.
9: Se repartió fuerte.
10: Sí. Y sabe, y ya pues hay veces, siempre no, uno tiene que ir con la verdad.
9: Por eso es que nuestra fe no puede estar cimentada en el pastor ni la pastora. No. Tiene que estar puesta siempre en Dios.
10: No, y si tú llegas a un lugar donde el pastor te está diciendo lo que te está diciendo y te está molestando lo que te está diciendo, revísate. Porque mira, cuando tú vas a hacerte un estudio físico, tú vas al doctor, tú quieres que el doctor te diga la verdad.
9: Claro.
10: Tú no quieres que el doctor te haga un examen y el laboratorio sabe que salen unos nódulos en un sitio y que el doctor, para que tú te sientas bien, te va a decir, ah, estás como coco, muchacho. No, tú no tienes nada, ¿verdad? Y algo que puede tener remedio. Si yo te digo a ti, mira, tiene unos nódulos, tengo que hacer una biopsia porque para que asegurarnos que no sean cancerosos, te puede estar salvando la vida. Te va a traumatizar, que te vas a preocupar. Amén. Pero nadie va a decir, no voy más donde ese doctor, porque ese doctor me señaló. Ese doctor me dijo, me hizo sentir mal. ¿Verdad? No, tú vas a seguir los consejos del doctor. Desde el púlpito, uno hace unos señalamientos, porque el cáncer te mata, pero si tú mueres en Cristo, tú vas a resucitar y vas a vivir eternamente con Él. ¿Okay? El pecado te mata y tú te vas a ir a una eterna perdición.
9: Y ahí no hay oportunidad.
10: Y ese mensaje de ese pastor, ese día desde el púlpito, puede salvar tu vida eterna. Que puede ser que te moleste, amén, pero si tú te miras por dentro y ves que es cierto lo que te están diciendo, que lo que te está molestando es porque tiene un changote en tu corazón que te está matando, ¿verdad? Y tú dices, no, yo tengo que sacar esto de mí porque esto me está haciendo daño a mí, le está haciendo daño a mi familia, ¿verdad? Porque lo cierto es que esto es como el efecto este dominó,
9: ¿sí?
10: Cae uno y caen todos. A ver, y entonces vamos a ver si quiere lo mejor. Hoy estábamos en la creación de mi nieto. Yo quiero lo mejor para mis nietos. Claro, yo quiero lo mejor para mis hijos. Pues yo llevé a casa lo mejor Cristo. Cristo.
9: Tú estás disfrutando el fruto de lo que tú sembraste.
10: Sí, y cuando sean grandes ellos pueden hacer lo que sea, pero ellos no pueden decir que yo no les presenté a Cristo, porque lo mejor es Cristo. Y Cristo puede salvar su eternidad. Los otros días hablamos que puede... ¿Qué hace que un bebé inocente a los 40 años, a los 30 años, asesine a una mujer? ¿Cómo pasó de inocente a ser tan culpable? En el camino, a la gran mayoría de ellos no le presentaron a Cristo. A la gran mayoría de ellos, ese elemento, Jesucristo, nunca lo pusieron en su vida. Y lo más seguro, los padres querían lo mejor. Pues mira, lo mejor es Cristo. Tú tienes hijos y tú le quieres dar lo mejor. Asegúrate de que lo conozcan. Ellos van a tomar su decisión. Pero gracias a ti, conocieron lo mejor, a Cristo.
9: Eso no solamente pasa. Mira, aquí te voy a leer un mensaje de texto de Ricardo Sánchez. Dice, voy en la autopista, como usted dice, el tapón diabólico. Va hacia Mayagüez, así que lamentamos que está en el tapón diabólico. Quiera que se lo hagamos fácil. Dice, no estoy yendo a la iglesia porque cuando iba a la iglesia solamente pensaban, me veía el pastor cuando daba las ofrendas, pero nunca me atendía para un consejo. Eso no podemos generalizar porque no todos los pastores son de esa estirpe. Hay pastores que sí atienden a sus ovejas.
10: Sí, pues yo de verdad que pues no puedo, no sé, del caso de
9: Eliezer. No, es lo que se refiere, en otras palabras, en mi interpretación es que no se sentía atendido pastoralmente.
10: Yo sé que hay muchos casos donde pues, y es público, ¿verdad? Y se sabe que donde más se hace énfasis es en lo monetario. Uh-huh. Y hay muchas, ahorita hablaba de dogmas, ¿verdad? Uh-huh. Hay muchas predicaciones de que si tú das es como una pirámide.
9: Sí, ver, sí. Eso. La iglesia se vuelve como un como Amway. Como Amway se vuelve la iglesia.
10: Dios te multiplica 100 por 1 y todas esas cosas. Y yo creo que Dios bendice, pero la iglesia está para que las personas conozcan a Cristo.
9: Conozcan a Cristo. Y después de esta pausa del tapón en la costa este y Puerto Rico y República Dominicana, regresamos en breve.
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9: Y seguimos aquí en De Frente con José Ángel López Martínez y el reverendo Neftalí Padilla Cruz, que es uno de los panelistas que está con nosotros siempre, al igual que el grupo de panelistas que quiero en este mes que estamos celebrando nuestro primer año, agradecer a todos los panelistas de este programa. Este programa no existe solamente por mí, existe porque tenemos unos panelistas que son los recursos valiosos que tenemos aquí. Los lunes está la presidenta del Centro de Ayuda Social, que es la hija de la reverenda Aurea Martínez, está conmigo los lunes, buscamos alternativas a la tercera edad y todas esas personas que no tienen información y que necesitan saber dónde conseguir comida. Le estamos dando comida a los tercera edad, lunes, miércoles y viernes, y para que se lleven, los días que no nombre, se llevan comida extra para que tengan en la casa. Bueno. Y eso está siendo una bendición. Y allí se le está dando el apoyo a todo tipo de personas que tienen ciertas deficiencias económicas y que están mal. Y tengo los martes aquí, que estoy con el reverendo Neftalí Padilla, sustituyendo a mi tío, el reverendo Jorge Raskin, porque él ha tenido varios compromisos y se le ha hecho complicado, pero él está presto conmigo. Los miércoles tenemos aquí al reverendo Neftalí, tengo al reverendo, al doctor Milton Pagán, y a mi hermano doctor Adolfo López conmigo. Y los jueves está el ingeniero Carlos Sánchez, que usted sabe que él lo que hay que decir la palabra política y arranca en FA y sigue por ahí para abajo. Y está con el reverendo Denzil Vázquez, que es el independentista machetero que está con él. Está aquí los jueves. Y los viernes estamos con los pastores que vienen, que están citados. Excuso al pastor Roy, que él me había pedido un cambio y estamos peleando con eso porque quiere estar en el programa, pero le vamos a hacer una ubicación de que capaz que los martes con nosotros.
10: Y el doctor Milton Pagán, que está indispuesto. Exacto, de salud, no pudo estar.
9: Así
10: hoy.
9: Que los que oran lo ponen en oración al doctor Milton. Amén. Pero Roy, lo pudiéramos tener los martes, fíjate. Él quiere un cambio de día.
10: Okay,
9: vamos perfecto. A ver si los martes le cuadra bien y lo tenemos aquí.
10: Sí.
9: Pues seguimos hablando de la credibilidad y de la forma. No, pero también me dijo que en la pausa que quería decir.
10: Sí, quiero aclarar algo, que no es que yo le digo idiota a los que me están escuchando en la iglesia.
9: No, no.
10: Sino que hay eventos, hay cosas que pasan, ¿verdad? Dentro de la sociedad y a través de los tiempos, donde hay personas con postulados tan enajenados de verdad del bien,
9: sí,
10: que la única manera de uno describirlo, uno busca la palabra que mejor los describa, ¿verdad? Y cuando hay palabras que uno dice, hay palabras, ¿verdad?, que son sinónimos, pero que pueden representar
9: no
10: también otras cosas, ¿no? Y que no son tan
9: se interpretan para otras cosas también. No, sí, y tú sí quieres llegar
10: no
9: más.
10: No es lo mismo se murió que está mareado.
9: Le queda poco.
10: no, entonces esa palabra idiota, yo entiendo que me facilita el llegar a la mente del que está escuchando.
9: Capta
10: ya.
9: La atención, sí,
10: yo
9: porque
10: sé de que me, él dice, sí, yo sé de lo que me estás hablando. ¿Sabe? Porque ¿quién no ha visto un idiota?
9: Bendito, aquí sobran.
10: Sí.
9: Aquí sobran.
10: Entonces, a eso que me refiero.
9: Sí, no, pastor, sabemos que el altar usted no hace eso. Pero sí, si hay personas, si hay un coloquio que no lo podemos dejar fuera de la perspectiva, que como personas que somos, la jerga que utilizamos al hablar sustituye las palabras bonitas y delicaditas para llegarle mejor, sí, en el mensaje que le quiero decir a la persona. Sí.
10: No hay personas bien elocuentes que dicen, es un enajenado. Enajenado.
9: Entonces, quien no entendiera persona, enajenado, se quedó enajenado.
10: Sí. No, a lo mejor dice, eso debe ser bien difícil, bien difícil.
9: El que estaba enajenado se quedó bien enajenado. Pero eso está bien. Yo por eso le voy a aclarar los reverendos, pero yo entiendo el punto suyo, que es que no.
10: Pero regresando al tema de la credibilidad, ¿verdad? Y de qué era lo que.
9: La fe puesta en quién.
10: La fe puesta en quién. Mira, la fe debe estar puesta en Dios, porque Dios no te va a fallar. A ver, eso es, ¿sabes? Todo el mundo te puede desilusionar. Todo el mundo tiene la capacidad de desilusionarte. Dios no. O sea, Dios no puede desilusionar a...
9: Por eso entonces no podemos elevar la posición de un pastor a un nivel como es el de Dios.
10: No.
9: Porque Dios tiene una misericordia y unas capacidades y unas correcciones infinitas que el pastor también, incluso como ser humano, está expuesto a que Dios le haga también esa evaluación.
10: Ok. Una de las señales, ¿verdad? De las pruebas que una persona puede percibir de un pastor, si está correcto o no, es que se proyecte como infalible.
9: Eso es peligroso.
10: Si se proyecta como infalible, sal corriendo
9: que eso huele a secta. Y no la secta de llevar las dulces,
10: el día que veas un caldero con jugo tan o algo así y te diga, vente que está en la fila, no te lo tomes. Sal cogiendo, no te tomes el juguito ese porque...
9: Si te dice, vámonos para un retiro y no sabemos si regresamos, no vayas para el retiro.
10: O sea, que hay pastores y hay pastores, pero en cuanto, ¿verdad? El que escribió de que el pastor lo veía como un signo de dólar, eso pasa. A veces pasa y eso es un síntoma también, eso es un... ¿Verdad? Una señal.
9: Una banderita roja que se levanta como que estoy mal ubicado.
10: Yo estaba pastoreando una iglesia en una ocasión, cuando llegué, ¿verdad? Ya llevaba como 6 meses y el tesorero de la iglesia me dijo, pastor, las ofrendas y los diezmos han crecido, la cuenta del banco ha crecido, y usted no predica de prosperidad. Yo entiendo que si usted lo hiciera, entraría más finanzas. Y yo de lo que hablaba era de Cristo, de arrepentimiento. Hablaba de dones, de relación con el Espíritu Santo y eso. Eso es lo que yo predico. Yo creo en que
9: usted Dios postula, bendice. Usted postula que se deja redarguir por Dios para que dé con confianza al Señor, okay, y no estar en esa insistencia.
10: Ese es asunto de la persona.
9: Okay. Eso es, sí, él con Dios.
10: Lo que vaya a dar, él con Dios. Si va a diezmar, si no va a diezmar.
9: Esa persona con
10: eso
9: Dios.
10: Eso es asunto personal, o sea, de
9: es
10: cada
9: como,
10: cual.
9: Eso es como dice... Pero, la pastora Irinanet Torres, nosotros no coaccionamos a la gente para que ofrende ni diezme, porque eso sí nace del corazón del ser humano.
10: También respeto el reglamento de cada iglesia. Uh-huh. Cada iglesia tiene su reglamento y tampoco me meto en eso.
9: Claro.
10: Mi postura es esta. Cuando la persona se le resuelve o la persona resuelve con la enseñanza que Dios, pues por medio de uno le da, en cuanto a su relación con Dios, en cuanto a su relación consigo mismo, ¿verdad? Y la persona va mejorando en su carácter espiritualmente y su relación con Dios va mejorando, uh-huh, pues la persona es libre y no tiene esa banderita roja de si está en un lugar correcto o no. Cuando la persona se siente que está en un lugar correcto, donde la persona que están dirigiendo son personas honestas, uh-huh, la persona ofrenda sin temor. Y si quiere diezmar, diezma. Y también cuando se da cuenta, porque las iglesias, por lo menos donde las asambleas de Dios, tienen una reunión de negocio todos los años donde se le informa a la feligresía qué se ha hecho con el dinero, ¿verdad? Y cada cual se le da la documentación y
9: hay... En nuestra iglesia es una asamblea abierta donde todos podemos opinar, preguntar
10: y somos auditados y auditados por una empresa, una externa, compañía externa, ¿verdad? Y estamos abiertos, los libros están abiertos y eso. Y nunca se habla, porque yo vengo de la misma iglesia donde uh-huh está, del Templo Pentecostal, que nos pastorea el reverendo Elías Torres. Y nunca se predica de
9: no hay el énfasis en la enseñanza de dar
10: para nada,
9: recibir algo
10: para
9: de
10: nada
9: Dios.
10: Porque cuando la persona, la persona que está caña, el problema está en el corazón. Entonces, de nada me sirve a mí convencer a una persona de que si diezma o de que si ofrenda, Dios le va a multiplicar y yo lo convenzo, su problema del corazón no se ha resuelto y lo que está buscando es resolver un problema económico. Y Dios no se vende.
9: Aquí dice Rafa Méndez, estuve viendo el canal Enlace que se ve en Puerto Rico hasta los otros días porque me cansé de sembrar, como ellos me decían, para que llegara el milagro y el milagro no se ha dado. Aunque ellos lo dijeron en la televisión, mi nombre y dijeron la petición, el milagro no se ha dado porque ellos me dijeron que sembrara y eso no se dio. O sea, ¿eso es coaccionar?
10: Sí, no, eso es engañar.
9: ¿Engañar?
10: Eso es engañar. Pero también él tiene un problema. Él tiene un problema porque él ¿qué está buscando? ¿Sabes?
9: Mira, está las dos partes, ¿cierto?
10: Compra ¿cómo se llama esto? Las monedas esas que venden, sí. El coin ese.
9: Sí, los tokens esos.
10: Sí, qué sé yo. Tú sabes, compra acciones en una cooperativa. El Bitcoin, compra Bitcoin. ¿Sabes? Pues, en serio, pero tú viste a la iglesia como desde esa perspectiva. No,
9: eso Dios, es comprando un milagro y nosotros no creemos en eso.
10: Simón el Mago le dijo a Pedro cuando se oraron allá en Samaria, en aquel avivamiento que hubo, uh-huh, que se oraron por los creyentes y recibieron el don del Espíritu, uh-huh, Santo. Simón le dijo, dame ese don a mí, y le trató de pagar. Y Pedro le dijo, tu dinero perezca contigo. ¿Sabes? Dios no se vende, Dios no está a la venta, ni los dones están a la venta, ni la salvación está a la venta.
9: Por lo tanto.
10: Ok, vuelvo de nuevo. En la iglesia, el proyecto de Dios es con el corazón de la persona, para que la persona sea espiritualmente sano y sea un ente de bendición. Ok. De ahí, la persona va a tener libertad y la Biblia dice, mira, lo que Dios ponga en tu corazón, con eso participa.
9: Que es lo que, ¿verdad?, en realidad no debe haber coaccionar, el pastor no debe coaccionar ni hacer señalamientos de milagro a cambio de.
10: Punto. No, porque el problema es
9: esto. Esto no es un trueque.
10: Ok, el problema es este. El problema es que la iglesia está para sanar corazones, uh-huh. para sanar comportamientos, no para sanar mente.
9: No es dame esto a cambio de algo.
10: No, porque lo que pasa es que sí, hay personas que tienen un poder de convencimiento y convencen a la persona y pasan como esta persona, ¿verdad? Uh-huh. Empieza a dar para que Dios le multiplique. Tiene un problema de avaricia. Porque cuando tú das para que Dios te multiplique, tú tienes un problema de avaricia y la Biblia la trata la avaricia como idolatría. Uh-huh. A ver, ¿para qué tú quieres que Dios te multiplique qué? ¿Sabes? Dios no está a la venta, repito, enfatizo en eso, Dios no está a la venta. Dios lo que quiere es tu corazón. El diezmo, mira, no, Dios no quiere el diezmo, Dios te quiere a ti.
9: Exacto.
10: Y a tu corazón.
9: Que ha sido un error de muchas sí. ocasiones ponerlo como que es obligatorio.
10: Sí, no, ¿sabes? Yo acepté a Jesucristo como mi Señor y Salvador. Mi Señor, esto me hace a mí de Él. Mi trabajo es de Él. Mi familia es de Él. Mi carro es de Él. Uh-huh. Mi casa es de Él. De Él, no del pastor. No de la organización. Uh-huh. Y entonces Dios me da la capacidad de administrarme mejor. Yo antes tenía vicio, ya no tengo vicio, ya es dinero que me sobra. Uh-huh. Eso
9: muy cierto,
10: es
9: muy
10: ya comienza.
9: Es un muy buen ejemplo.
10: Sí, ya comienzas
9: un gasto
10: a prosperar.
9: Que hace el vicioso. Pues,
10: seguro que sí. Claro. Tú sabes. Y entonces tú estás ahí y tú ves unas necesidades en el lugar donde tú te congregas y tú, dentro de tu capacidad, tú aportas. Eso no necesariamente va a redundar en que Dios te va a dar asiento. ¿Sabes? Yo creo en eso, pero yo no predico eso.
9: Elio Martínez dice, lo que ustedes están hablando ahora mismo en la radio, yo estoy en el tapón, dice, y lo que ustedes están hablando en la radio ahora mismo, es muy cierto, donde quiera que esté tu tesoro, allí estará tu corazón.
10: Sí, eso es bíblico, eso es pura Biblia.
9: Así que, mire, le están dando a favor, todas las emociones están a favor.
10: Sí. No, es que, ¿cómo se llama? Y las personas por prosperar.
9: No me pusiste eso, no, donde estabas en qué tapón.
10: Eso no es, ¿cómo se llama? Prosperar no es malo.
9: No, es un trueque y que darle al Señor a cambio de algo, punto. No. Ese es el punto. No, esto no es un trueque.
10: No, y cuando para tú deseas, cuando tú lo haces porque tú quieres que Dios te. Tiene un problema de avaro. Uh-huh. ¿Sabes? ¿Para qué tú quieres tener?
9: Yo quiero tener lo que necesito nada más. Si Él me bendice en algo más, fantástico. Pero
10: y
9: resto,
10: si te bendice, amén.
9: Claro.
10: Entonces, de ahí tú puedes bendecir a otro. La iglesia de nosotros uno va en misiones y ayudamos misioneros.
9: En
10: todas partes del mundo. Las Asambleas de Dios es una organización misionera. Fue creada, fundamentada en misiones. Y así es que estamos.
9: Bueno,
10: ¿verdad?
9: La parte mundial es la parte más fuerte del concilio, porque las Asambleas de Dios mundiales en misiones, eso es número uno.
10: Y el ala benéfica de nosotros es Convoy of Hope, que está uh-huh. donde quiera que haya un desastre a nivel mundial, está allí.
9: Y tenemos misioneros nuestros allí que le dan el apoyo al Convoy of Hope. Sí. Y hacen una labor social terrible.
10: Terrible.
9: Eso se paga con dinero voluntario.
10: Sí.
9: Y ahí es que viene que los que están en la iglesia voluntariamente ofrendan y se hace realidad que estas cosas lleguen, más los aportes que hacen compañías que se dejan tocar por Dios para que ellos tengan suministros para dar.
10: Ok, y cuando uno tiene un corazón así, va a prosperar. El agua
9: porque
10: moja.
9: Porque es desinteresado.
10: El agua moja, el fuego quema, pero cuando tú das por ayudar a alguien, Dios te va a prosperar porque ya tú estás prosperando.
9: Sí.
10: El corazón tuyo está sano y tú eres desprendido. A ver, y tú estás prosperando. Pero cuando tú das para que Dios te multiplique, no.
9: Volvemos a lo mismo.
10: Dios no es así.
9: Un trueque.
10: ¿Sabes?
9: Dios no es así. Un trueque que no es lo que Dios le.
10: Es como el que ayuna para que Dios haga algo. Hay personas que son más pentecostales musulmanes. Yo pues, le prometo al Señor, yo voy a ayunar 3 días para que el Señor me dé esto.
9: Sí.
10: No, el ayuno no es para eso.
9: Es para santificación.
10: No, el ayuno es para... Es algo personal.
9: Yo interpreto que es santificación.
10: Ok, tú ayunas con tu cuerpo.
9: Exacto.
10: ¿Verdad? Y pasas hambre, tu cuerpo pasa hambre. Uh-huh. Y tú entras en una lucha con tu carne, con tu cuerpo. Uh-huh. Que tu cuerpo te pide, lo primero que te pide es comida. Después que estás harto, te pide pecado. ¿Amén?
9: Así.
10: Entonces, tú empiezas a luchar con tu cuerpo cuando te pide comida y tú le dices, no, yo me separo para el Señor y no vas a comer. ¿Verdad? Y lo tienes con hambre.
9: Y es una relación.
10: Y está ahí, está, ese día lo separas para tu Dios. Y está con tu Señor y el cuerpo pidiéndote comida. Y no te voy a dar comida, pues hoy yo estoy separado para Dios. Ok. Pasó el día, entregaste el ayuno. Le enseñaste al cuerpo que cuando tú te separas para Dios, tú te separas para Dios. Y entonces el cuerpo te aprende a respetarte. Aprende a respetar el hombre espiritual. Pero, y entonces cuando el cuerpo te va a pedir pecado, no te lo pide porque dice, si le pido pecado me va a dejar de comer.
9: Vamos a seguir con ese tema luego de esta pausa, así que vamos a identificar las emisoras. No se cambie, que venimos en breve.
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15: Saludos amigos radioescuchas de WIAC 740 AM. A continuación las noticias más relevantes para esta hora, hoy viernes 29 de mayo de 2026. El alcalde de San Juan, Miguel Romero, anunció la erradicación de una demanda contra la Autoridad de Acueductos y Alcantarillados por la crisis de agua que afecta sectores de la capital. Romero atribuyó la situación a fallas en la gerencia de la corporación pública y sostuvo que el problema responde a una falta de capacidad administrativa. La acción legal busca que se atienda de forma inmediata el suministro de agua en las comunidades afectadas. Por su parte, el mandatario municipal indicó que la demanda pretende exigir a la agencia para que cumpla con sus responsabilidades en la prestación del servicio. Por otra parte, la senadora Ada Álvarez Conde solicitó al Departamento de Justicia de los Estados Unidos información, supervisión y acción sobre acuerdos federales relacionados con contaminación de cuerpos de agua e infraestructura sanitaria. La legisladora señaló descargas de aguas residuales, contaminación costera y condiciones que afectan la salud pública y el ambiente en las playas del condado y otras comunidades. Álvarez Conde pidió detalles sobre el estado de cumplimiento de casos federales, acciones de fiscalización, posibles incumplimientos y evaluaciones vigentes sobre riesgos ambientales y de salud pública. En cuanto al tiempo, se espera una combinación de sol, nubes variables y aguaceros dispersos, especialmente durante la tarde, cuando el calentamiento diurno favorezca el desarrollo de lluvias en sectores del interior y oeste. La temperatura máxima alcanzará los 89 grados Fahrenheit y la mínima rondará los 78 grados. Persiste además un riesgo moderado de corrientes marinas para varias playas expuestas del norte y este de la isla, por lo que se recomienda precaución a los bañistas. Esto ha sido todo por el momento. 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Para WIAC740 AM, Luis José Juárez.
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0: Y seguimos aquí en De Frente con José Ángel López Martínez y el reverendo Nestalí Padilla. Me pidió que quería hacer una aclaración.
1: Sí, él estaba hablando del ayuno, ¿verdad?
0: Sí.
1: Ok, el ayuno, como dije, uno ayuna con el cuerpo. Uh-huh. Y uno pues priva el cuerpo de alimento. El cuerpo es donde vive el alma y el espíritu. Nosotros las asambleas de Dios y la Biblia en 1 Tesalonicenses 5:23, el apóstol Pablo dice, y todo vuestro ser, espíritu, alma y cuerpo, sean hallados irrepensibles hasta la venida de nuestro Señor Jesucristo. Ok, el ente, la persona, está en un cuerpo donde vive un alma y un espíritu. El alma es tu personalidad, es quien tú eres, quien toma las decisiones, uh-huh, la voluntad, ¿verdad? El espíritu es quien te conecta con Dios. El pecado mata esa parte que se llama espíritu. El pecado, el hombre muere espiritualmente cuando uno está en pecado, ¿verdad? Y entonces, eso es lo que te conecta con Dios. Pues ya no tienes conexión con Dios porque Dios habita en el espíritu. Y Dios no habita en muertos. Y espiritualmente estás muerto si el espíritu, si estás en pecado. Y estás en un alma, en un cuerpo y funciona y puedes llegar a ser hasta presidente de un país, ¿verdad? Porque ahí está, tiene tu mente, tu razón y todo eso. Vienes a Cristo, el Espíritu Santo entra a morar en ti y habita. Y ahí es el nuevo nacimiento que habla Jesús en el Evangelio según San Juan, capítulo 3. Es un nuevo nacimiento porque espiritualmente vuelves y naces. Entonces ahí comienza una reconstrucción del ser humano. El ayuno. Pues el ayuno es una herramienta de trabajo del creyente. Con el ayuno, ¿verdad? El alma siempre vive en el cuerpo y el cuerpo vive pidiendo. El cuerpo pide comida, el cuerpo pide descanso, el cuerpo pide pecado. Dame. No, es como la sanguijuela, dice Proverbio. Uh-huh. Dame, dame, dame y nunca se sacia, ¿verdad? Te despiertas por la mañana, lo primero que te pide es comida. Le das comida y después te pide, déjame un rato más aquí acostado, ¿verdad? Descanso. Y después te dice, dame pecado. Cuando ya tiene, ya estás harto y ya está descansado, pues pide malas mañas. Así es el cuerpo. Cuando tú estás en Cristo, tú empiezas a trabajar con esa carne, con el cuerpo. Y el alma está acostumbrada a obedecer el cuerpo, ¿verdad? Porque lleva ahí toda la vida. Ahí es que ha vivido. Uh-huh. Entonces, el ayuno es un sistema, ¿verdad? Que donde tú comienzas a trabajar con ese cuerpo para alimentar el espíritu, porque tú te detienes, cuerpo, no vas a comer, porque yo voy a alimentar hoy al ente espiritual que está en mí, que es quien me conecta con Dios, que es donde está la inteligencia del hombre. Cuando el hombre espiritualmente está muerto, pasa a ser un idiota. Por más preparación académica que tenga, son idiotas. Hay creyentes idiotas, porque los gobierna mal lo que dice un hombre o un histórico o un comentario de
0: un
1: alguien.
0: Filosófico.
1: Que, porque hay gente que son evangélicos que no creen en la obra del Espíritu Santo. Uh-huh. No se relaciona con él.

0: sometiendo y el cuerpo va a dejar, va a menguar en cuapetición de pecado se refiere.
1: Como dice el himno, menguemos para que crezcas tú. Sí. Y ese tú es el Señor.
0: Y entonces,
1: no nos creemos más grandes.
0: Tú vas a ver muchos ministerios grandes que hubieron en la Biblia, vinieron después de un gran ayuno. Uh-huh. Elías, Moisés, ¿sabes? Jesús mismo, ¿sabes? Y Pablo ayunaba. Porque no están ayudando religiosamente, ni están ayudando porque van a pensar que son más.
1: Ni por una petición en particular.
0: Okay. Cuando tú ayunas correctamente y tú creces en el Señor, tú vas a ser menos, no vas a ser más. Vas a ser menos. Va a bajar, el orgullo baja. La arrogancia decrece también. Uh-huh. La humildad crece. Y entonces tú comienzas a ser más empático con la gente, aunque sean difíciles, porque ves que yo digo aquí, hablo de, de idiotas, pero yo he llorado por idiotas. No es que uno no los ama. No es que uno no los ama, tú sabes, uno los ama y uno llora por ellos y uno intercede y gime por ellos, pero uno no llega a su realidad. Entonces, hay unos que son más difíciles que amar, pero cuando tú haces estos ejercicios espirituales, tú mantienes una comunicación con el Espíritu Santo y mantienes en control al cuerpo, a ese que te pide pecado, mientras más pasa eso, menos, más sumiso está. Y el alma, entonces, y el espíritu viven compenetradas. Entonces, más santo, o sea, uno actúa más santamente.
1: Okay.
0: Y entonces hay cosas que ya no te llaman la atención, te dejan de llamar la atención, y eso es hasta ¿cómo se llama? Eso es una realidad. Yo uso mucho este término, el agua moja, el fuego quema, y el ayuno, la oración y el estudio bíblico forman el carácter de Cristo en el creyente. No hay otra manera.
1: Pues nos vamos a otra pausa, ¿verdad, Jay? Y regresamos en breve. No se vaya.

0: 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La negligencia institucional, ya sea conocida o se sospeche que ocurre, lo puede cometer el operador del hogar de crianza o cualquier empleado que ofrezca esos servicios.
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0: Y seguimos aquí en De Frente con José Ángel López Martínez de lunes a viernes, ¿sabes? Desde las 4. Y gracias a los fieles que están en los tapones, que saben sintonizar la emisora correcta en la hora correcta y oír a la gente correcta, porque en otras están hablando y matándose y tirándose. Y aquí podemos matarnos y tirándonos, pero de una forma delicada, correcta, y corregir las cosas que están pasando. Porque el tema de lo espiritual, reverendo, pasa a lo político también.
1: Sí.
0: Y en la política tenemos el factor de la confianza también, que tenemos un pueblo que se afianza en la confianza sobre un político y muchas veces terminan desilusionados.
2: Bueno, la Biblia dice, sea todo hombre mentiroso más Dios verdadero. Ah, sí, creo que Rubén Blades era que cantaba, cantaba diciendo que todos los años pasan, ¿verdad?, pidiendo votos. Uh-huh. Y el hombre sigue, era el Pablo Pueblo, que como quiera seguía fregado. ¿Sabes? Dentro del sistema, por lo menos aquí en Puerto Rico, dentro del sistema de gobierno que nosotros vivimos, uh-huh, de administrar la colonia, con una junta de gobierno que está por encima, ¿verdad?
0: De los poderes gubernamentales actuales. Sí.
2: Pues lo más que se hace es, hay que, ¿cómo se llama? Votar por el menos malo.
0: A eso hemos llegado.
2: Sí.
0: Para no echarle en blanco, el menos malo.
2: Y yo sé que hay muchas cosas en la televisión y en la radio y promociones para aquí y para allá y eso. Pero desde Pedro José y yo para acá, yo creo que Jennifer González lo mejor que ha habido.
0: ¿Usted escuchó el mensaje de estado de ella?
2: No, yo no tengo que escucharlo. Yo lo que veo es cómo está, ¿sabes?
0: ¿Cómo se está moviendo el país?
2: No estamos tan mal. No estamos tan mal. Por lo menos en cuanto a la familia,
0: los postulados morales.
2: Morales. ¿Sabe? Y un país que se mueve en esa línea no está mal. No está mal. Lo que pasa es que la política es...
0: Rápido la criticaron porque ella empezó su discurso diciendo que un país sin Dios no puede caminar. Un país sin Dios,
2: la verdad,
0: no podemos hacer esto. Un país sin Dios, y siguió ahí diciendo... Tuvo como dos minutos diciendo un país sin Dios y dando ejemplo.
2: La iglesia en Puerto Rico lleva décadas buscando un gobernante así.
0: Que ponga a Dios primero.
2: Que ponga a Dios primero. Y la tenemos. Y tú sabes que yo, mi relación con el presidente del, uh-huh, Senado, yo lo amo mucho, yo lo respeto, uh-huh, mucho, siempre he votado por él, yo lo conozco personalmente. Él es el que tú ves, él no, uh-huh, es hipócrita. El presidente del Senado es una de las personas más claras.
0: Y es vertical.
2: Sí. Él es así, pero no se lleva con ella. No se lleva. Y entonces no se lleva. Y él sabe, él no esconde eso, porque él es así.
0: No, lo ha dicho abiertamente.
2: Y pues, déjalos que se entretengan. Yo, si las elecciones fueran mañana, yo votaba por él y por ella.
0: Se daña la papeleta.
2: No, porque yo sé que él no va a coger para gobernador. Yo sé que él no va a coger.
0: Él le interesa el lugar que está, es más eficiente.
2: Sí. No, y él, yo no sé, pero ser presidente es más que ser gobernador.
0: Uh-huh. Sí. Y la fiscalización es mucho, sí, más grande.
2: Pero si las elecciones fueran mañana, mi candidato por acumulación sería Tomás Rivera Chá. Y mi voto para la gobernación sería Jennifer González.
0: Pues de Pedro Rosselló hacia acá, el país está viviendo el síndrome de la desconfianza.
2: Sí,
0: ya Pedro Rosselló hizo unas cosas, lo alabaron, lo ensalzaron, y me alegro mucho que sus dos términos, la gente reconoció que hizo una labor titánica. Pero luego de eso, hacia acá, la gente ha recibido mucha desilusión por promesas que no se han cumplido.
2: Lo que pasa es que tú no conoces la época de Hernández Colón y de Romero Barceló, ni de Luis A. Fejé.
0: Lo que pasa es que tú me ves joven, pero yo lo conozco.
2: Pero yo, ¿cómo se llama? Yo nací en 1956. Y yo recuerdo cuando el Partido Popular perdió, que ganó el Partido Nuevo Progresista por primera vez en 1968. Esto que tú estás viendo, o sea, Fején todavía no era, ya no es, todavía no era gobernador y lo acusaban de pillo. Uh-huh. ¿Sabes? Antes de tomar posesión, ¿sabes? Y eso es, ¿y qué pasa? Entra el gobierno, los que salen saben cómo es que se joda. Uh-huh. Y saben buscar...
0: Sí, la maña, ¿sabes? Ya la conocen.
2: No, es mucho, ¿sabes? El político que vive de la política, que lleva años así y eso, y no hay... Don Luis Ferré fue un hombre honesto. Pero, ¿por qué perdió la elección del 72? Por la corrupción que dijeron que él hizo, que él no hizo. Pero el pueblo lo creyó. Hernández Colón gana, y después, ¿por qué perdió en el 76? Por la corrupción que en la campaña dijeron que él hizo, que él no hizo, porque era un hombre honesto también, era un hombre de Estado.
0: Y estamos viendo el factor de la credibilidad, que la gente no creyeron, pues, y le quitaron la confianza.
2: Romero Barceló ganó en el 76 y en el 80 fue una de esas, la famosa de eso de allá de Covadonga y eso, ¿de qué acusaban a Romero Barceló? De asesino.
0: Sí, cuando lo del Cerro Maravilla.
2: Del Cerro Maravilla, de asesino, eso es un asesino.
0: Bueno, y fue histórico las vistas del Senado.
2: Pero y tú tienes los medios noticiosos metidos por ahí, eso es lo que vende y eso. O sea que la desconfianza siempre ha estado. Uh-huh. Entonces, pues no es nada extraño lo que está pasando. Pero nosotros siempre hemos querido, la iglesia siempre ha querido, y muchas veces sin esperanza ninguna, nunca va a haber un gobernador así ni nada de eso. Tenemos una gobernadora que por primera vez nos ha dado un lugar, y eso es innegable.
0: Y respeto a Dios.
2: Alguien puede decir de esto, jacamachanda, yo soy pentecostal de la cabeza a los pies, ¿Somos? Y ella es católica. Pues ahí jacamachanda, pero ella es católica, ella tiene rosario, mire, idiotas.
0: Son idiotas de verdad. Sí. ¿Cierto?
2: ¿Ves porque yo digo idiotas? Porque hay idiotas.
0: Ella no tiene que ser de nuestra fe necesariamente, no, pero en su fe, ella cree en Dios y lo pone primero.
2: Ella ha sido una amiga de la iglesia, ella lo ha sido, eso es innegable. Estábamos pidiendo a alguien así, la tenemos, ¿qué vamos a hacer? Ir a votar por los que creen que un nene no es necesariamente es un nene, que puede ser una nena dentro uh-huh. del cuerpo de un nene. ¿Sabe? En serio. Eso es al otro lado de la valla, lo que hay es eso.
0: Bueno, eso era lo que estaba en segundo lugar, lo que querían implementar. Los que quedaron en segundo lugar, eso era lo que querían implementar.
2: Sí. No, y los que quedaron en tercero, también, en eso creen. También. Porque ahora el líder máximo de ellos, porque Dalmau y Tatito aguantaron eso en el Senado y la Cámara, eso yo se las doy. Uh-huh. ¿Sabes? Ellos fueron amigos de la iglesia también y eso. Pero el que está cogiendo, el que yo creo que va a coger para gobernador al final, no es como su abuelo.
0: Bueno, eso lo sabremos después de esta pausa. Así que, Jay Torres, el ingeniero, vámonos y regresamos inmediatamente.
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0: Y seguimos aquí en De Frente con José Ángel López Martínez y el reverendo Neftalí Padilla Cruz. Hago este paréntesis para aquellos que están viéndonos y escuchándonos también en las distintas emisoras, pues una cadena grande. Mi tío se encuentra en Nicaragua, el reverendo Jorge Rashkin, en unas reuniones pastorales de líderes conciliares en Nicaragua y con el gobierno. Ustedes saben que el gobierno de Ortega está pasando, está en remojo. Sus vestiduras están en remojo con en Washington. Y entonces están pidiendo la oración y demás, pero lo que dice la palabra es que lo que ha de venir vendrá y ha de suceder. Así que la misión de él es dar la palabra y que Dios haga lo que tenga que hacer. Así que manténgalo en cobertura de oración, los que oran y lo quieren. Los que no, pues simplemente se enteraron que está en Nicaragua.
2: Nuestro superintendente está en Venezuela.
0: Así es.
2: Regresa mañana, está dando pues
0: una conferencia,
2: sí, a la iglesia en Venezuela y eso.
0: Está en Barquisimeto. Esa ciudad viví yo mucho tiempo. Casi 3 años viví yo en Barquisimeto.
2: Yo estuve allí, yo he ido a varios sitios. Dios me dio la oportunidad de ir a Venezuela en varias ocasiones. Estuve en Barquisimeto, en Valencia, en Maracaibo.
0: En Valencia se dio una campaña en la Plaza de Toro, que eso fue apoteósico, pero lo bueno es que está en un lugar donde el evangelio que llevó el puertorriqueño, que tuvo llamado, caló profundo en Venezuela. Y el venezolano es muy agradecido de eso. Y por eso es que tenemos los superintendentes nuestros, mi tío, mucha gente que va de aquí, que son bien tratados por agradecimiento de que le llevamos la palabra.
2: Iván de la Torre, nuestro superintendente, sí, me dice que cuando él era evangelista, para allá para los 80, él dio una campaña en Maracaibo y regresando, que ya iba para Puerto Rico, pues viajó hacia Caracas, que es donde está, ¿sí?, allí en La Guaira, que está el aeropuerto. Y él dice que iba pasando por la Plaza de Toros y Jaqui tenía una campaña allí. Y dice que la gente no cabían en el estadio, estaban
0: las
2: por fuera.
0: Las calles estaban llenas.
2: Sí, y que los endemoniados caían convulsando afuera, en las así aceras, mismo, al frente. Sanidades, milagros, eso fue otra...
0: Sí, fue un avivamiento.
2: Una cosa...
0: De ahí salieron iglesias por montones porque no cabían. Eso tiene una anécdota, que siempre en las campañas de mi tío, pues se hacen los ujieres, recogen todas las boletas y ponen los nombres, direcciones y demás, y se buscan en qué ciudad están los pastores que apoyaron la campaña para que se repartan la gente y los visiten. Porque el evangelista no visita las casas, sino que es el pastor y su iglesia. Y llegó el punto de que esa campaña, al igual que otras que han habido, terminaron en el concilio abriendo iglesias en sitios donde no habían porque no cabían en la otra iglesia. O sea que eso pasa.
2: Y con Jaque ha pasado que lo que el Señor Jesús dijo, no hay profeta sin honra sino en su propia tierra. Y aunque Jaque pues ha sido respetado aquí en Puerto Rico, ¿verdad? Y lo cierto es que su fama trasciende. Y en Centro y Suramérica y en Europa.
0: En Japón di una campaña ya con Nilda y con Rafael que fue espectacular, la campaña de Japón, y siempre la recordamos porque fue él se fue incrédulo. Y él dijo, yo he regresado con más credulidad que nunca, porque la verdad que Dios renovó mi fe. Pues en Japón, ¿qué yo voy a decir en lo que estos me traducen a mí? Y a lo mejor no lo traducen como yo estoy diciendo, va a ser difícil. Y fue una campaña espectacular, que él vino de allá renovado su fe.
2: Sí, pero donde más palo le han dado, así aquí en Puerto Rico.
0: Aquí.
2: Con los de él.
0: Los nuestros nos han dado muy duro.
2: Sí, sí, sí.
0: Por eso es que yo siempre cuando escribo, hago la salvedad de que las familias ministeriales se sufren. Se sufre porque no es lo mismo el miembro laico de una iglesia que de una familia ministerial. La familia ministerial tiene a su lado el líder o la líder que tiene la carga, la presión y la percibe. Y nosotros pasamos a ser como los modelos de los líderes, para que los líderes vean que en la casa somos como el líder y que nos comportamos de una forma o la otra. Y si fuera así, dirían que mi tío es terrible, porque yo he tenido mis cosas y cada cual, mis primas, y todos tenemos nuestras cosas, somos cada cual entes separados. Pero lo bueno es que los que nos quieren, nos quieren.
2: Sí, y son más.
0: Son más.
2: Siempre, lo que pasa es que los que no hacen más ruido.
0: Ese
2: siempre ha sido así. A ver, siempre 50 hacen una revolución en el viejo San Juan y la gente dice, pueblo de Puerto Rico, ¿no? 50, sí, pero, loco.
0: Pero uno tiene que estar todo el tiempo aclarando, eso no está a nombre mío allí.
2: Sí.
0: yo no, eso no me representa. Y es así, mire, si es un certamen y van a representar a Puerto Rico, ya es otra cosa. Esa persona la escogieron para que represente al país en el certamen XYZ. Pero si es por una poca vergüenza que están haciendo y se atribuyen que es a nombre de Puerto Rico, a mí no me están representando.
2: Sí, sí, sí, sí.
0: O sea, es que por ese lado, y ahí también está la confianza que la gente pierde. Porque muchas personas se autoproclaman que son representantes nuestros en X o Y tema y terminan cometiendo una barrabasada y pues terminan diciendo los puertorriqueños son así.
2: Sí, ¿cómo se llama? Eso también
0: puede pasar en los estados.
2: Allá afuera hay antipuertorriqueños. Bueno,
0: allá afuera, en los estados suele pasar ese síndrome. Sí. Ese síndrome de que dice, mira cómo son los puertorriqueños, porque tiene un vecino posiblemente que salió de un arrabal y no tiene educación ni tiene respeto, pero no puedes decir que todos son igual.
2: Sí, no, o también hay personas adineradas que son unos sinvergüenzas.
0: Y de los dos lados,
2: y
0: claro.
2: Dan mal ejemplo. ¿Sabe? Sí. Y en todo país hay gente buena y hay gente mala. ¿Sabe? Sí. Tampoco podemos generalizar.
0: Claro.
2: Por lo menos el pueblo puertorriqueño que yo conozco es un pueblo noble.
0: Nosotros nos codiamos con la gente buena. Sí. Y hasta ahora el puertorriqueño sufre de un bienestar que es ser bueno, dadivoso, cariñoso y se lleva bien con todo el mundo. Nos queda un minuto, reverendo. ¿Dónde lo pueden ver el domingo para seguir su servicio?
2: El domingo estoy en la Iglesia que pastoreo, la Iglesia de la Luz del Mundo, allí en el barrio San José, en Manatí. Tenemos el culto de 9:30, la escuela bíblica a 10:30, y de 10:30 en adelante, pues el culto de adoración. Allí estamos con una palabra del Señor y todos son bienvenidos.
0: Así que yo termino hasta aquí, mi iglesia el domingo, el Templo Asamblea de Dios en Atortejas, Bayamón. Siempre fallo con el kilómetro.
2: En la carretera 862, kilómetro 1.8, en el barrio Atoteja, allí en el pastor Elías Torres los va a estar recibiendo, una iglesia para toda la familia.
0: Así que será hasta el lunes, si así Dios lo permite, a las 4. No se olvide, a las 4 el lunes estaremos aquí con ustedes.
2: Buen fin de semana. Igual.

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0: 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La negligencia institucional, ya sea conocida o pues se sospeche que ocurre, lo puede cometer el operador del hogar de crianza o cualquier empleado que ofrezca esos servicios.
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1: Y bienvenidos nuevamente a otro programa de El Bombazo, señoras y señores. Y ya desde temprano yo tengo la casa llena. Primero que todo, búsquenos en Instagram en @elbombazopr y nos pueden ver a través de Facebook Live. Toda esa gente que está en el tapón y quiere vernos en vivo, ¿verdad? Hoy tengo la casa llena. Nos pueden buscar a través de WIAC740AM para que nos vean en vivo y a todo color. Oye, y esta tarde, señoras y señores, míralo ahí, está aquí, y no te creas que no te ve, pero te ve. Tenemos, señoras y señores, casa llena con la Invasión Connection aquí en WIAC740M. Vamos a darle un aplauso a estos muchachos, señoras y señores. Y al gran Cone, que está aquí de regreso después, ¿verdad?, de un par de meses de no haber estado aquí con nosotros, pero antes era nuestro colaborador y quien empezó con esta idea de traer a muchachos del deporte escolar aquí en Puerto Rico, así que hay que darle el crédito, ¿verdad? Porque el crédito se lo merece. Y pues hoy me trajo a la Invasión Connection aquí, el equipo que está sorprendiendo, señores, en la División 1, ¿verdad? Sí, división,
2: no la 2, señor, en la
1: División 1 de novicio y llevan 4 victorias al hilo, ¿ok? Así que primero, en esta, voy a tener a varios de los muchachos aquí con nosotros, pero ahora primero tengo a 3. Que ellos son Harry, Sebastián y Carlos. Un aplauso para ellos, señoras y señores. Así que toda esa gente que se active en el Facebook Live enviándole mensajes, felicidades a los muchachos para después leerlas aquí en vivo. Oye, quiero empezar contigo, Sebastián. ¿Cómo está?
3: Todo bien.
1: Espérate ahí un poquito, Sebastián. Ahorita en la pausa viene Jay y me arregla este micrófono ahí para que lo tengas un poquito más cerca. ¿Todo bien, Sebastián?
3: Todo bien, gracias a Dios.
1: Sebastián, me dicen que eres un caballo, ¿ok? Me dicen, esa es información acabadita de salir, que lo vi, estuve haciendo, ¿verdad?, un research de ti. Tuviste una entrevista exclusiva en el canal de Cone. En vez de venir para acá primero, me fuiste a donde Cone. Mentira. Mira, muchachos, me dicen que ahora estás en las filas de Gire. ¿Cómo te sientes con eso?
3: Pues nada, me siento súper bien, una oportunidad grande, un equipazo.
1: Vas de Morovi a Gire, ¿verdad?
3: No, voy de San Felipe.
1: De San Felipe a Gire. ¿Pero estuviste en Morovi también?
3: Sí.
1: Ok, después de Morovi pasaste a San Felipe y ahora estás con Gire. ¿Cómo te sientes?
3: Pues en verdad me siento súper bien, ya que es una institución de alto calibre, un equipazo que dio de qué hablar el año pasado, subcampeones del Buzzer Beater, grandes piezas y jugadores como Yechuan, Jared Agosto. Y en verdad que estoy súper emocionado por esa nueva oportunidad.
1: Ok, Seba, me gustaría que me contaras un poco de dónde nace ese espíritu de querer hacer este deporte que es el baloncesto. ¿Cómo comenzó todo en la vida de Sebastián?
3: A los 6 años cogí un balón, tiré y me enamoré del deporte.
1: ¿Tiraste y te enamoraste del deporte?
3: Esto es lo más que yo amo, este deporte es lo más que yo amo.
1: Y ven acá, ¿cuál es el primer club que entonces, porque a mí me gusta siempre resaltar ¿Quién es la persona que te descubre? Me gustaría saber quién fue ese primer equipo que te descubrió, la persona que te descubrió, a que descubrió a Sebastián. Cuéntame.
3: Fue Melvin.
1: Melvin.
3: Atillo Vázquez.
1: Okay, pon charo a Melvin allá en Atillo, donde quiera que esté. Me imagino que a lo mejor, si se entera, pues te está viendo. ¿Ustedes llevan bien todavía?
3: Sí.
1: No están chismados porque te fuiste para otro lado ni nada de eso. No. Ok, perfecto. Pues entonces, tus primeros pasos son en Atillo. ¿En qué club?
3: En Atillo Vázquez.
1: Atillo Vázquez. Ok, y después de ahí, ¿cómo comenzó el deporte escolar?
3: Pues yo empecé estudiando en Del Carmen Atillo.
1: Ok.
3: Me fui en séptimo grado para Morovi.
1: ¿Y en Del Carmen Atillo ya había equipo de baloncesto?
3: Sí.
1: Ok.
3: Fue mi casa por muchos años. Después hice transfer a Morovi. Morovi cogí mucha más exposición. Aprendí mucho más, entrené mucho más. Obviamente, este año salgo a San Felipe, que me metí a los 16 en Buzzer Beater, juegazos, una súper buena temporada. Y ahora que voy para el 10, pues obviamente llevo mis talentos a Gire Kingdom.
1: Ok, cuando entras a... Me dijiste que entraste a Morovi en ¿cuándo?
3: En octavo grado.
1: ¿En octavo grado? ¿Y estuviste hasta cuándo?
3: Hasta noveno.
1: Noveno. De ahí San Felipe dijo, queremos a Sebastián, se llevan a Sebastián. ¿Quién en San Felipe era tu coach?
3: Bidot, Xavier Bidot.
1: Xavier Bidot. Y ahora entra a Jire. ¿Cómo se da esta oportunidad de Jire?
3: Pues mira, yo tuve dos enfrentamientos contra ellos. La temporada escolar fueron muy buenos. Juegos de...
1: O sea, que te destacaste en esos juegos. Sí. Okay.
3: Y Steven y Baby Justy. Baby Justy ya había trabajado con él en Morovi.
1: Okay.
3: Pues él me tenía el ojo en la mira y me dijo, mira, queremos una oportunidad, que nos den una oportunidad en Jire. Y yo le dije, lo evalué. Y obviamente, pues estos últimos días terminó aceptando.
1: Pero bien, bien. ¿Y la gente de Morovi se quedó tranquilita?
3: Sí, se quedaron tranquilos.
1: Claro, porque ellos saben que es para tu crecimiento. Sí, es como sí. Yo le digo a todos, si la oportunidad está, hay que aprovecharla, sí. ¿Verdad? Obviamente a veces uno piensa en ¿qué van a decir esto? Ah, la fidelidad. Pero la realidad es que tú has pasado por varios colegios, así que no te tienes que sentir mal por eso. Y la realidad es que sabemos que te vas a destacar en Jire. Bueno, voy con el próximo, que es Harry Torres. Que Torres, somos Torres los dos, así que si es Torres, tiene que ser bueno. Harry, cuéntame un poco de ti. ¿Cómo nace esa pasión? Me dicen que eres muy bueno también. Lo dijo aquí Cone, porque obviamente yo le pregunté a él por todo. ¿Cómo nace esa pasión por el baloncesto? ¿Cómo fueron esos primeros pasos tuyos en el básquet?
2: Pues, si te hablo la clara, como que nunca pensé que era el baloncesto. Uh-huh. Pero como que desde pequeño toda mi familia pues, jugó baloncesto. Me decían que mi papá fuera jugó puertorriqueño y todo.
1: Ok, pero te pregunto, ¿por qué es? Porque tú pensabas que no era el baloncesto.
2: El deporte como que no sentía nada. Como que
1: por ningún deporte. O sea, que tu único deporte ha sido el básquet. No te pregunté eso a ti, Seba. ¿Tu único deporte ha sido el básquet?
3: Sí, el único deporte.
1: Ok, es que tienes como que cuerpo así como pelotero también. ¿No? ¿Nunca fuiste pelotero?
3: No.
1: Ah, okay.
2: A mí me gustaron...
1: Cuando chiquito, llegaste a jugar pelota.
3: Llegué, jugué como 3 juegos y me quité.
1: Y te quitaste. No te gustó. Te dio una bola y se chavó.
3: El bate.
1: Ya, ok. Y pues
2: fue el baloncesto. A mí me gustó un poco la pelota, pero tampoco lo jugué mucho.
1: No, ni soccer.
2: Lo que jugué fue voleibol.
1: Voleibol.
2: El año pasado llegamos creo que a los últimos 12 o 6 de Boserville, pero pública.
1: Ok.
2: Y como que vi a mi primo también que, bueno, hablaba mucho de él, de mi papá, y siempre iba al gimnasio y todo eso. Y nada, me dijo que me tenía que meter en un deporte. Y siento como que el más que me atrajo fue el baloncesto y amé ese deporte, siempre lo tuve en mi corazón.
1: Ok, ¿cuál fue tus primeros pasos en el básquet? ¿En qué club fue?
2: Pues yo empecé con Arecibo Básquet.
1: ¿Quién te descubre?
2: Ahí me descubrió Daniel.
1: Daniel.
2: Después de ahí de Capitanes, me fui para Al Baja. Tuve un tiempo con Al Baja, bastante tiempo.
1: ¿Al Baja dónde es? Eso es en
2: Arecibo.
1: ¿En Arecibo también? Ok.
2: Después de Al Baja, pues quise salirme del club y como que donde me desarrollé más fue en Manatí.
1: Ok.
2: Tuve los Osos de Manatí y después el año que pasó, me fui para Bucabla.
1: Bucabla. ¿Y ahora mismo estás en Bucabla?
2: No, digo en Cone.
1: Ahora estás con... Ah, verdad, perdón. Ahora estás con Cone. Ok. Y entonces, este es tu primer año con Cone, ¿verdad?
2: Sí.
1: Ok. ¿Y en Bucabla, cómo fue ese desempeño?
2: Pues fue en División 2, empezando. Y siento que podía dar mucho más, pero como que no tenía mucha confianza en mí mismo.
1: Okay.
2: Y gracias a Dios, pues este año he podido salir mucho mejor que el año pasado.
1: Y dices que no tenías confianza en ti mismo, pero ¿por qué? Pues pensabas que no...
2: No era que no tenía talento, porque sentía que podía dar mucho más, pero no sé, me ponía nervioso en los juegos, me daba miedo hacer un error, y como que cogí un consejo de que no importa lo que pase y seguir adelante.
1: O sea, que ese consejo te ayudó. Sí. ¿Quién te dio ese consejo?
2: Mi papá.
1: Tu papá. Lo más importante. ¿Verdad? Y ahora con Cone, pues ya te sientes más seguro, además de que Cone los tiene adelante a todos. O sea, es un equipazo. ¿Verdad? Y me imagino que como es el primer año, se están acoplando, está el equipo está engranando y ya está funcionando,
2: claro.
1: Que es lo importante. Mira, entonces, en cuanto al el baloncesto escolar, ¿en qué equipo has estado? ¿En qué escuela estás?
2: Jugué con la Vocacional de Utuado.
1: La Vocacional de Utuado.
2: Estoy en una pública. No llegamos muy lejos porque tampoco era que teníamos un talento brutal, pero gracias a Dios pude sobresalir mucho en el equipo y ahí me fueron conociendo muchos colegios.
1: ¿Y te fueron conociendo muchos colegios y estás ahora mismo en cuál?
2: Todavía en la Vocacional de Utuado.
1: ¿Todavía?
2: No sé si yo sí.
1: Ah, pero tiene está ahí en la mesa.
2: Sí.
1: Hay varios colegios. Hay varios nombres. Pues puedo, porque no te quiero quitar esa exclusiva.
4: No, yo te la doy.
1: Ok. ¿Qué colegio están?
4: Pregúntale cuántas ofertas cogieron.
1: ¿Cuántas ofertas?
2: Te he cogido como de 7 a 8.
1: ¿Qué? Sí. Pero espérate. 7 colegios están interesados en ti. Sí. Y tú los tienes ahí. Tienes ahí la oferta de todo. Uh-huh. No me lo digas todo, pero me dicen los nombres. Dale, ok. Pues suelta los nombres. Habló el jefe.
2: Pues te voy a decir como que el más importante.
1: Pero espérate, dilo todo, no me digas el más importante porque no quiero que se enchisme. Dilo todo.
2: Está San Felipe.
1: San Felipe. Que, espérate, él no dijo por de primero el más importante, él lo está diciendo todo. Aclaración, San Felipe.
2: Govidoki. Kingdom de Dorado.
1: ¿Kingdom? Ok.
2: Chire Kingdom.
1: Ok.
2: San Juan Bosco,
1: ok.
2: Y
1: uno de ustedes está en San Juan Bosco, ¿verdad?
3: Sí.
1: Ah, ok.
2: Este... ¿Cómo se llama eso?
1: Ah, ¿y dos de Estados Unidos?
3: Sí, dos de Estados Unidos.
1: ¿Cuál?
3: No sé. Sound Academy y Doral de Miami.
1: El
3: caballo.
1: Yo no... Es que todos los que me dijiste son buenos colegios.
3: Sí.
1: Y yo sé que te van a tratar bien, so que no quiero, pues, después fuera de cámara me dices cuál es el favorito, pero en cámara no, todavía no tienes la decisión.
2: Todavía no sé muy claro.
1: Ya, o sea que puede haber la posibilidad de que brinques el charco, como puede haber la posibilidad de que te quedes aquí y acompañes a tu compañero de equipo o acompañes. ¡Ea rayos! La tienes difícil, ¿oíste?
3: Cheo, ¿cuánto te
1: fuera,
3: Cheo?
1: Ya, loco, no me pongas en esa situación. Ya me he buscado problemas en el pasado, pero... Bueno, de aquí, ya, es que... Ahí están, son buenos todos.
3: Tú sabes. Hasta
2: San Juan Bosco. Pero elige, coge uno.
3: Cheo, tú sabes.
1: Pero tú me vas a hacer caso a mí.
2: Ah, una opinión. Es una opinión.
3: Cheo lleva su talento a...
1: Jiren.
2: Dios sabe.
1: Y si es allá, yo me iría para Miami. No sé. O sea, pero obviamente, sin quitarle el mérito a los demás, San Rafael es bueno, San Juan Bosco ha crecido mucho. ¿Quién más?
3: San Felipe.
1: Vidocki, que tiene muy buenos jugadores también. Ahí está... Anuel se fue también de ahí. Ah, no, espérate.
3: Sigo con Carlos.
1: Carlos, cuando regresemos de la pausa, vamos contigo, ¿está bien? Vamos a una pausa y regresamos en breve aquí en El Bombazo.

0: No se vaya nadie, que ya regresamos con la mejor información deportiva, política, de entretenimiento aquí en El Bombazo.
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0: Y volvemos aquí a El Bombazo. Ya yo sé cuál es el favorito de Harry, pero no se lo voy a decir. La realidad es que Harry tiene mucho talento, y es un talento que viene de la escuela pública. Y, ¿verdad?, estábamos hablando fuera del aire de que se está dejando sentir en lo que es el novicio, y de ahí vienen las ofertas. Y eso es para que ustedes vean que no nos podemos casar con lo que vemos solamente en las redes y a los que principalmente se exponen. Hay talento de más en Puerto Rico. Así que felicidades por eso, Harry, y espero que tomes la decisión que más dicte tu corazón y tu equipo de trabajo. Pero ahora vamos con alguien que es fiel a su gente, y él es Carlos Malavé. Un aplauso para Carlos Malavé, señoras y señores. Carlos, cuéntame de ti. ¿Cómo descubres tu pasión en el baloncesto?
1: Pues yo siempre he jugado desde los 5 años. Toda mi vida he jugado baloncesto. Y realmente de chiquito a mí no me gustaba.
0: Okay.
1: A mí no me gustaba el baloncesto, pero yo lo jugaba como si fuese una obligación.
0: ¿Una obligación?
1: Una obligación.
0: Oh, okay.
1: Yo iba a las prácticas y pues...
0: Sí, era porque tu papá te quiso meter a baloncesto y tú, ajá, pues, dale, para no quedarme durmiendo en casa.
1: Y cuando yo me voy a Arecibo, uh-huh, a jugar allá, pues ahí como que empecé a ver las cosas que estaban allá, empecé a desarrollarme un poco, y ahí le cogí cariño.
0: Okay.
1: Ahí mismo que empecé a jugar en Arecibo, paso a San Juan Bosco, que ahí fue básicamente donde me desarrollé.
0: O sea, ¿y quién es esa primera persona que dice, Malavé tiene potencial?
1: Pues el que empezó a desarrollarme, su nombre es Héctor Ramos.
0: Héctor Ramos, un saludo a Héctor Ramos de Arecibo. Y ahora mismo, ¿en qué estás con Connection y estás en qué colegio? En San Juan Bosco.
1: San Juan Bosco.
0: ¿Y cómo te va? ¿Cómo te va con la gente de San Juan Bosco?
1: Pues San Juan Bosco, desde octavo que llegué allí, siempre, en verdad no tengo ninguna queja de ellos. Siempre han sido súper buenos conmigo, el coach. Jonathan llegó el año pasado. Y desde que llegó, todo ha sido cosas buenas.
0: Ok, y te pregunto, Carlos, tú vas para 11 ahora, ¿verdad?
1: Sí.
0: Por el momento te quedas ahí en San Juan Bosco.
1: Sí, por el momento me quedo en San Juan Bosco.
0: Ok, ¿te sientes bien?
1: Sí.
0: Está bien, después que tú te sientas bien y te quieres quedar ahí, pues no hay problema. Ahora bien, si llega alguna oferta, pues lo analiza.
1: Uh-huh.
0: Y ven acá, ¿jugaste algún deporte anteriormente o siempre has jugado baloncesto?
1: No, siempre he jugado baloncesto.
0: Ok, y antes de estar con Cone ahora en novicio, ¿estabas en algún otro club?
1: Estaba en High Level.
0: ¿Cómo te fue ahí en High Level?
1: Pues Morovi, éramos un buen equipo.
0: Sí.
1: Pero nunca, como que siempre pasaba algo y nunca llegábamos a nada.
0: Okay.
1: Pero teníamos un buen equipo y...
0: La química, bueno.
1: Ajá, teníamos una buena química.
0: Chévere, chévere. Y ahora entrando a hablar, Carlos, de la química dentro del equipo de novicios de División 1 que están ahora mismo con The Connection, ¿cómo te has acoplado a estos compañeros? Porque yo, o sea, conociendo a Cone, pues él va a buscar lo mejor de lo mejor. Así que yo me imagino que ese choque entre lo mejor de lo mejor... a veces están los egos trepados de algunos y pues tienen que bajarle.
1: Uh-huh.
0: ¿Cómo fue esa primera experiencia cuando tú llegas a esa primera práctica del equipo de Cone? ¿Cómo fue eso?
1: Pues realmente yo pensé que nos íbamos a acoplar rápido.
0: Okay.
1: Yo dije que nos íbamos a acoplar rápido, pero veo que me equivoqué.
0: Bien.
1: En verdad nos acoplamos rápido. No todos éramos del mismo equipo. Amador era de otro equipo, Enoque era de otro equipo.
0: Sí, que casi todos juegan en diferentes colegios también.
1: Casi todos jugamos. Nos vemos.
0: Se han visto la cara y sabrá Dios, se han dicho cosas y todo. Y ahora son. Que me imagino que, sí, que eso pasa. Digo, de una manera respetuosa, ajá, ¿verdad? Pero pasa.
1: Ya había jugado con Harry. Ya había jugado con Harry.
0: ¿De en equipo?
1: O sea, sí, okay, en el mismo equipo.
0: Okay.
1: Y Harry y yo ya éramos amigos. Y ya como que nos conocíamos un poco. Y cuando el equipo, había muchas nuevas piezas.
0: Okay. ¿Qué posición tú juegas?
1: Centro.
0: Centro, ok.
1: Centro, y había muchas nuevas piezas, pero nos estamos acoplando bien, y si seguimos así, vamos a hacer muchas cosas.
0: Bueno, 4 al hilo. Y hay equipos buenísimos.
1: 4 al hilo, vamos a seguir.
0: Van a seguir, así mismo. Sí. Esa es la actitud.
1: Ajá.
0: Esa es la actitud. En el caso tuyo, Seba, ¿cómo fue esa experiencia, esa primera práctica? Tú dijiste... aquí hay potencial. Bueno, tú me estás diciendo que cuando tú llegaste a la primera práctica y lo leíste a él rápido.
2: Sí, lo leí.
0: ¿Viste de dónde salió este chamaco? Pero para que tú veas, ¿cómo fue esa experiencia en esa primera
2: cuando
0: práctica?
2: En la primera práctica, yo conocía obviamente a varios porque habíamos jugado escolar juntos y en contra. Y dije, aquí hay mucho caballo. Esa es la real. En Cone hay caballitos y hay que dársela a los tipos. Los chamacos entrenan. Son chamacos que les gusta el deporte y entrenan y se dedican a esto.
0: Sí, que en esa parte estabas contento porque dijiste, espérate, sí. aquí esto puede sorprender. Este equipo puede sorprender.
2: Teníamos un coach que dio de qué hablar esta temporada escolar, que era Kelvin Tomasini.
0: Venía para acá, pero no pudo llegar, pero ya lo vamos a entrevistar, Cone. Sí. Eso tiene que ir. Ajá.
2: Pero él había dado mucho de qué hablar esta temporada escolar y yo no lo conocía, pero en verdad hasta ahora ha sido un gusto ser uno de sus jugadores. La comunicación que tengo con él es súper buena, una química buena que de jugador y coach, súper bueno. Y pues estos chamacos le meten y no se quitan. Son chamacos que quieren jugar baloncesto, quieren ir a ganar. Y me di cuenta de eso rápido en las prácticas, como practicábamos.
0: Así que de primera entrada no sentiste ningún tipo de egos entre ustedes ni nada por el estilo.
2: Sentí mucha alegría.
0: Mucha alegría, había profesionalismo.
2: Sí, había mucha risa, vacilábamos. En verdad éramos... El equipo se veía bien y nos veíamos bien alegres de estar juntos y jugando. Los egos los echamos para el lado.
0: ¿Tú vas para qué grado ahora?
2: Yo voy para el grado 10.
0: Estás chamaquito todavía. Y me sorprende la madurez y cómo te expresas. Y me imagino que eres bien inteligente en la cancha. Me imagino, no he visto tu juego, por eso no puedo hablar, ¿verdad? Hice el research, pero no he visto. Me gustaría ver tu juego. Pero siento que eres como un líder en la cancha. ¿Me equivoco?
2: Capitán.
0: ¿Eres el capitán? Sí. Pues mira para allá, ni te lo tuve que preguntar porque no le pregunté eso a Cone. Pero eso se ve, se siente. En el caso tuyo, Harry, ¿cómo fue esa primera impresión en esa primera práctica?
3: Pues, real, hayan varias gente
0: conocida. Tú dijiste, todos me van a conocer a mí ahora.
3: Yo llegué y conocía dos o tres, conocía bien poco. Ajá. Pero había escuchado de varios, como Adorno, lo había escuchado bastante. Y otros jugadores que están en el equipo. Uh-huh. Y la verdad, vi el equipo y dije, bueno, hay que dar mucho en las prácticas, en todo.
0: Claro.
3: Y pues el talento que había real, yo sentía que, y por lo que estamos haciendo ahora, que podemos llegar lejos, sentía como que vi todo el equipo entero y dije, bueno, se puede lograr algo más que lo que pensamos. Y gracias a Dios nos pudimos acoplar bastante rápido.
0: Bien, y entonces, hablando en general, quiero que me digan cómo ha sido esa relación de ustedes con este caballero que está aquí atrás, con Connection. Dime tú, Seba.
2: Cone, ese es mi nene, mi gallo. Yo lo amo con toda mi vida. De hecho, él me ha abierto un montón de puertas y eso hay que agradecérselo. Y le debo un montón de cosas. Él sabe que él conmigo cuenta hasta el fin.
0: Le tienen hasta masajes, me dicen.
2: Se ha pegado.
3: No tiene relajado ahí.
0: Mira los jaquecitos, esos jaquecitos se ven bien, ahí te.
2: Sí. Hasta lindo los tiene, hasta lindo los tiene.
0: No, se ven.
2: ¿Cómo era que se llamaba?
4: Taino Sportwear.
0: Taino Sports. Taino Sportwear en Arecibo.
4: No, esa gente es de acá, de Bayamón.
0: De Bayamón. Taino Sportwear los tiene al día.
2: Nos vemos lindos.
0: Así que, Taino, si me quieres hacer uno a mí para pa el bombazo también, tú sabes. Porque, no, pero están lindos porque son como impermeables, ¿verdad?
4: Vamos a traerle uno a la Cone, no. Che.
0: Vamos, dale. ¿No hablamos
4: con Taino?
0: Dale. Yo me lo... Si me traes uno... Bueno, yo tenía una gorrita a la Cone. Cuando Cone vendía gorra, ¿te acuerdas,
4: sí,
0: Cone?
4: Sí.
0: ¿Ya no vende gorra?
4: Estamos ahí. Vamos a abrir una... Es que ahorita te hablamos.
0: Tienes que hablarme de eso, del merch de Cone. Sí, porque es que el logo está súper, de verdad. Yo creo que están en el mejor lugar. Rapidito, Harry, ¿cómo es tu experiencia con Cone?
3: Pues real como que no lo conocía mucho. Ya he ido una vez a la escuela mía, pero no, nunca pude hablar mucho con él. Pero gracias a Dios...
0: Pero esto observó jugando.
3: Observó.
0: Eso es lo de él. ¿Entiendes?
3: Y gracias a Dios, pues, las prácticas, pues, puedo coger más confianza con él. Y gracias y agradecido con él, que sin él, pues, no podía tener todo esto.
0: ¿Y tú, Carlos? Cuéntame.
1: Cone me dijo para que fuese para los tryouts de él porque él quería que yo fuese a su tryout y desde el día uno que él está conmigo siempre ha sido súper bueno conmigo, me escribe después de los juegos, me dice si un ejemplo, tuvo un mal juego, él me dice qué me pasó, qué me pasa, habla conmigo y siempre me apoya en todo.
0: Sí, o sea que ustedes sienten que es un total apoyo para sí, ustedes. Sí,
1: completamente.
0: Y los tiene bien, masajes, dietita, de todo un poco. Así que, como se debe tratar un atleta, ¿ok? Esa es la verdad. Obviamente, no todos los espacios son iguales, porque, ¿verdad? Pero pues Con es la Cone porque tiene la conexión, ¿me entiendes? El mismo nombre lo dice. Oye, y rápido, ¿qué esperan de este equipo? Sí. ¿Qué esperan?
4: Rápido, se va.
2: En verdad yo espero ir con los míos hasta lo último, hasta donde nos dé el trofeo.
0: Ya.
3: Vamos a sorprender.
0: Y ya llevan 4 al hilo. ¿Cuál es el próximo juego?
2: Contra San Germán, el sábado.
0: ¿Este sábado en dónde?
3: Acrópolis de Manatí.
0: ¿Dónde? ¿En el Acrópolis de Manatí a qué hora?
3: 11.
0: 11 de la mañana.
2: Mañanero.
0: Ok. Ay. 11 de la mañana. Acrópolis de Manatí contra San Germán. ¿Y San Germán un buen equipo?
2: Sí.
0: ¿Sí?
4: Sí, vamos.
0: Ok. Pues yo creo que vamos a ir la vueltita. Así que los felicito, muchachos. Yo quiero que se queden aquí en estas sillas que están atrás, porque sus compañeros que entran ahora, ellos tienen 10 minutos más que ustedes en ese espacio. Les explico ahora. Vamos a una pausa y regresamos en breve aquí al bombazo.
4: Lo traigo, ¿no?
0: Sí.

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1: Saludos amigos radioescuchas de WIAC740 AM. A continuación las noticias más relevantes para esta hora, hoy viernes 29 de mayo de 2026. El alcalde de San Juan, Miguel Romero, anunció la erradicación de una demanda contra la Autoridad de Acueductos y Alcantarillados por la crisis de agua que afecta sectores de la capital. Romero atribuyó la situación a fallas en la gerencia de la corporación pública y sostuvo que el problema responde a una falta de capacidad administrativa. La acción legal busca que se atienda de forma inmediata el suministro de agua en las comunidades afectadas. Por su parte, el mandatario municipal indicó que la demanda pretende exigir a la agencia para que cumpla con sus responsabilidades en la prestación del servicio. Por otra parte, la senadora Ada Álvarez Conde solicitó al Departamento de Justicia de los Estados Unidos información, supervisión y acción sobre acuerdos federales relacionados con contaminación de cuerpos de agua e infraestructura sanitaria. La legisladora señaló descargas de aguas residuales, contaminación costera y condiciones que afectan la salud pública y el ambiente en las playas del condado y otras comunidades. Álvarez Conde pidió detalles sobre el estado de cumplimiento de casos federales, acciones de fiscalización, posibles incumplimientos y evaluaciones vigentes sobre riesgos ambientales y de salud pública. En cuanto al tiempo, se espera una combinación de sol, nubes variables y aguaceros dispersos, especialmente durante la tarde, cuando el calentamiento diurno favorezca el desarrollo de lluvias en sectores del interior y oeste. La temperatura máxima alcanzará los 89 grados Fahrenheit y la mínima rondará los 78 grados. Persiste además un riesgo moderado de corrientes marinas para varias playas expuestas del norte y este de la isla, por lo que se recomienda precaución a los bañistas. Esto ha sido todo por el momento. 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Para WIAC740 AM, Luis José Juárez.
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0: Y volvemos aquí a El Bombazo. Recuerden seguirnos por Instagram, @elbombazopr. Señores, ya estamos celebrando 3 años al aire aquí. Un aplauso para mí. Un aplauso. Un aplauso. 3 años sobreviviendo aquí en WS740M. Oye, somos el programa que vino a revolucionar la radio AM en Puerto Rico. Pues ustedes saben que en la AM lo que se escucha es política y toda esa vaina que nos está consumiendo aquí. Pues no, nosotros aquí pues tratamos de hablarlo, pero bien poco, divertido. Y nos enfocamos en lo que es el deporte escolar y los deportes. Ha venido gente que juega béisbol, básquet, voleibol, soccer, todo. Últimamente nos estamos enfocando más en el básquet, porque es que el básquet está duro. Y más el básquet masculino. Está duro. Bueno, ahora tengo a los tres que estaban conmigo atrás. Le dan espacio a Alex, Josué y Roberto. Un aplauso para ellos, señores. Y voy a empezar contigo, Alex Serrano, ¿verdad?
1: Sí.
0: Serrano, ¿para qué grado tú vas primero?
1: Para el 10.
0: ¿Para 10? Tú te ves más, se ve como... Ya, yo creía que era universitario.
2: Sí, no, claro, hombre.
0: Sí, no, oye, o sea, que... Y me dicen que es el de la... No. Las nenas, así que tienen que estar ahí en el Facebook. Oye, yo no oye nada que no me dijeron. Eso fue Cone, ¿verdad? Ale, vámonos serio. Cuéntame, ¿cómo empieza tu pasión por el básquet?
1: Fue un torneo de colores a los 2 años.
0: Está nervioso, vale. Dejalo quieto.
1: Mi hermano jugaba baloncesto. Ajá. Y yo a los 2 años, pues, estaba ahí en la cancha y quería jugar el que juega. Y vino uno de los coaches de Albaja y me metió a jugar a los 2 años y desde ahí que empecé con él.
0: O sea, que tú comienzas en Albaja allá en Arecibo. Sí. Descubrí que Albaja hoy es en Arecibo. Sí. No sabía que era en Arecibo. Pero ahí fue tu primer club. Sí. O sea, que ¿quién es la persona que descubre y dice, este chamaco tiene talento?
1: Manuel Hernández, Tony.
0: Ok, pues un saludo a Manuel Hernández, porque a mí me gusta, ¿verdad?, resaltar a las personas que comienzan a los talentos. Y después de ahí, ¿qué ocurre con Alex?
1: Él me llevó al colegio San Juan Bosco de Arecibo y empecé a jugar con él en el club y seguí con él en el colegio hasta ahora.
0: O sea, que tú estás con este caballo.
1: Sí.
0: Están los dos jugando, pero ¿ya te fuiste de San Juan Bosco?
1: No, yo me quedo en San Juan Bosco.
0: ¿Te quedas en San Juan Bosco también? Pues ya entiendo, hay un buen equipo. Ahí hay equipo elite. Ok. ¿Y cómo entras a San Juan Bosco? Por él.
1: Sí.
0: ¿Y ahora mismo sigues en ese mismo club o estás en otro? Bueno, no, ahora estás con Cone. Pero ¿vienes de ahí o anteriormente estabas en otro?
1: Ahí.
0: Ah, viniste de ahí. ¿Y esa gente se quedó tranquilita? ¿Por qué?
1: Sí, le dolió un poquito, pero el que fue el que me empezó a jugar, el que me enseñó todo. Pero él entendió que era lo mejor para mí. Y me,
0: sí, no, y que es una oportunidad de crecimiento, sí. Claro. Obviamente ese también es un buen club, pero pues sí. Ahora estás acá con Cone, qué bueno por eso. Y te pregunto, ¿cómo te ha ido en San Juan Bosco?
1: Pues cuando empecé en kinder, empezaba jugando con los mayores y me fue bien. Y sigo bien toda esta temporada, vamos bien.
0: Vas bien, qué bueno. O sea que, Alex, ¿cuál es tu posición en el equipo ahora mismo?
1: Point guard.
0: ¿Y cómo te va?
1: Bien.
0: ¿Te va bien? ¿Cuál ha sido tu mejor juego hasta ahora? De estos cuatro, de este rally de 4 ganadas, ¿cuál ha sido tu mejor juego?
1: Creo que el de Albaja.
0: Porque, o sea, que ese fue el más que te destacaste.
1: Sí.
0: ¿Cuánto metiste ahí?
1: Como 8-7.
0: 8-7, ok, sí.
2: Pero fue el tiro que metió.

0: Vale, no. Nunca, ok.
1: Y entonces, pues, Kelvin Tomasini, que es nuestro coach actualmente, pues, yo vivo cerca de él y él me vio. Empecé en sus clínicas y sigue por ahí para abajo con él.
0: ¿Qué club es ese?
1: Empezó en Razorbacks, un club que ya
0: no
1: existe.
0: Ya no existe. ¿En Arecibo también?
1: No, en Barceloneta.
0: Barceloneta, ok. ¿Y ahí fueron tus comienzos? O sea, que Tomasini es el que te descubre.
1: Sí.
0: ¿Y qué pasa después contigo?
1: Después decidí irme a Club Albaja. Regalé edad. Sí, yo soy 2010, me puse a jugar 2009. Y después me salí de ahí. Y ahora vine para Team Cone, volviendo con Tomasini, que fue el que estuvo conmigo desde el inicio. Tengo confianza con él, pues ya...
0: O sea, había razón para dar ese brinco.
1: Exacto, y volví con él, con el que empezó todo.
0: O sea, que vienes de Albaja también a Connection.
1: Sí.
0: Ok, y en cuanto a... Hablando de baloncesto escolar, ¿cómo, en qué escuela estás?
1: Estaba en Vygotsky, con Vygotsky, y ahora voy para Kingdom de Dorado.
0: ¿Tú vas para Kingdom de Dorado?
1: Sí.
0: ¿Junto con Nuni?
1: Sí.
0: Ya, o sea que...
2: No sabía nadie.
0: ¿Tú no sabías?
2: Nadie sabía. Mira,
0: ¿tú no lo, él no lo sabía?
2: Yo no sabía eso.
0: Ah, ya, exclusiva. Me dieron una exclusiva. Entonces, Josué, sorry, Connection, pero Josué entonces va para Kingdom de Dorado junto a Nuni.
1: Sí.
0: ¿Qué tú esperas de eso?
1: Ah, en verdad, pues por lo que he visto, el equipo es súper bueno, buenos coaches.
0: Se están montando.
1: Ajá. Y pues obviamente con la llegada de Miguel Rodríguez, ahora Nuni, el equipo se está montando y es brutal, vamos a estar duros.
0: Prometen. O sea que este año el deporte, el baloncesto escolar va a estar mil veces mejor que el año pasado. Va a haber más, hay más distribución, más distribución de talento fuerte. Pues bueno, vamos a ver cómo entonces te va ahí. Entonces, Roberto, cuéntame de ti un poco. ¿Cómo es Roberto? ¿Es Roberto el apellido?
3: Lucky.
0: Me gusta, ¿te gusta que te llamen por tu apellido o por tu nombre?
3: Apellido,
0: ¿verdad? Como que suena deportivo. Lucky, dale. Lucky, cuéntame un poco de ti. ¿Cómo fue que comenzó todo en tu vida, en el baloncesto?
3: Pues yo empecé el baloncesto a los 10 años, porque yo toda mi vida jugué pelota.
0: ¿Jugaste pelota?
3: Sí, yo jugué pelota desde chiquito. Y después pues me encerré y pues mi madrastra fue la que me decidió de cambiar a baloncesto, pues mi papá no quería.
0: ¿Tú querías?
3: Yo quería jugar baloncesto.
0: ¿Y por qué tu papá no quería? ¿Porque es pelotero?
3: Porque mi papá, pues todos mis hermanos son pelotas, todo, y ya. Mi papá también, pues.
0: Dijeron, él tiene que ser pelotero también.
3: Realmente. Y me iba bien, a mí me gustaba, pero ha hecho también el sol. No me... fuerte el sol.
0: ¿Qué posición jugabas
3: en béisbol? En pelota yo jugaba ciores y pitcher, pero hubo un tiempo que me mandaron para los files y pues los files en las menores. No se batea mucho para allá, yo no se quedaba aburrido. Y pues,
0: es verdad.
3: Cogiendo sol, y pues me quise ir para baloncesto.
0: Y tú poniendo, y tú ahí quemadito, sin poder hacer nada. ¿Y bueno. Pero por qué te cambiaron de pitcher a file?
3: En verdad que no sé. Usualmente tuve una buena.
0: Es una buena pregunta.
3: Usualmente tuve una buena vez que jugué los files.
0: Ajá.
3: Que fue la selección de Puerto Rico aquí. Que,
0: o sea, que llegaste a la selección y todo.
3: En la selección de... ¿Cómo es que se dice eso?
2: La cantación.
3: Es una selección para irse de viaje.
0: Ok.
3: Y pues...
0: Sí, como en un tryout para irte de viaje.
3: Entonces, pues... En una yo cogí un bombo y ahí quedamos campeones y... Eso fue mi única vez que me gustó.
0: Que te destacaste, que tú dijiste...
3: Pero no me gustaba la... Ha hecho file aburrido, pesada. Sí.
0: Mira, entonces, ¿cómo comienza tu vida en el baloncesto?
3: Pues a los 10 años, pues yo quería probar otro deporte. Quería probar el baloncesto. Pues yo también jugaba baloncesto ahí en casa, con mi hermano. Una vez jugué un torneo de colores cuando pequeño, pero no fue nada como que metido. Y después fue que me metieron a Spartan, el club. Ahí me cogió Ale, ahí me destaqué, seguí jugando ahí en ese club. Después pasé a otro coach que se llama, se me olvidó el nombre de él, Raúl.
0: Raúl.
3: Pues pasé con él, después de un tiempo, llevamos jugando ahí, el equipo se rompió. Se fueron casi todos los jugadores, se fueron muchos jugadores para otros clubes. Y yo me fui para Morovi con Carlos Malavé, que está aquí. Me fui con él para allá. Y pues

0: ahí estuvo un tiempo jugando baloncesto y después se rompió ese club también.
1: Bien acá, y en cuanto a lo que es el baloncesto escolar, ¿en qué escuela estás?
0: Yo estaba en Vygotsky.
1: Ok, ¿estabas?
0: Sí, pero ahora no sé ni qué voy a hacer, ey, no sé ni para dónde vaya ni nada.
1: Claro, aquí tú lo que tienes son unas estrellas, cones. O sea, aquí todo el mundo tiene oferta aquí. ¿Tienes ofertas entonces en la mesa?
0: Lo que pasa es que me han dicho para irme para Kingdom.
1: ¿Kingdom Dorado?
0: Sí.
1: Ajá.
2: Pero
0: también hay una oportunidad.
1: ¿En otro?
0: Que vino un coach de allá afuera y también me quiero ir para allá.
1: Ya. O sea, pero que estás en la decisión si brincar el charco o sí, quedarte en Kingdom. ¿Hay algún otro colegio acá también interesado por el momento Kingdom?
0: No.
1: Está bien, pero Kingdom es bueno. O sea, que estás esperando a que pases, vas a hacer un tryout para esa escuela interesada ya, de Estados Unidos.
0: Ya hice el de
1: Estados ya hiciste Unidos. El tryout.
2: Pero
1: okay.
2: Faltan dos. Voy a traer dos.
1: Okay. O sea, que vas a esperar que pasa ahí para entonces tomar la decisión.
0: Sí.
1: Ya. Era que ahora todos quieren. Bueno, pero ahí qué bueno que tiene oferta, ¿verdad? Es increíble. Este equipo entonces promete y por lo que veo se están acoplando a su juego, ya que llevan, que lo dijimos anteriormente, llevan 4 consecutivas al hilo. Tú también tuviste, antes de estar en Connection, ¿en qué equipo estabas?
3: Al Baja.
1: Al Baja estuviste 2025, entonces.
3: Sí.
1: Ok, y tuviste juegos destacados. Lo vi. ¿Cuál ha sido, tú crees, tu mejor juego con ellos en Al Baja? Y háblame un poco de cómo fue tu experiencia también con ellos.
3: Yo creo que fue la final de Federación.
1: Sí. ¿Cuánto metiste?
3: 20, 8 rebotes y como 5 asistencias.
1: ¿Y contra quién fue?
3: Contra Aguada.
1: Aguada, ok. ¿Y esa experiencia con Al Baja? ¿Cómo estuvo?
3: Eso es una familia porque habíamos ese equipo así desde chiquito y seguimos jugando hasta este año que yo y Eno decidimos ir para acá y ellos siguieron jugando, pero están en División 2. Pero somos una familia, como quiera nos llamamos bien.
1: Te pregunté, no me acuerdo si te ves que, como son tantos, no me acuerdo si te pregunté, ¿estás ahora mismo en qué colegio?
3: San Juan Bosco.
1: ¿Y te quieres quedar ahí o también? Eso no se lo pregunté. ¿Tienes oferta?
3: Sí.
1: Y no.
3: Si tú quieres decirla.
1: Que sí. No, pero, o sea, decirla, pero. O sea, ¿lo estás considerando o?
3: Este año no, me quiero quedar este año.
1: Te quieres quedar, pero ya para el año que viene podrías considerarlo.
3: Es que voy a volver a jugar con mis nenes, con Carlos, con toda esa gente.
1: Ya, ok.
2: El caso ajá. De él es que él estaba regalando edad. Él es menor.
1: Ah, él es menor. Ok, ¿qué edad tú tienes?
3: 14.
1: Bro, es que no parece de 14 años, yo te veo como de 17. De la Inter, ¿verdad? Sí, yo te veo jugando en Ana Geméndez. te lo juro, pero ok. ¿Se puede decir cuál es?
3: Sí.
1: ¿Quién?
3: Gire. W.
1: Ok.
3: Vygotsky y Morovi.
1: ¿Y si te dieran a escoger una?
3: Yo no sé. Yo estoy en Boca ahora.
1: Sí. No ahí. Quieres pensar en ninguna no. Todavía. Ok. ¿Y te están presionando o
3: no? No, simplemente. Es decisión mía y yo me quiero quedar acá.
1: Bien, me gusta la determinación con 14 años. Eso está excelente. ¿Y qué dicen tus papás?
3: Mis papás siempre es lo mejor, la educación lo primero. Y donde eso me sienta cómodo.
1: Donde tú te sientas cómodo. No, y me gusta porque se siente como que la lealtad que hay. ¿Verdad? No es como, por ejemplo, otros jugadores. Si han pasado por otras escuelas, como es el caso de Sebastián, que ha pasado, pero ya tú tienes un poquito más de lealtad. ¿Cuánto tiempo llevas en Bosco?
3: Desde kinder, desde mi primer grado ahí, y llevo toda la vida.
1: Está heavy. Sí. Yo te entiendo totalmente, pero ojo, bien importante que no te sientas mal si más adelante tomas una decisión.
3: Sí, siempre ¿okay? Hay que pensar en el futuro, lo donde sea mejor.
1: Exactamente, tú tienes que pensar también individualmente y cuál es el futuro, al igual sí. Que también se lo digo a no Bosco, tranquilo, no estoy diciendo que se vayan, pero si en algún momento hay una oportunidad que tú entiendes es beneficiosa para ti individualmente, pues obviamente sí. Al contrario, ellos no se van a molestar, ellos van a decir mira no, está bien y por bastante nos dio a nosotros, ahora que les dé un poco a los demás, así que no te sientas mal por eso. Oye, háblenme un poco Estuve hablando con los muchachos. Vamos a empezar contigo. ¿Cómo fue esa experiencia en la primera práctica cuando tú llegaste al Team Cone?
4: Pues ya los muchachos, pues como ya lo había visto jugando por ahí, pues más
1: ya los había estudiado.
4: Pues ya más o menos sabía quién era, pero pues no sabía qué esperar de ellos. Okay. Nada. Pero pude acoplarme bastante rápido, me sentí cómodo siempre desde la primera práctica. Y fue una buena experiencia, en verdad, obviamente algo nuevo.
1: ¿Te sentiste aceptado rápidamente?
4: Sí, rápidamente me sentí aceptado.
1: ¿No sentiste también que habían ego ni nada de
4: ellos
1: eso?
4: Ellos también me hicieron sentir así, ellos me aceptaron, en verdad. Cada uno nos aceptamos a cada uno. Y rápido nos pudimos acoplar fácilmente. Desde la primera práctica pudimos.
1: Desde la primera práctica. Sí. Muy bien. Y en el caso tuyo, Luqui.
0: En verdad me sentí bien porque yo conocía casi todos. Lo único que no conocía eran como a dos. Y pues ya había jugado con el coach, en el colegio y qué sé yo. Pues me sentía acoplado ya bastante. Pero pues ya.
1: ¿Te sentiste rápidamente cómodo? La aceptación.
0: Sí, me sentí cómodo.
1: ¿Y qué dijiste? ¿Dijiste, diantre, este equipo promete?
0: Sí, lo
1: si dije. No, si se acoplan, promete.
0: Lo dije que si se acoplan y no juegan uno para ellos y juegan colectivo, o sea, se promete.
1: Ya, y en el caso tuyo, Alex, ¿cómo fue la experiencia?
3: Mucho, fue un... Kelvin era nuevo para mí, yo nunca había jugado con Kelvin. Y un sistema nuevo, pero ellos me hicieron sentir como una familia y siempre me cogieron cariño y me ayudaron en todo. Perfecto.
1: Bien, que no sentiste tampoco como que, mira este, no. Hubo...
3: AGB, fue más una familia, fue, vamos a ir para adelante y que vamos a trabajar todos por lo mismo.
1: No, y que yo me imagino que al principio el sermón de Cone va, antes que comiencen a jugar, ¿me equivoco o no me equivoco?
2: Hacemos un mensajito.
1: Un mensajito ahí de...
2: Todos los juegos tratamos de...
1: De hacerlo siempre al principio.
2: Sí.
1: Y el durante la práctica me imagino que sí, también. Sí. Bien, pues entonces ahora nosotros nos vamos a una pausa, ¿verdad, Jay? ¿Nos vamos a la pausa? Vamos a la pausa y regresamos en breve con ustedes mismos. Y vamos a estar también a meternos a ellos en la conversación y a Cone, porque nos vamos un poquito con unas preguntitas más heavy, a ver qué es la que hay. Volvemos ya mismo.
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0: Y volvemos aquí a El Bombazo. Antes de, ¿verdad?, seguir, darle un poquito, vamos a decirle dónde son los jackets de esta gente, porque tienen unos jackets brutales. Vamos a darle ahí el shout out a la gente que hay que dársela. Pero ahí, aquí hay gente que le manda saludos: Evelyn Bausá, Elmi Carrión, Jesse Ari Torres, Charian María Escobar, Denis Cruz, Giancarlo, Julio Serrano, toda esa gente les está mandando saludos a este corillo de Connection. Y entonces vamos entonces a darle el shout out a Taino Sportwear, ¿verdad?
1: Sí.
0: Taino Sportwear, esto es en Bayamón, al 939-363-3933. 939-363-3933, señores. Miren, oye, tienen al Team Cone, pero a otro nivel.
2: Sí.
0: Oye, ahora me gustaría un poquito más hablar de ustedes, ya que los conozco, sé que están tan acoplados. Mira, me intimidan, siéntense. No, se pueden quedar ahí. Pero me gustaría saber, y aquí le voy a dar, ¿verdad?, a cualquiera que quiera tomar el micrófono. Ahora que ustedes están en una racha ganadora, me gustaría saber hasta ahora cuál ha sido el juego que ustedes dicen qué bueno que ganamos, y porque teníamos ganas de ganarle a esa gente. ¿Quién se atreve?
3: Contra el Baja.
0: ¿Al Baja?
3: Al Baja.
0: ¿Al Baja, los de Arecibo?
3: Sí, fueron los campeones de División 2 el año pasado.
0: División 2, están en 1. Ok.
2: Sí. El mismo equipo.
3: Sí, okay. Pues obviamente, algunos de nosotros conocemos los que están en ese equipo, sabemos que es un equipo bueno y vienen con ganas de mantener ese título.
0: Okay.
3: Y pues algunos de nosotros jugamos también en ese club, queríamos como que darle la batalla, no podemos perder contra el club que nosotros estábamos antes.
0: Claro.
3: Eso es una presión que uno mantiene. Y yo siento que esa fue de una de las victorias que más me orgullece.
0: ¿Que más te disfrutaste?
3: Sí.
0: Ok, ¿y tú estás de acuerdo con eso, Alex?
2: Sí, se puede.
0: Pues aquí en el micrófono,
2: sí,
0: dilo.
2: Se puede decir que sí.
0: Sí,
2: fue. Mejores juegos.
1: Veníamos de una racha,
0: venían de una racha perdedora y ganan con ellos.
2: Sí, ese fue el juego que dijimos, ya lo, nosotros tenemos para ganarle a todo el mundo.
0: Claro, porque es que, oye, no es por ¿verdad? Aquí no es cuestión de hacer riñas con nadie ni nada, pero yo pienso que los juegos competitivos así son los que gustan, ¿me entiendes? Porque ahí es que la adrenalina se va al 100 y ahí fue que ustedes se dieron cuenta, espérate, tenemos la batería, sí, para ganarle. Porque me imagino que cuando perdieron los primeros dos juegos se sentían como que, espérate, ¿qué está pasando? ¿Qué tú crees que fue la clave, Alex, para que todo funcionara?
2: Seguir practicando igual de duro, seguir como una familia y seguir jugando.
0: Seba, quiero cambiar tu opinión. ¿Qué tú piensas que, ven acá? ¿Qué tú piensas? Deja el celular. ¿Qué tú piensas? ¿Cuál fue? Déjale ahí un breakcito a Seba. Seba, ¿cuál tú crees que? No te vayas. Te vayas. Te espero un momentito. ¿Qué tú piensas que fue la clave para tener ahora esa racha? ¿Ganarle al Baja? ¿Cómo eso fue?
1: Una de ellas fue ganarle al Baja y la otra fue que Kelvin Tomasini apretó en las prácticas. Ellos lo saben que algunos salieron pidiendo cacao. Estaban muertos y
4: tienen práctica formato.
0: O sea, que usted me está diciendo, Cone, que tienen formato BSN en las prácticas, que son 3 horas.
1: Sí.
0: Pero así como tienen práctica, así los tratan después con cariño.
1: Camina 5:30.
0: Ya, diablo. O sea, que tú crees que entonces, al apretar Tomasini, ahí fue que ustedes cogieron el piso, sí, como quien dice. Y pues esa victoria sabrosa con ese club de Arecibo, pues más todavía. Seba, tú como capitán, ¿Cuál piensas tú que es ahora mismo el rival a que ustedes quieren ganarle?
1: Si te soy bien sincero, queremos a los Osos de Manatí.
0: ¿A los Osos? ¿Por qué?
1: Porque los Osos son un equipo que...
0: ¿Guillao?
1: No es guillao, pero tienen...
0: Estoy chavando Osos, ¿no?
1: Tienen 15 chamacos que tienen mucho talento.
0: Ok.
1: Tienen a pares de los campeones nacionales de Bosser, que están en CPS... Tienen a varios de Kingdom de Dorado, ¿dónde más ellos tienen?
2: De Roque Díaz, de Joder.
0: ¿Hay algún momento en que se cruzan con ellos?
1: Ya se cruzaron.
0: Ya.
1: Fue una derrota de 18 puntos.
0: Ya. Está bien, pero ustedes están empezando.
1: Sí.
0: Fíjate de eso.
1: Pero
0: ¿tú crees que la próxima sea así?
2: No.
1: Jamás.
0: Ya. Ya están acoplados, ya hay química en el equipo, no hay egos por ningún lado. Todo el mundo, me imagino que obviamente todo el mundo viene con un pensamiento, pero hay personas que tienen que aceptar roles. Y pues ya que están acoplados, tú entiendes que una próxima vez que se enfrenten a los Osos, la actuación va a ser mejor.
1: Sí, Mucho mejor.
0: Ok, y Luqui, ¿y en tu caso, ¿con qué equipo te quieres enfrentar?
4: Con Spartan otra vez.
0: ¿Con Spartan?
4: Sí.
0: ¿Por qué?
4: Pues yo tengo un vecino de ahí que siempre me está tirando. Ah, no, que te gané. Ya con ganarlo ustedes. Y siempre.
0: Espérate, ahí me gustó algo que acabas de decir. ¿Cómo te dijo él? Que ya con ganarle a ustedes.
4: Sí, ya con ganarle a ustedes somos los duros.
0: Bueno, pero no está diciendo algo malo.
4: No.
0: Ya con. Escucha bien. Mira la narrativa de él. Ya con ganarle a ustedes, somos unos duros. O sea que ustedes son los duros.
4: Exacto.
1: Sí. Yo estaba.
0: Vamos a ver qué pasa en el próximo.
1: Yo estaba en ese club.
0: ¿Tú estabas en ese club?
1: Yo salí el torneo pasado de ese club. Y me fui con Cone.
0: ¿Y te fuiste con Cone? Ah, pues esa gente está en fona. Tiene que estar.
1: Gente me roncó.
0: ¿Te roncó?
1: Me roncó. Yo tiraba una y estaba en el banco gritando.
0: ¿De verdad? Sí. Acho, pero Seba, mira esto como algo. Yo sé que a veces las pasiones y a lo mejor ellos pueden estar molestos porque te fuiste, pero fue una buena oportunidad para ti, no se pueden molestar. Hay que ver esto como una competencia sana. Como que es como cuando se tiran, yo siempre doy el ejemplo de cuando se tiran los reggaetoneros. Digo, hay unos que se van a los extremos, pero siempre es una, ¿verdad? Como ellos se tiran liricalmente. Sí. Pues ustedes en el baloncesto. Y siempre pueden pasar esas cosas. Hay cantantes que se cambian de disquera y no por eso. O sea, si hay una oportunidad, pues lamentablemente no se puede enfogonar nadie. Al contrario, tienen que apoyarte. Y obviamente, más tú crees que eres un prospecto grande aquí en Puerto Rico, ¿verdad? Dicho verdad, yo te digo por lo que me dicen. Los quiero ir a ver jugar el sábado. Juro a Dios que me levante. ¿Ves en el Acrópolis?
2: Sí.
0: Bueno, y en el caso de acá, quiero saber de... Espérate, me fue el nombre. Carlos, ¿con qué equipo te gustaría...? Quiero escucharte. Mira, dime ahí.
5: Pues...
0: Carlos viene con una calma ahí. Carlos, está pensándolo.
5: Pues quiero...
0: Espérate aquí.
6: Pero en el juego no es así.
0: No. Ah.
5: Pues realmente yo le tengo muchas ganas a Spartan.
0: ¿Spartan también?
5: A Spartan.
0: Ya.
5: Yeah. Nosotros fuimos muy confiados en ese juego.
0: Ya. Yeah.
5: Todos fuimos confiados y, bueno, ellos saben jugar, pero no tienen todo el talento que tenemos.
0: ¿Cuándo se enfrentan a ellos otra vez?
6: No, porque lo que pasa es que
0: no hay.
6: El formato es, tú juegas con cada
0: equipo,
6: vas a la segunda ronda y ahí depende.
0: Ok, sí que se pueden... ver en la segunda ronda.
5: Sí,
0: pero para eso falta todavía.
6: La serie regular acaba este domingo.
0: Ok. Y empieza la segunda ronda.
6: Exacto.
0: Ok, pues vamos a ver si se les da esa oportunidad. Y en el caso tuyo. dime ahí. En el caso tuyo.
2: Yo, la verdad, quisiera de nuevo con Manatí.
0: Con Manatí, con los osos.
2: Siento que tenemos mucho talento que...
0: Eso va a ser un buen juego, ¿viste?
2: Y siento que le podemos dar el palo.
0: Qué bueno.
1: Eso viene.
0: Lo dijo el Capi, eso viene. Así que, oso, prepárense. No, pero que sea algo sano. Algo sano. A mí me gustaría ir a ese juego. Me gustaría estar ahí en ese juego. Estos 4 minutos, Cone, siéntate aquí. Vamos a dar un aplauso a Cone, señoras y señores. Pero ya está, lleva mucho tiempo parado. Vamos a darle que se siente aquí en la silla caliente. Para que... Oye, Cone, yo de verdad. Mira, yo le puedo decir la verdad. Cone y yo, para que sepan todo, Cone y yo en un momento estuvimos... O sea, estábamos... No nos hablábamos, pero realmente yo siempre, y él lo sabe, he admirado el trabajo que hace Cone. Y desde que él entró aquí... Con la propuesta que él tenía de traer a muchachos que nosotros la adoptamos, definitivamente había que adoptarla, porque la realidad es que si nosotros tenemos el espacio para traer a que se expongan ustedes y haya un espacio para que ustedes hablen, pues a mí me parece súper excelente. El trabajo que hace Cone es súper excelente. Hubo un tiempo que nunca fue directo, tú sabes, que nunca fue directamente sí. con
1: el
0: equipo, él.
1: El equipo de trabajo.
0: Exacto. Pero la realidad es que yo le tengo mucha admiración, al igual que le tengo a Game Day, que trabajó también aquí con nosotros, que yo sé que son un equipo que ustedes se quieren enfrentar, ¿verdad? Yo creo que eso se podría dar, eso...
1: Bueno, si tú lo cuadras, Cheo, yo lo hago.
0: Claro.
1: Lo tengo que cuadrar tú.
0: ¿Lo tengo que cuadrar yo?
1: Sí, y si Sebastián dice...
7: El más que lo quiere ser yo.
0: ¿Sí?
7: Pero tiene que ser 16U.
0: 16U.
7: Sí, porque el 15U no.
0: Ah, porque el de él es 15U. Sí, ¿verdad? Y el tuyo es 16U. Ya, ya.
7: No.
0: Voy a hablar. Está bien, no voy a hablar. Pero lo podemos cuadrar. Más, pero,
7: yo,
0: pero
7: puedo bajar a 15, yo puedo bajar a 15.
0: ¿Tú puedes bajar a 15 U?
7: Sí.
0: Ok. Ay, ¿van a 15 U? Sí.
1: Yo quiero bajar para 15 U.
0: Está bien.
7: Estos son 15 U.
0: Todos, ¿verdad?
7: Están jugando 16.
0: Ah, pues. Sí. Y están ganando. So que eso se podría dar y yo creo que puede ser un buen evento. Y maybe invitar al otro equipo también, no necesariamente. Pero que sea como que el estelar, ustedes, ¿verdad?
7: No, cualquiera. A nosotros nos gusta competir. La marca siempre busca exponer en cualquier, ¿verdad? Vitrina, como digo, cualquier evento, exposición. Y seamos primero o último, eso es lo importante, es estar ahí.
0: ¿Y cómo te sientes con todo esto, Cone, antes de irnos?
7: Es un sueño, pa.
0: Se te está dando, sí, y en grande.
7: Sí, tú lo sabes, que lo hemos hablado. Que,
0: poco a poco.
7: Que poco a poco este era mi sueño, tener un club y pues se me dio con los nenes.
0: Se te dio, sí. y está funcionando muy bien. Mucha gente te está apoyando.
7: Claro.
0: Que eso es lo más importante. Tienes un gran equipo de trabajo.
1: Voy a llorar, voy a llorar.
0: Eso no es nada.
7: Eso es parte, eso es de hombre, eso es de hombre.
0: Eso es bonito. Pues yo te felicito porque estás haciendo un trabajo excelente y yo quiero que todo el mundo lo sepa y todos nos están viendo, bastantes personas a través del live, nos están escuchando también, y Connection está haciendo un trabajo excelente. Sabemos que también hay otras plataformas que también están haciendo lo suyo.
7: Y hacen falta más plataformas.
0: Pero qué bueno que está ocurriendo ¿verdad? Esta exposición en varias de las plataformas. Así que cada cual en su esquina está logrando cosas buenas y Cone es uno que, mira, se los está llevando hasta con oportunidades fuera de Puerto Rico. Así que ustedes aprovechen esta oportunidad. No.
7: Oye, y si hay talento que, ¿verdad? A mí me gusta que vengan, porque yo creo en el sistema de familia. Uh-huh. O sea, los nenes inventaron la Cone Fam y eso se va a quedar. Y pueden venir y ser parte, y sea de otro lugar, de otra página, de lo que sea, la oportunidad se le da y creemos en que a ningún chamaco se le debe negar una oportunidad. Claro. Así que están bienvenidos siempre.
0: Claro. Me gustaría también que aquí, a mí me gustaría también traer la plataforma a la gente de Hooper también para que vengan aquí y se...
7: Hooper son mis hermanos.
0: Y se pongan... Oye, un jueguito con ellos, estaría chévere también.
7: Ya hemos jugado tres veces.
0: ¿Ya han jugado? Sí. Sí. ¿Y qué tal?
7: Ganamos las tres,
0: ok. Ok. Mira, pues yo les agradezco que estuvieran aquí en la tarde de hoy. Ya no tenemos tiempo para seguir con la entrevista, pero les agradezco. Y Cone, sigue metiéndole.
7: Gracias.
0: Y trae a los demás muchachos si quieres, en una próxima ocasión.
1: Cone, el nene, ¿viste?
0: Y el nene. Y cuando ganen el novicio, vienen para acá.
7: Dale,
0: con la
7: dale,
0: copa.
7: Dale.
0: Tienen que venir. Sí. Primero aquí. Sí, bueno, claro. Primero en el canal de Cone y después aquí.
7: O hacemos una combinación.
0: Exacto, tal, también. Sí. Estamos. Bueno, pues entonces ahora sí, vamos a una pausa, Jay, y regresamos en breve. Dime, espérate, Jay.
7: Te quiero de violeta, no de amarillo.
1: No lo dije yo.
0: Está bien, son los colores de los Lakers, amarillo y violeta. Y yo soy Laker. Bueno, vamos a una pausa y regresamos en breve aquí en El Bombazo.

Bueno, no se vayan, porque ya mismito viene el don que todo el mundo quiere. O sea, el don más bochinchero. O sea, el que los pone al día a todos ustedes. O sea, yo, Don Panchito. Así que no se vayan.

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0: Y volvemos aquí al bombazo luego de tener a todos esos invitados del Team Connection, a los que les deseamos, ¿verdad?, mucha suerte en ese próximo juego este sábado novicio. Voy a tratar de estar allí en el Acrópolis para apoyarlo. Pero ahora, señoras y señores, llegó el viejito que más ustedes estaban esperando. Él también ya mismo les va a hablar de deporte porque va a dar su pronóstico de quién va a ganar la NBA. Señoras y señores, que el juego es mañana, el juego decisivo del Western, de la Conferencia del Oeste, para ir a la final. Y él es Don Panchito. ¡Viene Don Panchito!
1: Yo solo tengo unas palabras que decir.
0: Cuéntame.
1: ¡Ay, bendito! A los piratas le comieron el fundito.
0: ¿Qué pasa?
1: ¡Ay, bendito! ¿Qué pasa? ¿Qué pasa? Pero tú sabes el fracaso que es ese equipo ahora mismo. Solamente han ganado 2 jueguitos de 7.
0: ¿No? Pero no han ganado 2 jueguitos, señor. Usted está atrasado.
1: No, de los últimos 7 juegos.
0: Ya, pero está bien, no hablemos de eso.
1: Sí, yo estaré atrasado, pero tú estás sordito, papi.
0: Mira, pues sí, lamentablemente este año los piratas, tengo que decirlo con dolor en el alma, no van para ningún lado, así que me presto un ratito con los cangrejeros de Santurce.
1: Ah, muy bien, así me gusta, respetando.
0: Pero nunca vaquero.
1: Yo sabía que ellos van a ganar, pero todavía no están, así que está bien.
0: Nunca vaquero.
1: Y eso, que vive en Bayamón, ojo. Miren cómo lo escuchan ahí mismo.
0: No me gustan los vaqueros, punto y se acabó. Mira, Don Panchito, ¿cómo está usted? ¿Cómo le va? Creo que ahora está por unos días por Madrid.
1: Ay, bendito, yo estoy de maravilla ahora mismo. Sí, estoy aquí en un cubículo que apesta meado en todos lados, pero todo por hacer el bendito programa.
0: O sea, que usted me dice, espérate. Usted me dice que usted tenía programa y usted está jangueando.
1: Ay, pero ¿qué tú te crees? Como si no me merezco aquí unos días libres, janguear, ser feliz. ¿Tú me quieres a mí? A las 12 de la medianoche, casi 1 de la mañana, metido en mi cuarto encejado, con pamper puesto. Tú eres loco, papi.
0: Ah, ¿usted se pone pamper? Se choteó, Don Panchito se mea encima.
1: A ver, madre, oye, me esto es una falta de respeto. ¿Qué es la maíz tuya ahora mismo? ¿Qué es la maíz tuya? Están las mismas.
0: Mi mamá tiene que estar en el casino, metida.
1: Ay, bendito. Vaya mismo yo ahorita. Mira, sí, ya, de verdad que yo solamente digo que aquí en Madrid el ambiente se siente en la madre, ya que pues justo el domingo y el lunes y martes y miércoles son las funciones de Baboni aquí.
0: Ya,
1: esta semana. Ay, María, cheo, pero es que es una locura. O sea, literalmente en cada esquina están todo el mundo, todas las barras con Baboni y todos los lugares llenos de gringos, de franceses, de españoles, de ingleses, de todo. O sea, una locura.
0: Que usted está viviendo la experiencia completa de ir al concierto de Baboni en Madrid.
1: Sí, no, óyeme, yo voy a hablar ahí con Don Pepe, a ver si me consigue taquillita, bendito, que le consiguió a los papás de Benito un restaurante ahí, una cervecería. Que tú sabes que los papás de Benito también son medio famosos y son medio locos, así que ellos se van a janguear en una discoteca solo ellos, y Don Pepe los conoce, así que va a ver si consigue taquillos para mí, que a la memoria. Si yo voy para allá, yo voy para la casa de uno y me perro a todas las jevas de ahí.
0: Oye, pero y Doña Panchita.
1: Pero la Panchita, pues mira, yo creo que ella se ve en la suya, está media rulay por ahí, así que...
0: Ah, está rulay, ya pues, haga usted lo mismo, voy a hacer rulay también, porque es Madrid.
1: No, pero con respeto siempre, Chito, yo no soy como tú, yo no soy un bandido descarado por ahí.
0: Pero si usted lo acaba de decir, que va a bailar con un montón de mujeres.
1: ¿Qué te importa a ti lo que acabo de decir, niño del diablo? Yo soy un viejo de 80 años ya.
0: ¿Que no te importa nada?
1: No, a mí sí me importa. Pero tranquilo, pero déjame disfrutar un poquito.
0: Claro, no, disfrute. Si eso, mira, Barcelona, lo que pasó en Barcelona fue increíble. Yo no me quiero imaginar lo que va a pasar en Madrid.
1: Así que
0: usted ahora mismo, usted es el viejo más envidiado de todo, porque todos quisiéramos estar en Madrid para el concierto de Bad Bunny. Esa es la que hay.
1: Disfrúteselo
0: al máximo. Mire, Don Panchito, pero tengo que ir a las noticias. Podríamos hablar de Bad Bunny si quiere toda la sección, pero yo sé que usted tiene información que darnos.
1: Bueno, es que honestamente no quería todavía tocar ese tema, porque es que, cheo, las cosas van de mal en peor, te lo estoy diciendo, nene.
0: Sí, sí.
1: Ahora mismo, pues, ¿verdad? Yo leyendo las noticias y eso, pues me tengo que enterar de otro fallecimiento de otro joven. A la madre.
0: Sí.
1: Esto no para. Hubieron en Mayagüez, ¿verdad? Un accidente de que hubo 5 chamacos, para colmo. No en un Corolla del 98, no en una Nissan, qué sé yo qué, no en un Kia Río porque ella cuadrado eso. No.
0: ¿En una qué?
1: ¿En una qué,
0: dijo usted?
1: En una Cybertruck.
0: ¿Cómo?
1: Esos carros así, de futurísticos, yo qué sé, de metal. Pues, habían, ¿verdad? 5 chamacos que estaban saliendo de un juego de básquet, que estaban viendo, que estaban jangueando, y eso a las 2 de la mañana se reportó que pues el carro iba a una velocidad absurda y perdió el control al chamaco y le metió a una pared.
0: Wow.
1: Y lamentablemente perdió la vida a él y junto a otro pana. Bueno, chamacos de 22 y 26 años, Cheo. ¿Qué está
0: puede,
1: pasando?
0: No puede ser. Y no es eso, don Panchito, es que está pasando mucho en Puerto Rico. En estos días han habido varios accidentes de jóvenes. Hace poco hubo uno también de uno que se había graduado hace 3 días. Gente, tienen que tener, jóvenes, por favor, tienen que tener. Si usted está bebiendo, pues entonces no, lleguen Uber a los lugares. No se arriesgue a estar. ¿Verdad? También es que aquí en Puerto Rico no hay la mejor transportación del mundo, porque yo le puedo decir a un joven coge Uber, pero es porque está en el área metro. Pero esa gente que janguea en la isla y esas cosas, que no tienen opción, que nada más transportarse, ¿verdad? Pues a eso les tengo que decir, pues entonces pase la llave para que esas cosas no pasen. Pero
1: así
0: pues,
1: mismo. Y que como esos chamacos son de Aguada, no son ni siquiera de Mayagüez.
0: Sí.
1: O sea, ahora mismo el mismo gobernador está diciendo que es muy lamentable todo, que se va a hacer algo para que verdad se celebre la vida de esos chamacos, porque es que la verdad que da mucha pena que pasen este tipo de cosas. Como que yo puedo entender que mira, están en un carro bien lujoso, están jangueando, lo que sea, pero sí, lo más seguro, ellos estaban lo más bien tranquilos guiando, y de la nada uno le dijo, mira, písale, y él sabe que dale, esto puede ir a 60 millas de 0 a 60 en 2 segundos, y así mismo pierde el control y por más futurístico que sea el carro, con más tecnología, papi, tú no puedes controlar bien eso.
0: Así que jóvenes, pasen la llave, cojan Uber, lo que sea, hagan carpooling y que vaya alguien que siempre esté sobrio, pero no beban de esa manera, mi hermano. Porque si van a beber así, para después que pasen estas cosas, pues está fuerte.
1: Los tiempos eran más fáciles cuando corríamos caballos, Dios mío.
0: Claro, caballo. Digo usted, porque yo no corría caballo, eso no está en mí.
1: No,
0: se equivoca. Mira, don Panchito, ¿qué más información tiene por ahí?
1: Pues mira, óyeme, esto es para, porque este fin de semana, Cheo, hay actividades, no te creas. Este fin de semana se viene bueno, y si tú, ¿verdad? No solamente en área metro, en cualquier lugar hay muchos festivales y muchas cosas para hacer. Óyeme, te voy a decir ahora mismo estos eventos de este fin de semana, o sea, de ayer, imagínate, hasta este domingo 31, ajá, que tienen. El chamaco, mira, este fin de semana hay cosas como loco. Mira, por ejemplo, ¿te gusta el teatro?
0: Me encanta. María,
1: el viejo San Juan, en la San Sebastián, justo ahí mismo, ahí está Teatro en 15.
0: Teatro en 15, ¿sabes? Tremendo espacio.
1: Sí, no, esos son obritas de 15 minutos máximo, paga 5 pesos por obra. Y mira, puedes ver, hay hasta 6 funciones y cada mes cambia de temática, así que eso no se lo pueden perder. También, óyeme, hoy mismo era había, imagínate, Dios mío, que la gente está corriendo como loca hoy en día. Y estaba el Honko Challenge, que eran 3 cajeras, 5K, 10K y 15K. Son unos dementes. Tienes que meter a eso, oíste, yo creo que te hace falta.
0: ¿Qué, a mí?
1: Tú sabes que sí.
0: Sí, pero es que correr maratones, hacho, está fuerte.
1: Ay, bendito, fuerte.
0: ¿Usted lo hace? ¿Usted lo hace?
1: Ay, tú sabes que sí, nene. Tú dame 3 cafés y ya yo estoy ready y te puedo coger lo que tú quieras.
0: Quiero verlo acá en Puerto Rico, a ver si lo hace.
1: Sí, no, preocúpate por ti, papi. Pero óyeme. Mira, los de Ponce, esto es para ustedes. Si ustedes no ya están hartos del reggaetón o quisieran un poquito algo más relax, mira, la Ventana al Jazz, así mismo se llama.
0: ¿Ventana al Jazz? Coño.
1: Oye, mira, Cheo, esto es increíble porque se llama Paseo de la Salsa José Cheo Feliciano. Mira para allá, tan descarados son que tienen que poner una cajetera al nombre tuyo. pero la verdad es que pues, se va a presentar Ventana al Jazz en Ponce, pues es un evento obviamente de música, y ahí mismo pues usted puede disfrutar de, después de las presentaciones de gente como Mono Galáctico, Daniel Conga y su y Ritual Caribe también, que va a permanecer, que toca un jazz increíble para usted relajarse, tomarse su vinito, estar con la jeva, decirle que la esposa lo tiene mal, ya tú sabes, ahí pasarla súper bien. Entonces, también está, mira, aquí rapidito ya, está el hay un festival en Aibonito, se llama Festival Made in Aibonito.
0: Yeah.
1: Que pasó un montón de kioscos, va a haber música, artesanía, sorteos, y ya tú sabes, también está dedicado al ambiente familiar de los 80. El sábado, por eso viernes, óyeme, porque el sábado es para la juventud y el domingo para la familia, normal. También está el sábado, mira, esto es, está Vía Libre en Atojei.
0: ¿Vía Libre? ¿De qué es eso? Sí.
1: Así mismo se llama, mira, será, ¿verdad? Pues un escenario que es una experiencia ahí para vehículos. O sea, si tú tienes, ¿verdad? Tu cajito ahí, tú caminas con el carrito, ahí puedes correr, puedes ejercitarte, yo qué sé, ¿verdad? Es una gente de loca que hace ejercicio como loco, y a la verdad que yo no entiendo mucho estas cosas porque las hacen. O sea, simplemente ejercicio y ya, para la madre del diablo. Pero óyeme, ya para... Para cerrar rapidito, el domingo, el domingo va a estar bueno, nene. O sea, que el domingo es cuando es temprano, desde las 10 de la mañana ya están bebiendo hasta las 6 de la tarde. Y mira, uno de estos es el mercado de agrícola de la montaña. Ave María, en las montañas por ahí bebiendo cerveza hasta abajo. Pero esto es un punto de encuentro, ¿verdad? Que es para la distribución a agricultores, creadores locales. Y ahí pues usted puede disfrutar del desayuno con la cervecita, puede almorzar con la cervecita, hay actividades para el niño, y usted lo ve mientras se bebe una cervecita. Hacho, don Gregorio y yo fuimos el año antipasado y la verdad que la pasamos de chón, pero ni me acuerdo de qué día.
0: O sea, por lo que me está diciendo, eso es para que la gente vea que no todo pasa en el área metro, hay muchas actividades en diferentes pueblos.
1: Sí, esto es muy bonito, tienen que ir, oye, la verdad que... Esto es muy interesante porque es que uno piensa que solamente hay cosas de metro, o mira, pues Ponce, Rincón, Mayagüez, Cabo Jojo, pero mira, no, hay Bonito, Aguada, Aguabuena, Calle, y todo eso siempre tienen cosas, de verdad que todo, casi todas las semanas tienen cosas para hacer, y usted no se lo puede perder con su familia, con la chilla o el chillo. Así que, mira,
0: ¿sabes lo que debemos hacer? Si usted en algún momento vuelve a Puerto Rico, hacer como un programa y nos vamos de ruta con Don Panchito y nos vamos por ahí para abajo.
1: Ah, ya se separa de todo eso. Mira, no me van a hacer ni caminar, van a hacer todas las
0: jevas. Imagínate, todas las que quieren conocerlo, todas las jevas que debe tener que nos escuchan, muchachos.
1: Pero bueno, chico, ya llegó el momento. Llegó el momento de hablar de algo que de verdad sí me pone por lo menos feliz y emocionado.
0: ¿Cuál?
1: La final de lo que tú quisiste decir, del Western Conference Final.
0: ¡Ay, a rayos! O sea, que usted va a dar el pronóstico. Oye, la cosa está heavy. Esto está fuerte. No se sabe aquí quién va a ganar. Yo honestamente, yo no me atrevo a dar ni pronóstico de esta serie.
1: Pacho, lo que yo recibí de pensión, ya yo lo puse para este juego.
0: ¡Ay, a rayos! O sea, diga usted cuál usted cree que va a ser ese equipo que va a ir a la final contra los New York Knicks.
1: Hola, pues mira, contra los Nueva York Knicks va a ir, ojito.
0: Primero dígame por qué razón te cree.
1: Pero digo, ¿quieres que diga el equipo después el por qué o digo el por qué y después el equipo?
0: No, dices el por qué y después el equipo.
1: Pues mira, yo pienso por qué. Pues es un equipo que, bueno, los dos son jóvenes, pero esto es un equipo eléctrico. Esto es un equipo que cada vez que tú lo ves te da show. Okay. Esto es un equipo que sin duda... tú pagarías lo que fuera por verlo, porque entretiene. Ella, yo creo que tú sabes por qué yo me estoy
0: viendo. Sí, creo que sí.
1: Porque ya han habido muchas alegaciones, muchas peleas. Sí. De otro equipo muy aburrido, que son una porquería, que no juegan al básquet de verdad. Así que mi pronóstico para los campeones del Western Conference Final, que van a enfrentarse a los Nueva York Knicks en la final de la NBA, son los San Antonio Spurs del Lejos, mamá de llama.
0: ¿Usted cree, don Panchito?
1: Ay, claro que sí, me tienen a Lenin ese de 8 pies. Sabrá Dios cómo es.
0: Bueno, hay que ver un factor. Que no venga OKC y los árbitros contra San Antonio.
1: No, pero es que... pero óyeme, se están quejando mucho. Y tú sabías, chico, que hay una regla que ya dice que los que flopean tienen que pagar multa y no sé qué, y warning y no sé qué diablos. Pero esa regla no se ha puesto.
0: No se ha aprobado.
1: No, sí se aprobó, ya esto está puesto, pero ¿qué pasa? Que no, literalmente no están haciendo nada. Chequean jugadas de que flopeó un jugador, dicen que mira, pues sí, flopeó, pero no hacen warning, no dan técnica, no dan nada. Entonces, yo estoy bien seguro que tú vas a ver que en septiembre, cuando vuelva la temporada, en octubre, cuando vuelva la temporada, van a poner la liga y pum, tómale ya, el que flopeó. Mira, ya no juega, qué sé yo qué.
0: Sí, que usted mire. Piensa que entonces en octubre, cuando empiece la liga otra vez, esa regla va a ser más...
1: estricta.
0: Va a ser más estricta, ok. Okay.
1: No, pues es que no se puede, chico, de verdad. Sí. Como que es aburridísimo ver a los Oklahoma Thunder. Y mira, Chai tiene un talento increíble, es un anotador innato. Pero es que, mano, cada vez que ves las bolas, ya tú dices, mira, falta. Ya, no se la ve porque es que va a ser falta.
0: Sí.
1: Entonces, pero tiene un equipazo, tiene esa
0: alarma. No, y he visto faltas imaginarias. Usted sabe que yo le paso enviando al DM cuando veo esas jugadas y yo se las envío. Y usted lo ha visto, que hay jugadas imaginarias ahí.
1: No, es que es ridículo, la verdad. Pero, Chau, tienes que parar de mandarme tanto mensaje, porque la verdad es que me estás explotando el teléfono, nene. Lo único que haces tú es usar el teléfono para eso.
0: No, pero saco un momento del día y di... Veo toda esa jugada y yo digo, ayer se lo doy un panchito para que...
1: ¿Un momento al
0: que...
1: día? ¿O sacas todo el día?
0: Está bien, don Panchito, no le envío nada entonces. Yo se lo envío porque para que usted vea cómo qué es lo que está pasando en la NBA, porque yo sé que usted no la ve porque está en España y se acuesta temprano. Usted no da para más. A las 10 de la noche ya está en la cama. Y por esa razón se la tengo que enviar para que usted esté al día.
1: Hablando de ti mismo, que ya tienes sueño, tienes cara de...
0: Me la tengo sueño, y sí tengo sueño, pero es viernes, no puedo tener sueño.
1: Ah, mamá, mira, para allá un viernes tengo sueño, yo aquí sentado en un toile peste meao, hablando por rato.
0: pero don Pachito, nadie lo va a estar en la calle, yo pensé que usted estaba ya poniéndose el Ben Gay para irse a dormir.
1: Ay, bendito, el Ben te está poniendo tú ya mismo, nene, deja tu mami que te lo ponga.
0: Doña Panchita se lo pasa ahí en la espalda para que... Yo imagino que hoy termina ese jangueo y usted va a tener un dolor de espalda baja y en las rodillas increíble. Y doña Panchita es la que le tiene que poner lo
1: ella me da un masaje, tú vas con final feliz y todo, tú sabes.
0: ¡Mira! ¡Don Pacho, qué es eso!
1: ¡Deja que tú llegues a mi edad, nene! ¡Deja que tú
0: llegues a mi edad! ¡Mira! ¿Cómo que es eso, final feliz? ¿Qué está pasando?
1: No, o sea, yo me traje un
0: six-pack
1: de cerveza, bendito.
0: Ok. Así que te da el masaje, después te tomas tu six-pack y a dormir.
1: Ya tú, ese es el sueño, okay. Te quiero ver yo a ver qué tú vas a hacer la mierda.
0: Qué charlatán. Bueno, don Panchito, le quiero agradecer por sacarle su tiempo y de su jangueo para estar aquí en el programa y ya nos puso al día, nos habló un poco noticias tristes, noticias felices. Y la semana que viene a mí me gustaría que usted me hable, se lo voy a poner como proyecto, que me hable, ya que me imagino que usted viene unas vacaciones para acá, para Puerto Rico. ¿A qué playas le gustaría ir y me diga cuáles son las mejores playas de Puerto Rico?
1: ¿Pero qué? ¿Te lo digo a la hora o la semana que viene?
0: No, dígamelo la semana que viene, guárdelo para la semana que viene.
1: Es que, Cheo, ahora que la semana que viene no estoy disponible.
0: ¿Cómo? ¿Por qué?
1: Oye, te tengo una sorpresa y yo sé que te va a gustar porque lo vas a ver por la noche.
0: ¿Lo voy a ver por la noche?
1: Sí, lo vas a ver por la noche cuando yo me asome ahí en tu cama y te asustes del y te vas a cagar encima. Porque, ¡vuelve a Puerto Rico!
0: ¡Eh! ¿Vuelve a Puerto Rico cuándo? ¿El viernes?
1: El mismo viernes. Llego a eso como de las 8 de la noche, yo qué sé. Así que, hey, vas a recibir un email... de una invitación especial de mi regreso a las playas de Puerto Rico. ¡Ia! Al calor industrial, Ave María.
0: ¿Sabes lo que hacemos? Que entonces yo el viernes que viene yo voy a decir cuáles son esas playas. Yo voy a hacer la excepción de don Panchito por usted.
1: Pero no te quiero ver, dale. Me gusta hacer plan.
0: Dale, pues, dale. Don Panchito, gracias por haberse comunicado con nosotros. Esto fue El Bombazo, señores. Nos vemos el próximo viernes a la misma hora. Gracias por sintonizarnos.

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1: Saludos amigos radioescuchas de WIAC740 AM. A continuación las noticias más relevantes para esta hora, hoy viernes 29 de mayo de 2026. El alcalde de San Juan, Miguel Romero, anunció la erradicación de una demanda contra la Autoridad de Acueductos y Alcantarillados por la crisis de agua que afecta sectores de la capital. Romero atribuyó la situación a fallas en la gerencia de la corporación pública y sostuvo que el problema responde a una falta de capacidad administrativa. La acción legal busca que se atienda de forma inmediata el suministro de agua en las comunidades afectadas. Por su parte, el mandatario municipal indicó que la demanda pretende exigir a la agencia para que cumpla con sus responsabilidades en la prestación del servicio. Por otra parte, la senadora Ada Álvarez Conde solicitó al Departamento de Justicia de los Estados Unidos información, supervisión y acción sobre acuerdos federales relacionados con contaminación de cuerpos de agua e infraestructura sanitaria. La legisladora señaló descargas de aguas residuales, contaminación costera y condiciones que afectan la salud pública y el ambiente en las playas del condado y otras comunidades. Álvarez Conde pidió detalles sobre el estado de cumplimiento de casos federales, acciones de fiscalización, posibles incumplimientos y evaluaciones vigentes sobre riesgos ambientales y de salud pública. En cuanto al tiempo, se espera una combinación de sol, nubes variables y aguaceros dispersos, especialmente durante la tarde, cuando el calentamiento diurno favorezca el desarrollo de lluvias en sectores del interior y oeste. La temperatura máxima alcanzará los 89 grados Fahrenheit y la mínima rondará los 78 grados. Persiste además un riesgo moderado de corrientes marinas para varias playas expuestas del norte y este de la isla, por lo que se recomienda precaución a los bañistas. Esto ha sido todo por el momento. 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Para WIAC740 AM, Luis José Juarbe.
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Ya comienza el programa Romances a través de WGAC740. Gracias por estar con nosotros. Viernes en la noche le llevamos buena música. Esta noche, como de costumbre, son programas bien especiales. Si nuestra historia es romances, mensajes de amor, alguna carta, ¿verdad?, que encontremos ahí en la mesa de trabajo para pasarla bonito. ¿Sabes que tu dulzura y tu fuerza interior me inspiran todos los días? Gracias por estar ahí y estar con nosotros todo el tiempo. La interpreta Cristian Castro, Lloran las rosas. Esto es Romances.

0: Es el programa Romances a través de WAC740 y tenías a Cristian Castro. Este programa que nace aquí en WAC para el mundo, como cada viernes, le llevamos una programación muy diferente. ¿Sabes que tu dulzura, tu fuerza interior me inspiran todos los días? Gracias siempre por estar ahí y estar en esa compañía. Para ti, para mí, esto es el programa Romances. Yo voy a regresar contigo muy en breve.
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Eso es el programa Romances a través de WACS740 y tenías a Pedro Capó para ayudarte a reír. Óigame, buscando en la mesa de trabajo, estas cartas de los antepasados, ¿verdad? Que eran muy, muy directas y muy diferentes. Y escuché, en la mesa de trabajo tengo una carta de Napoleón Bonaparte. Y escuché bien esto. O sea, lo que era la dureza, lo que era, también había transparencia. Pero si era no, era no. Y si era sí, era sí. Y ese compromiso era muy en serio. Pero Napoleón Bonaparte dijo, ya no te amo. Al contrario, te odio. Así como lo leen, Napoleón Bonaparte también tenía su corazoncito. La siguiente carta de amor es una prueba de cuánto puede sufrir un hombre por amor o por celos. Qué tóxico. Esto escribió a su querida esposa Josefina. Y usted dirá, ¿qué? Bueno, sabe que las cartas de amor, pues se han escrito siempre. De hecho, allá cuando yo era un niño, porque contrario a lo que piensa mucha gente, yo también nací como todo un niño, ¿verdad? Hermoso, no me pregunten qué pasó en el camino. Pero en el campo era muy diferente. Y en este caso, de lo que eran las cartas, que muy bien las enviaban con cualquier persona. Pues le escribió a su querida Josefina. Y escuchen, él le puso, ya no te amo. Al contrario, te detesto. Eres una desgraciada, una auténtica perversa. ¿Qué clase de carta? Una auténtica inconsciente. Nunca me escribes. No amas a tu marido. Sabes el placer que da una carta. Y sin embargo, ni siquiera puedes escribir media docena de líneas en un instante. ¿Qué hace todo el día, señora? ¿Qué clase de asunto vital te quita tiempo para escribirle a tu fiel amante? ¿Qué pensamiento puede ser tan intrusivo como para apartar el amor, el tierno y constante amor que prometiste? Que muchas preguntas. ¿Quién puede ser este maravilloso nuevo amante que ocupa cada momento de tu vida? ¿Te dicta el día y te impide dedicarle atención a tu marido? Ten cuidado, Josefina. Una buena noche, las puertas se romperán y allí estaré yo. De verdad, mi amor, me preocupa. No sabré nada de ti. Escríbeme inmediatamente una carta de 4 páginas con esas deliciosas palabras que llenan mi corazón de emoción y alegría. Espero estrecharte en mis brazos lo antes posible cuando te colmaré de millones de besos ardientes como el sol ecuatorial. Oiga, y esto tiene, si vamos a hablar un poquito de esta carta de Napoleón Bonaparte. Al principio escribe una carta como si tuviera coraje, ¿verdad? Por alguna razón. Y luego, a medida que vamos leyendo la carta, todo va cambiando. Lo que demuestra es el amor que prácticamente siente por Josefina. Es el programa Romances a través de WACS 740. Basta ya, dice Olga Tañón.

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Tenías ahí al romántico Wilkins. Mi problema eres tú. Somos WAC740. Esta noche tenemos la oportunidad de disfrutar del programa Romances, que se trata de lo que es la mejor música romántica de todos los tiempos. Óigame, Shakespeare. El amor es un faro que brilla por encima de la tormenta y nunca flaquea. Y es cierto, donde hay amor, ¿verdad? Pero verdadero. Eso es una llama que nunca se apaga. Este poeta dramaturgo inglés nos da un elogio único y original al sentimiento de lo que es el amor, que nunca ponga obstáculos a la unión de las almas fieles. El amor no es amor que cambia cuando descubre un cambio o tiene adversidades cuando el otro se aparta. El amor es un faro inquebrantable que brilla sobre la tormenta y nunca flaquea. Es la estrella guía de cada barco perdido, cuyo valor se desconoce, aunque se conoce su distancia. Muy bonito estos pensamientos de Shakespeare. El amor no está sujeto al tiempo. Escuchen, este es importante. Todos son importantes, pero escuchen este. El amor no está sujeto al tiempo. Aunque los labios y las mejillas sonrojadas deban caer bajo su espada. El amor no cambia en unas pocas horas o semana. El amor es permanente. Acércate más, la interpreta José Luis Rodríguez. Esto es Romances.

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bonito eso, ¿verdad? Esto es el programa Romances, que se transmite a través de WC740. Un programa, este programa es único en su clase, donde con el mayor y mejor respeto lo transmitimos a través de WC y toda la cadena, con unos pensamientos de amor, mensajes para la vida y algún que otro carta o poema que encontremos en la mesa de trabajo. Oiga, esta vez estamos hablando en esta parte de Frida Kahlo. Y escuche lo que escribió Frida, y dice que mi noche es como un gran corazón palpitante. Lo dijo Frida Kahlo, que dedicó muchas cartas de amor apasionadas a Diego Rivera, con quien tuvo una relación dramática y profundamente amorosa. Mi noche es como un gran corazón palpitante. Son las 3:30 de la madrugada, mi noche no tiene luna, mi noche tiene grandes ojos que miran fijamente la luz gris que se filtra a través de la ventana. Mi noche llora y la almohada se humedece, se enfría. Mi noche es larga y larga y larga y siempre parece estirarse hacia un final incierto. Mi noche me precipita en tu ausencia. Te busco. Busco tu cuerpo inmenso a mi lado, tu aliento, tu olor. Mi noche me sorprende con el vacío. Mi noche me da frío y soledad. Esto es el programa Romances. No importa la distancia. David Bisbal.

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el programa Romances a través de WGAC 740. Ahí tenías a Luis Miguel, La Incondicional. Ya me despido hasta mañana, Dios así lo permite, con esta. Y entonces, todas las canciones de amor tuvieron sentido. My Heart Will Go On. Celine Dion, buenas noches. Dios les bendiga a todos.

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1: Tu presencia me atraviesa como filo de cristal. Y aunque pretenda indiferencia, aún me haces temblar. Te siento en cada mirada, en el aire, al andar. Y me es imposible ignorar que atrapa mi verdad. Un dolor que sabe a nostalgia, unas caricias que no se van, que en mi alma hacen estancia y no me dejan descansar. Tu sombra en mí permanece, como un eco sin final, y tu recuerdo me estremece, aunque me pretenda engañar. Bienvenidos a Momento Poético Musical.